Pronóstico del tiempo para ti hoy. Lluvia de bendiciones. Precipitación persistente a ser santo cada día. Probabilidad e intensidad a la oración. Viento y calor del Espíritu Santo al máximo. Temperatura en ascenso en tu corazón por tu hermano. Y recuerda, si vas a salir, cúbrete con la sangre de Jesús y bendice a tu prójimo.

0: 7:04, ¿qué tal? Hola, ¿cómo estamos? 7:04, bienvenidos, estos son los 107.9 FM, conectados arriba a través de Minuto de Dios Radio Bogotá, quien les saluda a David Reina, como todos los martes, aquí en Eviva Radio. Este es el programa que habla de las realidades de la iglesia, que toca temas importantes y que por supuesto interactúa con cada uno de ustedes en esto que es Eviva Radio. 7:04 en la noche.
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0: 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Bueno, 7:04, como les decía, un saludo cordial para todos ustedes. Esto es Eviva Radio, el programa que habla de las realidades de la iglesia, que habla de la realidad de la arquidiócesis de Bogotá, de las diócesis urbanas y por supuesto de la realidad de la iglesia en Colombia y el mundo. A esa hora de la noche, conectado con nosotros, por supuesto está el agradecimiento al padre Javier Riveros, quien es el director de esta maravillosa emisora, una ciudad de Bogotá que en este momento registra llovizna en algunas partes de la ciudad. Un día bastante accidentado, no le fue muy bien a los motociclistas, hubo bastantes accidentes de tránsito, lamentablemente trágicos, que pues por supuesto enlutan a varias familias en nuestra ciudad. Hoy es 12 de mayo y también saludamos a Monseñor Rubén Darío Hernández, quien también es el director de este maravilloso espacio Eviva Radio. Y es nada menos y nada más que el vicario episcopal territorial de la zona pastoral de San Pedro, aquí en el norte de la capital de la República y de la arquidiócesis de Bogotá. Así que los saludamos a todos con el amor grande que les tenemos en esta noche y arrancamos Eviva Radio. Saludamos a la persona que está detrás de esta máquina maravillosa de espiritualidad, de amor cristiano, de entrega a Jesús, llamada la señorita Evelyn. Hola, mi niña Evelyn, ¿cómo estás? Muy buenas noches, bienvenida.
2: Hola, buenas noches. Yo siempre muy feliz, muy contenta de hacer el Control Master. No solo este programa, aunque me gusta este programa, sino de todos los programas y también estar muy pendiente de todos nuestros oyentes. Yo estoy muy feliz. En esta tarde llovió, estuvo muy lluviosa.
0: Está una tarde con llovizna, fría, el clima está un poco tristongo, pero acá estamos conectados con esta efusividad. ¿Qué tenemos en audio? ¿Qué tenemos hoy con esta maravillosa, como esa combinación colombiana, cumbia, música pascual? Bueno, cuéntanos esa combinación, esa mezcla maravillosa que tienes hoy para nosotros.
2: Bueno, a esta hora les traje algo de Hosanna, con esta canción que se llama La Sombra de Pedro.
0: Ustedes la escuchan en misa, en Eucaristía, de pronto sirve para las alabanzas. Y bueno, escuchémosla un poquito más a ver qué nos suene y ustedes se pongan allá a bailar bien chévere en esta noche de martes. Noche de Eviva Radio.

78. Bueno, una invitación muy cordial para que ustedes interactúen con nosotros. Ya les vamos a dar los medios y los recursos para que ustedes nos cuenten a través de Viva Radio. Nos cuenten cómo vivimos este mes mariano, este mes de María. Mañana precisamente 13 de mayo, la Virgen María bajó de los cielos a Cova de Iria. La Virgen de Fátima mañana celebraremos, el 24 celebraremos la Virgen de María Auxiliadora. Por allá, en pasando Pentecostés, ese lunes, vamos a saludar a María, Madre de la Iglesia, Bienaventurada Madre de la Iglesia. Es una fiesta que es poco rimbombante, pero que por supuesto todos los lunes después de Pentecostés se celebra esta conmemoración maravillosa y esta festividad que es de María. Así que, pues nada, hablamos de María, hablamos de Nuestra Señora de Lourdes, hablamos de todas las advocaciones y, por supuesto, lo haremos después de la oración. Así que el tema del día hoy es María. ¿Qué le debemos a María? ¿Qué le debemos a la Virgen? ¿Qué le debemos a la Santa Madre de Dios? Cuéntenos a través de Viva Radio. Ya les vamos a dar los números de celular para que ustedes nos escriban, nos digan, anímense. Si quieren enviarnos una notica de voz, pues por supuesto la estaremos escuchando y la estaremos emitiendo al aire. Y reportando sintonía, por supuesto, como todos los martes, desde donde están reportando sintonía, escríbanos ahí a los WhatsApp que ya los vamos a dar en minutos. Mientras tanto, nos vamos a conectar, como siempre, todos los martes, a la oración, a Dios del cielo, dando gracias por este día.

Son las 7 de la noche con 10 minutos y a esta hora de la noche nos conectamos con Dios. Hablamos con Dios desde lo más profundo de nuestro corazón. Invitación como siempre para todos ustedes, para quienes están ahí sentados de pronto en su casa, que acaban de llegar de trabajar y están escuchando esta emisora, para quienes están en el transporte público, en los auriculares, para quienes están conectados también a través de sus radios, en sus carros, para todas las personas, esta oración en este martes. Señor, te damos gracias. Te damos gracias por el sol, por las estrellas, por la lluvia. Te damos gracias, Señor, porque hay que vivir agradecidos. El Señor siempre dice que no nos debemos preocupar, que ni siquiera las aves del cielo se preocupan. Y eso que ellas no trabajan, ellas solamente esperan a que llegue el día, se alimentan, anidan, están durante todo el tiempo volando por el cielo y después consiguen el alimento porque el Padre Celestial se los entrega. Eso dice el Señor, ustedes no se deben preocupar. No se deben preocupar por el mañana, no se deben preocupar por qué va a pasar. Porque si estamos con Dios, Dios sabe qué va a hacer y cómo lo va a solucionar. Por eso, si estás pasando por un momento oscuro, por un momento donde la luz ha desaparecido por instantes, no tengas miedo, no tengas pánico, no tengas de pronto ese pavor o esa incertidumbre de qué va a pasar. No te dé miedo y no te dé pena hablar con Dios y decirle: Señor, aquí estoy. Pues bien, que esta sea la oportunidad de hablar con Él y decirle: Señor, aquí estoy. Primero te agradezco porque tengo vida y ya con vida puedo luchar. Después de tener vida, ya puedo pelear y guerrear lo que sea, porque sé que tú estás conmigo. Si yo estoy con Dios, si Dios está conmigo, ¿quién puede estar contra mí? Y en otra parte del Evangelio dice que las preocupaciones, las tristezas no nos deben agobiar cuando tenemos a nuestro Señor en nuestra vida. A veces perdemos la fe, a veces se nos olvida que Él está caminando con nosotros. Pero el Señor también nos golpea el corazón y nos dice que necios somos. Se lo dijo a los discípulos de Emaús cuando les explicaba las Escrituras. Y asimismo es un mensaje para nosotros. Qué necios somos, porque a veces no comprendemos que el Señor nos habla todos los días. Mi Señor, en esta noche de martes te entrego esta alma, este corazón, de tantos oyentes que nos escuchan, de tantas personas que de pronto pasan una dificultad, para que les pongas un poquito de atención. Sé que andas con muchas cosas, sé que andas con millones y millones de súplicas, de peticiones, pero en esta noche muy humildemente me acerco ante ti, yo como vocero de los tantos oyentes que hasta ahora nos están escuchando a través de los 107.9, para que tú, Señor, gires tu hermoso rostro hacia nosotros. Tú sabes cuántas son nuestras necesidades. Tú más que nadie conoces nuestro corazón, ese corazón profundo, ese corazón que alebrestado a veces, triste a veces, te quiere adorar y siempre está en tu compañía. Así que, Señor, gracias por todo lo que nos das. Cada cosita, cada pequeña muestra de amor que nos entregas es una gran bendición. Así que, Señor, gracias. Gracias por el plato de comida. Gracias por la bebida. Gracias porque nos estás permitiendo sentir la lluvia. Gracias porque nos estás permitiendo sentir el sol. Gracias porque hoy pudimos ver a nuestra familia con vida de pronto. Pero
si recientemente se fue un ser querido, te lo entregamos, Señor, para que descanse en tu regazo. Por estos días celebramos el Día de la Madre, pero más que celebrar es resaltar que ese ser humano nos dio la vida. Así que, Señor, te entregamos todas las madres que nos escuchan a través de los 107.9 y a través de cada uno de los momentos en que compartimos con ellas. Bendícelas siempre, aquellas que están vivas, aquellas que están allá contigo, por favor, apaciéntalas. Y bendícenos a nosotros aquí en la tierra. No es más, Señor. El resto de oraciones todas y de súplicas las tiene cada uno de nuestros oyentes. Así que, Señor, si te echas la pasadita por su corazón, ahí seguramente encontrarás todas las dudas que tienen los oyentes de esta maravillosa emisora que alaba 24 horas al día, 7 días a la semana, tu nombre y el de tu Padre Celestial. Amén, amén y amén.

0: El reloj marca a las 7 de la noche, 17 minutos, ¿eh? 17:17, ah, qué bueno. Bueno, mi querida Evelyn, en casa, supongo que tienen alguna devoción mariana.
1: Sí.
0: Supongo. De pronto tú nos puedes contar qué devoción es.
1: Y
0: qué corchada, ¿no?
1: Me corcharon. Pero, a ver si entendí la pregunta.
0: Sí, a ver.
1: ¿Cómo así?
0: Es simplemente uno se apega a cierta devoción mariana, por ejemplo. Okay. Aunque sabemos que la Virgen es una.
1: Uh-huh.
0: Pero entonces existe, por ejemplo, lo que yo te mencionaba. Mañana es la fiesta de la Virgen de Fátima, ¿cierto?
1: Sí.
0: Y hay mucha gente que es devota a la Virgen de Fátima y de por sí ya hay un templo aquí en Cundinamarca, en Tocancipá, que se elevó a la Virgen de Fátima. Hay gente que es cercana a la Virgen de la Salud porque le entregó su salud y el templo acá cercano a Bogotá es Nuestra Señora de la Salud de Bojacá.
1: Sí.
0: Sí. Hay gente que dice, le voy a pagar una devoción especial a la Virgen de Chiquinquirá y si me concede X favor o X súplica, me voy hasta Chiquinquirá a pagarle la promesa. Sí. Y hay personas que dicen, bueno, yo confío mucho en la Morenita, que es la Virgen de los Mexicanos, que es la Virgen de Guadalupe.
1: Sí.
0: Y hay algunos que pues se van hasta México a pagarle allá propiamente el templo. O acá en Bogotá tenemos el Cerro de Guadalupe, que también es una basílica pequeña, pero que es muy bonita en honor a la Virgen de Guadalupe. Entonces la pregunta es esa, en casa, ¿a quiénes son devotos? ¿A qué virgen?
1: Ya entendí,
0: Excelente.
1: Ya se aclaró todo. Bueno, voy a dar primero, me voy a ir por los extremos y luego ya centramos.
0: Perfecto.
1: Por ejemplo, el papá de la esposa de mi papá, no se pierdan, el papá de la esposa de mi papá es muy devoto a la Virgen de Nazaret.
0: Ok, perfecto, que es la madre de Jesús.
1: Sí.
0: La madre de Jesús, aquella que estuvo al lado del Señor durante su adolescencia, durante su niñez.
1: Sí, pero devoto
0: cercano.
1: Que quiere cada figurita con la imagen de ella, así como, ay, yo quiero este. Fine.
0: Perfecto.
1: Sí.
0: Perfecto, sí.
1: Mi abuelita le gusta mucho la Virgen de Guadalupe. Y recientemente mi tío fue a la basílica allá
0: en
1: México.
0: Perfecto.
1: Sí, y le trajo obviamente su estampita de la Morenita. Y ya, pues en mi casa, me refiero a mí. La verdad nunca me había puesto a pensar en eso, porque a mí me gusta muchísimo rezar el rosario.
0: Perfecto,
1: me
0: muy bien.
1: Me gusta muchísimo, pero no me había puesto a pensar como a qué virgen, no sé, como que ahí ya me pierdo. O sea, lo tengo desde el colegio, que pues nos inculcan eso, como rezar el Santo Rosario, pero ahí se queda.
0: Nuestra Señora del Rosario, que es en octubre, la fiesta, el 6 de octubre, pues es una advocación muy bonita, es una advocación que por supuesto lleva consigo el celebrar con el rosario y con sus misterios, que muchos lo asocian a la fiesta de mañana, muchos asocian la Virgen del Rosario con la Virgen de Fátima, ya que en su presentación ante los pastores, a los tres pastorcitos, pues ella dice que por favor recen el rosario permanentemente. Entonces la gente consigue su imagen de la Virgen de Fátima, recordemos así, para la gente que no conoce la Virgen de Fátima, tiene su manto blanco, absolutamente blanco completo, ella no tiene el niño en sus brazos, tiene sus manos en posición de rezo y hay gente que compra su estatuita y le compra un rosario en plata y se lo pone o en oro colgando de sus manos.
1: Okay.
0: Por eso la gente lo asocia mucho la Virgen de Fátima con el rosario, con el Santo Rosario. Pero pues obviamente hay montones de advocaciones. Está, por ejemplo, la Virgen de la Dulce Esperanza, que la celebramos en diciembre, que es la Virgen embarazadita. La Virgen con su pancita toda bonita. Ella es la Dulce Espera o la Dulce Esperanza. Cualquiera de las dos es válida. Más que todo, la gente se ha empezado a acomodar como a la Dulce Espera, que es el momento en que le entregan el Adviento a la Virgen y casi todas las parroquias ahorita compran su estatuita y en torno a la corona de Adviento está la Virgen de la Dulce Espera.
1: ¿Qué? Eso no lo sabía.
0: Perfecto.
1: Se aprende siempre.
0: Perfecto, perfecto. Por ahí tenemos en el camino, julio es otro mes mariano. Julio es otro mes mariano. Y en julio tenemos, por ejemplo, la celebración de la Virgen del Carmen, que ella no tiene rosario, pero tiene su escapulario, que es el de ahí nace la tradición de cargar el escapulario por parte de muchísima gente. ¿Sí? Y tenemos la Virgen de Lourdes, que la Virgen de Lourdes, acá tenemos una basílica como tal, ubicada en Chapinero. La Virgen de Lourdes también tiene ese momento, pero la Virgen de Lourdes tiene alrededor el Vía Crucis, ¿sí? Entonces ella la recuerdan mucho es por la dolorosa pasión de Jesús y el acompañamiento que hizo María en ese proceso. Pero también está la Virgen Dolorosa, que la Virgen Dolorosa lógicamente es aquella mujer que estuvo en el Calvario y que recibió el cuerpo de su hijo después de muerto. Ella es la Dolorosa, que pues sale o resalta más que todos los Viernes Santos y los sábados en la mañana, Sábado Santo en la mañana. Tenemos también la Inmaculada Concepción, que es el 8 de diciembre, que es la celebración. Es la Virgen que no tiene manto, sino que su manto empieza desde, lógicamente, como una vestidura, desde el cuello hasta sus pies, y es de color azul y blanco, que por eso pues se pone el color azul y blanco en las banderas. Esa tradición es muy católica de poner las banderas el 8 de diciembre, que es la Inmaculada Concepción de María, y que eso también es un dogma mariano, es la Inmaculada Concepción de María, que reconoce a María como casta y pura de principio a fin. Y así vas a encontrar muchas, pero por ejemplo, si tú vas a Nuestra Señora de Luján, que son tradiciones ya de cada país, ¿sí? Sí. Nuestra Señora de Coromoto, ¿sí? En Cuba, Nuestra Señora del Cobre, es en Cuba, es la protectora de los cubanos. Lógicamente, Colombia es Nuestra Señora de Chiquinquirá, ¿sí? Todos esos cuadros. Y todas esas imágenes, por ejemplo, en la Jornada Mundial de la Juventud de hace 4 años en Portugal, visitaron Fátima y allí sacaron el cuadro original o la imagen original de que está allí en Fátima, que es en Portugal, ¿sí? Notre Dame, que es Nuestra Señora en Francia, que es la Catedral de Notre Dame, que es Nuestra Señora. Lógicamente tiene, es una catedral enorme, pero que tiene en su gruta la Virgen, que es cargando a su hijo. Y así hay muchos países que le rinden un homenaje especial un día al año a María, un día al año donde reconocen que María es la señora dadora de vida, pero también la acompañante de nuestro Señor. Todo este preámbulo es para decir, mi querida Evelyn, y ya nos vamos a ir a la pausa, y nos vamos a conectar en minutos, ya llegó nuestro amigo William Padilla, hablar de un episodio y un acontecimiento que mañana va a pasar y que por supuesto vamos a hacer referencia aquí en Eviva Radio. 7:25 en la noche, ya regresamos, esto es Eviva Radio a través de los 107.9 Minuto de Dios Radio Bogotá. Ya volvemos con esto que es Evangelización Viva.

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16: Ah, caray. Eso sí me interesa, ¿eh?

Amén. María, bendita entre todas las mujeres. María, mujer bendecida por Dios. Bendita tú entre las mujeres. Bendito el fruto de tu vientre.

0: Muy bien, la emoción, la emoción. 7:33 salió al aire el llano, porque, oiga, me causó muy bonito esta canción. Mi señorita Evelyn, bueno, el llano, Colombia, ¿qué tenemos? ¿Qué tenemos ahí?
1: ¿Qué tenemos? Tenemos una canción de nuestros queridos amigos de Carisma Verde, Bendita Sea Tu Pureza. Con un ritmo llanero, me encanta este ritmo, me lleva a mi tierra, a la rececita.
0: Así, sí, señores. Bueno, 19:33, ¿por qué esta canción? La trajimos porque Colombia, y adicional a eso, a la Virgen. Ya les vamos a hablar de la invitación que les tenemos a todos, vamos a explicarles qué es lo que se va a realizar mañana. Obviamente, por supuesto, mañana la fiesta de la Virgen de Fátima es muy, muy importante. Y bueno, estaremos ahí conectaditos en todo lado, todas las partes católicas hablarán de la Virgen de Fátima. Pero bueno, vamos a saludar a nuestro coequipero, a nuestro amigo de siempre, a don William Padilla, que él está conectado con nosotros. Y ya les voy a contar otras cosas. Acá sobre la mesa tengo un kit bonito que me dieron y ya les voy a explicar algo maravilloso. Don William Padilla, ¿qué tal? Bienvenido, buenas noches.
2: Hola, don David, Evelyn, allá en el Control Master, y a todos los oyentes que a esta hora, 7:34 de la noche, nos siguen acompañando a través de los 107.9 FM, programa Eviva Radio, don David.
0: Muy bien, señor, excelente, bienvenido de nuevo. Tráfico pesado en la capital de la República, supongo, lluvia, frío, bueno, todo completo.
2: Frío, frío, mucho frío, don David, y sí, el tráfico un poco complejo, sobre todo, bueno, a varios sectores de la ciudad que a esta hora digamos que hay ciertas dificultades, pero bueno, llegando e invitando a todos los oyentes a que, a pesar de las dificultades que se puedan presentar en el tráfico, puedan ustedes estar acá con la amena compañía de Eviva Radio.
0: Bueno, señor, rápidamente, ¿cuál es el número del Eviva WhatsApp para que usted nos diga, por favor, y la gente interactúe con nosotros? Y ya le digo mi número por acá también.
2: Claro que sí, don David. Oyentes, por favor, tomen nota, atentos. Chat Eviva Radio 305-423-8092 para invitarles, extenderles nuevamente a través de esta línea. Ya ahorita David nos contará la otra línea que también se tiene, para que nos reporten sintonía o tal vez nos invite o nos escriban para enviar saludos en este mes de mayo de María, de mamá, a todas nuestras mamás, pues que nos pues hagan uso de este chat de Eviva Radio para saludar a sus mamás, a sus abuelitas que también son como mamás, o para de pronto poner en oración también a las mamás, sean porque tengan alguna situación, dificultad, o porque ya están en la presencia de Dios, don David.
0: Muy bien, don William, perfecto, así es como los saludamos en la oración a todas las madres de este mundo. 317-372-2333 es la otra línea, 317-372-2373 es la conexión directa también, no solamente con nosotros, sino con Minuto de Dios Radio Bogotá, para ustedes muchas cosas. Bueno, mi estimado William Padilla, la Conferencia Episcopal Colombiana, muy acuciosa, muy especial, muy chévere, está invitando el día de mañana a un acto maravilloso. A eso se le unió la Arquidiócesis de Bogotá, a eso se le unieron varias organizaciones marianas, y quiero que usted nos cuente de primera mano qué es lo que se va a celebrar el día de mañana, 13 de mayo. Preciso, coincidió con la fecha mariana, una de las más importantes, la Virgen de Fátima.
2: Sí, señor, y oyentes, atentos, atentos a la invitación que se tiene mañana 13 de mayo, como decía don David, mañana miércoles 13 de mayo. Pues bien, Colombia unida en oración por la paz y la reconciliación, don David, oyentes, algo como bastante pertinente, necesario y oportuno. Pues bueno, les cuento que en el marco de los 109 años de la aparición de Nuestra Señora de Fátima, nuestro país Colombia se unirá el miércoles, mañana 13 de mayo, al cuarto Rosario Nacional, bajo el lema La paz y la reconciliación de Colombia se construyen desde la conversión de tu corazón. Es decir, una invitación a cada uno de los que estamos en este momento, por ejemplo, escuchando Eviva Radio, para que seamos parte, para que aportemos a esa construcción de paz con cada uno de los corazones, tu corazón, mi corazón, cada corazón, para poder realmente en esta construcción. Esto respondiendo al llamado que la Virgen María hizo en el año de 1917 de rezar el Santo Rosario para alcanzar la paz mundial, el fin de la guerra y la conversión pues de los pecadores. Contarles a los oyentes que en este cuarto Rosario Nacional se une también el clamor del Papa León XIV, quien manifestó en la audiencia general del pasado 29 de abril su preocupación por la situación de violencia que se vive en Colombia, diciendo: exhorto a todos a rechazar cualquier forma de violencia y optar decididamente por el camino de la paz. Asimismo, don David y oyentes, los obispos desde la Conferencia Episcopal de Colombia invitan a no caer en la indiferencia y a construir caminos de reconciliación frente a las múltiples emergencias que vive el país. Ahora sí, don David, la invitación puntual, tal cual, relacionada al día de mañana. ¿Cuál es esa invitación? ¿En dónde va a ser? En la Catedral Primada de Colombia. Allí se dará inicio a este gran, a esta gran jornada de oración, abriendo sus puertas desde las 10 de la mañana. Oigan muy bien, 10 de la mañana, para dar comienzo a las 11 de la mañana al rezo del Santo Rosario, la Santa Misa y la consagración del país al Inmaculado Corazón de María. Luego, a las 5 de la tarde, se continuará con la adoración eucarística en la Catedral Primada y el rezo del Santo Rosario con antorchas en la Plaza de Bolívar a las 6 de la tarde. Mañana, miércoles 13 de mayo, 6 de la tarde, luego, ahí en la Plaza de Bolívar, con antorchas, el rezo del Santo Rosario. Esta iniciativa es liderada por laicos católicos comprometidos que representan diferentes apostolados y comunidades de oración. Les cuento, será presidida por Monseñor Francisco Javier Múnera Correa, quien es el presidente de la Conferencia Episcopal de Colombia, y también Monseñor Sergio Raúl Pulido Gutiérrez, quien es el párroco y delegado arzobispal para la Basílica Metropolitana de Bogotá y Primada de Colombia. ¿Qué tal esta invitación, don David?
0: Pues bueno, mi estimado William, eso es lo que queríamos contarles a todos y cada uno de ustedes, mis queridos oyentes. La consagración a María en estos momentos difíciles de este país, previo a todo el tema electoral, mi estimado William, previo a todo lo que viene en camino para este país, pues qué mejor que unirnos en oración ante la intercesora, como decía el Papa Francisco, a quien lleva la razón, a quien de alguna u otra manera va y golpea la puerta de Jesús, de Dios Padre, y habla con ellos para que nos escuche. Así que dos hechos importantes el día de mañana. Recuérdeme, don William Padilla, ¿cuáles son, a qué horas y en dónde van a estar pues estos hechos maravillosos?
2: Así es, don David, oyentes, atentos, pendientes. Mañana 13 de mayo, miércoles 13 de mayo, tendremos en la Catedral Primada una gran jornada de oración, abriendo sus puertas desde las 10 de la mañana para dar comienzo a las 11 con el rezo del Santo Rosario, luego la Santa Misa y finalmente, digamos, en ese lapso de tiempo que les acabo de comenzar a partir de las 11 de la mañana, la consagración del país al Inmaculado Corazón de María. Luego, recordar, ya en la tarde, a las 5 de la tarde, se continuará con la adoración eucarística en la Catedral Primada y el rezo del Santo Rosario con antorchas en la Plaza de Bolívar a las 6 de la tarde, don David. 10 de la mañana para el rezo del Santo Rosario, Santa Misa y Consagración del País al Inmaculado Corazón de María, y en la tarde, a partir de las 5 de la tarde, se continúa con la adoración eucarística en la Catedral Primada. Nuevamente allí es el centro donde se va a realizar pues estas celebraciones, y el rezo del Santo Rosario con antorchas en la Plaza de Bolívar, 6 de la tarde.
0: Muy bien, don William Padilla, entonces acá en emisora Minuto de Dios, al igual que en todas las redes sociales de la Iglesia Católica en general, repito, a través de todas las redes sociales de la Iglesia Católica en general, la invitación llegó a todos los jefes de prensa, delegados de comunicaciones y directores de medios de comunicación católicos, y la indicación es hacer esto viral y transmitir. Así que seguramente si usted entra a los medios de la Arquidiócesis de Bogotá, ahí están transmitiendo el Santo Rosario más el tema de las antorchas en la tarde de ayer, de mañana, perdón, y acá en emisora Minuto de Dios vamos a transmitir a partir de las 11 de la mañana. Cubrimiento total desde la Plaza de Bolívar en Bogotá, desde la Catedral Primada de los Colombianos. Va a presidir, por supuesto, Monseñor Múnera, que es también el arzobispo de Cartagena. Arzobispo de Cartagena y actual presidente de la Conferencia Episcopal Colombiana. Francisco José Múnera, para confirmar y ser mucho más exactos. Así que mañana la invitación es que si usted puede ir a la Catedral Primada a los dos eventos, a las 10 el Rosario, a las 11 la Eucaristía, y a las 5 de la tarde empieza el tema de las antorchas, a las 6 también el rezo en medio de la marcha de antorchas, pues asista, vaya, será bonito. Seguramente usted se va a llevar una gran bendición y un gran momento. Pero si usted por temas laborales, si usted por temas de pronto de salud o por temas personales no puede asistir, pues está bienvenido aquí en los medios de comunicación. A través de la emisora Minuto de Dios estaremos conectados a las 11 de la mañana con todo lo que tiene que ver con el Rosario y posteriormente la Eucaristía de Consagración a María, a través del Santo Rosario que rezaremos por Colombia, por este país que lo necesita todo. Don William Padilla, ¿usted dónde va a tener la oportunidad de estar conectado? Y pues invite a los oyentes también, de pronto se le pegan a usted a escucharlo. ¿Por qué medio estará usted 100% presente y pendiente de este magno evento que tendremos el día de mañana?
2: Bueno, los oyentes, reiterar la invitación, mañana 13 de mayo, pues estaré yo al tanto conectado, estaré no transmitiendo, sino como participante en este ejercicio a través de la emisora Minuto de Dios. Estaré escuchando muy atentamente y bueno, recordarles dentro de ello la intención que tiene el Santo Rosario, y en ese es poder orar a la Santísima Virgen para que interceda a Dios por la conversión de los colombianos, para alcanzar la paz y la reconciliación, la unidad y la esperanza, la verdad y la justicia, la solidaridad y el compromiso por el bien común. En eso, como bien mencionaba don David, de la mañana se ofrecerá de manera especial por las víctimas de la violencia, por quienes sufren hambre y persecución, por las personas privadas de la libertad y de sus familias, por los gobernantes y las fuerzas militares. En la tarde se pedirá por las familias, los niños, los jóvenes, las madres y las mujeres que han sufrido a causa de la violencia, la injusticia y la desesperanza. Por toda la Iglesia, el Papa y sus ministros, por el presidente y el futuro presidente del país, por los congresistas y las altas cortes, por los creyentes y no creyentes. Y algo, o reitero más bien lo que ya nos decía David hace un instante, y es que se invita a toda la comunidad en general, tanto fuera como dentro del país, a participar de forma presencial o a unirse de manera virtual a la transmisión de esta jornada de oración, que se realizará por una cadena de televisión, RCN, y los diferentes medios de comunicación y redes sociales que se integran a ella. Por eso es valioso e importante estar allí en sintonía en sintonía, no solo de Viva Radio todos los martes de 7 a 8, sino mañana en este tema tan importante que es la consagración a la Santísima Virgen de Fátima por la paz, la reconciliación de nuestro país y bueno, extendido al mundo ante estas situaciones de violencia que vemos, percibimos y que no somos ajenos. Don David.
0: 7:48 en la noche, así es mi estimado William. De verdad, esto es un acto muy, muy bonito que le ha metido la ficha a la Conferencia Episcopal Colombiana. Por supuesto, se ha unido la Arquidiócesis de Bogotá en este acto, pero también se han unido todas las diócesis y arquidiócesis en el país. Y por supuesto, los medios católicos como lo es Minuto de Dios Radio y el canal RCN. El padre Javier Riveros estuvo hoy por allá en el canal RCN, hablando precisamente de la invitación que tenemos por medio de este rosario, que es algo muy bonito, es algo muy bonito y es un acto de amor, de piedad que nos todos nos unamos ante esta situación que está pasando en nuestro país y qué mejor que acudir a los brazos de nuestra madre maternal, a nuestra madre que está en el cielo, la Virgen María. 7:49 en la noche, reporte de sintonía a esta hora de la noche, don William Padilla.
2: Sí, señor, a través de el chat de Eviva Radio, 305-423-8092, sintonizando, reportando sintonía. No sé si va a esta hora de la noche, 7:49 de la noche. Andrés, nos escribe también Kelly y también nos escribe finalmente Mariana. Agradecerles por reportar sintonía Eviva Radio.
0: 7:49, por este lado, mi estimado William, saludamos a Ana Patricia. Resulta que en la primera parte, bueno, usted no estuvo, pero de pronto sí estuvo sintonizado mientras llegaba a su lugar de origen. Estábamos hablando de preguntándole precisamente a nuestros oyentes que nos enviaran un saludo muy cordial y que también nos dijeran a quién es devoto, a qué advocación de la Virgen es devoto. Y pues nada, Ana Patricia nos escribe un saludo para ella, un abrazo bien grande, gracias por escucharnos. Y ella nos dice a nosotros que es la Virgen del Rosario o la Virgen de Fátima también, precisamente mañana que es su fiesta. Así que Ana Patricia, mañana te invitamos por supuesto a que estés conectada con nosotros y al igual que todos los oyentes, a partir de las 11 de la mañana o a través de las 10 de la mañana, de pronto empezará la transmisión a través del canal RCN, no estoy bien seguro de ello, pero está sobre las 10, 10 y media de la mañana en el canal RCN, pero ustedes también se pueden conectar a través de la emisora o a través de las redes sociales católicas. Seguramente, repito, seguramente usted entra a los medios católicos y ahí va a encontrar que se está haciendo la transmisión y usted puede seguirla en vivo y en directo. 7:51, mi estimado William Padilla, noticias de la iglesia que usted tenga por ahí a la mano de la Arquidiócesis de Bogotá.
2: Claro que sí, don David, pues bueno, la invitación para estar al día actualizados en noticias de la Arquidiócesis de la iglesia en Bogotá es la invitación de que ingresen a la página web www.arquibogota.org. Nuevamente repito, www.arquibogota.org.co. Allí ustedes van a encontrar las noticias, la palabra de nuestro cardenal, Monseñor Luis José Rueda. También van a encontrar allí noticias de la Cancillería, eventos que va realizando nuestra Arquidiócesis de Bogotá de orden formativo, de orden también de celebraciones, de reflexiones, de oración. Pues bien, invitación allí para que ustedes puedan ver la información que tiene la Arquidiócesis de Bogotá. Y les voy a contar una noticia para que ustedes realmente puedan ustedes ingresar. Relacionar. Bueno, una de ellas es lo relacionado que tenemos frente a la jornada, lo que tenemos mañana, 13 de mayo, allí en ese ejercicio. También encontrarán ustedes, por ejemplo, la Schola Cantorum, que celebra 15 años, va a haber un concierto conmemorativo, pues ustedes allí pueden ingresar y ampliar esta y otras noticias que tiene la Arquidiócesis de Bogotá, don David.
0: Muy bien, mi estimado William, pues nada, seguir todos los medios católicos. Miren que hoy por hoy si no estamos conectados con la Iglesia Católica, pues no estamos conectados con nada, mi estimado William Padilla. Por este lado le cuento, aparte de la invitación, por supuesto que tendremos el día de mañana, pues la noticia con la que madrugó esta mañana la Santa Sede desde Roma. En el día de hoy fue una noticia de un nombramiento. Ese nombramiento que salió ya el día de hoy muy temprano, pues el Papa León nombró a el padre Homero Marín Arboleda, CM, como nuevo vicario apostólico de Tierra Adentro. Hasta ahora el sacerdote es quindiano y desarrollaba su labor pastoral en Papúa Nueva Guinea, en África, como párroco en Blessed John Masconi, en la isla de Warkar, en San Antonio de Padua, en Guasgueta, isla de Quirigua. El nuevo vicario pertenece a la congregación de los padres vicentinos y conoce ampliamente la realidad pastoral y zonal de este territorio caucano. Desde el inicio de su ministerio sacerdotal en el año de 1987, ejerció allí distintos servicios como párroco, formador y rector de comunidades y seminarios del vicariato, acompañando especialmente a las comunidades indígenas y campesinas. Así que ha sido nombrado el padre Homero Marín Arboleda, CM, como nuevo vicario apostólico de Tierra Adentro, aquí en Colombia. Así que le deseamos éxitos al padre Homero y bendiciones enormes en su trabajo como nuevo vicario apostólico de Tierra Adentro. Mi estimado William.
2: Bueno. Sí, señor, sí, señor. Esa es una noticia, sino agradecer por estar sintonizando los 107.9 y bueno, Dios mediante, nos volveremos a encontrar el martes, próximo martes, 7 de la noche, con noticias, reflexiones, buena música y con la compañía de ustedes a través de los micrófonos, a través de los 107.9, mis emisora Minuto de Dios. Bogotá, gracias, feliz noche.
0: Gracias, don William, por acompañarnos, a mi señorita Evelyn, y no sin antes me voy, porque les quiero contar que aquí un chismecito que me entregaron, lo más de bonito. Miren que la emisora Minuto de Dios está para este próximo 18, que es el Pentecostés, está entregando un kit bonito de agua bendita. Es supremamente bonito, chiquitico, muy muy pequeño, en onzas. Viene el agua en spray para que usted se la pueda aplicar y pueda bendecirse. La sal, que es, no olviden, ustedes son la sal del mundo, dice el Señor, que es muy importante. Y el óleo, un aceite que me dicen que adicional a eso, si usted quiere, se lo puede consumir, lo puede comer. O lo puede tomar, perdón, no más que comer, lo puede tomar. Y este kit viene en una hermosa bolsita. Oigan, la bolsita está divina, está muy bonita la bolsa. Viene estos tres frasquitos, que son más o menos de unas 2-3 onzas, en esa bolsita, y adicional a eso están con ese kit. Viene acompañado de la imagen de la Virgen de Guadalupe en una tela muy parecida al pergamino, muy hermosa, que es copia o réplica de la Virgen de Guadalupe que tenemos aquí en el estudio y que ya fue mostrada en un evento de Minuto de Dios y que todo el mundo quedó encantado. Ese kit, ya mismo vamos a subir una historia, en WhatsApp, donde vamos a mostrar el kit. Es algo hermoso. Y ustedes ahí mismo responden la historia diciendo: quiero más información. Quiero más información. Y mi estimada Evelyn va a estar ahí contestando sus mensajes. Estaremos prestos. Recuerden, un kit hermoso donde tiene agua bendita en spray pequeñito y la sal en onzas y el óleo, un aceite sagrado que viene bendito, más la imagen de la Virgen de Guadalupe en una tela hermosa. Ya vamos a subir la historia al WhatsApp y ahí ustedes pues están pendientes para que contesten y digan: quiero más información del kit. Y ahí Evelyn ya está lista para contestar. 7:57, para mí es un gusto y un placer haber conducido esto que es Eviva Radio. En el control master estuvo mi señorita Evelyn, y a todos nuestros oyentes nos vemos en 8 días, nos conectamos, no olviden mañana el Santo Rosario por Colombia a las 11, y nosotros nos veremos en 8 días aquí en esto que es Eviva Radio. Mi nombre es David Reina, bendiciones para todos, chao chao. Thank you.
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1: En los corazones de Jesús y María. Soy Carmen Lucía Rincón y como siempre este es su espacio testimonio que emitimos con todo el amor del mundo desde este centro carismático que lo único que quiere es llevar al Señor que transforma vida tocando corazones. Somos uno porque Jesús ha resucitado, porque Él es la unidad entre el Padre y el Hijo. Somos uno porque lo que viene es a formar comunidad. Somos uno porque la fraternidad es el sueño de Dios para la humanidad, porque Él une lo que está separado, abre lo que está cerrado, toca lo intocable, transita lo intransitable, traspasa el corazón dividido, llega a ti, llega a mí, con el regalo de la unidad, por eso en Él somos uno. Continuamos con nuestra invitada del programa anterior, Camilo. Ella nos va a decir por qué Camilo, de la República Dominicana, es una mujer negra, afrocaribeña y apasionada de la persona de Jesús y su proyecto del reino. Es religiosa del Apostolado del Sagrado Corazón de Jesús, apostolina, abogada de profesión y estudiante de término de la maestría en Derecho Canónico. Esto en la Pontificia Universidad Javeriana y posee un máster en gestión educativa por parte de la EOI. Dinos qué es EOI.
2: Escuela de Organización Industrial.
1: Ok, muchas gracias. España. Y actualmente su misión pastoral en Colombia se centra en coordinar la pastoral juvenil apostolina, ser la delegada general para la prevención de abusos de su congregación religiosa, del apostolado del Sagrado Corazón de Jesús, dar asesoría y consultoría en materia de prevención, protección e intervención en casos de delitos eclesiásticos, acompañar espiritualmente y ofrecer tandas de ejercicios espirituales ignaciano, profesora de proyecto de vida en la Escuela de Validación en el Centro de Desarrollo Comunitario de Fe y Alegría en Palermo Sur. Todo lo de ella es absolutamente espectacular.
2: Un cóctel.
1: Un cóctel, pero ¿qué cóctel? Y además, ¿cómo integra su parte formativa en cuanto a carrera?

0: antes de iniciar el programa y ella me comentaba que todo es espiritual. Pero bueno, este programa es para desarrollar en el día de hoy todo lo que hace su acción evangelizadora, que es inmensa, como ustedes lo acaban de escuchar, y todo lo que ella lleva, ese amor del Sagrado Corazón de Jesús. Entonces, gracias nuevamente por estar con nosotros, Aura. Sé que tu agenda es súper, pero súper, súper congestionada, pero por la gracia de Dios aquí te tengo.
1: Por la gracia de Dios, el tiempo es de Dios, y así nos tiene, me tiene y nos tiene acá. Sí, cuando te escuchaba yo decía, Dios mío, este cóctel, solo por Dios, que sabe integrarme e integrarnos, y qué cosas que podemos ver que pudieran ser opuestas, porque gente dice, ¿cómo que eres acompañante espiritual, pero también eres abogada? ¿Cómo que eres profesora, pero también das asesoría canónica? ¿Cómo es eso? Y yo, bueno, todo es para el reino y por el reino. Y para hacer un proceso, que es el proceso que yo siento que el corazón de Jesús ha hecho en mí, de levantarme, de integrarme, de decirme, mira, todo esto a ti también te apasiona y esto es para levantar también a otros, de yo levantar a otros a través de ti, desde las necesidades que van surgiendo. Y sí, Carmen Lucía, todo es espiritual. Si nos apartamos un poquito de lo religioso, ¿qué busca la espiritualidad? Hacer que el ser humano trascienda en la vida, viva un poco más allá y que su vida tenga sentido y propósito. Desde nosotros, que seguimos a la persona de Jesús, y por eso nos llamamos cristianos, porque reconocemos en Él a nuestro Dios, es buscar que Él nos integre y nos ayude a trascender en la vida para ser fiel a lo que somos. ¿Y qué somos, Carmen Lucía? Hijos de Dios. Y muchas veces yo, Aura Emilia, vivo de espalda a esa realidad y me esclavizo en muchísimas cosas. Voy a decir algo muy coloquial y perdona a los oyentes, vivo esclava de muchas vainas. Del qué dirán, de la imagen, del yo, de relaciones que yo sé que no es ahí que tengo que estar, pero sigo empeñada, del ego, de la soberbia. Y eso me esclaviza, eso no me hace libre.
0: Ni feliz.
1: Y reconocer, por lo menos en mi experiencia, encontrarme con Jesús ha sido, Aura, es que yo quiero que tú seas libre y vivas en abundancia. Aura, ¿eres libre? Aura, ¿vives en abundancia? No, entonces vamos para ello. Entonces, claro, todas mis pasiones, cuando la ordeno desde Dios, me permiten poner en diálogo el derecho y lo espiritual, o lo religioso, me pone a dialogar lo canónico y lo educativo, porque es un medio, no es un fin en mí. Y hoy lo vivo para la misión, para el servicio. Y servir reconociendo que soy una mujer amada, liberada, perdonada por Dios.
0: Qué lindo.
1: Y eso quiero que cada persona que se acerque pueda reconocerse perdonada, amada, liberada y llamada por Dios. Cuando Dios a mí me llama es porque primero me ha amado. Cuando me llama en la invitación de Él, también me está salvando de mis locuras. Yo siempre digo eso. Dios me llama a confiar, claro, y me libera del control.
0: Y por eso
1: de la autosuficiencia.
0: Y por eso el Sagrado Corazón de Jesús en vos confío.
1: Así es. Haz mi corazón también semejante al tuyo. Qué lindo, ¿no? Pero es un reto.
0: Total.
1: Porque encontrarme con Él me restaura, pero también me invita a ser colaboradora de su misión. No me deja indiferente, apática, en un estado de confort solamente yo. No, me restaura para que también yo abrace mi identidad de hermana, porque yo soy hermana tuya. Y nos conocemos hace poquito, y te amo como hermana porque también eres una hija de Dios. Entonces, bueno, claro.

0: Claro, todo este cóctel que tú acabas de mencionar ahí es posible por la gracia de Dios. Y yo voy encontrando en esto, y sobre todo, ¿verdad? Y voy reconociendo el por qué y el para qué, a mí me llama mucho el tema del derecho. Y ahora el derecho canónico. Claro, porque el derecho es garante de justicia. Y la acción de Dios en nosotros es desde la misericordia y la justicia. La misericordia y la justicia del reino. De restaurar, la justicia permite eso, restaurar lo que se ha torcido y sobre todo a dar a cada quien lo que le corresponde, según su condición, según su opción. No es lo mismo, yo tengo tres sobrinos y están en adolescencia. La cantidad de comida que se comen esos muchachos no es la misma que yo me comí. Siendo justa, a ellos le doy un poco más. Ya yo he perdido, con los años voy perdiendo capacidad de comer mucho. Entonces, claro, hasta desde eso simple. Y bueno, aquí estoy, Carmen Lucía, terminando una maestría en Derecho Canónico, entregándome también, acompañando desde ese ámbito en la iglesia. Y bueno, feliz. Yo no sé si tú lo sabías, Carmen Lucía, pero en América Latina solamente hay cuatro facultades de derecho canónico y Colombia tiene una. Entonces hay que aprovechar eso ya que estoy aquí.
1: ¿Y las otras dónde están?
0: Mira, las otras están en Brasil, Argentina y México.
1: ¿Y cómo sientes tú? Me imagino que una plenitud, ese gozo que da el Señor cuando tú estás obedeciendo a ese llamado con ese derecho canónico. Cuéntanos, ese derecho, ¿qué toca? ¿Qué hace el derecho canónico?
0: Mira, quizás muchos de nosotros, yo lo desconocía hasta que comencé a estudiarlo, de que nuestra Iglesia Católica tiene su propio ordenamiento jurídico y nosotros somos la única religión que es reconocida como una persona internacional pública de derecho. Y por eso tenemos presencia, por ejemplo, en la ONU. Entonces, claro, nosotros como los estados también tenemos un ordenamiento que nos regula, que nos dice cuáles son nuestros derechos y nuestras obligaciones, que no solamente son los religiosos y las religiosas y los clérigos que tienen derechos y obligaciones, todo fiel cristiano. ¿Y quiénes somos los fieles cristianos? Quienes nos hemos bautizado. Entonces, regula, ¿verdad?, toda la vida sacramental de la iglesia y los procesos administrativos, judiciales. Francisco, por ejemplo, mucha gente desconoce eso. A Francisco se le conoce mucho por su labor pastoral, pero Francisco fue un gran legislador en la iglesia. Yo cada semestre que estudié tenía que comprar un código de derecho canónico distinto porque Francisco cambiaba cosas. Y yo decía, no, pero
1: Francisco, cálmate.
0: Cálmate. Pero lindo, porque ponía a dialogar el derecho canónico, es la teología y la eclesiología en formato jurídico. ¿Para qué? El derecho que es garante y busca garantizar que nosotros como fieles cristianos podamos ser fieles, como su nombre lo indica, a las enseñanzas y al deseo de su iglesia y de sus seguidores. Y el derecho permite eso, como los estados. La Constitución colombiana garantiza unos mínimos para que el Estado social y democrático y de derecho de Colombia pueda funcionar y que nosotros como colombianos, aunque no me han dado la cédula, por favor me la pueden dar, pueda marchar. Asimismo pasa con el derecho canónico dentro de la iglesia. Y Francisco fue un gran legislador y hizo muchos cambios y sentó bases institucionales, ¿no? Porque su potestad se lo permitía. Yo siento que no, nos duró muy poco. Quiero a León, que quede claro, pongo ahí esa, pero siento que el avance y el diálogo que Francisco permitió en la iglesia fue novedoso, quizás para muchos también disruptivo, pero también Francisco siendo fiel al nombre que le daba su pontificado, que es por San Francisco de Asís, y si hacemos una relación en la historia, cómo surge, cómo llega, qué pasó. cuando San Francisco de Asís vivió, fundó la Orden Menor de los Frailes, ¿qué era? Poner en diálogo a la iglesia y llevarla a vivir fielmente el evangelio del seguimiento de Jesús, pobre, casto y humilde, y obediente al Padre en todo. Y por eso Francisco, Bergoglio, toma el nombre de Francisco por eso, para volver a poner en diálogo a la iglesia con ese bien espiritual de buscar ser fieles y escuchar cuál es el llamado del Espíritu hoy para nosotros, donde nos está pidiendo ser otros Cristos. En un mundo, ¿verdad?, que cada vez es más injusto, donde nos estamos matando, donde le estamos dando la espalda a nuestra casa común, que es también nuestra hermana. De reconocer que muchas veces por nuestra, sí, lo frágiles que somos, hacemos mal a otro. Francisco hablaba mucho y legisló mucho sobre los temas de los delitos canónicos, de los abusos de poder, de conciencia, sexuales dentro, dar ejemplo también desde dentro y hablarlo como sin miedo. La verdad nos hace libre. Entonces Francisco fue un hombre revolucionario, es decir, de poner sobre la mesa temas que pueden incomodar, pero bueno,
1: y lo que pasa es que
0: necesario.
1: Claro, y Francisco ponía a pensar a todo el mundo, y cuando se toma la conciencia como debe ser, desde una exigencia muy sutil, porque él era muy sutil, era claro, pero era sutil, o más bien era sutil y era claro, transformó corazones. Y a mí lo que más me llamó la atención de Francisco, entre muchas cosas, es que tocó a la juventud. Uh-huh. Tocó a la juventud. Cada encuentro de la juventud a nivel mundial era una locura. Los jóvenes eran, y yo tengo que ir, y se morían por Francisco. Uh-huh. Entonces, como tú manejas toda esta parte de la juventud y acompañas a los jóvenes, vamos a hablar de estos retos pastorales, retos de iglesia que tú tienes claros, desde ese acercamiento con los jóvenes. Mientras tanto, los dejamos en reflexión y ya regresamos.

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0: Tu mayor don, ser luz. Podemos ser luz para los demás. Se han puesto ustedes a pensar qué sería del mundo sin luz. Porque unos podrán pensar que tu luz no es necesaria. Otros querrán, por la forma como tú iluminas, rechazar tu luz. Otros simplemente por envidia, celos, decepción, rechazo o puntos de vista no negociados querrán apagar tu luz. Otros desearán que veamos otras luces y no la propia. Otros sentirán que no necesitas ser luz de nada ni de nadie, puesto que Dios es la única luz del mundo. Sin embargo, todo este tipo de prejuicios personales o colectivos se rompen cuando hoy el Señor nos dice: ustedes son luz, porque yo he sido luz en medio de ustedes. El mejor regalo que le puedes brindar a otros es ser luz. Y son 365 días para mirar al revés. Quedamos en punta para hablar de los jóvenes, de estos retos pastorales que nos da el mundo hoy a través de ellos, de sus pensares, de sus sentires, de su forma de aceptar realmente lo que ellos son, porque uno es, ¿no? ¿Cómo son esos retos, mi querida Aura?
1: Mira, te lo voy a compartir desde la experiencia que tengo acompañando Proyecto de Vida en una escuela en el sur de Bogotá, más arriba, dejando la picota allá, subiendo a la montaña, la localidad de Rafael Uribe Uribe, Palermo Sur. Ahí hay un centro de desarrollo comunitario y los sábados tenemos una escuela de validación que tiene tres sedes. Yo estoy en la sede de Palermo, pero está en Ciudad Bolívar y otra en Sur. Y es educación popular, es un espacio que nosotros administramos y que pertenece a Fe y Alegría.
0: ¿Que es de los jesuitas?
1: Sí, señora.
0: Ok.
1: Entonces, esa escuela de validación busca que personas que no han podido terminar su escolaridad puedan estudiar ahí los sábados y validar su bachillerato. Impresionantemente, la población se divide en dos. En mujeres cabeza de familia que se están dando una quinta oportunidad en la vida, que ya son muchas abuelas que tuvieron hijos muy temprano, desplazadas por el tema de la violencia, llegaron allá. Y la otra población, jóvenes menores de entre 14 y 20 años, que le ha tocado por la violencia, el desplazamiento, los abusos, hay migración venezolana. Entonces ahí reciben una oportunidad, reciben el derecho a la educación. Y un reto, escuchándolos, yo siempre le digo: ¿ustedes qué hacen aquí? ¿Para qué vinieron un sábado? ¿Qué hacen acá? Y siempre me dicen: no, queremos estudiar para ser alguien en la vida. Eso me parte el corazón. Ese es el primer reto. ¿Cómo acompañar en el sentido de la vida? Y que cada persona, y sobre todo los jóvenes en esta sociedad, que pone el valor en el hacer, en las cosas, en los títulos. Y ya nosotros somos. Es decir, tú eres, y yo cuando los voy acompañando, ustedes ya son alguien. Ya ustedes son. Ahora, ¿cómo acompañarles de los medios que nos permite? Yo digo, esto es un medio que les permite a ustedes acceder a educación y luego seguir, ¿verdad? Como el deseo de estudiar, hacer una profesión de un técnico. Bueno, el primer reto es eso. La juventud de hoy anda buscando sentido y lo anda buscando muchas veces en lugares donde deja satisfacciones efímeras. Y por eso se vive mucho el tema del consumo. Y le podemos poner nombre al consumo de todo, de experiencias, de viajes, de sustancias, de alcohol, de relaciones, mucha gente mendigando amor y no reconociendo que ya son amados, ya son. Entonces, ese es el primer reto, cómo acompañar en el sentido de vida y de que la persona pueda reconocer, el joven pueda reconocer qué es en el amor de Dios. Como dicen aquí, un chicharrón. ya tengo palabras, jerga colombiana, es un chicharrón. Es una acción también liberadora. Por eso, cuando carecemos de sentido, de horizonte, vienen temas como las adicciones, la falta de límite, lamentablemente gente que atenta contra su vida, el suicidio, gente que también no tiene clara su identidad.
0: Que el mundo la confundió. Sí, el mundo los confundió, claro. También
1: entonces,
0: hay...
1: mira, tú comenzabas hablando de la luz, entonces muchas luces falsas,
0: sí,
1: fuegos artificiales, sí, pero no luces permanentes, no son sol, el sol siempre está, aunque la tierra, el sol está, es luz siempre, entonces el mundo nos engaña con fuegos artificiales, muy lindos, pero que se van en 3 segundos.
0: En 3 segundos. Ese y que es un espectáculo, ¿no?
1: Es un espectáculo. Eso es, y se queda ahí. Entonces, yo siento que ese es el primer reto, acompañar en el sentido. Y cómo también acompañarles. Lamentablemente vivimos en una sociedad y en un mundo que los poderes económicos nos van empobreciendo. Y nos van quitando la posibilidad de acceder a educación, a trabajo digno, a vivienda. Eso va generando desesperanza. Y por eso vemos también los movimientos, las migraciones, gente buscando un lugar para establecerse, para ser. A mí, yo veo esto que dice, gente con experiencia, pero hay que dar la oportunidad.
0: Claro.
1: Hay que dar la oportunidad.
0: Sí.
1: Entonces, una de los grandes problemas, nosotros tenemos presencia en Buenaventura. Y Buenaventura acá en Colombia es que tiene el puerto más importante de Colombia, que todo lo de conecta con Asia y todo lo de Asia entra por ahí. Y los jóvenes tienen 2 opciones. O se van de Buenaventura, se van a Cali a estudiar, los que pueden, y los que no, se quedan y viven la dinámica de los grupos al margen de la ley. ¿Cómo crear espacios para permitirle a jóvenes de que existe otra posibilidad?
0: Claro, y además eso, porque la lucha hoy en día de estos grupos son los territorios cocaleros. Entonces, esa es la guerra, el territorio cocalero.
1: Entonces, si lo miramos así, si quitamos a Jesús, a Dios de la ecuación, es muy desesperanzador.
0: Hablando de todo esto, de esas realidades tan crudas, pero realidades al fin y al cabo, y que debemos asumir de una manera cristiana, en donde nos implica evangelizar. Dentro de también de los lemas que tiene todo lo que es esa vivencia tan linda del Sagrado Corazón de Jesús, hay una que dice, desde el corazón de Cristo evangelizamos con misericordia. Háblanos, ¿qué es evangelizar con misericordia?
1: Mira, a mí me encanta esto, porque el evangelizar, la raíz es anunciar una buena nueva. ¿Cuál es la buena nueva que tú y yo podemos anunciar, Carmen Lucía? ¿Cuál es esa buena nueva que encontramos desde Dios? De que un mundo es posible, un mundo distinto. De que yo soy, que yo no tengo que estar mendigando amor. De que mi valía no está en las cosas que yo hago. De que en Él puedo integrar mis heridas y al final del día decir, esa herida, por gracia de Dios, se ha convertido en una cicatriz y un testimonio para otros. De denunciar lo que no va conforme al plan de Dios para nosotros y es que vivamos en abundancia, en nuestra dignidad. También es anunciar eso. Es anunciar que es un amor que construye, reconstruye, que crea, no destruye. Y eso, no desde el pensar que yo voy a ser la salvadora, el salvador, porque entonces ahí viene el ego, la soberbia.
0: Total,
1: no,
0: el protagonismo.
1: Es desde el amor que se convierte en misericordia, es decir, que baja a la miseria humana para levantarla. Desde su propia historia, desde sus propias luchas.
0: Y esa es la glorificación, así es como se glorifica el Señor.
1: Total.
0: ¿No? Cuando uno ve esas personas que uno dice, wow, ¿qué pasó aquí? Completamente diferentes en todos los sentidos, en donde hay una, se vuelven seres integrales, ¿no? En donde hay una coherencia con lo que piensa, con lo que dicen, con lo que hacen, ¿m? Porque muchas veces el mundo nos dispersa y perdemos ese sentido de unidad, de esa unidad individual, y que nos lleva también a ser una unidad colectiva, que, que es vivir a ese Señor en comunidad, que también tiene sus exigencias. Hablemos de esta otra que dice, de ese otro lema tan bonito que dice, el amor del corazón de Jesús nos envía.
1: Total. El amor no nos deja indiferente. Es decir, todos, bueno, yo me he sentido amada. Me he sentido amada por mi mamá, por mi familia, por mis sobrinos. Y eso me mueve a entregar eso mismo, a responder. Entonces, cuando yo experimento el amor de Jesús, eso me hace preguntar, Jesús, ¿qué puedo hacer por ti? Y el amor me envía. No me envía el asistencialismo, no me envía el glorificarme yo, para que digan, ay, qué bonita aura y qué lindo habla. No, no, no, no, no, no, no. Es por la experiencia de saberme amada por Él, yo quiero responder de ese mismo modo, con el tamaño que soy, ¿verdad? Porque no soy diosa, no soy Dios. El amor nos convoca, nos reúne y nos lanza a ofrecer eso mismo a otros. Y eso lo vemos, por ejemplo, en las primeras comunidades. ¿Qué hacían? Compartían todo en común, porque se sentían unidos en el amor de Dios y eso los movía a entregar y a anunciarlo en pueblo, con el testimonio de vida.
0: El testimonio de vida. Y fíjate tú, por ejemplo, que tú hablas de todo lo que es repartir, darse, donarse, ¿no? Porque más que dar, hoy todo el mundo da, pero no se da, ¿no? Como persona. Entonces ya da y calma conciencia. Fíjate que en el pueblo de Israel, siendo un pueblo agrícola, ellos tenían una despensa comunal. Los excedentes los guardaban para quien lo necesitara, ¿no? Entonces, si uno lee la palabra y tiene esa visión real, porque el problema que tenemos muchos es la interpretación, ¿no? Porque a veces cuando tú interpretas desde lo que tú eres, no desde lo que Dios quiere, pues terminas haciendo todo lo contrario, ¿no? Entonces lo que nosotros tenemos que vivir siempre es en esa comunidad donde hay diversidad de pensares, de sentires, de comportamientos, de seres, seres. Tú aprendes a ser humilde, a callar cuando hay que callar, a observar, porque si tú observas, no tienes que preguntar nada. El que no pregunta es porque observa, es así de sencillo, ¿no? Entonces, es un crecimiento integral cuando uno está en la comunidad.
1: Claro, y el regalo que nos hace Pentecostés, nosotros vivimos en el tiempo del Espíritu, es el regalo de la comunidad, de esa común unión, que podemos hablar el mismo lenguaje, el del amor, el lenguaje del amor, y reconocer que la diversidad es una gracia, es un don, es un regalo, es una posibilidad de poder entablar un diálogo con el distinto, reconociendo que nos une Dios, el Espíritu.
0: A mí me impresiona mucho, mi querida Aura, y eso lo digo con todo el respeto, porque todos somos iglesia, ver uno en las parroquias la competencia desleal que hay por el protagonismo, ¿no? Entonces la gente busca el apoyo del sacerdote, el aplauso del sacerdote, que el sacerdote diga sí. Entonces la gente cree que ser ministro extraordinario de la comunión es más importante que ser proclamador. Entonces, o ser parte de la pastoral de la salud donde reparte y consigue mercado, se hace el inventario de mercado. Entonces vemos que dentro de la iglesia hay mucho que cambiar porque hay una competencia que no tiene sentido.
1: Mira, la analogía de que la iglesia es el es el cuerpo de Cristo y que cada miembro tiene su función. Imagínate que todos fuéramos ojo.
0: Y Pablo dice, el ojo en la mano, no puede decir.
1: Claro, claro. Y es linda esa imagen porque todos somos y tenemos una misión y la abrazamos y somos fieles a ella. Y cuando yo puedo abrazar mi misión y reconocer la de mi hermano y la de mi hermana, puedo respetar, puedo amar, puedo reconocer
0: todo lo que tiene la otra persona.
1: Claro, y mira, cuando yo hago misión en la pastoral, vamos a Buenaventura 2 veces el año, desde acá, desde Bogotá, Semana Santa y para la novena de Navidad. Y cuando yo, el primer tema es la misión. Misión, ¿qué es misión? Es un envío. La misión que yo tengo en la iglesia no me la di yo. Me la dio Dios a través también de otras mediaciones que me confirman esa misión. Es decir, si yo soy proclamadora, si yo soy catequista, si yo soy el sacerdote, la religiosa, es un envío, es una tarea que me ha dado Dios, no me la he dado yo. Y soy fiel a ello. Lo mismo que me ha dado a mí, te lo ha dado a ti. En cada uno, desde su tamaño, desde sus posibilidades.
0: Son los dones y carismas.
1: Total. Entonces, cuando abrazo una misión en un espacio eclesial, en una parroquia, es el reconocimiento de que tengo una tarea que no me la he dado yo y que es para la gloria de Dios a través de mis hermanos y hermanas. Que yo soy un instrumento. Claro, entra nuestra humanidad y nuestra humanidad es frágil. Cuando llegan estos elementos, también la comunidad acoge, forma, llama, dialoga, confronta desde el amor. Porque podemos, Dios sigue trabajando en nosotros. Nos ayuda a trascender en la vida. Nos ayuda a integrarnos. Entonces, cuando llegan elementos, aptitudes, narcisistas, de soberbia, de ego, ahí hay todavía algo que Dios quiere seguir purificando y trabajando y salvándome. Entonces, lo reconozco en humildad. Señor, pequé, perdón. Señor, te negué. Mira, Pedro. Estos testimonios de vida que reconocemos desde los evangelios es para recordarnos hoy que Dios sigue trabajando en nuestro barro, que nos envía, que nos va capacitando y que yo puedo, por gracia de Él, también a través de mis hermanos, seguir creciendo y seguir purificando mi servicio. Que ahí hay trigo y cizaña. Miro los frutos y la cizaña la corto. ¿Y qué medios necesito? Pastorales, sociales, humanos, para seguir creciendo en ese servicio de amor que Dios me da para los demás.
0: Así es, y todo está en nosotros, en esa obediencia y hacer una lectura divina, porque nos quedamos siempre en esa lectura humana que nos vuelve... nos hace ser más miope lo que somos, ¿no? Y es importante también, yo vibro mucho cuando paso a recibir a nuestro Señor y el sacerdote dice cuerpo de Cristo, y uno dice amén. Yo digo, el cuerpo de Cristo me lo está dando, pero también me hace reflexionar de que, o me recuerda más bien, de que yo soy cuerpo de Cristo, o sea, soy iglesia. A mí me gusta mucho el libro de la Sagrada Escritura, Cantar de los Cantares, que es ese enamoramiento y el ser iglesia, ¿no? Yo lo relaciono y de verdad que me parece lo más lindo que hay y que muchas, muy, muy pocas veces se lee, porque lo ve uno ahí como no. Pero ya entrando en todo esto y ya para ir cerrando, recogiendo, háblanos de esa devoción al Sagrado Corazón de Jesús. ¿Qué implica? ¿Dónde te lleva? ¿Qué te exige? ¿Y cómo es el mundo a través de ese corazón de Jesús?
1: Gracias. Es un reto, porque el contemplar y dejarse transformar por el corazón de Jesús es buscar tener los mismos sentimientos y las mismas apuestas del corazón de Jesús. ¿Cómo sentía Jesús? Y los evangelios nos regalan Un Jesús que llora, un Jesús que se conmueve ante el dolor.
0: Un Jesús humano.
1: Un Jesús que el corazón siente, que no es apático, que es capaz de denunciar y saber lo que implica una denuncia, de tener gente que no está de acuerdo y busca el mal. Y tener el sentir y decir, Señor, transforma mi corazón y hazlo semejante al tuyo. Es un corazón que ama hasta el extremo y que no se guarda nada. Primero porque se sabe sostenido por Dios e implicado también por Él. Es decir, yo miro a Jesús y contemplo y lo contemplo. Y yo digo, wow, Señor, yo me siento muy lejos porque tú amas a todos, tú levantas a todos, tú mira más allá. Y hoy, ¿cómo sentiría el corazón de Jesús? ¿Cuáles serían las apuestas, las palabras frente a las guerras? ¿Qué sentiría? ¿Qué palabra daría? Entonces, a mí, la devoción, que es más allá de decir unos rezos, es una implicación de la propia vida. Que ojalá el Señor a cada uno de nosotros nos dé la gracia de sentir devoción por su corazón y que esa devoción nos lleve a amar, a sentir, a elegir y a apostar por la vida como lo hizo su corazón.
0: Divino. Bueno, se nos acabó el tiempo. Yo sé que ustedes quedaron como yo, no tocados, con propósitos nuevos, no solamente de vida, sino también espirituales, que muchas veces tenemos, sí, proyección de vida, lo tengo, un proyecto de vida, pero tu proyecto de vida espiritual muchas veces no aparece. Qué lindo todo lo que tú nos regalaste, Aura, nos comprometes mucho más. Ese nombre Emilia me parece divino, además. Y yo te doy un abrazo muy grande, que yo sé que nuestros oyentes también, hablo por ellos, y solo tengo que decirte que gracias, que Dios te bendiga, que esta es tu casa y que honras a la emisora y a este centro carismático con tu presencia y con tu testimonio.
1: Gracias a ustedes, gracias a ti, Carmen, por la invitación y por ser medio a través de la palabra. De ese amor de Dios. Y felicito, ¿verdad?, como a todos los que hacen posible esta labor evangelizadora que busca llegar a más corazones para que latan al unísono con nuestro Dios. De verdad, yo me he sentido en casa, como que te conozco de toda la vida. ¿Me pueden seguir invitando?
0: Claro que sí.
1: y bueno, que el Señor nos siga animando en la misión que nos concede.
0: Amén, así sea. Y para ustedes, queridos oyentes, gracias, gracias por esa fidelidad a Emisora Minuto Dios, esta fidelidad a Jesús y a María, a don Fernando Puerto, gracias también. Y seguimos siempre en sintonía con Jesús y con María.
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0: Hola, buenas noches, bienvenidos, qué bueno encontrarnos nuevamente. Estamos en este espacio Más Fe, Más Vida, donde la fe se hace vida. Saludamos a todos los que nos están escuchando, a todos los que están conectados a través de la emisora Minuto de Dios 107.9 FM o a través de las diferentes aplicaciones. 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Qué maravillosa noticia que Dios dispone todos estos medios de la tecnología también para que le saquemos provecho y para que de esa manera podamos fortalecer nuestra fe y podamos alimentar nuestro espíritu. Así que súper bienvenidos a este espacio.
1: Así es, vamos a iniciar entonces orando, pidiéndole al Espíritu Santo que derrame sobre nosotros ese fuego del amor de Él. Qué triste que a veces en la sociedad el frío, la frialdad de la realidad de la vida de cada uno a veces se contagia y nuestra vida prácticamente a veces parece un témpano de hielo. Perdemos la sensibilidad ante las cosas bonitas de la vida, ante los momentos hermosos, ante las diferentes realidades que tiene cada persona. Entonces qué bueno poder iniciar esta hora dándole gracias a Dios, presentándonos delante de Él y con el corazón dile: Señor, hoy quiero que mi vida arda en el fuego de tu amor, que mi vida hoy viva en tu presencia, arda en tu presencia, se mueva en tu presencia. Dile: ven Espíritu Santo, ven Espíritu de Dios, rompe todo hielo en mi corazón y dame un corazón que esté ardiendo en tu fuego, que arda en ti, Señor.

donde estés, dile, Señor. Dile, amado Jesús, pasa por mi vida en este momento. Entrégale toda carga que haya en tu alma. Entrégale toda preocupación, incertidumbres, angustia. ¿Qué le quieres presentar a Dios? Recuerda que dice su palabra, que Él se interesa por nosotros. Dejen todas sus angustias a Dios, porque Él se interesa por ustedes, dice la palabra de Dios. Eso, con tus propias palabras, háblale a Él.

0: Gracias, Señor. Ven a morar en nuestro corazón. Ven, Señor, a presidir este momento que estamos a punto de iniciar. Señor, guíanos e ilumina nuestra mente. Que este mensaje que escuchemos, que esta palabra que escuchemos, Señor, pueda venir a calar profundamente en nuestras vidas, para que podamos seguir tus pasos, para que seas tú el que ilumine nuestro camino.
1: Bueno, y siempre es una inmensa alegría saber que cuando oramos, Dios se manifiesta en nuestra vida. Qué bueno si puedes hacerlo, que nos reportes sintonía de dónde te conectas. Y recuerda, está la aplicación Radio Minuto de Dios a través de App Store, Play Store, emisoras Minuto de Dios. Bueno, y el Espíritu Santo. Qué bueno conocer en ese tiempo que es tan especial un poco más acerca del Espíritu Santo. ¿Quién es ese gran desconocido, pero al mismo tiempo tan

0: anunciado por Jesús, el Espíritu Santo. Y vamos a hablar justamente en este tiempo, prepararnos para dejarnos abrazar y consentir por este Dios, el Espíritu Santo.
1: Así es, y como tú decías hace un momento, el Espíritu Santo es una persona. Y tal vez podemos decir, bueno, pero ¿qué necesitamos para que el Espíritu Santo venga a nuestra alma, habite en cada uno de nosotros? Pues lo que necesitamos es que creamos en Él y que amemos a Dios, porque el Espíritu Santo siempre está presente en el alma del que cree y en el alma del que ama. Ya Jesús lo había anunciado, se lo había anunciado a sus discípulos y les decía a ellos: les conviene que yo me vaya para poder que enviarles a ustedes el Espíritu Santo, y lo nombraba con palabras como su abogado, su consolador. Y esto nos indica que Él está siempre a nuestro lado para defendernos, para acompañarnos, para darnos consejos. Miren esto tan hermoso, el Espíritu Santo es nuestro consejero. Si tal vez hay momentos de nuestra vida en los que no sabemos qué hacer, qué decisión tomar, en el que tal vez el camino se ve como oscuro, como nublado, pues pidámosle consejo a nuestro consejero, que es el Espíritu Santo.
0: Mira, y promesa de Jesús, justamente, y promesa del Padre. Hechos capítulo 1, versículos del 4 al 5, dice: no se alejen de Jerusalén, sino esperen la promesa del Padre. Dentro de pocos días ustedes serán bautizados con el poder del Espíritu Santo. Pero mira qué especial, dice que no se alejen de Jerusalén, justo en el lugar en el cual fue sacrificado Jesús, justo en el lugar en el que se sacrificaban los profetas, justo en la realidad. ¿Cuál es tu realidad en la que tú estés? ¿Cuál es tu situación? ¿Dónde está tu vida? Desde allí puedes clamar para que el Espíritu Santo descienda con poder. Desde allí puedes clamar para que el Espíritu Santo transforme ese temor en valor, esa tristeza en alegría. Él es el Dios que está a la distancia de una oración, pero así claramente dice: no se alejen. Y allí estaban los discípulos reunidos. Este es un tiempo para estar reunidos, este es un tiempo para congregarnos, este es un tiempo para acercarnos a una comunidad de fe, a la parroquia, a vivir esta realidad que es latente y presente, la presencia de Dios en medio de nosotros, el Espíritu Santo.
1: Así es, y allí reunidos los discípulos, que fue el mandato que les dio Jesús, pues hay otra característica y que me parece sorprendente en ese tiempo. Los discípulos habían estado con Jesús, habían caminado con Él, sabían, Jesús les había anunciado su resurrección, pero ellos habían solo visto su muerte. Incluso después de su resurrección, cuando Jesús se apareció a ellos, ellos no creían que era Él, pensaban que tal vez era un fantasma, incluso dudaban de su resurrección. Pero entonces aquí vemos cómo permanecían ellos asustados y con dudas en su corazón, tanto que en el momento que Jesús se les aparece, recordemos, antes de la ascensión, Jesús se aparece a los discípulos en varias oportunidades y Jesús les dice: pero ¿por qué están tan asustados? ¿Por qué tienen esas dudas en su corazón? Miren mis manos, miren mis pies, soy yo, vean que soy yo, no soy ningún espíritu. Y tal vez este miedo, este susto, esta incredulidad de los discípulos también la podemos vivir tú y yo, como tú decías hace un momento, en nuestra realidad cotidiana. Tal vez también estamos como ellos, un poco nublados nuestra mente y nuestro corazón enceguecido por las dudas que tenemos, por la incertidumbre que tenemos. Pero hoy Jesús nos dice estas mismas palabras: ¿por qué dudas? ¿Por qué estás tan asustado? ¿Por qué tienes tantas dudas en tu corazón? ¿Por qué no crees todavía? Era un reclamo constante que les hacía Jesús a los discípulos, y es un reclamo que tal vez nos debe hacer a nosotros, porque aún permanecemos sin creer en Él, sin creer en su resurrección. No, digámoslo de una manera intelectual, porque todos sabemos que murió y resucitó, pero muchas veces vivimos más con un Cristo muerto que con un Cristo vivo y resucitado.
0: Qué fuerte lo que tú estás diciendo en este momento. Y cuántas veces tú que estás allí escuchando esta transmisión, cuántas veces te has sentido solo, sola, cuántas veces te has sentido como sin lugar en el mundo, cuántas veces te has sentido abandonado, cuántas veces has sentido que no hay sentido para la vida. Pues bueno, estás a la distancia de una oración, sincera, sencilla, porque el Espíritu Santo nos dice su palabra que es consolador y es anunciado por Jesús justamente como consolador, porque ellos, discípulos, iban a quedar un tiempo sin Jesús. Jesús iba a regresar allí a la presencia del Padre Celestial y ellos en algún momento se iban a sentir solos. ¿En quién podrían ellos refugiarse? Ahí está la respuesta, el Espíritu Santo. ¿Quién podría aconsejarlos? El Espíritu Santo. ¿Quién podría guiarlos? El Espíritu Santo. ¿Quién pudiera traer paz en medio de una angustia, sobre todo una angustia como la que vivieron ellos, una angustia de persecución, de muerte? El Espíritu Santo. La respuesta es el Espíritu Santo. Es el Consolador, anunciado por Jesús. Juan capítulo 14, versículos del 16 al 17 dice: No le pediré al Padre que les mande otro defensor. Yo le pediré al Padre, perdón, que les mande otro defensor. El Espíritu de la verdad es defensor. Es tu abogado, es quien te da a ti esa respuesta que estás buscando. Es el Dios que está contigo, el Dios que trae consuelo. Qué bonito, mira qué bonito, el Dios de nosotros, el Dios al que adoramos, es un Dios que trae consuelo. Un Dios que justamente viene a abrazarnos allí en la soledad. Es un Dios que justamente nos da esa realidad de la paz, de la vida, de su presencia, para que sigamos el camino, pero no solos, sino fortalecidos justamente por Él.
1: Y tal vez lo que tú y yo necesitamos como esos discípulos para poder vivir con un Cristo vivo, para poder vivir con un Cristo resucitado, es la fuerza que viene de lo alto, como lo dijo Jesús. Yo enviaré sobre ustedes lo que mi Padre prometió. Como decías tú hace un momento, quédense aquí en Jerusalén hasta que reciban el poder que viene del cielo. Abramos nuestro corazón a esa realidad bellísima del Espíritu Santo que viene a traernos esa fuerza del cielo, que viene a envolver nuestro corazón en su fuego, en ese fuego que hace arder nuestros corazones de amor por Dios, y también en ese fuego que viene a traernos luz y abrir nuestro entendimiento.
0: Bueno, este es un buen momento para que nos encontremos con el Señor, para que descansemos un instante en su presencia. 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
13: Retornamos entonces con la compañía del Espíritu Santo, hablando del Espíritu Santo, ese gran regalo que viene del cielo. Fue Jesús quien lo ganó con su sacrificio en la cruz, y por eso el Espíritu Santo lo llamamos también don, porque es un regalo, porque Él lo envió desde allí para cada uno de nosotros. Como nos dice desde el Antiguo Testamento, yo les quitaré ese corazón duro como la piedra y les daré un corazón nuevo y un nuevo espíritu. Y eso es lo que hace el Espíritu Santo en cada uno de nosotros. Los discípulos en aquella época, como lo estábamos diciendo hace un momento, no contaban con la fuerza del Espíritu, por eso tenían tanto miedo y estaban tan confundidos. Tal vez incluso por eso fue que Judas y Pedro fallaron. Y nosotros, como esos discípulos, muchas veces carecemos también de esa fuerza del Espíritu Santo para enfrentar con valentía nuestra vida, para enfrentar diariamente esas batallas que vienen. Tal vez por eso, porque nos hace falta ese poder del Espíritu, es que a veces nos sentimos confundidos y sin rumbo. Pero durante este tiempo vamos a estar abriendo nuestro corazón para que sea el Señor el que actúe en cada uno de nosotros, para que sea Él, el Espíritu, quien con su fuego venga a escribir en nuestros corazones esa palabra que abre nuestro entendimiento.
14: Mira, y qué hermoso lo que tú nos dices. Realmente necesitamos la presencia de Dios en nuestra vida. ¿Qué más que la presencia del Espíritu Santo? Y justo la palabra paráclito traduce el que sostiene, el que consuela. Necesitamos al paráclito, necesitamos al Dios que viene a sostenernos en medio de la realidad de la vida, en medio de las circunstancias que ni nos esperamos. De Él viene la fuerza, de Él viene la paz, de Él viene la vida. Recuerda que cuando tú te acercas a la palabra del Señor, vas guardando allí esas promesas en lo más profundo del corazón. Y justo una misión que tiene el Espíritu Santo es recordarnos esas enseñanzas, recordarnos las palabras. Mira que lo que hace claramente es recordar, o sea, nos ilumina de nuevo, nos lleva al corazón con lo que hemos escuchado. Y ahí es importante que este tiempo sea un tiempo para tomar la palabra de Dios, que este sea un tiempo para acercarnos a ella, guardarla en el corazón. Y por eso es que, mire, este tiempo que estamos acá preparándonos para caminar con el Espíritu Santo, lo queremos hacer de una manera muy especial. Hace tiempo estamos haciendo la oración de la noche, y qué bueno que este tiempo que vamos a vivir lo vivamos justamente orando en la presencia de Dios. Que este tiempo en el que tú estés allí sea un tiempo para descansar en el Señor. Que esta oración hoy, acá en la noche, o a la hora que tú estés escuchando, te lleve la presencia de Dios. Su Santo Espíritu está aquí en medio de nosotros, así que qué bueno que puedas respirar profundo y decirle: Señor, hoy vengo a descansar en ti, a reposar en ti, a refugiarme en ti. Tú eres mi luz, tú eres mi Dios, tú eres mi vida. Te entrego todo lo que soy, Señor. Allí donde estás, abre tus labios y dile: gracias, Señor, porque eres bueno, porque eres bueno. ¿Qué tal si ahí en el lugar donde estás entonces levantas una oración sencilla y sincera delante de Él y le dices: Señor, aquí estoy? Dale gracias al Señor por cinco razones que tengas allí en tu corazón. Cinco razones.

levantar nuestra oración y vamos a decirle: ven Espíritu Santo, desciende hoy sobre mí, ven Espíritu de Dios, y le desciende Espíritu de gloria.

sobre tus labios y dile: lléname, Espíritu Santo, sin límites. Dile: rebósame de ti. Dile: te necesito, Señor. Dame más y dame más y dame más de ti, de tu presencia.

Necesito tu amor. Necesito tu presencia en mi vida. Te entrego mi cansancio de este día, Dios.

Somos, levanta tu voz y dile: te necesito, Señor. Lléname, lléname de tu presencia. Llévame a conocerte más, Señor. Déjame verte, Señor. Versículos del 6 al 14. En aquel tiempo dijo Jesús a Tomás: yo soy el camino y la verdad y la vida. Nadie va al Padre sino por mí. Si me conoces a mí, conocerás también a mi Padre. Y ahora ya lo conoces y lo has visto. Le dice: Señor, muéstranos al Padre y nos basta. Y Jesús le replica: hace tanto que estoy con ustedes y no me conocen. Felipe, quien me ha visto a mí, ha visto al Padre. ¿Cómo dices tú: muéstranos al Padre? ¿No crees que yo estoy en el Padre y el Padre en mí? Lo que yo les digo no lo hablo por cuenta propia. El Padre que permanece en mí.

Señor, te necesito en esta hora. Quiero verte. Quiero verte, Señor. Allí preséntate tal como eres, entregándote de pleno a Dios.

entregarte. Mi ser entregarte. Vamos ahí en silencio, guarda tu corazón y descansa en el Señor. Deja que Él te vaya hablando. Deja que Él te vaya llenando en esta hora. No le hables a Él ahora.

0: estás, abre tus labios y dile gracias, Señor, por esta hora. Gracias, Señor, por tanto amor. Permitirme descansar en tu presencia. Gracias, Señor, por este privilegio de descansar en ti, de reposar en ti, de confiar en ti. Que la tuya sea la gloria, la honra y la alabanza, Señor. Tú eres bueno, tú eres fiel, tú eres grande, tú eres santo, santo, santo. Hoy descanso en ti, Señor. Dile, te entrego el día de mañana, lo pongo en tus manos. Mis seres queridos, los pongo en tus manos.
1: Contigo.

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0: los invito a que recemos el rosario. Los misterios que vamos a considerar hoy son los dolorosos. En el nombre del Padre, del Hijo y del Espíritu Santo. Amén. Podemos hacer un acto de contrición pidiéndole al Señor perdón de nuestras culpas. Señor mío Jesucristo, Dios y hombre verdadero, Creador, Padre y Redentor mío, por ser quien eres y porque te amo sobre todas las cosas, me pesa de todo corazón haberte ofendido. Propongo firmemente nunca más pecar, apartarme de todas las ocasiones de ofenderte, confesarme y cumplir la penitencia que me sea impuesta. Ofrezco, Señor, mi vida, obras y trabajos en satisfacción de todos mis pecados. Y así como te lo suplico, así confío en tu bondad y misericordia infinitas, que los perdonarás por los méritos de tu preciosa sangre, pasión y muerte, y me darás gracia para enmendarme y perseverar en tu santo amor y servicio hasta el fin de mi vida. Amén.
1: Primer misterio doloroso. La oración de Jesús en el huerto de los olivos. Padre, si quieres aparta de mí esta copa, pero no se haga mi voluntad, sino la tuya. Lucas 22:42.
0: María, queremos invocarte mientras pensamos en Jesús, en su agonía en el jardín de los olivos, en su angustia cuando gritaba con clamor y lágrimas: Abá, si es posible, aparta de mí este cáliz, pero que no se haga mi voluntad, sino la tuya. Te invocamos, María, a ti, unida espiritualmente a tu Hijo, mientras aún los discípulos más cercanos dormían. Queremos, Señora, pensar en Jesús, bañado en sudor y en sangre, quien vigilaba orando cuando se acercaba el traidor que quería entregarlo con un beso, mientras los soldados del templo se apresuraban en las tinieblas a apresarlo, pensando que podrían apagar la luz. María, enséñanos a combatir en la agonía de la existencia, en la lucha de las tentaciones, en el combate por mantener la virtud. Enséñanos a ser fieles a una costa del dolor y de la sangre. Padre nuestro que estás en el cielo, santificado sea tu nombre. Venga a nosotros tu reino. Hágase tu voluntad en la tierra como en el cielo.
2: Danos hoy nuestro pan de cada día. Perdona nuestras ofensas, como también nosotros perdonamos a los que nos ofenden. No nos dejes caer en la tentación y líbranos del mal. Amén.
0: Dios te salve María, llena eres de gracia. El Señor es contigo. Bendita tú eres entre todas las mujeres y bendito es el fruto de tu vientre, Jesús.
2: Santa María, Madre de Dios, ruega por nosotros pecadores, ahora y en la hora de nuestra muerte. Amén.
0: Dios te salve María, llena eres de gracia, el Señor es contigo. Bendita tú eres entre todas las mujeres, y bendito es el fruto de tu vientre, Jesús.
2: Santa María, Madre de Dios, ruega por nosotros pecadores, ahora y en la hora de nuestra muerte. Amén.
0: Dios te salve María, llena eres de gracia, el Señor es contigo. Bendita tú eres entre todas las mujeres, y bendito es el fruto de tu vientre, Jesús.
2: Santa María, Madre de Dios, ruega por nosotros pecadores, ahora y en la hora de nuestra muerte. Amén.
0: Dios te salve.

0: Salve María, llena eres de gracia, el Señor es contigo. Bendita tú eres entre todas las mujeres, y bendito es el fruto de tu vientre, Jesús.
1: Santa María, Madre de Dios, ruega por nosotros pecadores, ahora y en la hora de nuestra muerte. Amén.
0: Dios te salve María, llena eres de gracia, el Señor es contigo. Bendita tú eres entre todas las mujeres, y bendito es el fruto de tu vientre, Jesús.
1: Santa María, Madre de Dios, ruega por nosotros pecadores, ahora y en la hora de nuestra muerte. Amén.
0: Dios te salve María, llena eres de gracia, el Señor es contigo. Bendita tú eres entre todas las mujeres, y bendito es el fruto de tu vientre, Jesús.
1: Santa María, Madre de Dios, ruega por nosotros pecadores, ahora y en la hora de nuestra muerte. Amén.
0: Dios te salve María, llena eres de gracia, el Señor es contigo. Bendita tú eres entre todas las mujeres, y bendito es el fruto de tu vientre, Jesús.
1: Santa María, Madre de Dios, ruega por nosotros pecadores, ahora y en la hora de nuestra muerte. Amén.
0: Dios te salve María, llena eres de gracia, el Señor es contigo. Bendita tú eres entre todas las mujeres, y bendito es el fruto de tu vientre, Jesús.
1: Santa María, Madre de Dios, ruega por nosotros pecadores, ahora y en la hora de nuestra muerte. Amén.
0: Dios te salve María, llena eres de gracia, el Señor es contigo. Bendita tú eres entre todas las mujeres, y bendito es el fruto de tu vientre, Jesús.
1: Santa María, Madre de Dios, ruega por nosotros pecadores, ahora y en la hora de nuestra muerte. Amén.
0: Gloria al Padre, y al Hijo, y al Espíritu Santo.
1: Como era en el principio, ahora y siempre, y por los siglos de los siglos. Amén.
2: Segundo misterio doloroso, la flagelación de Jesús atado a una columna. Era un hombre lleno de dolor, acostumbrado al sufrimiento. Como alguien que no merece ser visto, lo despreciamos, no lo tuvimos en cuenta. Isaías 53, 3.
0: Te mandaron azotar, Jesús. Los golpes de los látigos cayeron inmisericordiamente sobre tus espaldas hasta hacerte sangrar. Tus brazos, tus piernas se llenaron de heridas. Cada fuetazo vulneraba tu cuerpo que no había merecido ningún castigo. ¿Por qué ordenó ese tormento el cobarde gobernador romano, a pesar de reconocer que tú eras inocente? Te estaban tratando como a un gusano, no como a un hombre. Te estaban desfigurando el cuerpo, de modo que hasta mirarte causaba desagrado. Era preferible volver hacia otro lado el rostro. Tú eras el hombre, el varón de dolores, el cordero silencioso ante quien lo trasquila, la oveja presentada al sacrificio. María Dolorosa, enséñanos a mirar a Jesús destrozado por nuestras culpas y a suplicarle perdón.
1: Padre nuestro que estás en el cielo, santificado sea tu nombre. Venga a nosotros tu reino. Hágase tu voluntad en la tierra como en el cielo.
0: Danos hoy nuestro pan de cada día. Perdona nuestras ofensas, como también nosotros perdonamos a los que nos ofenden. No nos dejes caer en tentación y líbranos del mal. Amén.
1: Dios te salve María, llena eres de gracia, el Señor es contigo, bendita tú eres entre todas las mujeres, y bendito es el fruto de tu vientre, Jesús.
0: Santa María, Madre de Dios, ruega por nosotros, pecadores, ahora y en la hora de nuestra muerte. Amén.
1: Dios te salve María, llena eres de gracia, el Señor es contigo, bendita tú eres entre todas las mujeres, y bendito es el fruto de tu vientre, Jesús.
0: Santa María, Madre de Dios, ruega por nosotros, pecadores, ahora y en la hora de nuestra muerte. Amén.
1: Dios te salve María, llena eres de gracia, el Señor es contigo, bendita tú eres entre todas las mujeres, y bendito es el fruto de tu vientre, Jesús.
0: Santa María, Madre de Dios, ruega por nosotros, pecadores, ahora y en la hora de nuestra muerte. Amén.
1: Dios te salve María, llena eres de gracia, el Señor es contigo, bendita tú eres entre todas las mujeres, y bendito es el fruto de tu vientre, Jesús.
0: Santa María, Madre de Dios, ruega por nosotros, pecadores, ahora

0: y en la hora de nuestra muerte. Amén.
1: Dios te salve María, llena eres de gracia, el Señor es contigo, bendita tú eres entre todas las mujeres, y bendito es el fruto de tu vientre, Jesús.
0: Santa María, Madre de Dios, ruega por nosotros, pecadores, ahora y en la hora de nuestra muerte. Amén.
1: Dios te salve María, llena eres de gracia, el Señor es contigo, bendita tú eres entre todas las mujeres, y bendito es el fruto de tu vientre, Jesús.
0: Santa María, Madre de Dios, ruega por nosotros, pecadores, ahora y en la hora de nuestra muerte. Amén.
1: Dios te salve María, llena eres de gracia, el Señor es contigo, bendita tú eres entre todas las mujeres, y bendito es el fruto de tu vientre, Jesús.
0: Santa María, Madre de Dios, ruega por nosotros, pecadores, ahora y en la hora de nuestra muerte. Amén.
1: Dios te salve María, llena eres de gracia, el Señor es contigo, bendita tú eres entre todas las mujeres, y bendito es el fruto de tu vientre, Jesús.
0: Santa María, Madre de Dios, ruega por nosotros, pecadores, ahora y en la hora de nuestra muerte. Amén.
1: Dios te salve María, llena eres de gracia, el Señor es contigo, bendita tú eres entre todas las mujeres, y bendito es el fruto de tu vientre, Jesús.
0: Santa María, Madre de Dios, ruega por nosotros, pecadores, ahora y en la hora de nuestra muerte. Amén.
1: Dios te salve María, llena eres de gracia, el Señor es contigo, bendita tú eres entre todas las mujeres, y bendito es el fruto de tu vientre, Jesús.
0: Santa María, Madre de Dios, ruega por nosotros, pecadores, ahora y en la hora de nuestra muerte. Amén.
1: Gloria al Padre, y al Hijo, y al Espíritu Santo.
0: Como era en el principio, ahora y siempre, por los siglos de los siglos. Amén.
2: Tercer misterio doloroso, la corona de espinas colocada sobre la cabeza de Jesús. Los soldados lo vistieron de púrpura, y trenzando una corona de espinas, se la ciñen, y se pusieron a saludarle. Salve, Rey de los Judíos. Marcos 14, 17, 18.
0: Jesús, tú eres nuestro Señor, tú nuestro Rey. Los soldados quisieron burlarse de ti cuando te revistieron con un manto de color púrpura y cuando te coronaron de espinas. Para culminar la mofa que te hacían, pondrían luego un letrero redactado en el idioma de los sabios, en el de los religiosos y en el de los dominadores, para reconocer que tú eras el Nazareno, el Rey de los Judíos. Las espinas de la corona te punzaron las sienes y la cabeza, pero no te impedían pensar ni te impedían amar. Por el contrario, cada aguja que penetraba tu cabeza te recordaba que estabas sufriendo por nosotros y te decía que tú, el Rey de Reyes y Señor de Señores, te hacías esclavo para librarnos a todos con las monedas de tu sangre. Por ese dolor en tu cabeza y en tus sienes, perdona, Jesús, nuestros olvidos y nuestras distracciones de ti. Padre nuestro que estás en el cielo, santificado sea tu nombre. Venga a nosotros tu reino. Hágase tu voluntad en la tierra como en el cielo.
1: Danos hoy nuestro pan de cada día. Perdona nuestras ofensas, como también nosotros perdonamos a los que nos ofenden. No nos dejes caer en la tentación y líbranos del mal. Amén.
0: Dios te salve María, llena eres de gracia. El Señor es contigo. Bendita tú eres entre todas las mujeres y bendito es el fruto de tu vientre, Jesús.
1: Santa María, Madre de Dios, ruega por nosotros pecadores, ahora y en la hora de nuestra muerte. Amén.
0: Dios te salve María, llena eres de gracia, el Señor es contigo. Bendita tú eres entre todas las mujeres, y bendito es el fruto de tu vientre, Jesús.
1: Santa María, Madre de Dios, ruega por nosotros pecadores, ahora y en la hora de nuestra muerte. Amén.
0: Dios te salve María, llena eres de gracia, el Señor es contigo. Bendita tú eres entre todas las mujeres, y bendito es el fruto de tu vientre, Jesús.
1: Santa María, Madre de Dios, ruega por nosotros pecadores, ahora y en la hora de nuestra muerte. Amén.
0: Dios te salve María, llena eres de gracia, el Señor es contigo. Bendita tú eres entre todas las mujeres, y bendito es el fruto de tu vientre, Jesús.
1: Santa María, Madre de Dios, ruega por nosotros pecadores, ahora y en la hora de nuestra muerte. Amén.
0: Dios te salve María, llena eres de gracia, el Señor es contigo. Bendita tú eres entre todas las mujeres, y bendito es el fruto de tu vientre, Jesús.
1: Santa María, Madre de Dios, ruega por nosotros pecadores, ahora y en la hora de nuestra muerte. Amén.
0: Dios te salve María, llena eres de gracia, el Señor es contigo. Bendita tú eres entre todas las mujeres, y bendito es el fruto de tu vientre, Jesús.
1: Santa María, Madre de Dios, ruega por nosotros pecadores, ahora y en la hora de nuestra muerte. Amén.
0: Dios te salve María, llena eres de gracia, el Señor es contigo. Bendita tú eres entre todas las mujeres, y bendito es el fruto de tu vientre, Jesús.
1: Santa María, Madre de Dios, ruega por nosotros pecadores, ahora y en la hora de nuestra muerte. Amén.
0: Dios te salve María, llena eres de gracia, el Señor es contigo. Bendita tú eres entre todas las mujeres, y bendito es el fruto de tu vientre, Jesús.
1: Santa María, Madre de Dios, ruega por nosotros pecadores, ahora y en la hora de nuestra muerte. Amén.
0: Dios te salve María, llena eres de gracia, el Señor es contigo. Bendita tú eres entre todas las mujeres, y bendito es el fruto de tu vientre, Jesús.
1: Santa María, Madre de Dios, ruega por nosotros pecadores, ahora y en la hora de nuestra muerte. Amén.
0: Dios te salve María, llena eres de gracia, el Señor es contigo. Bendita tú eres entre todas las mujeres, y bendito es el fruto de tu vientre, Jesús.
1: Santa María, Madre de Dios, ruega por nosotros pecadores, ahora y en la hora de nuestra muerte. Amén.
0: Gloria al Padre, y al Hijo, y al Espíritu Santo.
1: Como era en el principio, ahora y siempre, y por los siglos de los siglos. Amén.
2: Cuarto misterio doloroso, el camino del Calvario con la cruz a cuestas. Jesús, cargando con su cruz, salió hacia el lugar llamado Calvario, que en hebreo se llama Gólgota. Juan 19, 17.
0: Señor Jesús, tú aceptaste por nosotros la cruz. Tú quisiste llevar sobre tus hombros el madero al que te habrían luego de clavar. Era un pesado tronco de árbol. Al llevarlo te oprimía los hombros, de tal manera que tus mismos verdugos juzgaron preferible que te ayudara Simón, el llamado Cireneo. Tú, Señor, habías dicho que todo el que desee seguirte debe tomar su cruz cada día y marchar contigo hasta la muerte. Contigo todos debemos morir a nuestros pecados y pasiones. Esa es la condición indispensable para poder resucitar. Señor, contigo queremos tomar la ruta del Calvario. Tú el inocente, nosotros los culpables. Tú el que merece vivir y nosotros los que merecemos morir. Tú el que te entregas al suplicio para que nosotros seamos perdonados, para que sean rotas nuestras cadenas, abiertas nuestras prisiones.
1: Padre nuestro que estás en el cielo, santificado sea tu nombre. Venga a nosotros tu reino. Hágase tu voluntad en la tierra como en el cielo.
0: Danos hoy nuestro pan de cada día. Perdona nuestras ofensas, como también nosotros perdonamos a los que nos ofenden. No nos dejes caer en tentación y líbranos del mal. Amén.
1: Dios te salve María, llena eres de gracia, el Señor es contigo. Bendita tú eres entre todas las mujeres y bendito es el fruto de tu vientre, Jesús.
0: Santa María, Madre de Dios, ruega por nosotros pecadores, ahora y en la hora de nuestra muerte. Amén.
1: Dios te salve María, llena eres de gracia, el Señor es contigo. Bendita tú eres entre todas las mujeres, y bendito es el fruto de tu vientre, Jesús.
0: Santa María, Madre de Dios, ruega por nosotros, pecadores, ahora y en la hora de nuestra muerte. Amén.
1: Dios te salve María, llena eres de gracia, el Señor es contigo. Bendita tú eres entre todas las mujeres, y bendito es el fruto de tu vientre, Jesús.
0: Santa María, Madre de Dios, ruega por nosotros, pecadores, ahora y en la hora de nuestra muerte. Amén.
1: Dios te salve María, llena eres de gracia, el Señor es contigo, bendita tú eres entre todas las mujeres, y bendito es el fruto de tu vientre, Jesús.
0: Santa María, Madre de Dios, ruega por nosotros, pecadores, ahora y en la hora de nuestra muerte. Amén.
1: Dios te salve María, llena eres de gracia, el Señor es contigo, bendita tú eres entre todas las mujeres, y bendito es el fruto de tu vientre, Jesús.
0: Santa María, Madre de Dios, ruega por nosotros, pecadores, ahora y en la hora de nuestra muerte. Amén.
1: Dios te salve María, llena eres de gracia, el Señor es contigo, bendita tú eres entre todas las mujeres, y bendito es el fruto de tu vientre, Jesús.
0: Santa María, Madre de Dios, ruega por nosotros, pecadores, ahora y en la hora de nuestra muerte. Amén.
1: Dios te salve María, llena eres de gracia, el Señor es contigo, bendita tú eres entre todas las mujeres, y bendito es el fruto de tu vientre, Jesús.
0: Santa María, Madre de Dios, ruega por nosotros, pecadores, ahora y en la hora de nuestra muerte. Amén.
1: Dios te salve María, llena eres de gracia, el Señor es contigo, bendita tú eres entre todas las mujeres, y bendito es el fruto de tu vientre, Jesús.
0: Santa María, Madre de Dios, ruega por nosotros, pecadores, ahora y en la hora de nuestra muerte. Amén.
1: Dios te salve María, llena eres de gracia, el Señor es contigo, bendita tú eres entre todas las mujeres, y bendito es el fruto de tu vientre, Jesús.
0: Santa María, Madre de Dios, ruega por nosotros, pecadores, ahora y en la hora de nuestra muerte. Amén.
1: Dios te salve María, llena eres de gracia, el Señor es contigo, bendita tú eres entre todas las mujeres, y bendito es el fruto de tu vientre, Jesús.
0: Santa María, Madre de Dios, ruega por nosotros, pecadores, ahora y en la hora de nuestra muerte. Amén.
1: Gloria al Padre, y al Hijo, y al Espíritu Santo.
0: Como era en el principio, ahora y siempre, por los siglos de los siglos. Amén.
2: Quinto misterio doloroso, la crucifixión y muerte del Señor. Cuando Jesús tomó el vinagre, dijo: todo está cumplido, e inclinando la cabeza, entregó el espíritu. Juan 19:30.
0: Señor Jesús, al llegar a la cumbre del Calvario, te despojaron de tus vestidos y los echaron a suerte entre los soldados, porque tú renunciaste a todo por nosotros. Luego te clavaron de las manos y de los pies a la cruz, para que no te bajaras nunca, ni siquiera para escapar al suplicio y probar que eras el Hijo de Dios. Desde entonces en tu cuerpo brillan estas heridas como si fueran claveles rojos. Tú quedaste ahí entre el cielo y la tierra, como un puente a través del cual pasan las súplicas que los hombres le dirigimos a Dios. Ahí, Jesús, muriéndote de sed, abandonado de todos, estás perdonando. Estás pensando en María y en tu discípulo amado. Estás llevando la seguridad del perdón y del paraíso a un facineroso que también moría contigo. Estás, Jesús, entregando tu espíritu en manos de tu Padre. Ahí estás, Jesús, muriendo por nosotros, como expresión definitiva de tu amor, pues como decías, nadie tiene mayor amor que quien da la vida por sus amigos. Con esa muerte, Jesús nos ha salvado y redimido, y nos has dejado una madre, la mujer que te acompañó hasta el último momento de tu existencia, la que te amaba, como si no tuviera contigo sin un solo corazón, y nos has entregado tu espíritu, porque deseabas quedarte en nosotros y con nosotros para siempre. Padre nuestro que estás en el cielo, santificado sea tu nombre, venga a nosotros tu reino. Hágase tu voluntad en la tierra como en el cielo.
1: Danos hoy nuestro pan de cada día. Perdona nuestras ofensas, como también nosotros perdonamos a los que nos ofenden. No nos dejes caer en la tentación y líbranos del mal. Amén.
0: Dios te salve María, llena eres de gracia. El Señor es contigo. Bendita tú eres entre todas las mujeres y bendito es el fruto de tu vientre, Jesús.
1: Santa María, Madre de Dios, ruega por nosotros pecadores, ahora y en la hora de nuestra muerte. Amén.
0: Dios te salve María, llena eres de gracia, El Señor es contigo. Bendita tú eres entre todas las mujeres, y bendito es el fruto de tu vientre, Jesús.
1: Santa María, Madre de Dios, ruega por nosotros pecadores, ahora y en la hora de nuestra muerte. Amén.
0: Dios te salve María, llena eres de gracia, el Señor es contigo. Bendita tú eres entre todas las mujeres, y bendito es el fruto de tu vientre, Jesús.
1: Santa María, Madre de Dios, ruega por nosotros pecadores, ahora y en la hora de nuestra muerte. Amén.
0: Dios te salve María, llena eres de gracia, el Señor es contigo. Bendita tú eres entre todas las mujeres, y bendito es el fruto de tu vientre, Jesús.
1: Santa María, Madre de Dios, ruega por nosotros pecadores, ahora y en la hora de nuestra muerte. Amén.
0: Dios te salve María, llena eres de gracia, el Señor es contigo. Bendita tú eres entre todas las mujeres, y bendito es el fruto de tu vientre, Jesús.
1: Santa María, Madre de Dios, ruega por nosotros pecadores, ahora y en la hora de nuestra muerte. Amén.
0: Dios te salve María, llena eres de gracia, el Señor es contigo. Bendita tú eres entre todas las mujeres, y bendito es el fruto de tu vientre, Jesús.
1: Santa María, Madre de Dios, ruega por nosotros pecadores, ahora y en la hora de nuestra muerte. Amén.
0: Dios te salve María, llena eres de gracia, el Señor es contigo. Bendita tú eres entre todas las mujeres, y bendito es el fruto de tu vientre, Jesús.
1: Santa María, Madre de Dios, ruega por nosotros pecadores, ahora y en la hora de nuestra muerte. Amén.
0: Dios te salve María, llena eres de gracia, el Señor es contigo. Bendita tú eres entre todas las mujeres, y bendito es el fruto de tu vientre, Jesús.
1: Santa María, Madre de Dios, ruega por nosotros pecadores, ahora y en la hora de nuestra muerte. Amén.
0: Dios te salve María, llena eres de gracia, el Señor es contigo. Bendita tú eres entre todas las mujeres, y bendito es el fruto de tu vientre, Jesús.
1: Santa María, Madre de Dios, ruega por nosotros pecadores, ahora y en la hora de nuestra muerte. Amén.
0: Dios te salve María, llena eres de gracia, el Señor es contigo. Bendita tú eres entre todas las mujeres, y bendito es el fruto de tu vientre, Jesús.
1: Santa María, Madre de Dios, ruega por nosotros pecadores, ahora y en la hora de nuestra muerte. Amén.
0: Gloria al Padre, y al Hijo, y al Espíritu Santo.
1: Como era en el principio, ahora y siempre, y por los siglos de los siglos. Amén.
0: Dios te salve, Reina y Madre de Misericordia, vida y dulzura y esperanza nuestra. Dios te salve, a ti llamamos los desterrados hijos de Eva. A ti suspiramos gimiendo y llorando en este valle de lágrimas. Ea pues, Señora, abogada nuestra, vuelve a nosotros tus ojos misericordiosos. Y después de este destierro, muéstranos a Jesús, fruto bendito de tu vientre. Oh clemente, oh piadosa, oh dulce Virgen María, ruega por nosotros, Santa Madre de Dios, para que seamos dignos de alcanzar las promesas de Cristo. Amén. En el nombre del Padre, y del Hijo, y del Espíritu Santo. Amén.

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14: Hermano, no se dejen comer el cerebro. Tengan sus valores. Mire, es mejor una casa sencilla, con un televisor en blanco y negro, con un pedazo de pan y un vaso de agua, pero donde hay amor, ternura, comunicación y oración, Eso es mucho mejor que esos palacetes que nosotros hemos creado, donde todo el mundo es extraño. Hay que rezar en familia. Hay que rezar esto en familia. Porque la familia que reza unida, permanece unida. A tu hijo, ponle un crucifijo en la cama. Rocíe esa cama con agua bendita y encomiéndale tu hijo a Dios. Pero qué bonito es que cuando tú lo hagas, mamá, lo hagas de mano de tu marido.
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1: Lectura del Santo Evangelio según San Juan. En la última cena, dijo Jesús a sus discípulos: cuando venga el Paráclito, que yo os enviaré desde el Padre, el Espíritu de la verdad que procede del Padre, Él dará testimonio de mí. Y también vosotros debéis dar testimonio, porque desde el principio estáis conmigo. Todavía tengo muchas cosas que deciros, pero no las podéis soportar por ahora. Cuando venga el Espíritu de la verdad, os encaminará hacia la verdad plena. Porque no hablará por cuenta propia, sino que hablará de lo que oiga, y os dará a conocer lo que está por venir. Él me glorificará, porque recibirá de lo mío, y los dará a conocer. Todo lo que mi Padre tiene es mío. Por eso dije: recibirá de lo mío y os lo dará a conocer. Palabra del Señor.

Han venido ustedes a orar, a suplicarle a Dios, nos dé el regalo grande del Espíritu Santo. Nos cuenta la Iglesia en el Concilio Vaticano II de una manera especial, y el Papa San Juan Pablo II lo repitió con frecuencia en todas las alocuciones a la renovación carismática, que el Espíritu Santo, regalo de Dios para su pueblo, venía de una manera especial en la oración, por supuesto, y es lo que ustedes no están sintiendo, pero están creyendo que el Espíritu Santo, respuesta de Dios a la oración, los está bendiciendo.

en los siete sacramentos de la Iglesia actúa el Espíritu Santo de Dios. Ustedes recuerdan que el primer sacramento es el bautismo. Lo anunció Jesús cuando dijo a Nicodemo: hay que nacer del agua y del Espíritu. Lo dice también en el Evangelio de San Juan, que en el gran día de la fiesta estaba Jesús en el atrio del templo, y ahí levantó la voz y dijo: el que tenga sed, que venga a mí, y que crea, que beba el que crea en mí. Y dice San Juan, como dice la Escritura, esto lo dijo hablando del Espíritu que habrían de recibir todos los que creyeran en él. Todavía ese Espíritu no se había manifestado plenamente, porque Jesús no había sido glorificado. Pero ya lo estaba proponiendo como un río de agua viva que flotara, que brotara de su corazón. San Pedro, el día de Pentecostés, predicaba en Jerusalén y decía: conviértanse, arrepiéntanse de sus pecados, háganse bautizar y van a recibir el don del Espíritu Santo, porque para ustedes es la promesa, para todos nosotros, los que estaban cercanos a él, los que estábamos lejanos en el tiempo o en la distancia, en el lugar, para todos es la promesa de Dios. Por eso hoy, recordando lo que fue nuestro bautismo cuando estábamos pequeños, le decimos al Señor: esa promesa que Jesús hizo es para nosotros hoy. Ese baño, como dice la carta de Pablo a su discípulo Tito, hemos renacido por el baño de regeneración y renovación en el Espíritu Santo. Eso es lo que hoy estamos suplicando, que ese bautismo venga a cada uno de nosotros, se haga presente, que ese bautismo que recibimos de pequeñitos, hoy lo aceptemos y lo podamos vivir, porque el Espíritu de Dios en el cual fuimos bautizados es una gracia permanente. Recordaban ahora, sobre todo cuando se meditaban los misterios del rosario y en los momentos de oración, que por el bautismo, el Espíritu Santo, que es un espíritu de hijos y no de siervos, no de criados, el Espíritu Santo nos hace decir: Abba, Padre mío. El Espíritu Santo es el que nos hizo hijos de Dios. El Espíritu Santo es el que nos hace hermanos de Jesucristo, parecidos a Él. El Espíritu Santo es el que nos va transformando en Cristo. Nos hace vivir, como San Pablo lo enseña en el capítulo 6 de la carta a los Romanos, nos hace vivir la muerte y la resurrección de Jesucristo. El Espíritu Santo nos va haciendo semejantes a Cristo. La última ceremonia del sacramento del bautismo, a la persona bautizada se la unge con el santo crisma en la cabeza y se le dice que sea semejante a Jesucristo, que es sacerdote, profeta y rey. Todos nosotros, los bautizados, recibimos esa unción. Todos nosotros nos tenemos que parecer a Cristo. Si un cristiano no se parece a Jesucristo, está traicionando su sacramento del bautismo.

0: ocasión es, fuimos ungidos por el Espíritu Santo para elevar nuestras oraciones a Dios como sacerdotes. Fuimos ungidos por el Espíritu Santo para ser testigos del Señor como profetas. Fuimos ungidos por el Espíritu Santo para ser como reyes, dominadores del mal, vencedores del pecado. Eso hace el Espíritu Santo en nosotros, y para facilitarlo, desde que fuimos bautizados, viene a hacer su morada en nosotros. Somos templo del Espíritu Santo. Pertenecemos a la iglesia, que es el gran templo del Espíritu, a la iglesia de la cual el Espíritu Santo es el alma y es el corazón. Por eso un nombre que tiene la iglesia, para indicar que somos muchos, pero que nos reúne el Espíritu, a la iglesia la llamamos la unidad del Espíritu Santo. Y en cada una de las oraciones y en la gran oración de alabanza que al final vamos a elevar a Dios, le vamos a decir: Padre, por Cristo, con Él, en Él, a ti, Dios Padre que estás en el cielo, acá en la iglesia, que es la unidad del Espíritu Santo, se te da todo el honor, toda la gloria. De manera, mis hermanos, que eso es lo que hace el Espíritu Santo en nosotros. Hace que podamos hablarle a Dios. Hace que cada uno de nosotros pueda elevar sus súplicas al Padre. El Espíritu Santo que nos fortifica. El Espíritu Santo que nos hace los hijos de ese Padre celestial. Eso nos sucedió tal vez cuando estábamos muy pequeños, quizá de pocos días de nacidos, pero fue pasando la vida y quizá muchos de ustedes recibieron el sacramento de la confirmación cuando estaban tal vez en los 14, 15, 16 años. Y el sacramento de la confirmación en la iglesia se llama el sacramento del Espíritu Santo. Es una unción especial por la imposición de manos y por el crisma consagrado que nos regala una madurez especial, una presencia fuerte del Espíritu Santo en cada uno de nosotros. Como lo aprendieron ustedes, el sacramento de la confirmación es el sacramento que nos convierte en atletas de Jesucristo, en soldados del Señor. Como decía San Buenaventura, es el sacramento del combate. Es el sacramento que hace de nosotros testigos, que nos da valentía para anunciar la palabra del Señor, aunque tiemblen las piernas. La voz tiene que estar firme, y hacemos como los discípulos cuando llegaba el Espíritu, que anunciaban al Señor con valentía. Como lo dice Pedro, lo leemos en los Hechos Apostólicos, en el capítulo 4, cuando dice: Señor, extiende tu mano, sigue haciendo milagros, y a nosotros danos valentía para seguir anunciando tu palabra. Testigos del Señor, aún en circunstancias adversas, testigos de la resurrección de Jesucristo. El sacramento de la confirmación es en la que nos hace, es la ceremonia de la iglesia que nos convierte en discípulos. Es la que nos hace que podamos escuchar la palabra de Jesús, la verdad completa, como lo acabamos de escuchar en el Evangelio. Porque es el Evangelio, es el sacramento que nos lleva a la madurez especial. Es un sacramento para hombres y mujeres, jóvenes y adultos. No es un sacramento para endebles, no es un sacramento para enclenques, es un sacramento de fortaleza que nos hace maduros en Cristo Jesús. Ese es el sacramento que a nosotros nos hizo ungidos, es decir, que nos hizo cristianos parecidos a Jesucristo, hermanos menores de Jesucristo, con los mismos rasgos espirituales que tiene el Señor Jesús. Ese sacramento de la confirmación fue el que nos hizo carismáticos, es decir, enriquecidos con el carisma fundante del Espíritu, con los carismas fundamentales de ser hijos de Dios y hermanos de Cristo y miembros de la Iglesia y llamados a la salvación y a la redención con una vocación especial. El sacramento de la confirmación es el que nos permite desempeñar a cabalidad nuestro servicio en la Iglesia. Ustedes, como padres y madres de familia, formadores de sus hijos, los sacerdotes, los diáconos que están acá como ministros de la palabra y de la Eucaristía. Eso es el sacramento de la confirmación, el que nos da esos carismas ministeriales para poder ejercer nuestra labor. Y tenemos además el sacramento de la Eucaristía. Lo estamos celebrando ahora mismo, no como a nosotros nos parece, sino como la Iglesia lo organizó. La Iglesia nos dice, reunámonos, somos el pueblo de Dios y el cemento que nos une a unos con otros, la persona que existe en muchísimas personas es el Espíritu Santo. Y por eso, como Él es el que nos guía en la oración, desde que comenzamos pidiendo perdón de nuestras culpas y todas las oraciones que hemos suplicado al Señor y también, por supuesto, la alabanza que estamos dirigiéndole, esa alabanza a Jesucristo resucitado y también, por supuesto, la acción de gracias, que eso significa la palabra Eucaristía. Todo eso lo tenemos que hacer en la fuerza del Espíritu Santo. Y por la fuerza del Espíritu Santo, escuchamos hace un momento las lecturas de la palabra de Dios. Sabíamos que era una palabra inspirada, es decir, anunciada por la fuerza del Espíritu Santo. Una palabra dicha por Él, que habló por los profetas, como lo decimos en el credo. Llegamos a un momento de la celebración litúrgica que es el credo, y por la palabra de Dios aceptada en nuestro corazón, que la creemos con fe, es un regalo del Espíritu Santo que infundió en nosotros por los sacramentos la fe, la esperanza y el amor. De manera que ahora, cuando profesemos nuestra confesión de fe, digamos al Espíritu Santo: Espíritu, ilumíname, hazme que yo pueda creer en Dios Padre. Jesucristo también es el objeto y el maestro de mi fe. Y tú, Espíritu Santo, que vives en la Iglesia Católica, que haces la comunión de los santos, que haces que la Iglesia sea una y que sea santa y que sea católica y que sea apostólica y que perdonas los pecados en un solo bautismo y que me vas a resucitar un día y que me vas a dar la vida eterna. Espíritu Santo, yo quiero creer en ti, pero tú, con tu luz maravillosa, ilumina la tiniebla de mi corazón para que yo pueda hacer ese acto de fe en ti.
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0: Les he hablado brevemente del sacramento del bautismo, del sacramento de la confirmación, de la Eucaristía, porque la Eucaristía, el sacerdote hace que el cuerpo de Cristo se haga presente porque invoca al Espíritu Santo. Él es el especialista en formar el cuerpo de Jesús. El Espíritu Santo es el que nos va después a reunir en iglesia. El Espíritu Santo lo vamos a recibir con el cuerpo de Jesús. Yo muchas veces les he dicho que cuando San Efrén repartía la Eucaristía, decía cuerpo de Cristo y fuego del Espíritu. El Espíritu Santo es el que nos va a dar fuerza para ir a la misión y poder ser testigos del Señor Jesús. Pero también el sacramento de la reconciliación, que llamamos la confesión o la penitencia. El Espíritu Santo es el que nos da el valor para confesar nuestros pecados. Pero el Espíritu Santo es el que nos reconcilia con Dios. Es el que sana nuestro corazón. Es el que cura nuestra alma. Espíritu Santo, tenemos que decirle, ahora lo llamábamos, pero es para decirle, ven y sana mi pecado. No solo cura mi dolor de cabeza o mi molestia en los riñones o en los pies. Sáname del pecado, límpiame de mis faltas, purifica mi conducta. Dame todo eso que estoy necesitando para unirme plenamente con el Señor Jesús. Jesús resucitado, nos lo cuenta San Juan, en el capítulo 20, el verso 22, dijo a sus discípulos, reciban el Espíritu, a quienes perdonen los dos, les quedan perdonados. Por eso ahora le decimos a él, ven Espíritu Santo, tú que eres la reconciliación, porque ese es el título que en la misa de ayer le daba la iglesia, él es la reconciliación con Dios, ven Espíritu Santo, dame esa sanación interior, límpiame del pecado. Será el Espíritu Santo también el que me da la fuerza cuando estando enfermo me levante por el sacramento de la unción de los enfermos. El Espíritu Santo es el que nos da la fuerza para vencer el pecado, pero también para fortificar el cuerpo débil. El Espíritu Santo es el que nos introduce en el misterio del amor. El Espíritu Santo es el que nos prepara para la visión definitiva con Dios. El Espíritu Santo es el que nos asimila a Jesucristo crucificado, que está con el dolor venciendo el pecado. Y queda el sacramento del matrimonio que ustedes han recibido. Ustedes saben que el sacramento del matrimonio es un pentecostés conyugal. El sacramento del matrimonio es la obra del Espíritu Santo que une a esa pareja del hombre y la mujer. El Espíritu Santo es el que llegando ahí les hace florecer en el amor, les hace florecer en la unidad y les da la posibilidad de colaborar con Dios en prolongar el misterio de la vida. Y por supuesto también en la iglesia tenemos otro sacramento. Lo han recibido los diáconos que nos acompañan. Y cuando ellos estaban ordenando, el obispo les decía que venga sobre ellos el espíritu de los siete dones para que se parezcan a Jesús, que se hizo servidor, porque no vino a ser servido, sino a servir. Y los sacerdotes que me acompañan, un día también escuchamos en el momento de la ordenación, derrama sobre ellos el espíritu de santidad. También los obispos, que el espíritu de soberanía venga sobre ellos, y se nos ungió con el crisma santo, y se nos impusieron las manos para pedir que este ministerio que realizamos lo podamos llevar a cabo por la obra del Espíritu Santo. De manera, mis hermanos, que los siete sacramentos, Son momentos privilegiados donde Jesús nos regala el Espíritu Santo. Hoy ustedes, cantando, alzando las manos, bendiciendo al Señor, han estado invocando al Espíritu, y por la fe sabemos que si nosotros, que somos malos, sabemos dar cosas buenas a aquellos que amamos, más el Padre del Cielo da Espíritu Santo a quienes Él quiere. Por eso creemos, es un acto de fe lo que estamos haciendo, que Dios, que estaba en nosotros, se sigue manifestando. Seguimos pensando en Él. Si estábamos distraídos, nos concentramos en Él. Si estábamos en culpa, nos está purificando. Es un problema de fe, no de sentimiento. Puede que ustedes no hayan sentido nada fuera de la alegría, que es humana y perfectamente un fruto de la fuerza del Espíritu. Pero la presencia del Espíritu es fe, es evangelio que se vive. Y por eso creemos en Él. Y por eso lo amamos a Él. Y por eso queremos conocerlo a Él. Y por eso le decimos que nos ilumine, que nos transforme, que nos haga amarlo, que nos dé la posibilidad de conocer al Padre y conocer a Jesús. Ojalá este Pentecostés de 2015 nos marque a todos nosotros y que realmente podamos llevar de ahora en adelante, como siempre hemos debido hacerlo, una vida en el Espíritu. ¿Creen en Dios Padre, todopoderoso Creador del cielo y de la tierra?
1: Sí.
0: ¿Creen en Jesucristo, su único Hijo, nuestro Señor, que fue concebido por obra del Espíritu Santo? Nació de Santa María la Virgen, padeció bajo el poder de Poncio Pilato, fue crucificado, muerto, sepultado, al tercer día resucitó de entre los muertos, subió a los cielos, está sentado a la derecha del Padre y de nuevo vendrá a juzgar a los vivos y a los muertos. ¿Creen en el Espíritu Santo que está en la Iglesia Católica, en la comunión de los santos, en el perdón de los pecados, en la resurrección de los muertos y en la vida del mundo futuro?
1: Sí.
0: Digamos todos, como los padrinos nuestros lo dijeron cuando fuimos bautizados, esta es nuestra fe. Esta es la fe de la Iglesia, que nos gloriamos de profesar en Cristo Jesús nuestro Señor. Padre del Cielo, por medio de Jesucristo, nuestro sacerdote, el que no cesa de interceder por nosotros, te presentamos ahora nuestra súplica. Bendice a la Iglesia, a todos los bautizados, al Papa Francisco, a nuestro obispo, bendice a Colombia, a sus autoridades. Danos la paz, esa paz que es fruto de tu Espíritu. Señor, mira con amor y bendición especiales a los pobres, a los enfermos, a todos los que están sufriendo en el cuerpo, en el Espíritu. Y a todos nosotros, a los que estamos aquí congregados, reúnenos en Pueblo Santo y regálanos sobre todo, Señor, en este día, el don espléndido de tu Espíritu Santo. Y gracias, Señor, porque sabemos que nos escuchas y que nos respondes. Tú vives y reinas por los siglos de los siglos.

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2: Vamos a compartir la palabra de Dios en este momento. Yo les pido a ustedes que cierren un momento los ojos. Les pido a ustedes que toda actividad que estén haciendo, de comer, de distraerse con un libro o algo, en este momento, en el nombre del Señor, aquieta tu corazón, serena tu alma. En este momento, en el nombre del Señor, disponte a escuchar la palabra del Señor. En este momento, hermano, dispón tu corazón para acoger la palabra, para acoger el mensaje del Señor, para acoger la buena nueva del Señor. Un silencio total. Siéntese, hermano, porque vamos a escuchar la palabra. Dios te salve, María. Llena eres de gracia, el Señor es contigo, bendita tú eres entre todas las mujeres y bendito es el fruto de tu vientre, Jesús. Gloria al Padre y al Hijo y al Espíritu Santo. A mí me han pedido que comparta con ustedes en esta enseñanza el tema María, modelo de vida para todo joven, para toda persona, modelo de vida. Cuando uno habla de María, tiene la tentación de hablar de lo que no es fundamental, de hablar de lo que le gusta a la gente. Hoy, por ejemplo, están muy divulgados los mensajes, las apariciones de la Virgen. No tengo nada contra eso, pero me parece que no es lo fundamental de la experiencia mariana. Y hoy hay muchos grupos espirituales, apostólicos, que se denominan a sí mismos como marianos. Y cuando uno va a ver la doctrina que hay detrás, encuentra poca teología y poca doctrina seria de la Iglesia. Cuando me propusieron el tema, hábleles a los jóvenes del evento, del congreso, sobre cómo es María como modelo. Yo pensé, en primer lugar, tengo que leer algo, tengo que basar mi enseñanza en la Biblia, en la palabra de Dios. Porque si nuestra enseñanza no está basada en la palabra de Dios, es algo superficial, es algo que pasa rápidamente. Pero sobre María no hay mucho en los textos bíblicos. Cuando uno hace un análisis, por ejemplo, en el Evangelio de San Juan y en el Evangelio de San Marcos, casi que la presencia de María es nula. En Juan hay una o dos menciones, en Marcos, si mucho, una. Son Mateo y Lucas los que más trabajan el tema de la Virgen María. Cuando hablamos de María como modelo, también uno ha escuchado unas reflexiones que a uno lo hacen llorar, pero que nada tienen que ver con la realidad. Dicen que María era una mujer sumisa, sumisa a su esposo. Yo digo, ¿de dónde sacan eso de que María era una mujer sumisa a su esposo? En la época, la mujer estaba sometida al esposo, pero no hay datos bíblicos que confirmen eso. Y nos dicen que María hacía esto, hacía lo otro, que María ahora era una mujer que trabajaba mucho en su casa. Y vuelve uno a decir, pero ¿de dónde sacan para esas meditaciones? Si hablamos de María como modelo, yo voy a compartir con ustedes 7 elementos, a través de los cuales, 7 características, a través de los cuales María es modelo de vida, y 7 características a través de las cuales María es modelo de fe. 7 características a través de las cuales María es modelo de fe. 7. Me gusta mucho cuando hablo así, 7 puntos, 5 puntos, 4 puntos, porque es una manera de uno recordar. Cuando uno habla algo, cuando uno escucha algo, a la semana ha olvidado el

hablar de siete características de María, de su fe, de su manera de vivir. Siete características de María. La primera, encuentro en María una mujer y por lo tanto modelo para nosotros de valentía y de audacia. ¿De qué? Valentía. ¿De qué? Audacia. De valentía y de valentía y de audacia. Fíjense ustedes, cuando María tiene la visita del ángel y le dice el ángel que va a quedar en embarazo, María, según la tradición, podría tener unos 15, 16 años. Era una jovencita. Y María había quizás soñado cómo quería ser, cómo quería vivir, cómo quería realizarse, cómo quería su familia. A lo mejor hasta había soñado a qué edad iba a tener su primogénito, su primer hijo. A lo mejor había soñado a qué edad iba a tener su primer hijo, cuántos hijos iba a tener, cómo los iba a educar. Y se le aparece el ángel y el ángel le dice, vas a quedar en embarazo. Cuando María tiene 15 años, el ángel le dice que va a quedar en embarazo. A las mujeres de su época, si quedaba en embarazo una jovencita de esta edad y no estaba casada aún, la tenían que apedrear y tenía que morir apedreada. Tenían que lanzarle piedras hasta que muriera. Y cuando María decide, cuando el ángel la visita, María tiene que cambiar sus proyectos, sus sueños, sus ilusiones, sus deseos, lo que ella ha planeado como persona, como mujer, lo que ella ha planeado para su vida, lo tiene que cambiar. Y yo encuentro una mujer valiente, una persona valiente, que es capaz de cambiar sus proyectos por los proyectos de Dios, y que es capaz de que Dios le muestre un proyecto diferente y un proyecto distinto del que ella se había trazado para sí misma, del que ella había planeado para sí misma. Había soñado muchísimas cosas, qué familia tener, y llega el ángel y le dice, vas a quedar en embarazo. Pero además, escúchenme esto, tiene que enfrentar toda su tradición, toda su carga familiar, toda su carga religiosa, toda su influencia cultural y religiosa. Y por eso yo creo que María es modelo de una persona valiente, porque es capaz de aceptar el plan de Dios. Y ese plan de Dios le hará ir en contravía de todas sus proyecciones y de todos sus cálculos y de todos sus sueños y de todas sus iniciativas y de todos sus esfuerzos y de todo su trabajo. María es modelo de persona porque es valiente. ¿Usted sería capaz de cambiar a partir de este retiro todo su proyecto de vida? ¿Usted sería capaz de darle a partir de ahora un rumbo absolutamente diferente a su vida? ¿Usted sería capaz de darle a su vida un rumbo distinto? ¿Sabe qué le pasó a María? Se encontró con el ángel en un momento y a partir de ese instante su vida cambió totalmente. Su vida se volvió totalmente distinta. Su vida se volvió totalmente diferente. Yo encuentro en María una persona valiente, encuentro en María una persona valiente porque es capaz de arriesgarse. Veo en ella una mujer con capacidad de arriesgarse, es una mujer arriesgada, es una mujer que es capaz de ir en contra de los planes de su sociedad para agradar a Dios.

0: Escúchenme bien eso. Es capaz de ir en contra de las normas de su sociedad para agradar a Dios. ¿Tú serías capaz de ir en contra del común de tus amigos para agradar a Dios? ¿Serías capaz de arriesgarlo todo para ir en contra de lo que tus amigos y compañeros de estudio, de trabajo, de diversión hacen y dicen, porque tú tienes un proyecto de Dios para tu vida y tú lo aceptas? Quizás a nosotros nos da miedo, nos da pena, nos da vergüenza, inclusive que sepan que hemos venido a un retiro. Porque ¿cuántos de ustedes no fueron capaces de decirle a sus compañeros de estudio, me voy para un retiro, para que no te dijeran tonto, pasado de moda, o qué te está pasando, te están lavando el cerebro? Y María fue capaz de ir por encima de esas situaciones, de esas presiones humanas y aún de tipo religioso, para mostrar el proyecto de Dios sobre su vida. Ser capaz de ser diferente y de ser distinto por iniciativa de Dios. Y yo veo en María una mujer valiente, una mujer audaz, una mujer que fue capaz de cambiar sus sueños para que se realizaran en ella los de Dios. Y veo en ella una mujer valiente porque fue capaz de cambiar sus sueños por los sueños de Dios. Tú serás capaz de cambiar tus sueños por los sueños de Dios. Tú serás capaz de lograr vencer tus proyectos por los proyectos de Dios. María es modelo de mujer, de persona valiente, porque es capaz de dejarse involucrar por los sueños de Dios. Primero, veo en María una mujer audaz y veo en María una mujer valiente, valiente. ¿Ustedes se imaginan a María teniendo que irle a decir a su mamá, mamá, estoy en embarazo, a los 16 años? ¿Y de quién es? No, mamá, es del Espíritu Santo. ¿Qué mamá va a creer eso? Mi hija está en embarazo y es del Espíritu Santo. Si ni siquiera el Espíritu Santo lo conocían en esa época. Imagínate que tú al llegar de este retiro le dices a tu mamá, mamá, estoy embarazada. Sí, ¿y quién es el papá? El Espíritu Santo. No te lo van a creer tan fácilmente. No creo que te lo crean. Y María tuvo que irle a decir a su prometido, estoy en embarazo, pero no es tuyo. Y María tuvo que irle a decirle a su papá y a su mamá, estoy en embarazo, pero no me he acostado con ningún hombre. Ocurrió en mí una obra que yo no entiendo. De un momento a otro estoy en embarazo. Me viene un hijo y no sé de dónde. Es del Espíritu Santo. ¿Ustedes se imaginan lo que eso implicaba en su época? ¿Ustedes se imaginan, hermanos míos, lo que eso implicaba para esta mujer sencilla de un pueblo, una mujer tranquila, sencilla, común y corriente? Le tocó ir a decirle a sus padres, a sus amigos, a sus familiares, a sus hermanos, le tocó ir a decirle a la sociedad entera que estaba en embarazo y que ese embarazo provenía del Espíritu Santo. Eso no lo hace sino una mujer valiente, porque cuando María dijo sí, le tuvo que haber pasado todo por la mente. ¿Y cómo voy a decir? ¿Y qué va a pasar conmigo? ¿Y este José me va a abandonar? ¿Y cómo le voy a decir a mi mamá? Y mi mamá me va a echar de la cabeza, de la casa. Yo descubro en María una mujer valiente. ¿Tú eres valiente hoy? Eres valiente porque eres capaz de arriesgarlo todo por la causa de Dios. Eres valiente porque eres capaz de ser diferente, distinto al montón, de no ser igual a todos, de no ser semejante a todos, porque en ti está ocurriendo la obra de Dios, porque en ti está ocurriendo una acción inusitada de Dios. Veo en María modelo de audacia, modelo de arriesgar la vida. ¿Quiere usted arriesgar la vida por Dios? ¿Quieres tú arriesgar la vida por Dios? En eso deberíamos aprender de María. Esa característica la deberíamos aprender de María. Primera virtud de María que deberíamos aprender. Segunda, me parece María una mujer inteligente. Yo no sé por qué siempre nos han hablado de María, y perdónenme lo que voy a decir, la hacen aparecer como una tonta. Siempre muchas de las meditaciones que escucho sobre María la hacen aparecer como una mujer tonta. Porque, miren, cuando el ángel le dijo a María que iba a tener un hijo, María no dijo inmediatamente que sí. Y siempre nos dicen que María dijo inmediatamente que sí. Y María no dijo inmediatamente que sí. Porque era una mujer inteligente. Y los inteligentes no dicen inmediatamente sí. Los inteligentes piensan, se hacen preguntas, no tragan entero. Y Dios no iba a escoger a una bruta para madre del Salvador. Perdónenme que exprese esas palabras duras. Pero Dios tenía que escoger una mujer inteligente. Cuando el ángel le dijo a María, vas a tener un hijo, María no dijo inmediatamente, sí, hágase en mí según tu palabra. A nosotros se nos olvida que primero María dijo, bueno, ¿y cómo va a hacer eso si yo no conozco varón? Esa es una pregunta inteligente. Es la pregunta de una mujer inteligente. No de una mujer que traga entero. No de una mujer tonta. No de una mujer que siempre dice sí. Es una mujer inteligente, María, y que piensa. Y para mí es María inteligente, porque María es capaz de hacerle preguntas al ángel. Óyeme eso. El ángel es el enviado de Dios. Y el ángel es la presencia de Dios. Y María le hace una pregunta al enviado de Dios. Al ángel. María le hace una pregunta al enviado de Dios. No dice inmediatamente, sí, que venga. Sí, cómprenme de una vez los pañales. Sino que María dice, bueno, y explíqueme cómo va a ser eso. Si según tengo yo entendido, para que uno tenga un hijo, se tiene que acostar con un hombre y tiene que vivir con él. Y yo no he hecho ninguna de las dos cosas. ¿Cómo voy a hacer para tener un hijo? Y a mí me encanta, yo, perdónenme, no sé si porque yo soy filósofo, o porque soy teólogo, o no sé por qué, pero a veces me encanta más la pregunta de María que el sí de María. A la mayoría de la gente le encanta más el sí. Ah, María dijo inmediatamente que sí. Y yo le digo, perdóname, pero María no dijo inmediatamente que sí. María lanzó primero una pregunta, porque la pregunta demuestra inteligencia. Por eso el niño pregunta cuando se está desarrollando su inteligencia. Y por eso dicen los filósofos que hacer filosofía es preguntarse. Oye, para mí María es modelo de persona inteligente porque es capaz de hacerle una pregunta a Dios sobre lo que no entiende. Escúchame eso. Hace una pregunta porque lo que a María le están proponiendo va en contra del sentido común, de la razón y de la manera común como se actúa en la vida. Y María dice, y explíquenme cómo va a ser eso si yo no tengo relaciones con un hombre, si no conozco varón. La palabra conocer en la Biblia es una palabra que también tiene el trasfondo de intimidad. Aún de intimidad sexual. Y María dijo, pero yo no conozco varón. Es una mujer inteligente. Se hace preguntas. Tanto que cuando Jesús se pierde, ella con José le preguntan, ¿por qué nos has hecho esto? ¿Por qué te perdiste? ¿Por qué te nos quedaste? Le hacía preguntas. Oye, yo te quiero decir hoy, perdóname. Yo no quisiera para la iglesia una fe sin preguntas, una fe dogmática, Una fe donde uno siempre diga sí, sí, sí. La fe supone preguntas. Y todos los hombres y mujeres inteligentes en la Biblia y todos los grandes líderes de la Biblia le han hecho preguntas a Dios. Moisés le hacía grandes preguntas a Dios. Moisés le decía a Dios, ¿por qué me escogiste a mí si este pueblo es duro? Abraham le hacía preguntas a Dios. Josué le hizo preguntas a Dios. Los grandes hombres y mujeres le han hecho grandes preguntas a Dios. Tú le has hecho preguntas a Dios. Le has preguntado por qué.
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9: Yo no sé si entre ustedes, pero entre los muchachos de mi parroquia ha sido muy difícil educarlos en la fidelidad. Me dijeron que entre ustedes no, que aquí no hay ningún caso de infidelidad. ¿Eh? Esa risa ya lo dice todo. Pero, ¿cómo es de difícil educarnos en la fidelidad? ¿En la fidelidad a los principios? ¿En la fidelidad en la amistad? ¿En la fidelidad en el amor? ¿En la fidelidad en el matrimonio? Es la fidelidad en los compromisos adquiridos. Saben, yo descubro en María una mujer que está desde el principio hasta el final junto a Jesús. Y está al comienzo de la iglesia en los Hechos de los Apóstoles en el capítulo 1. Y en la cruz estaba el discípulo amado, que hoy los teólogos dicen que no era Juan, sino que esa es una figura para hablar de cada uno de nosotros. Pero la que sí es seguro que estaba junto a la cruz es María. Todos habían huido. Pedro, Ayer hablamos del muchacho que huyó desnudo. Pedro y Mateo, todos huyeron. Los discípulos todos huyeron. La única que estuvo hasta el final con María, con Jesús, fue María. La única que no se avergonzó de él, la única que no se avergonzó de su mensaje, fue María. Fiel hasta el final. Fiel hasta las últimas consecuencias. Porque la fidelidad es la capacidad de arriesgar la vida por lo que yo estoy convencido que es la verdad. Y María estaba convencida que Jesús era la verdad. Y ahí la ves junto a la cruz. Ahí la ves junto a la cruz. Tal vez por eso María siempre está cercana a la cruz. Tal vez por eso a mí personalmente, las figuras de María que más me gustan son las que tienen al niño en los brazos. Porque decía San Juan Eudes, el fundador de mi congregación religiosa, que María no es nada sin Jesús y que María por ella misma no vale nada. Todo lo que ella es, lo es por Jesús. Así que tal vez nosotros deberíamos aprender de María la fidelidad hasta el final. Aunque todos lo abandonen, tú no lo abandonarás. Aunque todos digan no, tú debes decir sí. Sea lo que sea, contra viento y marea, sea arriesgando la vida. María, junto a la cruz de Jesús, estaba arriesgando la vida. Y la arriesgó hasta el final. Era una mujer de una sola palabra. Estaré contigo hasta el final. Te acepté desde el principio. Pues estaré contigo hasta el final. Estaré contigo hasta el final. Es probable que ustedes hayan visto La Pasión de Jesús, esa película de Mel Gibson. A mí personalmente la película como película no me gustó. Porque la gente, yo no sé, ningún ser humano puede resistir tantos golpes. Hay una exageración. Y atrás de mí, cuando yo fui a ver la película, que me dormí 3 veces viendo la película, atrás de mí había un joven que lloraba y lloraba y lloraba. Y yo volteé y le dije, ¿tú eres de algún grupo? ¿Conoces al Señor? O algo así le pregunté. Mío. No, es que me da lástima que lo golpeen tanto. Sentía lástima, la gente lloraba porque sentía lástima. Pero Jesús no quiere que tú sientas lástima por él. Pero en esa película me encantó la figura de María. Esa sí me encantó. La figura de María al pie. La figura de María acompañando. La figura de María de cerca. La figura de María al pie de Jesús. Junto a Jesús, aún en el momento de la cruz. Para mí fue un dato extraordinario que pudo haber pasado desapercibido en la película. María siempre al pie de Jesús. Eso se llama fidelidad. Ella era fiel. Tú eres fiel con el Señor. Si no eres fiel con el Señor, no lo serás en tus relaciones humanas. Si hoy eres fiel, hoy le dices a Jesús, haz conmigo lo que quieras, te entrego mi vida, quemo los papeles, beso la custodia, brinco, salto, y para allá, y para acá, y juju. Y mañana, ¿habrá brinquitos? Y mañana, otra vez a manchar la hoja que ayer rompimos. Fidelidad es constancia. Y te digo una cosa, si no eres fiel con Dios, no serás fiel con nadie, ni contigo mismo, ni con tus instituciones, ni con tu país, ni con la iglesia, ni con tus amigos, ni con tu amor, ni con tu esposo, ni con tu novio, ni con tus padres, con nadie. Porque el origen de la fidelidad es la fidelidad a Dios. ¿Eres fiel con Dios? Yo veré dentro de 8 días tú dónde estás, brincando. Yo veré la fidelidad de María hasta el final. Cuarta característica de María, o quinta. Cuarta, la quinta. Me parece que María es una mujer orante. orante ora. Me perdonan lo que voy a decir aquí. Perdónenme si los ofendo, muchachos, por lo que voy a decir. Pero lo dije a uno de los hermanos que estaban organizando ahora. Llevamos 2 horas brincando y no hemos tenido ni 10 minutos de oración tranquilos en silencio. Cuando hicimos oración aquí, fue 4, 5, 6 minutos. Pero llevamos más de 1 hora y media cantando, brincando, que mañanitas, que tardecitas, que nochecitas, que yo no sé qué. Y me parece muy hermoso eso. Pero cuidado, cuidado, porque la vida espiritual es vida de oración. El fundador de mi comunidad decía: cuando vayas a hablar una palabra con Dios, de Dios, habla 2 con Él. Cuando vayas a hablar 5 minutos de Dios, habla 10 con Él. Cuando vayas a hablar 1 hora de Dios, habla 2 con Él. Hoy tenemos muchos grupos, muchos animadores, muchos predicadores, muchos sacerdotes, muchos cantantes, muchos ministros, pocos orantes, pocos orantes. Y la prueba, como tú sabes, si una persona es de Dios, no está en sus técnicas. Mírale las rodillas. Si son rodillas peladas, son rodillas de uno que se postra ante Dios. Si no son rodillas de uno que se postra ante Dios, no le creo nada, ni al cantante, ni al predicador, ni al sacerdote, ni al párroco, ni a la religiosa, ni al laico, a nadie. María era una mujer orante, porque la fuerza nuestra vendrá de la oración. A mí me dijeron ayer, quizás, esperábamos más jóvenes. Yo digo, pero este es un grupo muy bueno. Jesús, con 12, y de esos 12 uno lo traicionó, con 11 enfervorizados, entusiasmados, pentecostalizados, carismatizados, transformó el rumbo de la historia. ¿Cómo no vamos a transformar nosotros el rumbo de la historia de la diócesis de Fresno con 600 jóvenes si Jesús cambió el rumbo de la historia con 11? Pero eran 11 que oraban, que alababan, que cantaban como María. Y cuando uno descubre a María, ve una mujer orante. Y cuando María fue a visitar a su prima Isabel, y María e Isabel le dijo: y bendita tú, y bendito el fruto de tu vientre. María no dijo: ah, mira, ¿quieres que te firme un autógrafo? Sino que María lo que dijo primero fue: mi alma alaba al Señor, y mi espíritu se glorifica, y mi espíritu glorifica al Señor. María, ¿qué hizo? Explotó en alabanza. María, ¿qué hizo? Estalló en alabanza, porque la alabanza es la respuesta de un corazón agradecido ante las acciones de Dios. Y María era una mujer de alabanza. Dígale usted a la gente en la iglesia: hagamos alabanza. La gente se vuelve toda tartamuda. ¿Qué le dijera, padre? Pero dígale: vamos a pedir. Hermano, vamos a alabar. Todos reciben el don de ser tartamudos inmediatamente. Pero hermanos, vamos todos a pedir. Ahí sí la gente recibe el don de la elocuencia, porque para pedir todo el mundo. Una vez fui a una reunión de sacerdotes, y ¿saben cómo oraban esos sacerdotes? Decían: yo le pediría al Señor. El otro decía: yo le suplicaría al Señor. Y yo le dije: mire, démonos de bobadas, sacerdotes. ¿Cómo que le pedirías? ¡Pídele! Es que ni para pedir somos buenos, que es lo que más sabemos, porque para mentalidad limosnera frente a Dios, todo. María es una mujer de alabanza, de acción de gracias, de oración, de bendición. Yo les pregunto a mis muchachos, cuando se paran en el escenario a ministrar música, mi pregunta es: ¿cuánto tiempo oraron antes de pararse aquí? Porque yo no los conozco a ustedes. A mí me han dicho que aquí todo va muy bien. En mi parroquia no. Pero los músicos primero empiezan si funciona el bajo, la batería, el teclado, el micrófono, el piano, la batería. Primero eso. Ya oraron. Pues padre, no. Todo lo que usted haga sin oración se cae. Todo lo que no sea resultado de la oración, muchachos, se cae. ¿Saben qué atrae hoy a los jóvenes? ¿Saben qué los atrae? La santidad, la radicalidad en Dios. El padre Javier nos habló ayer varias veces de la mediocridad. La mediocridad no atrae a nadie. Ser mediocre en las cosas de Dios no atrae a nadie. Atrae la radicalidad. ¿Por qué fascinan en la historia de la espiritualidad una Teresa de Jesús, un Francisco de Asís, un Ignacio de Loyola, un San Juan Ávila, o un Juan de la Cruz, o un Juan Eudes, que es el mío? ¿Por qué atraen esos hombres y mujeres? ¿Por qué atrae Clara de Asís? ¿Por qué uno va a Asís, cerca de Roma, y todavía le fascina a uno ir al convento de Clara de Asís y al de San Francisco? Porque eran radicales. Porque un día Francisco de Asís se paró en la plaza y se quitó sus vestiduras y se quedó en pelota, en desnudo, se quedó sin nada y dijo, no tengo nada. Y era un hombre rico y dijo, hoy renuncio a toda la riqueza de mi padre y me quedo solo con la riqueza de mi papá Dios. Y al otro día estaba con varios seguidores detrás de él. Yo no sé si porque lo vieron desnudo o por qué. Pero lo que sí sé es que lo atrajo hacia él el aroma de santidad, de radicalidad, de espiritualidad. Necesitamos hoy jóvenes que alaben y bendigan al Señor. Bueno. Necesitamos más orantes. Más orantes. Más orantes, necesitamos más un pueblo de alabanza. Si algo nos ha dado la renovación carismática, es el redescubrimiento en la iglesia de la alabanza. Porque saltar, eso lo hacen también en el estadio de fútbol. Y no están y tienen para eso que estar todo un día, ni confesarse. Porque aplaudir, eso lo hacen también aquí al lado de nosotros. ¿Quiere aplaudir? Allí hay una quinceañera, vaya. Y hasta le dan mejor comida que esta. Y gratis. Porque aquí la cobran. Allá se la dan gratis. No, mejor no, mejor no. La de ustedes es mejor. Porque la hacen con amor. Eso sí. Bueno, mis hermanos, María era una mujer de alabanza. Una mujer de alabanza, una mujer de oración. Sexto. Me quedan 10 minuticos. Sexto. María era una mujer humilde. Una mujer humilde. ¿Saben qué es la humildad? Yo no sé por qué la gente piensa tan mal de la humildad. Uno le dice a un muchacho o una muchacha, oye, ¿cómo tocas de bien la batería? No, padrecito, yo no. Y agachan la cabeza. Creemos que somos muy humildes porque decimos, no sirvo para nada, no soy nada, y que eso no es humildad, por Dios, que no sirves para nada. ¿Cómo no vas a servir para nada si eres hechura de Dios? Y Dios no hace nada. Dios no hace la nada, Dios hace algo. Teresa de Jesús decía que la humildad es la verdad, y la humildad es la verdad. Fíjense esta frase de María en el Magnificat. El Poderoso ha hecho obras grandes en mí. ¡Ah! Me encanta esa frase de María. ¿Por qué? Porque dice, el Poderoso ha hecho obras grandes en mí. Otro podría decir, hoy tantos maestros de espiritualidad dirían, esa es una frase de orgulloso. Esa no es una frase de orgulloso, esa es una frase de un realista. De uno que es realista en la fe, de uno que es realista en la espiritualidad. María es humilde, es verdad. reconoce lo que Dios ha hecho en ella. Reconoce lo que Dios ha hecho en ti. Reconoce lo que Dios ha obrado en ti. Y ponlo al servicio de los demás. Y por último, María es generosa. Es generosa porque comparte. Cuando tiene la experiencia de el niño en su vientre, María no se encierra en su casa, sino que sale a compartirlo con su prima Isabel. Sale a compartir, sale a enseñar, sale a llevar lo que está ocurriendo en ella, sale a compartirlo, sale a enseñarlo. Ella sale a enseñar lo que Dios ha hecho en ella. Cuando usted salga de aquí, ¿qué va a hacer? Usted tiene que compartir con otros lo que Dios ha hecho en su vida. Comparta lo que Dios ha hecho con usted. Compártalo con otros. Compártalo con otros. Así, María es modelo de vida. Así es, María es modelo de generosidad, de audacia, de astucia, de inteligencia, de hacer interrogantes, de humildad, de espiritualidad, de oración, de alabanza, de bendición. Creo que María es un gran modelo, es el modelo de fe. Yo les invito, hermanos, a que cerremos un momento los ojos. Cierre sus ojos. Si quiere poner las manos sobre las rodillas con las palmas hacia arriba, en una actitud de oración, de escucha, de disponibilidad, le ayudaría bastante. Para que usted y yo hablemos con el Señor. Señor, me has enseñado a amar a María. Me has enseñado a amarla, a quererla, a respetarla, pero sobre todo a valorarla. Yo te invito a que tú, hermano, digas en este momento: Señor, yo quiero aprender a amar a María con un amor sincero, leal, sencillo. Quizás no necesito decirle muchas oraciones, ni tres rosarios al día, ni jaculatorias, ni muchas súplicas. Quizás lo que María quiere es que me deje inspirar por ella. Quizás lo que María quiere, o el Espíritu quiere de María para mi vida, no es que esté corriendo aquí y allá porque hay apariciones, mensajes, frases raras, sino que yo me deje inspirar por su palabra, que me deje inspirar por su ejemplo, que me deje mover por su ejemplo, que me deje motivar por su ejemplo, que me deje mover por sus palabras. Yo también quiero, Señor, como María, acogerte, aunque eso me complique la vida, aunque eso implique para mí dejar muchas cosas, arriesgar la vida, arriesgarlo todo, volver a comenzar, ser generoso, humilde, intrépido, con capacidad de arriesgar, con capacidad de darme, con capacidad de entregar. Yo también, Señor, quiero aprender a amar la vida como María la ha amado, a entregar la vida como María lo ha hecho, a dar la vida como María, la Madre de Jesús. Por eso, hermano, este canto del Ministerio de Música de mi parroquia te puede ayudar a que cuando te sientas cansado, afligido, triste, te dejes llevar por el Señor.

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Pedid y se os dará. Buscad y hallaréis. Llamad a la puerta y se os abrirá. Si un padre da todo por sus hijos, ¿cuánto más Dios que está en el cielo no dará cosas buenas a quienes le aman con sincero corazón? Ay, Señor, si yo confiara en ti.

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6: Hermano, no se dejen comer el cerebro. Tengan sus valores. Mire, es mejor una casa sencilla, con un televisor en blanco y negro, con un pedazo de pan y un vaso de agua, pero donde hay amor, ternura, comunicación y oración. Eso es mucho mejor que esos palacetes que nosotros hemos creado, donde todo el mundo es extraño. Hay que rezar en familia. Hay que rezar esto en familia, porque la familia que reza unida permanece unida. A tu hijo, ponle un crucifijo en la cama. Rocíe esa cama con agua bendita y encomiéndale tu hijo a Dios. Pero qué bonito es que cuando tú lo hagas, mamá, lo hagas de mano de tu marido.
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2: Hoy quiero hablar de estas tres unciones del Espíritu Santo que el Señor ha derramado sobre nosotros. Estas tres unciones que son progresivas, que van en aumento en nuestra vida, porque así es la gracia de Dios, sin límites, sin barreras, y esa gracia va creciendo en ti, ese poder va creciendo en ti, esa efusión va creciendo en ti, cada vez va siendo más grande en tu vida. Cada vez va siendo más grande en tu corazón. El Evangelio de Juan en el capítulo 20, verso 22 dice: acto seguido sopló sobre ellos y les dijo: reciban el Espíritu Santo. A quienes les perdonen sus pecados, les quedarán perdonados. A quienes no se los perdonen, no les quedarán perdonados. Este pasaje habla de Jesús, una de sus apariciones a los discípulos, recién resucitado. Se les aparece, se presenta ante ellos, se pone en medio de ellos y les da su paz, les da su luz, les comunica esa buena noticia de su resurrección, de su victoria, y les da el don por excelencia, el don del Espíritu Santo. Sopló sobre ellos, y esta vez fue la primera vez que los apóstoles recibieron el Espíritu Santo después de la crucifixión de Jesús y de su resurrección. Era como el fruto nuevo y fresco de la resurrección de Jesús, el soplo del Espíritu Santo. Ese Espíritu que Jesús les había prometido, ese Espíritu que a Jesús lo había ungido también y lo había acompañado durante todo su ministerio, ahora Jesús, victorioso, resucitado, se lo podía dar a sus discípulos, y se lo estaba dando y estaba soplando sobre ellos, y fue como una primera efusión del Espíritu Santo sobre los apóstoles. Podríamos llamar esta primera efusión, esta primera unción del Espíritu, la unción de la salvación, porque eso fue lo que Jesús obtuvo con su muerte y resurrección: la salvación de todos nosotros. Y entonces, al presentarse, comprueba que esa salvación ya está dada, y lo comprueba dándonos el Espíritu Santo. El hecho de que hoy nosotros podamos recibir el Espíritu Santo es una señal más de que Cristo ha vencido, de que Cristo ha resucitado, de que Cristo ha triunfado, de que Cristo está vivo entre nosotros. Y Él nos da su Espíritu. Es la unción de la salvación, porque es Jesús dándonos el Espíritu Santo y acabando toda separación con Dios. Ya Dios no está lejos de nosotros, ya Dios ahora está dentro de nosotros. Podemos recibir a Dios, al Espíritu de Dios, dentro de nosotros. Y por eso les dice: a quienes les perdonen los pecados, les quedarán perdonados. Porque para eso murió Jesús, para traer el perdón de los pecados a toda la humanidad, no para condenar, no para juzgar, sino para perdonar. Y dándoles el Espíritu, aquel día les estaba diciendo que también ellos estaban siendo perdonados. Y yo hoy te puedo decir que también tú, al recibir el Espíritu Santo, estás recibiendo la buena noticia del perdón de Dios. Dios te está perdonando también a ti. Dios está perdonando tus pecados. Espíritu Santo es la unción de salvación para que tú recibas el perdón de Dios y para que tú le des perdón también a otros, para que tú perdones a los demás. Es lo más natural que si tú has sido perdonado, perdones a los otros. Que si tú has sido salvado, ayudes a salvar a los otros. Y para esa primera tarea, tú recibes esa primera efusión del Espíritu Santo, esa primera unción del Espíritu de Dios. Todos aquí la hemos recibido, todos aquí la tenemos, tú la tienes, esa unción está en

Una criatura nueva, es una persona nueva por el poder del Espíritu Santo, por el poder del Espíritu de Dios. Es una primera unción, la unción de salvación. Bajo esa unción tú le hablas a los demás de lo que el Señor hizo en tu vida. Bajo esa unción tú empiezas a dar testimonio a otros de lo que Dios hizo en ti. Y eso es evangelizar, contarle a otros cómo Jesús ha cambiado tu vida, cómo te has encontrado con Él, cómo Él ha perdonado tus pecados, cómo Él sana tus enfermedades, cómo Él ha roto tus cadenas. Eso lo haces bajo esa primera unción del Espíritu Santo, y es algo poderoso, es algo glorioso, es algo maravilloso. Es algo especial cuando tú sientes que el Espíritu Santo está sobre tu vida y te hace sentir el perdón de Dios y el amor de Dios y la presencia de Dios en tu vida. Entonces sabes que ya no estás solo, sino que Dios te acompaña. Dios te acompaña siempre. Entonces tienes esperanza, porque sabes que pase lo que pase, Él está ahí ayudándote, Él está ahí apoyándote, Él está ahí dándote fuerza. Todo eso sucede bajo esta primera unción del Espíritu Santo. Pero hay una segunda unción en Hechos capítulo 1, verso 8. Jesús habló de esta segunda unción, de esta segunda efusión del Espíritu Santo. Entonces les dijo a los apóstoles: cuando venga el Espíritu Santo sobre ustedes, ustedes recibirán poder y serán mis testigos en Jerusalén, en Judea, Samaria y hasta lo último de la tierra. Esa fue una segunda unción, una unción de poder, una unción de poder para la misión. La primera era para la salvación, es la salvación que Dios nos da, pero esta segunda es para la misión que tú tienes, porque si tú eres cristiano, tienes una misión, y es anunciar a Cristo. Y es mostrar a Cristo con tu vida, con tus palabras, con tus hechos. Y Jesús dijo: recibirán esa unción cuando venga el Espíritu Santo sobre ustedes. Ya había venido una vez, Jesús ya había soplado sobre ellos, pero ahora les estaba anunciando otra venida del Espíritu Santo. Y que cuando eso sucediera, serían llenos de poder de Dios y darían testimonio de Él, no solo en su ciudad, sino en otras ciudades y hasta lo último de la tierra. Esa segunda unción también está disponible para nosotros. Esa segunda unción también está aquí sobre nuestras cabezas, para que recibamos poder y prediquemos a Cristo hasta lo último de la tierra. Prediquemos el Evangelio hasta lo último de la tierra. Esa unción también está aquí. ¿Cuándo vino esa segunda unción? El día de Pentecostés, esa mañana que ellos estaban orando y suplicando. Llevaban ya varios días en oración. Estaban pidiendo el Espíritu, estaban deseando al Espíritu. Jesús se los había prometido y les había dicho que no se fueran de ahí hasta que no lo recibieran. Tampoco tú te puedes mover hasta que no lo recibas. Tampoco tú podrás hacer la obra de Dios hasta que no lo recibas. Todo lo que hagas sin el Espíritu Santo será estéril, el viento se lo llevará.
por mucho

Lo que hagas y por mucho que te esfuerces, se lo llevará el viento. Pero todo lo que hagas bajo la unción del Espíritu Santo permanecerá y cambiará no solo tu vida, sino la de los demás. Todo lo que hagas bajo la unción del Espíritu Santo dará fruto abundante. Por eso no es hacer las cosas a nuestra manera, ni adelantarnos al Señor. El Señor va delante de nosotros y Él hace sus cosas a su manera. Y nosotros tenemos que aprender de Él, y tenemos que escucharlo, y tenemos que oírlo y obedecerlo. Si lo hacemos así, estaremos verdaderamente sirviéndolo a Él y haciendo la obra de Dios. Si lo hacemos movidos por el Espíritu Santo. Y esa mañana ellos oraron, y de repente un viento empezó a soplar. Pero no era cualquier viento, era un viento recio, tan recio que se sintió un estruendo y esa casa tembló. Y lenguas como de fuego se empezaron a aparecer y se posaron sobre cada uno de ellos. Y dice que todos fueron llenos del Espíritu Santo. Esa mañana fue Pentecostés. Pero tú tienes que saber que Pentecostés es todos los días en la iglesia, y que todos los días ese viento recio está soplando y esas lenguas de fuego están viniendo sobre aquellos que oran, sobre aquellos que piden, sobre aquellos que buscan, sobre aquellos que llaman. Si queremos ser como la iglesia de Hechos de los Apóstoles, necesitamos parecernos a ellos. Necesitamos hacer lo que ellos hicieron. Necesitamos tener un corazón como el de ellos y buscar a Dios, buscar al Espíritu Santo. Y vamos a recibir esa segunda unción, esa segunda efusión del Espíritu Santo. Y el Señor ha hecho esto en la Iglesia Católica a través de la renovación carismática que llegó aquí a Bogotá desde 1967 y que ha sido como un gran ardor del Espíritu que se ha encendido, como un gran avivamiento del Espíritu Santo entre los católicos. Pero yo quiero decirles que ese ardor, ese avivamiento, ese fuego del Espíritu Santo apenas está comenzando. Apenas estamos viendo pequeñas muestras de todo lo que vendrá, que será mucho más grande, mucho más glorioso, mucho más poderoso. Generaciones atrás se predicó esto, se anunció esto, pero tú tienes que saber que tú y tu generación son los herederos de esa promesa. Nosotros somos los herederos de esa promesa, los que estamos aquí. Esa promesa es para ti, y vas a recibir poder de Dios, y vas a recibir el Espíritu de Dios, y las lenguas de fuego van a venir sobre tu vida y sobre tu casa, sobre tu cabeza. Las puedo ver, esas lenguas sobre ustedes viniendo, lenguas de fuego del Espíritu de Dios sobre todos, también sobre mí. Es el Espíritu de Dios. Entonces hablarás en otras lenguas, ese idioma que nadie entiende, solo los ángeles y el Señor. Estarás hablando en el Espíritu de Dios, estarás hablando el lenguaje del Espíritu Santo. De tu boca saldrán palabras de sabiduría, de ciencia y de amor, porque ese es el Espíritu de Dios. Ese es el Espíritu de Dios.
se manifestarán en ti los carismas, los dones, la profecía, los milagros, la sanidad, la caridad, el servicio, el compromiso con el otro, la ayuda a los más necesitados. Es un carisma del Espíritu. Hagan silencio allá. El Espíritu Santo está en este lugar. Dale ese aplauso al Espíritu Santo. Y ellos recibieron esa segunda unción y bajo esa unción predicaron. Ya no solo contaban lo que Dios, Jesús había hecho en ellos, sino que ahora hablaban la palabra de Dios con mucha sabiduría. Pedro predicó y más de 3,000 personas se convirtieron. Ese día, más de 3,000. Por esa unción del Espíritu Santo comenzaron cosas extraordinarias. Fueron al templo y un cojo estaba ahí, pidió ayuda, pidió limosna. No le dieron limosna, le dieron una vida nueva en Jesucristo. Le dijeron: levántate y anda, y fue sanado de su parálisis. Ese es el poder de Dios. Ese es el poder del Espíritu Santo. Qué bueno que nosotros seamos como Pedro y Pablo, que aunque no podamos en algún momento dar una ayuda material, podamos dar una ayuda espiritual que le cambie la vida a los otros. Podamos sanar a los enfermos en su nombre, en el nombre de Jesús. Qué bueno que nosotros no le demos simplemente limosnas en el sentido de sobras a los demás, a los hermanos, sino que les demos a los hermanos el poder de Jesucristo, la salud de Jesucristo, la salvación de Jesucristo, la vida nueva de Jesucristo. Y yo te estoy hablando esto porque tú lo puedes hacer. Porque esa unción es para ti. Porque esa unción te pertenece. Esa unción está en tu vida. Está en tu corazón. Esa promesa es para ti. Recibirás poder. Y serás testigo de Jesús. Esta noche, mañana, esta semana, todos los días, muévete bajo esa unción del Espíritu Santo y empezarás a ver milagros en tu vida. Empezarás a ver la bendición de Dios, como empieza a llover sobre ti, esa lluvia de bendiciones. Dale ese aplauso al Señor, esa voz de júbilo.

0: Pero hay una tercera unción. La primera para la salvación. La segunda para la misión. Y la tercera, yo la llamaría la de la rendición, donde tú te rindes al Espíritu Santo, donde tú estás rendido a Él. Los apóstoles predicaron bajo esas dos primeras unciones y fueron llevados a la cárcel. Fueron azotados, humillados, perseguidos. Les prohibieron hablar de Jesús. Pero ellos dijeron: no está bien que obedezcamos a los hombres antes que a Dios. Así que seguiremos predicando. Seguiremos predicando.
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vamos a dejar que solo suene la música por un momento. Levanta tus manos y deja que el Espíritu del Señor se pasee sobre tu vida, te unja de la cabeza a los pies, te revista de su presencia, de su poder, de su unción.

misión, para la misión está sobre ti, para que seas testigo de Jesús hasta lo último de la tierra. Esa unción está sobre ti, para que prediques su palabra, para que evangelices. Esa unción que destapa los carismas, las lenguas, la profecía, la ciencia, la sabiduría, está sobre ti. Ahí está sobre ti esa unción. Ahí está sobre ustedes esa unción, esa segunda unción, esa segunda efusión. Carismas, dones, lenguas, profecía, milagros, poder de Dios, fuerza de Dios. Ahí está el Señor sobre ustedes.

de Jesús. Bajo esa unción vas a poder aconsejar, enseñar y aún reprender en el Señor.

se posen sobre nuestras cabezas. Que todos seamos abrazados en tu fuego. Que todos quedemos llenos del Espíritu Santo. Todos en este lugar. Todos, Señor, fuego, fuego, fuego. Lléname.

0: recíbela.
1: Lléname de tu presencia.
0: Danos esa unción, Señor.
1: Lléname.
0: Danos esa unción.

del Espíritu Santo. Vas a decirle hoy al Señor: yo me rindo a ti, yo te voy a obedecer. Así como los apóstoles prefirieron obedecerte antes que a los hombres, también yo te obedeceré a ti antes que a los hombres, y me rendiré a ti. Espíritu Santo, yo sé que estás en mi vida, yo sé que eres mi Señor, mi Dios. Por eso me rindo a ti y te voy a obedecer. Voy a ser dócil a tu acción, voy a ser sensible a tu inspiración, voy a tener los oídos atentos a lo que tú dices, a lo que tú me enseñas, a lo que tú me mandas.

Espíritu Santo. Nos rendimos como hermanos, como iglesia, como hijos de Dios. Nos rendimos ante ti, como asamblea de Dios, como pueblo de Dios. Nos rendimos ante el señorío del Espíritu Santo. Nos rendimos ante el Espíritu Santo. Lléname en este día, Espíritu Santo.

con masas, con tumores o quistes o inflamaciones. Si hay personas así con eso, aquí hoy, levánteme la mano. Que tiene eso en su vida, una masa, un tumor, un quiste. Levante ahí su mano y toda la iglesia va a orar, todos vamos a orar porque es la unción del Espíritu sobre estas personas porque Jesús los va a tocar. Y ahorita se van a revisar y van a dar testimonio de lo que Jesús va a hacer en este momento. Todos orando, gracias Jesús por estos hermanos que hoy son sanos en tu nombre, Señor. Gracias que hoy, Señor, esos quistes, esos tumores, esos ganglios inflamados se van fuera en tu nombre, Jesús. Gracias que hoy son sanos por el poder de tu Espíritu. En la unción del Espíritu Santo, ellos son sanos, Señor. Para eso nos ungiste, para eso nos diste la unción, para que en tu nombre, Señor, libertáramos al cautivo y sanáramos al enfermo. Así que hoy, Señor, en tu nombre, estos hijos tuyos son sanos en tu nombre. Son sanos de esto. Y esto se ha ido fuera en el nombre de Jesús. Gracias, Señor. Tócalos ahora y que sean

los sane. Pídanle al Señor que los toque ahora, porque ustedes son sanos en su nombre. Tócalos, Jesús. Tócalos, Señor.

Tienes al Señor tocando, gracias Señor. Tócales, tócales, tócales. Ahí está el Señor. Tócales más, más, más, más.

Gracias, Señor. Hoy declaramos que somos tu iglesia, una iglesia ungida, una iglesia llena del Espíritu Santo, la iglesia tuya, Señor, la iglesia católica. Somos tu pueblo, Señor. Y así como tu Espíritu llenó el corazón de los apóstoles y de los primeros cristianos, así tu mismo Espíritu llene hoy el corazón de nosotros y de esta generación. Y todo, Señor, te demos gloria. Todo, Señor, demos testimonio de tu nombre y de tu poder. Gracias por lo que hoy has hecho en nosotros. Recibimos esa unción. Yo la recibo, Señor, la unción de tu Espíritu Santo. Yo la recibo hoy en mi corazón, en mi cuerpo. Desde mi cabeza a los pies recibo la unción tuya, la unción de tu Espíritu, Señor, que me fortalece, que me levanta, que me sana, que me cambia, que me transforma. Recibo esa unción, Señor. Gracias, Dios. Gracias, Señor. Y desde hoy en adelante voy a vivir una vida cristiana en alegría, en gozo, en victoria, en felicidad, en bendición, porque tú, Señor, estás conmigo, porque tú, Señor, me acompañas, porque tú, Señor, me has ungido, porque tú, Señor, me has tocado. Dale ese aplauso al Señor, dale esa voz de júbilo a Él. Gracias, Señor, gracias, Dios. Gloria, gloria, gloria, gloria.

0: ¿Cuántos sienten la presencia de Dios en su vida? Él está aquí. El Señor está aquí. Démosle ese aplauso al Señor. Es hermoso. El Señor es grande. El Señor esté con ustedes. Y la bendición de Dios Todopoderoso, Padre, Hijo y Espíritu Santo, descienda sobre ustedes y los acompañe siempre. Podemos ir en la paz y en el gozo del Señor. Dios los bendiga.
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0: Siempre llegan dudas a nuestro interior, pero también llegan momentos duros, momentos amargos, momentos que nos sentimos sitiados, rodeados por todas partes, sin saber por dónde salir o sin saber dónde está la salida de un problema, de una enfermedad, de una situación. Hay días que nos sentimos como en el laberinto más oscuro. Hay días que nos sentimos confusos, que no sabemos qué hacer ni sabemos qué decisión tomar. Hay momentos que sentimos que la carga es muy pesada y que no sabemos cómo llevarla. O hay días que sentimos que todo el mundo nos rodea, como que nos persigue sin saber qué hacer. Eso nos pasa a todo el mundo y nos pasa todos los días, como que la carga es pesada, como que no hay por dónde ir, no hay a dónde salir. Yo quiero hoy animarte, quiero animarte a que sienta que tú no estás solo, a que sienta que la vida para ti no es tan oscura ni es tan difícil cuando creemos y cuando confiamos en Dios. Dios siempre tiene una mirada, Dios siempre tiene un refugio, Dios siempre tiene una salida, Dios siempre tiene una palabra, una sugerencia. Dios siempre está presente cuando creemos en Él, cuando confiamos en Él. Por eso, si te levantaste hoy con una carga muy pesada, yo te quiero invitar a confiar. Si hoy estás rodeado por todas partes con situaciones que tú no sabes qué hacer, yo quiero invitarte a que te llenes de Dios y a que confíes que Él está ahí y que Él no se ha ido de tu lado. Si hoy tú sientes que la vida no hay como no hay salida por ningún lado, tú sientas realmente que cuando tú creas que todo está ya para aplastarte, que todo está ya para encerrarte, que todo está ya para hacerte morir, que tú sientas que la decisión la tiene Dios y la tiene en sus manos para ti. Porque a veces te levanta y ve todo oscuro, o porque a veces sale y siente que la es carga que lleva delante de ti, o carga que lleva encima de ti, o carga que te rodea por todas partes. Yo quiero hoy decirte que no tengas miedo. Quiero animarte a seguir adelante. Quiero animarte a que no te detengas ante ese problema. Quiero animarte a que no te detengas ante ese problema, a que no te detengas ante esa situación. Quiero animarte a que no te quedes ni te detengas ahí como queriendo decir a dónde voy, qué hago. No, no, no. Recuerda que Dios hoy quiere iluminarte. Dios quiere hoy poner palabra en ti. Ora un poquito, dile al Señor: Señor, yo estoy aquí, no puedo, no sé qué hacer, pero díselo con fe. Bendito sea Dios, o ponte de rodillas, levanta las manos, dile: Señor, ¿qué hago? Yo no sé qué hacer, en tus manos pongo mi problema. Solo tú tienes solución, solo tú tienes salida, solo tú tienes palabra, palabra para ese hijo, palabra para esa empresa, palabra para ese enfermo, palabra para ese decaído, palabra para ti la tiene el Señor en el día de hoy. Dice la palabra en Nahum, capítulo 1, versículo 7, en la parte B, dice: es un refugio en el día de la angustia. Como quien dice, Dios en el momento determinado es un refugio para mí. En el momento que siento que no hay salida, Dios me ilumina el camino. En el momento que siento que la enfermedad me azota, Dios está ahí para indicarme cuál es la medicina, o para indicarme que no me angustie, que no me desespere, porque Él tiene palabra para mí, Él tiene salida para mí, Él sabe dónde está mi medicina. Por eso, querido hermano y hermana, en este día de hoy, dale gracias a Dios por lo que tú estás viviendo. Dale gracias a Dios por tu situación. Dale gracias a Él porque te sientes angustiado, porque sientes que la carga es fuerte, pero Él tiene para ti solución. Bendito sea Dios. Solo dale gracias, solamente levanta las manos y dile: Señor, yo sé que tú estás conmigo y te doy gracias porque yo sé que tú no me abandonas. Que Dios te bendiga, que Dios te fortalezca y que Dios siempre esté cerca de ti.
1: Santo es Él.

0: Caminar en presencia de Dios indica Dios siempre ha de ser el primero en mi vida. Caminar en presencia de Dios indica Dios va delante de mí y Dios no va a permitir que yo caiga en el abismo, sino que su mano me sostendrá, su mano me levantará, su mano me protegerá y me guiará. Eso es importante mirar. Cuando caminamos en presencia de Dios, el que pelea es Dios, el que lucha es Dios por nosotros. Cuando caminamos en presencia de Dios, el que se echa encima la carga es Dios, como indicando, cuando caminamos en presencia de Dios, Dios nos defiende de la maldad, nos defiende de la persecución, nos defiende de la contrariedad, Dios nos defiende de los problemas. Por eso es que siempre tenemos que orar y pedirle a Dios, Dios protégeme en este caminar que es tan duro. Dios, camina delante de mí, que tú sabes que tengo problemas, hay situaciones que me envuelven, hay personas que me persiguen, le caigo mal a gente, a personas, y entonces Dios va delante de ti y Dios te va defendiendo, como indicando, Dios es mi escudo, Dios es el que me protege, Dios es el que me guía, Dios es mi luz y mi salvación. ¿A quién yo he de temer si Él va delante de mí? ¿A quién yo he de temer si Él envía a su ángel delante de mí para que nadie me haga el daño? Lo contrario, Dios va delante de mí para abrirme camino. Dios va delante de mí para iluminar el camino por donde yo voy, para no tropezar y caer. Dios va delante de mí para que en ese abismo que me voy a encontrar, Dios ponga su mano y yo tome y pise esas manos, como indicando mis huellas caigan en las manos de Dios y yo no caer en ese abismo. Es importante. Ahora, ¿qué hace eso? Eso lo hace la confianza, creer en Él, confiar en Él, creer que cuando yo oro, Él está ahí. Creer que cuando yo confío, Él me defiende. Creer que cuando yo estoy en situaciones, es Él el que pelea por mí. Él es realmente mi espada. Él es mi escudo, como indicando nada ni nadie me puede hacer daño si Dios está conmigo, si Dios va conmigo. Yo quiero que tú experimentes eso en tu vida. Mira, Dios ha puesto un ángel de la guarda para protegernos, para defendernos. Dios ha puesto un ángel de la guarda para que cuando nosotros clamemos, ese ángel esté ahí y vaya delante de nosotros y sea Él quien esté ahí defendiéndonos, librándonos en la batalla, como indicando, aunque aquel sea más fuerte, aunque aquel tenga más fuerza que yo, aunque aquel se presente más poderoso que yo, mi poder es Dios, mi fuerza es Dios. Mi camino es Dios, mis pasos lo doy en presencia de Dios. Bendito sea Dios. Dice la palabra en Génesis 24:40. Pero Él me respondió: el Señor, en cuya presencia he caminado siempre, enviará su ángel delante de ti y hará que logres tu cometido. Como indicando, Él va delante de ti, Él no se aparta de ti. Tú lo pediste, Él está ahí. Es hermoso cuando uno tiene una relación cercana con Dios. Es hermoso cuando ya uno sabe orar a Dios, cuando uno sabe pedir a Dios, comunicando, Dios no se apartará de mí, Dios no me dejará solo, Dios no me abandonará. Lo contrario, Dios va delante de mí para en la batalla Él sea quien pelee por mí, o en la batalla Él me dé la agilidad que yo necesito, o indicando, cuando yo entre a ese mundo oscuro, Dios pueda iluminar todos mis pasos. Dios pueda ir delante de mí. En este día de hoy, querido hermano y querida hermana, te pido que confíes en Él. Te pido que creas en Él. Te pido que pongas tu confianza en Él. Y ya verás cómo Él te va a librar. Ya verás cómo Él te va a levantar. Ya verás cómo Él realmente, en esos momentos duros y difíciles que te va a encontrar, Dios va a estar delante de ti. Dios te va a defender. Que Dios te bendiga. Que Dios te guarde siempre. Y recuerda, nunca te aparte de Él.
1: Estamos aquí para reconocer que Dios es grande, que Dios es muy bueno, que Dios es generoso.

quiere estar con nosotros. Quiere acompañarnos en cada paso de nuestra vida, en cada decisión. Digámosle con todo nuestro corazón que nosotros también

tenemos que aprender a ser íntegro. O sea, ¿qué significa esta palabra? La integridad. Tenemos que ser un paquete completo, como decimos. Tenemos que aprender a decir la verdad. Tenemos que aprender a caminar en la luz. Tenemos que aprender a ser paciente. Tenemos que aprender a vivir la paz. Tenemos que aprender a vivir la gracia del amor de Dios. O sea, tenemos que aprender a ser instrumento vivo de Dios, instrumento vivo de la gracia. Eso nos va a permitir a ser íntegro, a caminar en la verdad, nunca en la mentira, a caminar en la justicia, nunca en la injusticia, a caminar con un corazón lleno de Dios. El que camina con un corazón lleno de Dios siempre será instrumento de Dios. Siempre los demás lo van a mirar como alguien, como un ejemplo. Lo van a mirar como alguien que puede ser como un camino para llegar hasta Dios. Yo siempre he creído que la verdad reluce, que la verdad sale a relucir. Siempre he creído que el hombre o la mujer de Dios, siempre, donde quiera que lleguen, son instrumentos de paz. Cuando usted llega a un lugar, la gente se da cuenta que llegó una persona que tiene paz en su corazón. Cuando usted habla con paz y en sus ojos se nota ese brillo de paz, se nota ese brillo de tranquilidad. Cuando usted llega a un lugar, la gente se da cuenta que llegó alguien que ocasiona paz. Pero bueno, hay mucha gente que llega a un lugar y uno se da cuenta de una vez, como que ese anda malhumorado, ese anda enojado, ese desde que llegó hay una intranquilidad. Bueno, porque anda en lugares malos, anda siempre con una mala mirada, anda siempre con palabras duras, anda siempre con un gesto como que con la cara, no sé cómo decir, siempre con mal humor, etcétera. Tenemos que aprender a ser instrumento de Dios. Tenemos que aprender a ser instrumento de la gracia. Tenemos que aprender a guardarnos en la presencia de Dios. Porque hasta demarcamos los espacios. Mire, cuando usted llega a un lugar, la gente de mirarlo se da cuenta. A veces hay gente que anda mal y gente que anda en la mentira. Y además de eso, agregan una mala pelada. Además de andar mal, andan con una forma de vestir realmente que cualquiera lo aparta. Cualquiera dice, caramba, aquí no hay algo bueno. Porque también la maldad sale por encima de la ropa. La mentira sale por encima de la ropa. El que anda mal, siempre, uno se da cuenta hasta en la mirada. El que anda lleno de odio, uno se da cuenta cómo habla. Anda también mirando mal, etc. El que anda fuera de Dios, el que anda fuera de la gracia. Ahora, el que anda en la gracia, siempre uno de lejos se da cuenta, ese es un hombre o una mujer íntegro. Una mujer de corazón puro, una mujer o un hombre de corazón lleno de Dios, alguien que siempre anda en presencia de Dios, ese manifiesta a Dios. El que no anda en la cercanía de Dios, no manifiesta a Dios. El que siempre anda en presencia de Dios, manifiesta a Dios. Siempre es amable, siempre es cariñoso, siempre está dispuesto a extender la mano para ayudar, siempre está dispuesto a extender la mano para sacar del hoyo al otro, siempre está dispuesto a ayudar. Fíjense, ese es el que anda en la presencia de Dios. El que anda fuera de Dios anda siempre con un corazón duro, anda malhumorado, siempre anda hablando mal, siempre anda señalando al otro, siempre anda inventando cosas, siempre anda levantando calumnia o hablando mentira, etcétera. Ese es el que anda lejos de Dios, el que anda fuera de Dios. El que anda en presencia de Dios siempre anda con un corazón, tiene un corazón dócil, un corazón dulce, palabras amables, siempre está dispuesto a ayudar. Usted llegó usted a un vehículo y ese se pone de pie para que ese viejito se siente, vea qué interesante, o siempre está dispuesto a dar la mano a aquel mayor para cruzarlo de la calle, o siempre está dispuesto a extender la mano al necesitado. Ese es el que siempre anda en presencia de Dios, ese es el que siempre anda lleno de Dios, y el que anda lleno de Dios siempre está dispuesto a ayudar, a ser amable, a ser apacible, a ser canal de gracia, canal de paz. Interesante. Dice la palabra en el Salmo 15, versículo 2, el que procede rectamente practica la justicia. El que dice la verdad anda siempre lleno de corazón, anda con un corazón lleno, dice la verdad de corazón. Todo eso nos va dando a indicar lo que significa Dios en nuestra vida. Dios en nuestro caminar. Que en este día de hoy tú sientas que tú eres instrumento de Dios. Mira, si algo
hay malo en ti, de todo esto, trate de apartar eso, de alejar eso de ti, porque eso no nos permite llegar a Dios y no nos permite llegar al cielo. Al cielo solamente van a llegar los puros de corazón. Pero ese corazón hay que comenzar a trabajarlo desde ya. Si tú sabes que eres odioso, trate de apartar eso. O anda con resentimiento, aparta de eso. O anda con mala mirada, aparta eso. O anda amargado, trata de ser amable, como indicando, yo debo de ser íntegro, debo de caminar en presencia de Dios, debo de ser de Dios.

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tú y yo no estamos para crear problemas al otro. No estamos para crear situaciones al otro. Tú y yo no estamos para hacer oscuridad en el mundo. No, lo contrario, para hacer luz. Tú y yo estamos para llevar la luz de Cristo a tantos que andan oscuros, a tantos que andan malhumorados, a tantos que andan tristes, a tantos que no saben qué hacer con su vida. Tú y yo debemos ser luz, debemos dar la mano a aquellos que necesitan. ¿Cuánta gente te va a encontrar tú en el día de hoy que andan mal, que te van a reprochar, que te van a decir malas palabras, que te van a injuriar? ¿O cuántos tú vas a encontrar que andan aburrido o andan amargado? O sea, le hace falta la luz de Cristo. Le hace falta una palabra que le levante. Le hace falta una palabra que le pueda hacer entender que ellos son alguien, que ellos son importantes. ¿Cuántos te va a encontrar en el día de hoy que le hace falta una palabra para que puedan sonreír, para que puedan sentirse importantes, para que puedan sentir que ellos también valen? ¿Cuántos te van a encontrar en el día de hoy aplastado, que nadie lo tiene en cuenta, que nadie le da la mano, que nadie le hace tomar conciencia de que ellos son también hijos de Dios? Y así encontramos gente todos los días en nuestra misma casa, gente aburrida, gente amargada, gente deprimida, gente que no saben dónde están ubicados, etc. Así encontramos gente todos los días. Tú y yo estamos llamados a ser luz para otros que andan en la oscuridad. Estamos llamados a ser un pan bueno de comer para otros que realmente tienen hambre, en el sentido de que otros necesitan de tu palabra. Otros necesitan de un saludo tuyo. Otros necesitan de un abrazo tuyo. Hay otros que se están deteriorando. Hay otros que se están acabando. Hay muchos que quizás se quieran quitar la vida hoy, pero con una palabra tuya pueden levantarse. Con una decisión tuya pueden levantarse. Tú siendo luz en medio de ellos, tú puedes acabar con la oscuridad, puede acabar con la depresión, puede acabar con la amargura de tantos de ellos. Fíjate, dice la palabra en el capítulo 5, 14 de Mateo: ustedes son la luz del mundo. No se puede ocultar una ciudad situada en la cima de una montaña, como indicando, no, ustedes son luz, nosotros somos luz, como indicando, tenemos que acabar con la oscuridad. Cuando lleguemos a un lugar, acabar con esa oscuridad, o sea, acabar con la amargura, acabar con la mentira del otro, acabar con la soberbia del otro, acabar con la ira del otro. Tú y yo podemos hacerlo, o sea, podemos hacer la diferencia. Cuando tú llegues en el día de hoy a algún lugar, cuando mire a alguien, fíjate, de hecho te va a encontrar con mucha gente hoy amargada, aprende a sonreírle. Te va a encontrar con mucha gente peleada a tu alrededor, o te van a pelear a ti, aprende a sonreírle. Aprende tú a ser realmente como alguien que el Señor está usando para que ellos puedan sonreír, para que ellos sientan paz, para que ellos sientan alegría. No seamos nosotros instrumentos de maldad y de mentira, lo contrario, seamos instrumentos de Dios. Seamos, sí, instrumento de luz para esos que andan oscuros, para esos que andan amargados, para esos que andan aburridos. Tú y yo podemos ser diferentes, ayudándolos a ellos, a tratando de darle un abrazo, tratando de saludarle con amor, tratando de decirle: Dios te ama como no te puedes imaginar. En este día de hoy, que tú seas instrumento de Dios, que tú seas luz de Dios, que tú seas canal de Dios para tantos que andan mal, para tantos que andan amargados, para tantos que no le encuentran sentido a la vida. Y tú serás para ellos realmente salvación. Y tú serás para ellos luz en medio de la oscuridad. Y tú serás para ellos fuente de paz en esa intranquilidad que ellos llevan. No seas tú como ellos. No seas tú instrumento de maldad, instrumento de pecado, instrumento de mentira. Lo contrario, que tú seas realmente pan dulce, sabroso, al paladar para ellos.

Siempre he creído que el que camina separado de Dios, lejos de Dios, le falta la gracia, le falta el discernimiento para poder enfrentar situaciones que le puedan llegar. A veces nos levantamos confundidos o turbios, nos levantamos con situaciones y no sabemos cómo enfrentarla porque nos hace falta Dios. O en momentos determinados nos sentimos que hay problemas en casa o que hay situaciones y no sabemos cómo enfrentarla. O salimos y en la calle nos encontramos con situaciones y no sabemos cómo enfrentarla. O en el trabajo no sabemos cómo enfrentar los problemas, los trabajadores, etcétera, porque nos hace falta el discernimiento, nos hace falta la gracia de Dios. Y entonces, hoy yo quiero pedirte que cuando tú aprendes a discernir, tú aprendes a descubrir a Dios. Cuando tú disiernes, tú permite que Dios vaya contigo, camine contigo y Dios esté siempre a tu lado y siempre te dé la gracia que tú necesitas para poder encontrar solución a un problema. Por eso te llega una enfermedad y la enfermedad te agobia. Te llega un problema y el problema te agobia. Te llega tu hijo con problemas y ese problema también a ti te agobia. Y te va encontrando problemas en el camino y eso te va agobiando y te va quitando la paz por la falta de discernimiento. Mira, y es importante, ¿qué significa esto? Que nos hace falta acercarnos más a Dios, que nos hace falta orar más. Hay gente que nunca ora y si no ora no puede encontrar lo que tú quieres. Si no ora no puede encontrar que Dios está contigo en los momentos duros, en los momentos difíciles. O sea, hay que orar más, hay que pedirle más a Dios. Mire, a veces hay problemas que no sabemos cómo hacer o no sabemos cómo enfrentarlos porque nos hace falta el discernimiento, nos hace falta la cercanía de Dios, nos hace falta el poder estar con Dios. Yo quiero pedirte en el día de hoy entonces que cuando te levantes te ponga en las manos de Dios, que cuando salgas te pongas en las manos de Dios, que siempre pongas todo en las manos de Dios, el problema del hijo, el problema de la enfermedad, el problema de tu trabajo, el problema de esa situación con tu vecino, el problema de que no sabe qué hacer porque no hay medicina. Pon todo en las manos de Dios y eso te va a dar el discernimiento y Dios te va a dar la luz para saber a dónde va a llegar, para saber qué hacer con el problema. Díselo al Señor. Dice la palabra en Baruc, capítulo 3, versículo 28. Ellos perecieron por falta de discernimiento. Y eso es lo que pasa. A veces la familia se cae por falta de discernimiento. El trabajo se va al suelo por falta de discernimiento. A veces no encontramos palabras para los hijos por falta de discernimiento, porque nos hace falta la luz, la presencia de Dios en nuestra vida. Y entonces hay cosas que se van deteriorando, que se van terminando por falta de discernimiento. Mira, hay que pedir mucha luz a Dios. Hay que pedir al Señor mucho discernimiento en los momentos difíciles. Señor, ayúdame, que yo no sé qué hacer. Señor, pon en mí las palabras que necesito para mi trabajo, para mi hijo. Pon las palabras que necesito para dialogar con este que nunca, como que nunca nada le entra. Pon tu palabra, Señor, para yo poder llegar a donde yo debo llegar, a donde tú quieres que yo llegue. Hay gente que nunca pueden llegar a ninguna parte porque nunca hablan con Dios. Aprende a hablar con Dios. Habla con Dios en el momento que te vaya a acostar. Habla con Dios en tu cama. Habla con Dios cuando te levantes. Habla con Dios cuando salga de tu casa. Habla con Dios cuando llegue de tu casa. Pero habla con Dios. O sea, como una forma de entender, yo no puedo caminar sin Dios. Como una forma de entender, yo no puedo actuar sin Dios. Siempre actúa, pon a Dios delante. Siempre lo que vayas a hacer, ponlo en las manos de Dios. Cuando te levantes, pon eso en la mano de Dios. Pon el día en las manos de Dios. Pon la noche en las manos de Dios. Pon tu trabajo en las manos de Dios. Y todo será diferente. Porque a veces pasa un día tú como que amargado, aburrido. Lo contrario, siempre Dios ha de ir delante.

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0: Los invito a que recemos el rosario. Los misterios que vamos a considerar hoy son los gloriosos. En el nombre del Padre, del Hijo y del Espíritu Santo. Amén. Podemos hacer un acto de contrición pidiéndole al Señor perdón de nuestras culpas. Señor mío Jesucristo, Dios y hombre verdadero, Creador, Padre y Redentor mío, por ser quien eres y porque te amo sobre todas las cosas, me pesa de todo corazón haberte ofendido. Propongo firmemente nunca más pecar, apartarme de todas las ocasiones de ofenderte, confesarme y cumplir la penitencia que me sea impuesta. Ofrezco, Señor, mi vida, obras y trabajos en satisfacción de todos mis pecados. Y así como te lo suplico, así confío en tu bondad y misericordia infinitas, que los perdonarás por los méritos de tu preciosa sangre, pasión y muerte, y me darás gracia para enmendarme y perseverar en tu santo amor y servicio hasta el fin de mi vida. Amén.
1: Primer misterio glorioso: la resurrección de Jesucristo de entre los muertos. Al atardecer de aquel día, el primero de la semana, se presentó Jesús y les dijo: «La paz con vosotros». Dicho esto, les mostró las manos y el costado. Los discípulos se alegraron de ver al Señor. Juan 20, 19, 20.
0: María, queremos alegrarnos contigo. Tu Hijo ha vencido la muerte y reina para siempre. Él lo había prometido y lo cumplió, porque es testigo fiel y veraz. Porque Él es el Amén, en quien se cumplen todas las promesas de Dios a los hombres. Él está vivo, no es un fantasma. Existe para comunicarnos la paz, la presencia de su Espíritu entre nosotros, el perdón de los pecados, para enviarnos a predicar en su nombre y a formar discípulos, para confiar sus corderos y sus ovejas al apóstol que lo ama, para demostrar que será feliz quien crea, aunque no haya visto con los ojos del cuerpo, sino con la fe que ilumina la vida interior. Padre nuestro que estás en el cielo, santificado sea tu nombre. Venga a nosotros tu reino. Hágase tu voluntad en la tierra como en el cielo.
2: Danos hoy nuestro pan de cada día. Perdona nuestras ofensas, como también nosotros perdonamos a los que nos ofenden. No nos dejes caer en la tentación y líbranos del mal. Amén.
0: Dios te salve María. Llena eres de gracia, el Señor es contigo. Bendita tú eres entre todas las mujeres, y bendito es el fruto de tu vientre, Jesús.
2: Santa María, Madre de Dios, ruega por nosotros pecadores, ahora y en la hora de nuestra muerte. Amén.
0: Dios te salve María, llena eres de gracia, el Señor es contigo. Bendita tú eres entre todas las mujeres, y bendito es el fruto de tu vientre, Jesús.
2: Santa María, Madre de Dios, ruega por nosotros pecadores, ahora y en la hora de nuestra muerte. Amén.
0: Dios te salve María, llena eres de gracia, el Señor es contigo. Bendita tú eres entre todas las mujeres, y bendito es el fruto de tu vientre, Jesús.
2: Santa María, Madre de Dios, ruega por nosotros pecadores, ahora y en la hora de nuestra muerte. Amén.
0: Dios te salve María, llena eres de gracia, el Señor es contigo. Bendita tú eres entre todas las mujeres, y bendito es el fruto de tu vientre, Jesús.
2: Santa María, Madre de Dios, ruega por nosotros pecadores, ahora y en la hora de nuestra muerte. Amén.
0: Dios te salve María, llena eres de gracia, el Señor es contigo. Bendita tú eres entre todas las mujeres, y bendito es el fruto de tu vientre, Jesús.
2: Santa María, Madre de Dios, ruega por nosotros pecadores, ahora y en la hora de nuestra muerte. Amén.
0: Dios te salve María, llena eres de gracia, el Señor es contigo. Bendita tú eres entre todas las mujeres, y bendito es el fruto de tu vientre, Jesús.
2: Santa María, Madre de Dios, ruega por nosotros pecadores, ahora y en la hora de nuestra muerte. Amén.
0: Dios te salve María, llena eres de gracia, el Señor es contigo. Bendita tú eres entre todas las mujeres, y bendito es el fruto de tu vientre, Jesús.
2: Santa María, Madre de Dios, ruega por nosotros pecadores, ahora y en la hora de nuestra muerte. Amén.
0: Dios te salve María, llena eres de gracia, el Señor es contigo. Bendita tú eres entre todas las mujeres, y bendito es el fruto de tu vientre, Jesús.
2: Santa María, Madre de Dios, ruega por nosotros pecadores, ahora y en la hora de nuestra muerte. Amén.
0: Dios te salve María, llena eres de gracia, el Señor es contigo. Bendita tú eres entre todas las mujeres, y bendito es el fruto de tu vientre, Jesús.
2: Santa María, Madre de Dios, ruega por nosotros pecadores, ahora y en la hora de nuestra muerte. Amén.
0: Dios te salve María, llena eres de gracia, el Señor es contigo. Bendita tú eres entre todas las mujeres, y bendito es el fruto de tu vientre, Jesús.
2: Santa María, Madre de Dios, ruega por nosotros pecadores, ahora y en la hora de nuestra muerte. Amén.
0: Gloria al Padre, y al Hijo, y al Espíritu Santo.
2: Como era en el principio, ahora y siempre, y por los siglos de los siglos. Amén.
1: Segundo misterio glorioso, la ascensión de Jesucristo al cielo. Jesús, alzando las manos, los bendijo, y sucedió que mientras los bendecía, se separó de ellos y fue llevado al cielo. Lucas 24:50.
0: María, queremos gozar con la exaltación de tu Hijo al cielo, a la derecha del Padre. Es una fiesta gozosa que nos causa profundo regocijo, una fiesta gloriosa que manifiesta el poder de Dios. Es una fiesta admirable que nos llena de estupor y nos hace prorrumpir en alabanzas. Pensamos en Jesús victorioso, que asciende entre aclamaciones y es reconocido como Cristo y Señor, ante quien toda rodilla se dobla, mientras toda lengua reconoce su señorío universal. Él es nuestra cabeza, a la que nos sentimos unidos y con la que debemos vivir para siempre. A Él lo esperamos cuando venga glorioso sobre las nubes, y mientras llega, queremos trabajar en el mundo, construir la civilización del amor y extender por doquiera las fronteras de su reino.
2: Padre nuestro que estás en el cielo, santificado sea tu nombre. Venga a nosotros tu reino. Hágase tu voluntad en la tierra como en el cielo.
0: Danos hoy nuestro pan de cada día. Perdona nuestras ofensas, como también nosotros perdonamos a los que nos ofenden. No nos dejes caer en tentación y líbranos del mal. Amén.
2: Dios te salve María, llena eres de gracia, el Señor es contigo, bendita tú eres entre todas las

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1: 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En la emisora Minuto de Dios son las...
2: 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En Minuto de Dios Radio Colombia son las 6 en punto.
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0: Queridos hermanos, hoy 13 de mayo celebramos la memoria de Nuestra Señora de Fátima, la advocación bajo la cual María, en 1917, se apareció a tres pastorcitos en Portugal para pedir oración, penitencia y la consagración del mundo al Inmaculado Corazón de María. Su mensaje, profundamente vinculado a la paz del mundo, resuena hoy con urgencia renovada. Sabemos que el Papa Juan Pablo II tenía una devoción profundísima a la Virgen de Fátima. Después del atentado sufrido el 13 de mayo de 1981, reconoció que una mano materna había desviado la bala que en otro caso habría sido mortal. Al año siguiente peregrinó a Fátima para agradecer y consagró el mundo al Inmaculado Corazón de María. El mensaje de Fátima y el de Medjugorje son complementarios. El mismo Juan Pablo II decía: Medjugorje es la continuación de Fátima. Ambos llaman a la conversión, a la oración del rosario y a la penitencia. La Gospa nos dice: queridos hijos, que este tiempo sea un tiempo de oración por la paz. En este día, unamos nuestra oración a la de María por la paz del mundo. Dispongámonos a orar con corazón mariano. Dios mío, ven en mi auxilio.
1: Señor, date prisa en socorrerme.
0: Gloria al Padre,

0: al Hijo y al Espíritu Santo.
1: Como era en el principio, ahora y siempre, por los siglos de los siglos. Amén. Aleluya.
2: Gloriosa aurora de este nuevo día, despierta en nuestras almas la alegría.

0: El primer salmo que oraremos el día de hoy es el Salmo 76. Nace del desvelo de un alma, del insomnio, de aquella noche sin dormir, de esa dificultad para conciliar el sueño, producida probablemente por una angustia, por una preocupación, por una dificultad. Dice el Salmo, abro comillas, sujetas los párpados de mis ojos y la agitación no me deja hablar. Cierro comillas. Cuando la angustia no deja dormir, cuando las palabras no salen, cuando el corazón está turbado y lo único que podemos hacer es mirar al cielo en silencio. Pero también es un salmo de esperanza, de espera confiada, porque Dios no se esconde, se revela en medio de nuestras noches más largas. Al respecto, San León Magno, Papa, nos recuerda, abro comillas, durante los días que siguieron a la resurrección del Señor, la providencia de Dios se ocupó en demostrar, insinuándose en los ojos y en el corazón de los suyos, que la resurrección del Señor Jesucristo era tan real como su nacimiento, pasión y muerte. Cierro comillas. Aun cuando la fe tiembla y las dudas nos envuelven, Cristo se hace presente como con los discípulos de Emaús. Se une a nuestro camino, enciende nuestro corazón y abre nuestros ojos para que lo reconozcamos, vivo en medio de nosotros. Recitemos este salmo con el corazón abierto, sabiendo que aunque parezca que Dios guarda silencio, Él está en realidad actuando. Su resurrección es verdadera y nos está enseñando a esperar, incluso durante la noche. Oremos.
1: Te vio el mar, oh Dios, te vio el mar mientras guiabas a tu pueblo por las aguas caudalosas. Aleluya.
2: Alzo mi voz a Dios gritando. Alzo mi voz a Dios para que me oiga. En mi angustia te busco, Señor mío. De noche extiendo las manos sin descanso, y mi alma rehúsa el consuelo. Cuando me acuerdo de Dios, gimo, y meditando me siento desfallecer. Sujetas los párpados de mis ojos, y la agitación no me deja hablar. Repaso los días antiguos, recuerdo los años remotos. De noche lo pienso en mis adentros, y meditándolo me pregunto. Es que el Señor nos rechaza para siempre,

0: Dice el Salmo, abro comillas, se rompen los arcos de los valientes, mientras los cobardes se ciñen de valor. Cierro comillas. Es decir, ya no hay espacio para el orgullo ni el miedo, porque Dios está cerca y Él transforma la historia. Esta visión de paz futura y verdadera, no es un sueño pasivo, es una invitación concreta más bien, a subir a la montaña del Señor, a buscar su rostro, a dejar de lado el pecado y a caminar en su luz. La paz que tanto anhelamos no se impone desde fuera, nace dentro, en el alma convertida. La Gospa, en su mensaje del 25 de abril del 98, nos llama con ternura a abrirnos a Dios como una flor al sol. Abro comillas. Queridos hijos, hoy os invito para que a través de la oración os abráis a Dios, como la flor se abre a los rayos matinales del sol. Hijos míos, no temáis. Yo estoy con vosotros e intercedo por cada uno para que vuestro corazón reciba el don de la conversión. Hijos míos, únicamente así comprenderéis la importancia de la gracia en estos tiempos y Dios estará más cerca de vosotros. Gracias por haber respondido a mi llamada. Cierro comillas. Así pues, si nos abrimos a la gracia, si oramos con sinceridad, el corazón se convierte. Y entonces, como dice Isaías, caminaremos a la luz del Señor. Hoy, este cántico es también una promesa para nuestras comunidades. Si nos convertimos, si rompemos nuestros arcos de orgullo, si dejamos que la luz de Dios nos transforme, entonces también nosotros podremos construir un tiempo nuevo, donde reine la paz y la justicia. Abramos, por tanto, el corazón. La gracia nos espera. Oremos.
1: El Señor da la muerte y la vida. Aleluya.

0: Gloria al Padre, y al Hijo, y al Espíritu Santo.
1: Como era en el principio, ahora y siempre, por los siglos de los siglos. Amén.
0: El Señor da la muerte y la vida. Aleluya.
2: Finalmente, hermanos, vamos en este tercer salmo de hoy a orar con palabras que nos despiertan el asombro y la reverencia. Dice este salmo, abro comillas, los montes se derriten como cera ante el dueño de toda la tierra. Cierro comillas. Así se describe la presencia de Dios, no como un ruido, sino como un fuego que ablanda lo duro, que transforma lo inmóvil, que derrite los montes del orgullo y de la soberbia. Este salmo no nos habla de un Dios lejano, sino de un Señor que se impone con majestad, pero que se acerca con ternura a la vez. Un Dios que hace temblar la tierra y a la vez toca el corazón humano. El 13 de mayo de 2020, en su catequesis sobre la oración, el Papa Francisco nos recordaba que ésta nace en lo más íntimo de nosotros mismos. Decía, abro comillas, no es una facultad secundaria, es el misterio más profundo del corazón humano, cierro comillas. Y nos enseñó que todo el ser humano es el que reza, no solo la mente, no solo las emociones, no solo el cuerpo, sino el corazón entero. Por eso, cuando cantamos este salmo, no estamos repitiendo palabras bonitas simplemente, estamos dejándonos tocar y sanar por ese fuego del Dios vivo que puede derretir nuestras durezas interiores y encender en nosotros una oración verdadera. Abramos el corazón. Dejemos que su presencia lo derrita todo en esta plegaria, menos la fe. Oremos.
0: Amanece la luz para el justo y la alegría para los rectos de corazón. Aleluya.
1: El Señor reina, la tierra goza. Se alegran las islas innumerables. Tiniebla y nube lo rodean. Justicia y derecho sostienen su trono. Delante de él avanza fuego, abrazando en torno a los enemigos. Sus relámpagos deslumbran el orbe, y viéndolos, la tierra se estremece. Los montes se derriten como cera ante el dueño de toda la tierra. Los cielos pregonan su justicia, y todos los pueblos contemplan su gloria. Los que adoran estatuas se sonrojan, los que ponen su orgullo en los ídolos, ante él se postran todos los dioses. Lo oye Sión y se alegra. Se regocijan las ciudades de Judá por tus sentencias, Señor. Porque tú eres, Señor, altísimo sobre toda la tierra, encumbrado sobre todos los dioses. El Señor ama al que aborrece el mal, protege la vida de sus fieles y los libra de los malvados. Amanece la luz para el justo y la alegría para los rectos de corazón. Alegraos, justos con el Señor, celebrad su santo nombre.
0: Gloria al Padre, y al Hijo, y al Espíritu Santo.
1: Como era en el principio, ahora y siempre, por los siglos de los siglos. Amén.
0: Amanece la luz para el justo, y la alegría para los rectos de corazón. Aleluya.
2: A continuación escucharemos la lectura breve.
0: Si verdaderamente hemos muerto con Cristo, tenemos fe de que también viviremos con Él, pues sabemos que Cristo, una vez resucitado de entre los muertos, ya no muere. La muerte no tiene ya poder sobre Él. Su muerte fue un morir al pecado de una vez para siempre, mas su vida es un vivir para Dios. Así también, considerad vosotros que estáis muertos al pecado, pero que vivís para Dios en unión con Cristo Jesús.
2: Queridos hermanos, hay heridas que no se ven, enfermedades del alma, dolores antiguos, decepciones profundas. Pero San Pablo, hoy, en la carta a los Romanos, capítulo 6, versos 8 al 11, nos da una clave de esperanza. Nos ha dicho, si hemos muerto con Cristo, también viviremos con Él. Eso significa que ninguna herida es más fuerte que su amor. ni siquiera las que llevamos en silencio desde hace años. Cristo no resucitó solo para vencer la muerte física. Él resucitó para que nosotros también resucitemos por nuestra parte con Él, en nuestra historia concreta, ahí donde nos sentimos rotos o cansados. Su vida es ahora nuestra vida, y donde Él reina hay sanación. Escuchemos con fe el mensaje de la Gospa, nuestra Madre, que nos dice: Queridos hijos, hoy os invito a que os preparéis para la venida del Espíritu Santo, a través de la oración y el sacrificio. Hijos míos, este es un tiempo de gracia, y por eso os invito nuevamente a que os decidáis por Dios Creador. Permitidle que os cambie y os transforme, que vuestros corazones estén preparados para escuchar y vivir todo lo que el Espíritu Santo tiene en su plan para cada uno de vosotros. Hijos míos, permitid al Espíritu Santo conduciros por el camino de la verdad y de la salvación hacia la vida eterna. Gracias por haber respondido a mi llamada. Sí, permitamos hoy que el Espíritu Santo toque lo más hondo de nuestro ser. Él puede sanar incluso lo que creemos perdido. Vivir con Cristo es vivir sanos, en cuerpo, alma y corazón.
0: El Señor ha resucitado del sepulcro. Aleluya, aleluya.
1: El Señor ha resucitado del sepulcro. Aleluya, aleluya.
0: El que por nosotros colgó del madero.
1: Aleluya, aleluya.
0: Gloria al Padre y al Hijo y al Espíritu Santo.
1: El Señor ha resucitado del sepulcro. Aleluya, aleluya.
0: Tendría aún muchas cosas que deciros, pero no estáis ahora en disposición de entenderlas. Cuando venga el Espíritu de verdad, os conducirá a la verdad completa. Aleluya.
1: Bendito sea el Señor, Dios de Israel, porque ha visitado y redimido a su pueblo, suscitándonos una fuerza de salvación en la casa de David, su siervo, según lo había predicho desde antiguo, por boca de sus santos profetas. Es la salvación que nos libra de nuestros enemigos y de la mano de todos los que nos odian. Ha realizado así la misericordia que tuvo con nuestros padres, recordando su santa alianza y el juramento que juró a nuestro padre Abraham, para concedernos que, libres de temor, arrancados de la mano de los enemigos, le sirvamos con santidad y justicia en su presencia todos nuestros días. Y a ti, niño, te llamarán profeta del Altísimo, porque irás delante del Señor a preparar sus caminos, anunciando a su pueblo la salvación, el perdón de sus pecados. Por la entrañable misericordia de nuestro Dios, nos visitará el sol que nace de lo alto, para iluminar a los que viven en tiniebla y en sombra de muerte, para guiar nuestros pasos por el camino de la paz.
0: Gloria al Padre, y al Hijo, y al Espíritu Santo.
1: Como era en el principio, ahora y siempre, por los siglos de los siglos. Amén.
0: Tendría aún muchas cosas que deciros, pero no estáis ahora en disposición de entenderlas. Cuando venga el Espíritu de verdad, os conducirá a la verdad completa. Aleluya.
2: Dirijámonos a Dios, que quiso manifestar a Jesús resucitado a los apóstoles, y digámosle suplicantes: Ilumínanos, Señor, con la claridad de tu Cristo.
0: Señor, fuente de toda luz, te aclamamos con acción de gracias en esta mañana, porque nos has llamado a participar de tu luz admirable, y nos has querido dar la salvación.
1: Ilumínanos, Señor, con la claridad de tu Cristo.
0: Haz, Señor, que la fuerza del Espíritu Santo nos purifique y nos fortalezca, para que con nuestro trabajo hagamos más humana la vida de los hombres.
1: Ilumínanos, Señor, con la claridad de tu Cristo.
0: Haz que nos entreguemos de tal modo al servicio de nuestros hermanos, que logremos hacer de la familia humana una ofrenda agradable a tus ojos.
1: Ilumínanos, Señor, con la claridad de tu Cristo.
0: Llénanos desde el principio de este nuevo día de tu misericordia, para que en toda nuestra jornada nos gocemos en tu alabanza.
1: Ilumínanos, Señor, con la claridad de tu Cristo.
2: En este momento, conscientes de la presencia de Cristo resucitado en nuestro corazón y a nuestro lado, expresémosle nuestra súplica y nuestra acción de gracias particular.

0: Ilumínanos, Señor, con la claridad de tu Cristo.
1: Concluyamos nuestra oración diciendo juntos las palabras de Jesús, nuestro Maestro.
2: Padre nuestro, que estás en el cielo, santificado sea tu nombre. Venga a nosotros tu reino. Hágase tu voluntad en la tierra como en el cielo. Danos hoy nuestro pan de cada día. Perdona nuestras ofensas, como también nosotros perdonamos a los que nos ofenden. No nos dejes caer en la tentación, y líbranos del mal. Amén.
1: Concédenos, Señor, que así como ahora celebramos en la fe la gloriosa resurrección de tu Hijo Jesucristo, así también merezcamos regocijarnos con todos los santos, cuando vuelva Él triunfalmente al fin de los tiempos. Por nuestro Señor Jesucristo, tu Hijo, que contigo vive y reina en la unidad del Espíritu Santo y es Dios, por los siglos de los siglos.
2: Amén.
1: El Señor esté con ustedes.
2: Y con tu espíritu.
1: Que la paz de Dios, que sobrepasa todo anhelo y esfuerzo humano, custodie su corazón y su inteligencia en el conocimiento de Dios y de su Hijo Jesucristo, nuestro Señor.
2: Amén.
1: Y la bendición de Dios Todopoderoso, Padre, Hijo y Espíritu Santo, descienda sobre ustedes.
2: Amén.
1: Bendigamos al Señor.
2: Demos gracias a Dios.
1: Gracias sinceras por todo el apoyo que nos dan para continuar con esta iniciativa de oración, Laudes con la Gospa. Te animo a que sigas compartiendo este contenido y nos sigas ayudando. De esta manera la palabra de Dios llegará a todas las almas que lo necesitan.
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María en Pentecostés, madre de la iglesia naciente y modelo de preparación a la venida del Espíritu Santo. Bienvenidos. La gracia y la paz de Jesucristo nuestro Señor esté con todos ustedes. La Santísima Virgen María nos habla en Pentecostés con su presencia, nos habla en Pentecostés con su oración, nos habla en Pentecostés con su comunión con los apóstoles, nos habla en Pentecostés con la esperanza que ella tuvo por la venida del Espíritu Santo y que ahora nos participa, nos comunica a todos también en la iglesia. Con ella podemos prepararnos a la venida del Espíritu Santo. Con ella podemos vivir la gracia de Pentecostés en la iglesia hoy, en un nuevo y poderoso Pentecostés que renueve nuestros corazones, nuestras vidas, nuestro testimonio, nuestra misión. Por eso te invito a que oremos y compartamos la palabra del Señor en esta perspectiva de María, madre de la iglesia naciente y modelo de preparación para todos nosotros a la venida del Espíritu Santo. En el nombre del Padre, del Hijo y del Espíritu Santo. Amén. Amado Dios, te bendecimos, te alabamos y te adoramos ahora y siempre. Tú eres el Dios eterno, el Dios amor, el Dios providente, el Dios misericordioso. Gracias, Padre bueno y amoroso, porque en tu plan eterno de salvación has querido participarnos a nosotros tu naturaleza divina. Has querido derramar sobre nosotros tu Espíritu Santo. Has querido enviar a nuestros corazones tu Espíritu, Señor. Con toda la iglesia nos ponemos en oración y en súplica para pedirte, rogarte, que envíes el Espíritu Santo sobre todos nosotros y nos llenes de su presencia como en un nuevo y poderoso Pentecostés para todos. Gracias, Padre, por el don del Espíritu Santo enviado en el nombre de Jesús, en el nombre de Cristo Jesús, tu Hijo, nuestro Señor y Salvador. Gracias, Dios. Gracias, Señor, que hoy también, amado Dios, a partir del testimonio de la Santísima Virgen María, nos reconozcamos también como iglesia en Pentecostés, como iglesia orante, como iglesia en comunión, en unidad, en misión, bajo el impulso y el poder del Espíritu Santo. Amén y amén. La palabra del Señor en Hechos de los Apóstoles, capítulo 1, versos 12 al 14, dice: Entonces regresaron a Jerusalén desde el monte llamado de los Olivos, que dista de Jerusalén el camino de un sábado. Y cuando entraron, subieron al aposento alto, donde vivían Pedro, Juan, Santiago y Andrés, Felipe y Tomás, Bartolomé y Mateo, Santiago el de Alfeo, Simón el Celote y Judas el de Santiago. Todos ellos perseveraban unánimes en la oración junto con algunas mujeres, con María, la madre de Jesús, y con los hermanos de él. Encontramos palabra de Dios. Te alabamos, Señor. Encontramos en este texto de la palabra del Señor el momento previo a la venida del Espíritu Santo, los días que antecedieron la irrupción gloriosa del Espíritu Santo en los discípulos de Jesús. Ellos han regresado a Jerusalén después de haber tenido estos encuentros con Jesús vivo, de haberlo escuchado, de haberlo tocado, de haber comido con él, de haber escuchado sus palabras y de verlo ascender al cielo y de recibir la bendición que él les estaba dando mientras ascendía al cielo. Regresan a Jerusalén ahora para orar, para perseverar en la oración, tal como el mismo Señor les indicó que no se fueran de Jerusalén hasta tanto recibieran la promesa del Padre, hasta tanto fueran bautizados en el Espíritu Santo. Y regresan a Jerusalén y entran al aposento alto, en esta casa donde se reunían normalmente, en esta casa donde había sido instituida la Eucaristía, en esta casa donde ahora
recibirán la fuerza de lo alto, el poder del Espíritu Santo. Nos cuenta el libro de Hechos de los Apóstoles quienes entraron allí al aposento alto. Entraron los apóstoles, los 11, Pedro, Juan, Santiago, Andrés, Felipe, Tomás, Bartolomé, Mateo, Santiago el de Alfeo, Simón el Celote y Judas el de Santiago. Nos dice que todos ellos perseveraban allí unánimes en la oración. Estaban todos ellos orando, estaban todos ellos perseverando en la oración, en la súplica. Fueron entonces unos días de intensa oración, de fuerte oración. Pero además de oración, ahí había comunión, había comunidad, había fraternidad. Ahí estaban los discípulos reunidos en un mismo lugar. Estaban unidos, estaban compartiendo. Y creo que estos son dos elementos muy importantes de preparación a Pentecostés: la oración y la comunión. La comunión y la oración. Están orando juntos, están juntos suplicando, adorando, alabando al Señor. Solo que nos añade un dato todavía más especial, que junto a ellos estaban también algunas mujeres, con María, la madre de Jesús, y con los hermanos de él. Así que no estaban solamente los 11, también había algunas mujeres, también había algunos parientes cercanos, pero de manera especial se menciona el nombre de María, la Virgen María, la Madre de Jesús. María estaba allí con los apóstoles. María estaba allí con la comunidad orante, perseverante, la comunidad de la esperanza, la comunidad de la fe, la comunidad creyente que está esperando la venida del Espíritu Santo. María está allí como en una presencia muy valiosa a nivel humano, pero también a nivel espiritual, generando y aportando unidad en torno a Jesús. Es la madre de Jesús, es la que nos dejó Jesús, es la que nos trajo Jesús en la parte humana y divina, pero también nos lo ha dejado. Es María que nos une en torno a Jesús, es María que es memoria viva de Jesús, es María que conoce a Jesús, toda la vida de Jesús, que comprende a Jesús. Es María la memoria viva de Jesús. En torno a ella se reúnen allí como un símbolo entonces de memoria viva de Jesús, como un símbolo también de comunidad y de iglesia orante, de iglesia que está reunida en comunión, pero de iglesia que ora. Además, será imagen de punto de comunión apostólica, porque sabemos que de ahí, de Pentecostés, nacerá la iglesia en salida, nacerá la iglesia en misión, a compartir el don del Señor. La iglesia nace entonces en Pentecostés, en este ambiente de oración y de comunión, pero también nace con esta presencia apostólica, pero también maternal, apostólica de los apóstoles, apostólica de Pedro, que está allí como también con una autoridad especial en la comunidad apostólica, pero también con una dimensión maternal muy importante, la dimensión maternal de la Virgen María. Hay una dimensión apostólica, pero también materna en el nacimiento de la iglesia en Pentecostés. María es la mujer del sí. María es la mujer orante. María es la mujer creyente. María es la mujer de la que se le dijo en la Anunciación: el Espíritu Santo vendrá sobre ti y el poder del Altísimo te cubrirá con su sombra. Ese evento, ese acontecimiento fue como un primer Pentecostés para María, como que María vivió un Pentecostés anticipado, como que María recibió de manera especial ese don del Espíritu en atención al plan eterno de Dios, de que el Verbo de Dios se hiciera carne y que viniera nacido de mujer, esta mujer, la Virgen María, pero por obra no humana, sino por obra divina, por obra del Espíritu Santo. María cubierta por la sombra del Espíritu Santo, María cubierta por la presencia de Dios, es como una
relación o semejanza con lo que sucedió con el pueblo de Dios en el Éxodo, en el capítulo 40, donde la presencia de Dios en el Antiguo Testamento cubría como con su sombra, como con su gloria, al pueblo de Dios. Es ahora María la que vive, está cubierta de la presencia de Dios, esta gloria de Dios llamada Chequiná, es como la Chequiná de la gloria de Dios, de la presencia de Dios que estaba sobre el pueblo de Dios en el Antiguo Testamento, ahora está sobre María en el nacimiento del nuevo pueblo de Dios en el Nuevo Testamento. Es la presencia del Espíritu Santo. María entonces vive como un Pentecostés anticipado, tiene como un primer Pentecostés, pero ahora, en comunión con los apóstoles, va a vivir ella un nuevo Pentecostés. Va a vivir ella esa plenitud de Pentecostés. María la llena de gracia, María la llena del Espíritu. Y esto nos ayuda a entender que lo que ocurre en Pentecostés en la iglesia ocurrió primero en la Virgen María. Por eso ella nos antecede, por eso ella va primero que nosotros. Es que ella recibió primero, es que ella recibió antes que nosotros todo lo que hemos recibido en la iglesia. María es llamada como el arca de la nueva alianza, porque ciertamente en el Antiguo Testamento el arca de la alianza, cubierta también por esa nube de la presencia de Dios, llevaba la presencia de Dios. Pero ahora María, cubierta del Espíritu, lleva ahora a Cristo en sus entrañas, en su corazón. Es portadora de Cristo, lleva la presencia de Dios en su vida. De manera que María se convierte como en habitación de Dios, como en templo de Dios. Y es Dios quien a través de María empieza a habitar en los hombres, empieza a habitar en la humanidad. ¿Y qué es esto sino la realización del plan eterno de Dios de hacerse hombre, de habitar entre los hombres, de participarle a los hombres su divinidad, su gloria, su presencia, su espíritu, su poder? De manera que lo que va a vivir toda la iglesia de Pentecostés lo vive primero María, pero lo que va a vivir toda la iglesia, que lo vive María, es el plan eterno de Dios, que Dios quiere habitar en los hombres, que Dios quiere estar en medio de los hombres, que Dios ha querido unirse a nosotros los hombres y participarnos a nosotros su presencia, su divinidad y su poder. Pentecostés es la extensión de esa presencia de Dios acontecida en la Virgen María, ahora aconteciendo en toda la humanidad, ahora aconteciendo en toda la iglesia, ahora aconteciendo en todo el pueblo de Dios. Bendito sea Dios. Esta es la iglesia, este es el plan eterno de Dios. No solo que María, sino que toda la iglesia y toda la humanidad, todos los hijos de Dios, estemos llenos de Dios, estemos habitados por Dios, estemos o seamos como templo de Dios. María, además de arca de la alianza, es María también, pues, maestra de la espera en el Espíritu. Hechos 1, como lo comentamos ahora, nos presenta a la comunidad orando, pero a María orando, María también esperando el Espíritu de Dios. El Padre dará el Espíritu Santo a todos los que se lo pidan. Ellos estaban en esa fe, en esa confianza, que el Padre Dios daría el Espíritu Santo prometido. Y así María nos enseña a nosotros todos en la iglesia y en la humanidad a orar, a esperar con fe, a esperar con paciencia, a esperar sin ansiedad, a confiar sin pretender controlar, a esperar y a pedir el Espíritu sin pretender controlarlo o dominarlo, al contrario, rindiéndonos a Él y esperando ser, o más bien dispuestos a ser controlados y dominados plenamente por el Espíritu Santo. María nos enseña a orar sin desfallecer. María nos presenta esta iglesia orante, esta iglesia receptora del Espíritu, esta iglesia con actitud de apertura total al Espíritu de Dios, esta iglesia
pues totalmente rendida al Espíritu Santo. Es de ahí que podemos afirmar hoy que María es madre de la iglesia naciente. La iglesia nace con esa dimensión apostólica y maternal, pero también María es modelo de preparación a la venida del Espíritu, porque nos enseña a orar con paciencia, nos enseña a orar con perseverancia, nos enseña a orar en comunión con los otros, nos enseña a orar con total humildad y con total entrega a Dios nuestro Señor. María nos enseña entonces a prepararnos a la venida del Espíritu Santo, que implica entonces un corazón dócil, un corazón abierto, un corazón orante, como lo necesitamos nosotros en estos días para recibir esa efusión del Espíritu Santo en nuestro corazón. María nos acompaña, María nos ayuda como imagen de la iglesia. La iglesia está llamada a ser como María, virgen por su pureza, madre por su fecundidad y esposa por su relación de alianza, de amor con Dios. Es que lo que acontece para la iglesia aconteció primero en María. Por eso María es modelo de toda la iglesia y lo recibió primero que todos nosotros. Pentecostés es entonces una experiencia del Espíritu que vivimos en la iglesia, que vivimos con los apóstoles, que vivimos con los pastores de la iglesia, que vivimos todos los hermanos, todos juntos, que vivimos en compañía de la Santísima Virgen María, la Madre de Jesús, la memoria y la presencia viva de Jesús en ella y a través de ella para todos nosotros. En conclusión, preparémonos a Pentecostés siempre, todos los días, con oración perseverante, con oración en comunidad, con docilidad y apertura al Espíritu Santo, con humildad, con entrega y con rendición a Dios, tomando como norma de vida las palabras de la Virgen María: He aquí la esclava del Señor, hágase en mí según tu palabra. Oremos. Señor, gracias por el don de Pentecostés. Gracias por la efusión del Espíritu Santo. Gracias por habitarnos con tu presencia, por cubrirnos con tu presencia. Gracias, oh Dios, por tu plan eterno en el cual quisiste participarnos tu naturaleza divina, habitar en nosotros, llenarnos de tu Espíritu, darnos una vida nueva. Oh Dios, gracias por este don de Pentecostés para el cual queremos prepararnos debidamente, disponer nuestro corazón y acoger con alegría la efusión de tu Espíritu. Gracias Señor, gracias Dios, envía tu Espíritu sobre todos nosotros en el nombre de Jesús y por la intercesión de la Virgen María. Danos la gracia de un nuevo Pentecostés, de un permanente Pentecostés, de un maravilloso Pentecostés para todos, Señor, que podamos vivir en la iglesia el ambiente de Pentecostés, la fuerza de Pentecostés, la espiritualidad de Pentecostés, la cultura de Pentecostés, el lenguaje de Pentecostés, el clima de Pentecostés. Gracias, Señor, que podamos vivir siempre Pentecostés en nuestra vida. Gracias, Señor. Gracias Dios, a ti la gloria y la alabanza por los siglos de los siglos. Amén y amén. 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
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Y muy especialmente, hoy, miércoles 13 de mayo, quiero invitarlos a rezar juntos el rosario. Invitarlos a unirnos a todos los rosarios que en Colombia podemos ofrecer hoy en nuestras diócesis, parroquias, grupos de oración, comunidades, movimientos apostólicos, todos orando hoy el Santo Rosario por la conversión de Colombia, por la sanación de nuestro país, por la bendición de Dios para nuestra nación. Y muy especialmente en la ciudad de Bogotá, quiero invitarlos para encontrarnos en la Gran Plaza de Bolívar, en todo el centro histórico de Bogotá. Vamos a encontrarnos ahí a partir de las 5 de la tarde para un gran Santo Rosario Nacional, un gran Santo Rosario por la conversión de Colombia. Solo la conversión nos traerá la paz. Vamos a estar de 5 a 8 de la noche en este Santo Rosario rezado de manera solemne, contemplativa, meditativa y de intercesión por todo el país, por todos los colombianos. Los invito a todos ustedes en la ciudad de Bogotá y lugares cercanos de grupos de oración, familias, parroquias, comunidades, en comunión con toda la iglesia, porque este es un rosario de la iglesia católica en Bogotá, pues que nos unamos allí todos los que podamos. Vamos a esta Plaza de Bolívar este día de hoy, vamos a llenar de oraciones, de cantos, de fe, de alabanzas a Dios, de oración y de súplica, esta Plaza de Bolívar, orando por toda Colombia, es entrada libre. Los esperamos a partir de las 5 de la tarde ahí en la Plaza de Bolívar. El Señor esté con ustedes y la bendición de Dios Todopoderoso, Padre, Hijo y Espíritu Santo les acompañe siempre. Amén.

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1: La gloria sea para Dios en este nuevo día. El reloj marca las 7 de la mañana en punto, a la hora del encuentro, a la hora de la gratitud. Buenos días, familia Minuto de Dios. Qué bendición saludarlos en esta hermosa mañana, un poquito helada. Y bueno, siempre he dicho que un día más que despertamos ya lo hace increíblemente milagroso. Les habla su operadora de máster de confianza, Tania Reyes, deseándoles que la paz de Dios inunde siempre sus hogares. Qué bonito es poder recibir todos sus saludos a través del WhatsApp de la emisora. Siempre los estoy leyendo. A veces de pronto no puedo contestar, pero siempre estoy atenta. Y créanme que me llena muchísimo el corazón. Y bueno, ahora los invito a que dispongamos el espíritu y abramos el corazón, porque ya comienza nuestra Santa Eucaristía. Que Dios los bendiga y nos acompañe en esta hermosa y maravillosa celebración. Esta transmisión es para la red digital de emisoras Minuto de Dios. Bienvenidos a la celebración culmen de nuestra fe.
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0: Buenos días, hermanos y hermanas.
1: Buenos días,
0: buenos
1: padre.
0: Días, hey, con ánimo, pues, con berraquera,
1: buenos
0: despiértense.
1: Días.
0: Yo vine bien atolondrado y ustedes están más. No. Oiga, bueno, celebrar la Eucaristía, darle gracias a Dios por un nuevo día de vida, darle gracias a Dios por su bondad. El 13 de mayo celebramos la fiesta de la Virgen de Fátima, por supuesto. El 5 de mayo de 1917, el Papa Benedicto XV invitó a todos los católicos a orar por el fin de la guerra, la Primera Guerra Mundial, que fue una guerra cruel, tal vez de las más crueles porque hubo cosas terribles. Y lo hizo pidiendo la intercesión de la Virgen María. Y el 13 de mayo de ese año, 1917, ni ustedes ni yo habíamos nacido, algunos casi, la Virgen empieza a parecerse a tres pastorcitos, tres muchachos, tres mocositos por allá, pobres, sencillos, humildes. Es una cosa muy bonita porque la Virgen se aparece a personas humildes. Casi siempre ha sido así en las apariciones oficiales que la Iglesia declara oficiales. Se aparece a San Juan Diego, que era un indio zarrapastroso por allá, un humilde. Y estos pastorcitos, Francisco, Lucía, Jacinta, eran gente muy humilde, que tal vez la Virgen o Dios a través de la Virgen prefiere los corazones sencillos. Y casi todas las apariciones de la Virgen han ocurrido en contextos de guerra, por ejemplo esta, la de Lourdes, también en un contexto difícil para la humanidad, Guadalupe en ese contexto fuerte de la llegada de los españoles y toda esa situación con los indígenas, como que Dios pone su toque ahí, tan bonito eso. Y después de haber sido preparados por el ángel de Portugal, reciben la visita de la Madre del Cielo, María Santísima, como la Virgen del Rosario, que recomienda rezar el Rosario, y por eso mayo es el mes del Rosario. Bueno, por eso hoy recordamos, 13 de mayo, a Nuestra Señora de Fátima. Es un lugar muy bonito, uno ir allá es como con

0: Ven a Cartagena.
1: Espíritu Santo, ven a este lugar.
0: Ven a Barranquilla y Bogotá.
1: Espíritu Santo, ven a este lugar.
0: Y ven a Medellín.
1: Espíritu Santo, ven a este lugar.
0: Gloria a Dios, que nos renueva con su Espíritu, que nos renueva con el Paráclito, abogado y defensor. Señor, muéstrate benigno con tu pueblo, al que has alimentado con los misterios celestiales, y haz que del antiguo pecado pasemos a la vida nueva, por Jesucristo nuestro Señor.
2: Amén.
0: El Señor esté con ustedes.
2: Y con su espíritu.
0: La bendición de Dios Todopoderoso, Padre, Hijo, Espíritu Santo, descienda sobre cada uno de ustedes.
2: Amén.
0: Cantemos a María hoy en su día de Nuestra Señora de Fátima. Y nos vamos en paz. Feliz día.
2: Feliz día, Padre.

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0: Oración a la Virgen de Fátima. Oh Madre mía, sé que escucharás y me conseguirás estas y cuantas gracias te pida, pues las pido por el amor que tienes a tu Hijo Jesús. Amén.
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El Espíritu Santo nos inspira cantando la alegría del Evangelio, la alegría del amor de Dios. Bienvenidos amigos y hermanos, estamos levantados con poder. Hoy es un gran día, 13 de mayo del 2026, día en que con toda la iglesia de manera especial honramos a la Santísima Virgen María, Madre del Señor y Madre Nuestra, recordando hoy especialmente su advocación de Fátima, con un mensaje de conversión y oración, incluso penitencia, para el mundo, para un mundo necesitado de Dios. Y hoy es el gran día del Gran Rosario Nacional. Es toda Colombia hoy orando. Desde acá, amigos y hermanos, queremos invitarlos a que todos hagamos de este día un día de oración por nuestro país. Cada uno en su casa, cada uno en su parroquia, en su comunidad, en su diócesis, cada uno en su ciudad o en su territorio. Oremos por nuestra patria, oremos por Colombia, oremos para que Dios bendiga a nuestra nación, Dios bendiga a todos los colombianos, Dios embellezca a Colombia con su amor, con su espíritu, con su gracia. Que el Señor bendiga nuestra nación con todos sus dones y con todas

0: es la Iglesia Católica, es el pueblo de Dios unido, es ahora cuando más unidos debemos estar en oración. Dos grandes momentos, uno a las 11 de la mañana, que empezará con el rezo del Santo Rosario de 11 a 11 y media, luego la Eucaristía de 11 y media a 12 y media, presidida por el presidente de la Conferencia Episcopal, Monseñor Francisco Múnera. Y luego en la tarde, a las 5 de la tarde, iniciamos dentro de la Catedral Primada de Colombia una adoración al Santísimo de 5 a 6 y a las 6 en la Plaza de Bolívar, con la participación de todos los que lleguemos allí a la Plaza Dios mediante, invitados todos ustedes oyentes de la emisora Minuto de Dios, vamos a llenar esa plaza esta noche de católicos, de creyentes, de paz, de amor de Dios. Vamos a darle un signo a Colombia de una iglesia viva, de una iglesia unida, de una iglesia orante, de una iglesia fraterna, amistosa, amigable con todas las personas. No vamos allí a hacer otra cosa más que orar, más que adorar a Dios y más que sentirnos todos hermanos, todos hijos de Dios, todos amigos del Señor, invocando también la intercesión de la Virgen María. Así que los invito, eso ya será entonces 5 de la tarde en la catedral, 6 ya en la plaza pública. Se ha organizado una logística especial, tarima, pantallas de video, todo para que tengamos una noche espectacular. Vamos a tener farolitos y velas para encenderlos, se les van a regalar, se les van a compartir a todos los que estén ahí, para que todos encendamos los farolitos y entonces sea una luz de esperanza para Colombia. En Fátima, Portugal, eso pues ha sucedido ya en otras ocasiones, también anoche. Y bueno, ahora Colombia también, que se una esta nación encendiendo la luz de Jesucristo, la luz de la esperanza. Con eso comienzo el programa de hoy, porque hoy es un día muy especial, 13 de mayo. Estamos levantados con poder. Bueno, muy bien, y saludo a todo nuestro equipo aquí ya para compartir con todos ustedes. Padre Jorge Moya, estamos levantados con poder en este gran día.
1: Padre Javier, buenos días, un saludo para nuestros oyentes, la mesa de trabajo, felices de estar aquí nuevamente con ustedes en esta fecha especial para nuestra iglesia, dentro de las manifestaciones especiales de la fe mariana nuestra en la iglesia hoy, 13 de mayo, la Virgen María, Nuestra Señora de Fátima, como lo ha dicho usted, y nos motiva a reunirnos en oración en torno a Jesucristo. Pues de la mano de María, ¿verdad? Como un testimonio. Los signos son muy importantes, son valiosos. Reunirnos para orar con fe, con oración por la paz, buscando la reconciliación, acercarnos a todos sin discriminar a nadie. Todos esos son signos de que estamos tras la huella de Jesús, nuestro Maestro, siempre levantados con poder.
0: Amén, así es, siempre levantados con poder. Juan Manuel Arismendi, Minuto de Dios Radio, levantados con poder.
2: Padre Javier, muy buenos días, levantados con poder, un saludo muy especial para usted, para la mesa de trabajo, para todos nuestros oyentes que nos sintonizan a través de esta emisora. Y hoy, a propósito de la fiesta de Nuestra Señora de Fátima, el Papa León ha dedicado su reflexión en la audiencia general acerca del papel de la Virgen María como modelo de la Iglesia, y dice que esa fecha no es casual, porque hoy precisamente se cumplen 45 años del atentado contra el Papa San Juan Pablo II, quien precisamente, pues él mismo considera que fue salvado gracias a su mano maternal, a las manos de María. Y entonces el Papa León ha querido dedicar esa catequesis a Juan Pablo II con el lema célebre Totus Tuus, todo tuyo. Frase que pues consagró su evidencia total frente a su consagración a la Virgen María. Y a propósito del tema de hoy, también apoyándose en la Constitución Dogmática Lumen Gentium, del Concilio Vaticano II, el pontífice ha explicado que María es el tipo ejemplar y acabado de la Iglesia en la fe y en la caridad.
0: Bueno, exactamente, grandiosa motivación esta, y recordar a su santidad San Juan Pablo II con ese lema, todo tuyo, ¿no? Creo que ahí hay un mensaje muy importante, y ciertamente él que sufrió esos atentados ahí en la Plaza de San Pedro y que fue salvado milagrosamente

0: reconoció esa intervención, esa acción especial de la Virgen María en favor de él y pues de toda la iglesia. Bendito sea Dios. Hoy es un día realmente muy especial y yo creo que hay una gracia para Colombia hoy. Creo que hay una luz para Colombia hoy. Creo que hay esperanza para todos nosotros hoy. Hoy es un día muy, muy valioso en la oración. Los aires de Colombia se llenan de vida con el soplo del Espíritu Santo y con la doncella, la Santísima Virgen María, que se pasea por Colombia en este día especial. Y bueno, quiero saludar también a José Alfredo Mangonés. Estamos levantados con poder.
1: Así es, Padre, siempre levantados con poder, siempre gracias a Dios que nos deja permitir estar aquí, gracias a todos los oyentes siempre por acompañarnos, siempre en estos días especiales, estos días que se tienen que recordar, gracias a todos por estar.
0: Exacto, así es, muy bien, José Alfredo. Y quiero saludar muy especialmente a un hombre muy estimado entre nosotros, muy especial en la iglesia, en la renovación carismática, en el minuto de Dios, un hombre que el Señor... llamó para servirlo a través del canto, a través de la música especialmente, y que además será por eso nuestro invitado especial en Pentecostés, Minuto de Dios, este lunes festivo 18 de mayo en la Plaza de Banderas del barrio Minuto de Dios. Les estoy hablando de Miguel Enrique Cubillos y bueno, los saludo a él, a su familia y a su ministerio Voces y Manos, que estará con nosotros. Miguel, feliz día, levantados con poder, bienvenido.
2: Muy, pero muy buenos días, mi querido Padre Javier, Padre Jorge Moya, esta mesa de trabajo maravillosa y todo, y sobre todo a nuestros oyentes de la emisora Minuto de Dios 107.9 en Bogotá y en todas las partes que nos escuchan. Estoy feliz, para mí es un honor, estoy como dice alguien muy originalmente, erizado, mi padre, y porque... Obviamente esta casa me trae tantas cosas hermosas aquí en este minuto de Dios, donde llegué, nací, crecí y donde estos hermosos padres y benditos me hicieron lo que soy, porque eso se lo debo al minuto de Dios, a mi padre García Herreros, al padre Diego, que ha sido como un papá, ni hablar Jorge, ni hablar tú, haber estado aquí también mucho tiempo en esta casa de la emisora Minuto de Dios desde su fundación.
0: Sí.
2: Que tuve ese orgullo y ese honor en la
0: ¿Conociste
2: época.
0: Conociste al padre García Herreros también.
2: El padre García Herreros fue un papá para mí.
0: Sí.
2: Y tengo anécdotas hermosas con él. Y cuando yo llegué aquí a los 9 años de edad, mi padre, y estuvimos con él en todas las cosas. Llegábamos bonito. Aquí los sábados a las 9 de la noche a cantar la misa porque veníamos a cantar la misa de la familia en la parroquia con Arnulfo Briceño, con todos los que aspirábamos tener nuestra casa en el minuto. Yo viví desde los 9 años hasta los 30 aquí en el sector 2. Y con él crecimos a todo nivel, formé la música, crecí en la música, en Dios, aprendí de ellos. Me considero que fui de los fundadores con Diego del movimiento carismático, oh. Cuando apenas en el sector 3 éramos 9 personas con Camilo, que era seminarista,
0: o sea,
2: en esa época.
0: O sea, tú presenciaste los orígenes de todo. Toda esa renovación carismática. Claro,
3: somos de los jóvenes de esa época.
2: Pero somos de los jóvenes de esa época.
0: Jugaron.
3: Miguel Enrique creció en este barrio, sí. Fue hijo de, bueno, una familia musical, sí. Sí. Hijo de un gran maestro también en música, y bueno, muy conocido aquí para nosotros en el Minuto de Dios. Bueno, nos podrá contar mucho sobre su historia, no me va a poner a contar sobre eso, pero sí, yo soy consciente desde mi juventud de haber visto a Miguel Enrique aquí en el Minuto de Dios participando en muchas actividades. Y por eso lo consideramos como de la casa.
2: Ay, tan claro. Hermoso. Gracias, padre. De verdad, muy feliz. Fui director artístico de la emisora Minuto de Dios durante un tiempo también, haciendo lo que a mí me gusta, porque amo la radio, amo los medios de comunicación. Y te repito, fui hecho acá, por eso el padre Diego dice que yo soy uno de sus hijos, de sus hijos todavía, gracias a Dios.
0: Claro.
2: Y pues imagínese, yo todas las sensaciones que tengo mi padre acá, desde el inicio de esta emisora, cuando el primer director fue el padre Arturo Echeverry, y bueno, con el padre Jorge Jiménez, que me obvio obispo,
0: mi cardenal.
2: Padre, mi cardenal y mi padrino. Él es padrino mío de confirmación. Es que son muchas historias. Aquí fundamos el ministerio en Gadí. Ay, padre, hay tantas cosas tan hermosas que es que la es verdad.
0: Bellísimo, bellísimo eso, y estamos emocionados.
2: Tienes que callarme.
0: Claro, no, pero estamos emocionados y felices de que estés acá, y eso es una buena preparación y un buen anticipo para lo que será este lunes festivo. 13 de mayo en la Plaza de Banderas del Minuto de Dios, este gran Pentecostés con lluvia de regalos, con lluvia de dones, de carismas del Espíritu Santo. Es entrada libre y Miguel Enrique con su ministerio va a estar haciendo toda esta animación musical, y se los digo, va a ser una conexión espiritual muy grande, una mezcla de carisma y de talento, de unción y gracia y profesionalismo y un corazón grande al servicio del Señor, y sé que va a ser un grandioso Pentecostés para todos este lunes festivo, Jorge.
3: Estamos desde ya, estamos encendidos en el fuego del Espíritu, solo estamos esperando que llegue el día para que, como en ese primer Pentecostés, el fuego del Espíritu nos llene de sus dones, de sus carismas, nos bendiga con mucha sanación, mucha liberación, y sobre todo nos permita vivir esa fiesta con gozo y alegría. Hay aquí alguien, arroba Pati Ritmos, en YouTube, en nuestro canal de YouTube. Sí. Qué hermoso escuchar a Miguel Enrique Cubillos. Más que canciones, su ministerio transmite fe, esperanza y el amor de Dios a través de su música. Ahí tiene Miguel Enrique sus fans.
2: Muchas gracias, gracias a Dios.
0: Tú eres compositor también, tienes canciones propias. Ahora, padre, cantaste todas las de la renovación.
2: Todas las de la renovación. De hecho, el primer cancionero carismático lo realicé aquí en el Salón Justicia de Alabanza, en una grabadorita de cinta con Jorge Pardo. Y compusimos muchísimas canciones, padre. Dentro de ellos aquí hicimos el Santo Señor de Gloria y Majestad.
0: Hermosísimo, sublime.
2: Tantos señores ten piedad, aleluyas, musicalizamos. El padre Diego nos daba ideas de cosas, y el padre Garcerreros, y nos íbamos y las grabábamos. Hicimos el primer cassette del Minuto de Dios carismático acá.
0: Wow, sí.
2: Imagínate, luego el primer concilio de jóvenes mundial en el Minuto de Dios.
0: 1973.
2: Sí, y que de pronto el padre Javier lo voy a invitar a que hagamos el segundo en el Minuto de Dios. El padre Diego claro. dice, tenemos que hacer el segundo concilio de jóvenes.
0: Claro.
2: Muchísimas canciones que, gracias a Dios, padre, puede sonar feo. Yo no soy de vanidades, porque el único al que uno le debe la vida es a Dios. De hecho, con muchas circunstancias que he padecido en mi vida, pero sí he tenido el placer de que mi música católica, yo ya hoy día a través de mi disquera Orange Group, se está dando a conocer a nivel del mundo toda la música católica, con el gran cantoral católico, con todas las canciones. Aunque yo he hecho, obviamente, padre, también, padres que lo saben, mi parte como músico profesional secular en muchas cosas, pero... ante todo, mi Diosito me ha dicho, claro, venga para acá, que usted es de acá.
0: Claro.
2: Y del Minuto de Dios.
0: Bueno, tenemos mucho para compartir esta mañana de hoy, solo que vamos ahora a orar, a escuchar el Evangelio, a hacerle eco al Evangelio de hoy, a fortalecernos con la vitamina, con el alimento, con el pan de la palabra de Dios.
3: Te damos gracias, Señor, por el don maravilloso de la vida. Gracias por permitirnos llegar a un nuevo día. Nos ponemos en tu presencia, tomamos conciencia de que estamos ahí porque tú nunca dejas de mirarnos y de amarnos. Abre nuestro corazón, nuestra mente, todo nuestro ser a tu palabra. Amén.
2: Amén.
4: Del Evangelio según San Juan. En aquel tiempo dijo Jesús a sus discípulos: muchas cosas me quedan por deciros, pero no podéis cargar con ellas por ahora. Cuando venga Él, el Espíritu de la verdad, os guiará hasta la verdad plena, pues no hablará por cuenta propia, sino que hablará de lo que oye y os comunicará lo que está por venir. Él me glorificará, porque recibirá de lo mío y os lo anunciará. Todo lo que tiene el Padre es mío, por eso os he dicho que recibirá y tomará de lo mío y os lo anunciará. Palabra del Señor.
3: Gloria a ti, Señor Jesús.
0: Estamos en el Evangelio de Juan, capítulo 16, un largo discurso de despedida de Jesús. Y cuando uno se está despidiendo, como que quiere decir lo más importante, quiere decir lo que debe quedar para todos, siempre. Y en ese espíritu creo que podemos entender las palabras de Jesús en este discurso y especialmente en este evangelio de hoy, donde él dice: mire, yo tengo mucho que decirles, tengo todo por decirles todavía, pero lo más importante en este momento es que ustedes sepan que va a venir el Espíritu Santo, que va a venir el Espíritu de la verdad y que Él los va a guiar a ustedes, que yo les voy a dejar el Espíritu Santo, que Él me va a glorificar, que Él les va a comunicar todo lo mío, que Él les va a revelar todo lo que Dios tiene para ustedes. Se los dejo, va a venir, se los regalo, el Espíritu Santo. Es como que nos entrega el testamento de Jesús. Les entrego el Espíritu Santo y esto pues nos emociona y nos conmueve, como los conmovió a ellos, primeros discípulos, ahora a nosotros y a la iglesia de hoy, y más en estos días de preparación a la venida del Espíritu Santo en Pentecostés, Padre Jorge.
3: Yo creo que la palabra de hoy es un llamado urgente, actualizándola, a la humildad. Uno solo es el Maestro. Uno solo es el Maestro. Uno solo es el Señor. Y por eso Jesús nos presenta al Espíritu Santo como el que nos va a enseñar todo de parte de Jesús. Y todo lo que viene de Jesús viene del Padre. No nos dará nada por sí mismo, sino que todo viene de Dios, ¿verdad? El Espíritu Santo viene. Padre, queridos oyentes, sin el Espíritu Santo no existiría el cristianismo. No podríamos ser discípulos de Jesús, seguidores de Jesús. Es el Espíritu Santo el que va a permitir que, después de la Pascua, después de que Jesús se les manifiesta vivo y resucitado y exhala sobre ellos el Espíritu Santo, es cuando ellos empiezan a comprender todo lo que Dios Padre nos ha dicho en Jesús, todo lo que Él nos ha ido revelando. Y esa revelación se dio plena en Jesús, pero seguimos nosotros a los pies del Maestro escuchando, porque todavía no acabamos de comprender la magnitud de lo que Dios nos ha revelado. Por eso, aunque la revelación en Jesús es definitiva, sin embargo, sigue siendo progresiva. Por eso la iglesia sigue escuchando al Espíritu Santo, sigue abierta al Espíritu Santo para ir comprendiendo de una manera cada vez más plena, en cada momento histórico y en cada cultura y en cada circunstancia, cómo el Señor va queriendo que nosotros caminemos como sus discípulos. Uno solo es el Maestro, los demás solo, todos somos discípulos.
0: Discípulos del Señor. Y es emocionante hablar del Espíritu Santo que está aquí con nosotros, que es una realidad viva en la iglesia, Juan Manuel.
4: Hoy la palabra de Dios nos habla acerca del misterio de la revelación como una pedagogía divina. Nosotros los seres humanos a veces somos muy apresurados y queremos conocer las cosas de una, incluso estamos preocupados por nuestro futuro, a veces recurrimos a personas, a situaciones donde podamos descubrir qué se viene más adelante, y nos deja claro que la revelación divina es procesual, que no todo tenemos por qué entenderlo de inmediato, sino que el Señor precisamente nos envía ese Espíritu para ayudarnos a discernir en nuestro camino, en nuestra historia de salvación, y cómo Dios actúa en medio de esa historia, cómo Dios interviene, y nos queda a nosotros hacer su voluntad, pero de una forma muy procesual.
2: Ay, mi padre, muchas gracias por permitirme. Yo siento una particularidad también en estos momentos tan de caos que tenemos, que son complicados, están complejos. La ciudad de Colombia, estamos en violencia, inseguridad, que no te puedes asomar ni a la calle, que todos vivimos en una desazón. Y aparte de eso, que hay tantos problemas financieros, económicos, estrés, tantas cosas. Es importante decirles a todos que el Espíritu Santo nunca le llega a los perfectos. Yo siento que es así. El Espíritu Santo nos llega a los cansados, a los que ya no tenemos esperanza, para que con ese fuego nos saca adelante y nos dice: hey, aquí está la presencia de Dios. Sí. El Espíritu Santo con su fuego nos saca de todas esas tormentas para ayudarnos, para crecer, para darnos alegría, paz, tranquilidad, esperanza, Padre.
0: Uh-huh. Y hermoso mensaje este, sí. No nos llega a los perfectos, es así, no lo somos, perfectos solo Dios. Pero llega el Espíritu Santo, le llega a los cansados, a los débiles, a los tristes, a los angustiados. Esa era parte de la realidad de los discípulos en ese momento, ¿no? Porque pues Jesús se estaba despidiendo, porque no se sabía qué iba a pasar hacia adelante, no se sabía en qué iba a terminar todo esto. Pero vino el Espíritu Santo y cuando Él vino, pues sabemos todo lo que pasó. Un estallido de alegría, de vida nueva, de santidad, pero también de poder, una cosa absolutamente asombrosa, divina. Es Dios entre nosotros, Padre Jorge.
3: Es Jesús que se quedó.
0: Sí.
3: Él dijo, no los dejaré huérfanos. Y también le está diciendo, bueno, yo me voy. Y muchas cosas quisiera decirles, pero ustedes no pueden con todo por
0: claro,
3: ahora.
0: Claro.
3: No pueden con todo. Pero les enviaré el Espíritu de la verdad. Y el Espíritu de verdad los irá guiando hacia la verdad plena. Y eso sigue siendo el Espíritu Santo. Nos sigue guiando hacia la verdad plena.
0: Sí.
3: Hay un miedo, hay un temor en cierta área de la iglesia, no sé, ciertas personas que tienen miedo de que el Espíritu nos vaya conduciendo cada vez a lo más grande y a lo más pleno de Dios, y preferimos como recular, dice la palabra en español, en castellano, ¿verdad? Echarnos para atrás y como buscar seguridad en el pasado, en tradiciones, en formas de realizar las cosas. El Espíritu Santo va para adelante, abriendo puertas, abriéndonos el panorama y la visión hacia una vida cada vez más a la manera de
0: Jesús. Y sería entonces todo lo contrario. Si está soplando, dejémonos llevar.
3: Sí, sí.
0: Dejemos que nos empuje, que nos empuje y que nos mueva el Espíritu Santo. Que él más que nadie sabe qué es lo mejor para nuestra vida.
2: Es que somos necios, Padre.
0: Un poquito
2: definitivamente,
0: necios.
2: Y si no, como tú lo dices, si no dejamos que Él sople en nosotros, nos vamos a dejar invadir de lo externo, como dice el Padre Jorge, y nos estamos dejando atraer de cosas que no son. A Él hay que dejarlo fluir. Así de sencillo.
0: Dejémoslo fluir al Señor, al Espíritu de Dios, José.
1: Sí, creo que también nos insta como a vivir un poco en carne propia lo que pues dicen las Escrituras. Porque pues al decirnos que no podemos comprenderlo, creo que si vivimos las cosas que estamos predicando, lo comprenderemos de mejor forma. No solamente eso, sino que daremos mejor ejemplo a los demás. Al ser nosotros las personas que estamos viviendo lo que predicamos, las demás personas podrán tomar pues más nota de lo que hacemos.
0: Total, me resonó eso, vivámoslo en carne propia. Sí, el Espíritu en nuestra carne, el Espíritu en nuestra vida. Bendito sea Dios. 8:32 minutos de la mañana. Hoy es el gran día del Gran Rosario Nacional y los invitamos a todos. Aquí vamos a transmitir, claro, para que todos nos unamos, pero especialmente a la gente que esté en Bogotá y cerca, yo sí los invito y los llamo. Vamos a la Plaza de Bolívar. Vamos, si no podemos ahora a las 11 de la mañana, vamos a las 5 de la tarde. No es que yo salgo a las 5 y media, alcanza a llegar porque vamos a estar hasta las 7 y media, 8 de la noche. Así que hay tiempo de llegar. Pero vamos hoy como Iglesia Católica, como pueblo de Dios, a orar por Colombia y que nuestra tierra reciba una luz y una gracia especial en este día. Sin conversión a Dios no habrá paz, no habrá país posible, pero con la conversión a Dios habrá lo mejor y lo más hermoso para esta tierra y para toda su gente, para toda la hermosa Colombia. Así que todos unidos en oración, vamos a un pequeño corte comercial. Ya regresamos, estamos levantados con poder.

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2: Oración a la Virgen de Fátima. Oh Virgen Santísima, tú te apareciste repetidas veces a los niños. Yo también quisiera verte, oír tu voz y decirte, Madre mía, llévame al cielo. Confiando en tu amor, te pido me alcances de tu Hijo Jesús una fe viva, inteligencia para conocerle y amarle, paciencia y gracia para servirle a Él, a mis hermanos, y un día poder unirnos contigo allí en el cielo. Amén.
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0: 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Mosaico, mi Dios está vivo, de Escuela de Alabanza, que nos conecta con todo este espíritu de alabanza, musical, de alabanza, de adoración a Dios nuestro Señor. Este ambiente que nos prepara a Pentecostés, y hoy con nuestro invitado súper especial, Miguel Enrique Cubillos, que nos va a acompañar en la alabanza, en la adoración, este lunes festivo 18 de mayo en la Plaza de Banderas del barrio Minuto de Dios para nuestro Pentecostés. Tenemos este lema, Juan Manuel, que salió del libro del Padre Diego.
1: Así es, una autoría del Padre Diego Jaramillo, lluvia de regalos, los dones y carismas del Espíritu Santo, muy propio pues para esa celebración de Pentecostés como familia Minuto de Dios. Y bueno, aprovechar esa gran riqueza bibliográfica y a la vez bíblica y teológica en la sabiduría del Padre Diego, que nos explica muy pedagógicamente lo que es el Espíritu Santo como don, como gracia de Dios, que es netamente el que tenemos que pedir, y a partir del Espíritu Santo, pues sus dones y sus carismas y cómo se clasifica.
0: Exacto, este libro ya lo encuentran en la librería Minuto de Dios, virtualmente en libreriaminutodedios.com. Lluvia de regalos, los dones y carismas del Espíritu Santo, un libro para prepararnos a Pentecostés. Estos días ojalá que todos podamos decir, ya tengo mi libro, estoy orando, y para que el lunes vengamos a orar, a pedir lo que habla este libro. Bendito sea Dios. Bueno, encuesta para la participación de nuestros oyentes en nuestro canal de YouTube, Minuto de Dios TV, y podemos hacer aquí la ronda para que todos participemos, incluida Tania ahorita también, que nos cuente, porque la pregunta está chévere. Mire, ¿qué tipo de música es la que más te acerca a Dios? ¿Qué tipo de música es la que más te acerca a Dios? Opción A, la alabanza. B, la adoración. C, la música instrumental. D, los salmos y los cantos litúrgicos. Cuéntenos ustedes en nuestro canal de YouTube, Minuto de Dios TV, ¿cuál es la música que más lo acerca a Dios? Comencemos con Miguel, que es el hombre más musical aquí. Aquí nos vas a decir que toda, pero bueno, no sé. Padre, ¿cuál es tu experiencia?
2: Mi experiencia, y no es por... no voy a decir lo que me acabas de decir, pero toda.
0: Claro.
2: No, la verdad, padre, sí. Es que depende de tanto los momentos, obviamente. Uno dice que, es que si estoy alegre, oigo alegre, si estoy triste, oigo triste, si me siento... No, yo pienso que la música y la música para Dios tiene su espacio y su momento. Y yo pienso que uno tiene que combinarla, padre.
0: Sí.
2: Porque es hermoso, pues uno estar continuamente en la alabanza me parece maravilloso. A mí, por ejemplo, a mí me pasa que a mí me gusta mucho, padres y mesa de trabajo, la adoración. A mí me parece que estamos en tanto movimiento que tenemos que estar siempre nosotros en un momento de adoración, de estar con Dios en ese momento, ese cara a cara, como decimos nosotros, decirle, aquí estoy, Señor, para hacer lo que tú quieras. Y yo incluso pensando en ello, y cuando la gente se siente tan mal y tantas cosas, es un momento que también, padre, complementaría esa pregunta con otra para ustedes,
0: sí,
2: que está no solo en la música, sino cómo descubrir también que Dios sigue cerca cuando estamos derrumbados, y la música es un medio para ayudarnos a salir de ese momento. La música sana. Claro. Por eso el Minuto de Dios y es que somos carismáticos, que somos de vida, saben que la música es una manera de también acercarnos a Él, de alejarnos un poquito de las distracciones para por momentos alabar. Y no importa que seamos o no afinados, padre, lo importante es que manifestemos lo que le sintamos a Él.
0: Bueno, entonces eso nos remite a pensar incluso en el valor de la música para la humanidad, ¿no? Una de las expresiones humanas más antiguas, la música como expresión de alegría o de emociones, de percepciones. Padre Jorge.
3: Todo lo bueno nos lleva a Dios, sí. Todo lo que va inspirado en la contemplación de la naturaleza, en la contemplación de la realidad humana, donde con respeto, con una profunda admiración, con un deseo sincero de justicia, de solidaridad, vamos construyendo nosotros en el mundo. Todo eso, todo lo bueno nos acerca al Señor. Pero la música no hay dudas de que es un camino especialísimo para entrar en una relación más profunda con el Señor. Es una expresión de todas las culturas, de todos los tiempos, desde que el ser humano es ser humano. Sí. Pero hablando de música en el sentido ya propiamente espiritual, a mí me gusta todo tipo de música secular en general. Bueno, debo confesar que hay músicas de ahora, de este tiempo, que no me gustan. En otros tiempos había música, algunas canciones o temas que no me gustaban. Yo tengo un corazón musical, yo le digo al Señor, Señor, yo porque no nací en una familia que promoviera la música, sí, en un ambiente donde yo hubiese podido desarrollar ciertas cualidades que creo tenerlas, pero que las descubrí bastante tarde, no diría, pero sí bastante mayor. Sin embargo, tengo un corazón musical y me encanta la música de alabanza. A mí sí, me encanta la música de alabanza. ¿Por qué? Porque me pone una profunda sintonía con los hermanos. Sí. Y a mí todo lo que me ponga en contacto con el prójimo, donde yo me pueda alegrar con mis hermanos, siento profundamente la presencia del Señor.
0: Bueno, mira, excelente, la alabanza que me conecta con los hermanos, con el prójimo, Juan Manuel y José, ¿qué tipo de música les gusta más?
1: Bueno, padre, antes de responder, en esos días hemos venido hablando un poco del ordenamiento de los pensamientos, cómo son nuestros pensamientos, qué pensamos, y frente a eso yo diría que la música cristiana ordena los pensamientos y orienta nuestra vida según el Evangelio, en otras palabras, forma el corazón. Entonces hay que ser realistas. Si yo estoy pasando por una situación difícil, si estoy en crisis, pues bueno, yo creo que el mejor alimento es escuchar música que me lleve al pensamiento a Cristo, a la vida de Cristo, a lo que nos inspira a Cristo a través del corazón. Y como dice San Agustín, quien canta ora dos veces. Entonces la mayor expresión de oración para nosotros es el canto, es la alabanza. Y como lo decía ayer, después de que Dios actúa en nosotros, lo que nos queda a nosotros como respuesta es alabar y glorificar a Dios. Y qué mejor que hacerlo que por medio del canto.
0: Así es. ¿Qué música te gusta más a ti para conectarte con Dios?
4: A mí las instrumentales, padre.
0: ¿Las instrumentales?
4: Sí, me gustan más las tonalidades, y creo que pues con una tonalidad bonita pues puedes estar mejor en la vibra con Dios y con todo el mundo.
0: Bueno, chévere. Pues a mí también me gusta mucho la alabanza, la adoración, la instrumental, todas. Pero creo que me conecta mucho más la adoración. Entrar en la presencia de Dios a través del canto de adoración a nuestro Señor. Cuéntenos ustedes entonces ahí en el canal de YouTube cómo se conectan con Dios a través de la música. Y Tania, ¿a ti qué tipo de música te conecta más con Dios?
5: Bueno, siéndoles honesta, yo soy también una persona muy musical, yo amo la música, crecí con música, rodeada de personas que también les gusta mucho la música, y yo siempre he comentado y compartido en todos los programas que yo me duermo con música, yo no sé dormir de otra forma. Y me encanta la forma en la que yo más me siento conectada con mi Padre Celestial, es por medio de la alabanza. Yo todo el tiempo estoy escuchando alabanzas mientras cocino, mientras hago todo lo que tengo que hacer, siempre estoy escuchando alabanzas. Creo que es la música, es para mí el medio, es arte, y todo lo que sea arte te transmite y te transporta a estar en la presencia del Señor. Y qué mejor que un talento y un don que es el canto y la música para alabar a nuestro Padre Celestial. Y yo escucho de todo, pero las alabanzas son las que más me mueven y me hacen sentir cerca de Él.
0: Bendito sea Dios. Bueno, chévere, Tania, gracias por compartirnos eso. Pues eso, se dice que la música es una expresión humana, incluso antes de la escritura. Ya puede ser que el hombre cantara, ¿no?, y expresara emociones a través del canto. Y desde la revelación de Dios y de la palabra del Señor, entendemos que la música fue creada por Dios y para Dios. De hecho, les comparto una cita bíblica que me parece muy especial, donde se alude a la musicalidad en la creación, la música en la creación. En Job, capítulo 38, verso 4 al 7, dice: ¿dónde estabas cuando fundaba la tierra? Mientras cantaban a coro las estrellas del alba y aclamaban todos los hijos de Dios. Tremenda palabra esa.
3: Estaba pensando en eso, porque hay grandes producciones musicales que tratan de representar la música que había de fondo cuando Dios estaba creando. Es bien curioso. Hay unos talentos que han pasado por este mundo y han compuesto unas obras maravillosas. Entonces aparecen las imágenes del universo organizándose y todo eso, y esa música de fondo, uno dice, si esto lo puede representar el hombre un poco así, ¿cómo sería de apoteósico?
0: Y mira que eso no es extraño. Sucedió. Tenemos la imagen de Nuestra Señora de Guadalupe, que le han hecho su investigación, porque como en el manto aparecen unas estrellas, que después de la investigación dicen eran como estaban las estrellas ese día en que ella se apareció, y le encontraron notas musicales a eso, y hay una melodía. Tú conoces de eso, ¿no? Y hay una musicalidad en ese manto. Pero eso es de las constelaciones, sí, eso sí, es sí. De los astros. Esta cita bíblica, pues a mí me pone a pensar muchísimo, ¿no? Mientras cantaban a coro las estrellas del alba, y además aclamaban todos los hijos de Dios. Entonces, es una visión, claro, poética, pero es como si estuviéramos hablando, Padre Jorge y todos, de una gran liturgia cósmica.
3: Ah, sí.
0: Ajá.
3: Sí,
0: ¿Cómo será eso de hermoso, de bello? Una alabanza al Señor en todo el cosmos, en el universo, y cuánto más entonces acá en la Tierra, donde estamos los seres humanos, los hijos de Dios creados a imagen y semejanza de Dios.
3: Es una pregunta que nos podemos hacer hoy. Sí. ¿Qué sería de nosotros sin la música y sin el canto?
4: Uy, Dios.
3: ¿Qué sería? Sí. Porque hasta la liturgia nos eleva a Dios, y aunque el silencio es maravilloso, sin embargo, la misma creación está llena de sonidos, y de sonidos armónicos, de sonidos bellísimos que tratamos de reproducir para alabar y bendecir al Dios de la creación. Cuando, de hecho, precisamente cantamos este salmo en los días festivos, o este cántico de las criaturas, ¿verdad? También,
0: sí, también.
3: Es todo alabando y bendiciendo al Señor. Sol y luna, alaben al Señor. Mar y tierra, alaben al Señor. Astros del cielo, alaben al Señor. Criaturas del aire, criaturas de la tierra, alaben y bendigan al Señor. Es un regalo maravilloso. El Señor, como todo lo que hace, que lo hizo perfecto.
0: Sí, entonces estamos aquí ante un gran carisma, un gran regalo de la música, del canto. Miguel, por eso tu presencia hoy, tu historia de vida, tu ministerio, Voces y Manos, toda esta trayectoria de canto es tan significativa para nosotros. Cuéntanos de ese origen musical, de ese llamado musical, de ese carisma musical, del canto, de la alabanza. ¿Cómo viviste tú ese, cómo nació eso, ese carisma en ti, cómo surgió?
2: Padre, yo, la verdad, eso nació desde muy pequeño. Yo me acuerdo que yo fui acólito a los 5 años de edad, y desde esa época yo ya cantaba, y yo era de los solistas allá en la iglesia en Kennedy, y cuando después vino esa trascendencia de venir a vivir al Minuto de Dios desde los 9 años, y empezar aquí, es que por esto lo digo, Padre, soy un agradecido, porque realmente fue aquí donde yo empecé a fortalecer todas esas condiciones. Yo ya había hecho programas de televisión, yo ya desde muy niño ya grababa jingles, música comercial para la radio, y desde los 6 años, pero la fortaleza que me dio el Minuto de Dios y encaminarme hacia esta vida de la música, a través de esa espiritualidad que se infundaba siempre aquí, fue maravilloso. De hecho, ver toda la confianza que, a pesar de ser niño, me dio el padre García Herreros, el padre Diego, como un músico, digamos ya grande también, pues me fortaleció y me enseñaron muchas cosas. Empezamos a crear las canciones, Padre, empezamos a un crecimiento a ese nivel. Luego ya vinieron otras etapas de mi vida también en la música secular, y pues tuve el honor de trabajar con una disquera muy importante en el mundo como la Sony Music. Fui productor de Shakira, el primer productor aquí en Colombia. Hice mucha música con tantos y tantas personas, pero yo nunca dejé lo más importante, que era alabar a Dios y estar con Él. De hecho, estoy en ello, y ya llevo 50 años evangelizando a través de la música, y apoyado también con esta maravillosa empresa ahora que tenemos, Orange, que está dedicada al crecimiento de la música precisamente en el mundo católico. Es que ¿cuántos católicos no somos en el mundo, Padre? Millones, claro, de millones,
0: sí.
2: Y cada día piden más y quieren más es la música para Dios. Yo empecé así, desde, como te digo, desde pequeño. Hice muchas cosas aquí en el Minuto, grabábamos los comerciales con Arnulfo para los banquetes de Millón, creamos el primer ministerio católico en forma. Me acuerdo que aquí invitaban, padre, no sé si se acuerda el padre Jorge, que está también muy joven, cuando el primer cuando el padre García Herreros y padre Javier trajo a Samuel.
3: Samuel Ballesteros.
2: No, al Samuel el que... Ah, sí, creo que era Samuel, el americano
0: sí,
2: que
0: Ballesteros,
2: Samuel Ballesteros, sí, claro. Con el que nació toda esta fortaleza también de la música carismática, nos dieron los pies. Y bueno, de ahí en adelante, padre, todo lo que venía, las ideas. El padre Diego, que es un creador... De letras y canciones, nos decía, esta melodía hagamos aquí. Hicimos, como te digo, los primeros ministerios profesionales de música. Aquí estuvo un gran ministerio de música que incluso era adventista, el Maranatha, se traían conciertos, cada rato los ministerios de música que empezamos también con los sobrinos de Diego. Bueno, padre, es que yo me enredo de la emoción porque son tanta información desde niño, y luego el crecimiento aquí en la emisora cuando empezamos a hacer los programas y todo era fundamental.
0: Mira,
2: la música.
0: Esto es curiosidad, bueno, personal, pero también sé que nos puede edificar a todos, porque tú estuviste en esos orígenes de la renovación carismática. ¿Cómo describes esa experiencia espiritual? ¿Qué era lo que había ahí? ¿Qué pasaba ahí? ¿Qué era esa vivencia que se tuvo en ese momento?
2: Uy, padre, qué pregunta.
0: Sí, es que es muy importante.
2: Es demasiado importante. Yo era, obviamente, era un poco más joven.
0: Sí, sí, sí.
2: Como 12, 13 años de edad.
0: Ahora eres un muchacho de 60.
2: De 60 y más. No, la experiencia era grande. ¿Sabe, padre, lo más importante de lo que ustedes dicen? Si uno no está en constante oración y en entrega, no se vive así. Nosotros iniciábamos reunidos 6, 7, 8 personas, nos reuníamos con Diego y el fundamento era la oración, la alabanza, estar en continua unión. Esa es otra cosa, éramos y siempre fuimos y siempre se ha sido familia en el Minuto de Dios. Las comunidades como Nazaret, Patmos, tantas comunidades que nacieron en cada casa. Al frente de mi casa estaba Nazaret, que era la comunidad de las damas. De esa época.
0: ¿Tú vivías al frente de Nazaret?
2: Al puro frente de Nazaret, donde vivía Anita de Laguna, en la cuadra de Anita de Laguna. Éramos todos los días, había grupo de oración, padre, orábamos todos los días. Diego y el padre García Herreros se asomaban ahí una vez a la semana, hacíamos nuestras reuniones siempre semanales para fortalecer esto. Y cada semana en la casa de Diego, que era en el sector 3 con Camilo y todos ellos. Sí. Pero te repito, era el fundamento de la oración, de la Biblia.
0: O sea, era sobre todo oración.
2: Oración fuerte, Biblia y canto. Música y canto, no podía faltar la guitarra.
0: ¿Cuánto tiempo oraban?
2: Padre, yo le soy sincero, no había límite. Es que esa es la cosa.
0: No era de 7 a 7:30.
2: No, no, padre.
0: A veces hacemos nosotros ahora.
2: No, no, no.
0: Eso era una cosa más abierta.
2: Era muy abierto. Sí. Con Diego a veces nos daban 3, 4 horas, 5. Wow. Había momentos en que no solamente orábamos, sino hacíamos tertulia. Y compartíamos, obviamente, la comida, el pan, pero seguíamos hablando de las cosas maravillosas de Dios, siempre.
0: También viviste eso y lo viste, ¿no, padre?
3: Sí, Jorge. Yo no estaba integrado a los grupos de oración, pero sí era testigo, porque yo me crié en aquí vecino, al barrio Minuto de Dios. Claro. Y muchas personas que... Yo era muy niño, tal vez, y las personas que eran más adolescentes, jóvenes, cercanas a mí, participaban de los grupos de oración, pero yo también venía a la Eucaristía con el padre Rafael García Herreros, con el padre Diego muy joven, pero lo que había era una fuerza incontenible de no sé, como un encanto, como una fuerza que atraía mucha gente, muchísima gente, pero especialmente jóvenes. Uh-huh. Era el punto de encuentro para conocerse, para ser amigos. Muchos de ellos se hicieron novios, se casaron, tienen familias numerosas, pero todo giraba en torno a una experiencia con una fuerza espiritual incontenible, donde, a propósito de lo que estamos hablando hoy, donde la música jugaba un papel fundamental. Nacieron ministerios de música muy importantes, grupos que incluso fueron a otras ciudades del país, a otros lugares del mundo, con su música a partir de esa experiencia nacida con la renovación católica carismática en el Minuto de Dios.
0: Bueno, esto es para motivarnos ahora nosotros también a orar, a invocar el Espíritu Santo, a vivir ese nuevo Pentecostés que estamos necesitando hoy.
2: Y es que padre y amigos de la mesa de trabajo y mi padre Jorge, yo sé que ese bache que nos dejó esta pandemia que fue fuerte,
0: sí.
2: Como que la gente, hemos tratado de buscar un pretexto, decir, es que todo lo cambió la pandemia, es que ya no podemos hacer lo mismo, ya todo no es lo mismo, ha sido difícil empezar. Pero ¿quién dijo que para las cosas de Dios tenemos que volver a empezar? Cada día hay que continuar. Es que nosotros no somos muy constantes, ese es el problema que tenemos. Y nuestra constancia tiene que ser diaria en la oración. No tenemos que esperar un momento especial para o estar mal solo para orar o estar bien para orar. No, cuando estamos bien generalmente es que nos olvidamos de orar, de ser porque somos desagradecidos de Dios. Pero nosotros siempre tenemos que estar en constante oración, Padre. Claro. Cada día, padres y amigos que me escuchan, por cualquier cosa, no se trata del fanatismo que todo el mundo dice que nos vean siempre ahí de rodillas sacrificándonos. No, Dios no quiere eso. Dios nos quiere unos cristianos alegres, felices, pero que estemos constantemente hablando con Él.
0: Perfecto, 9:03 minutos de la mañana. Hoy es el Gran Santo Rosario. A las 11, a las 5 de la tarde, Plaza de Bolívar, todos invitados. Hoy es el día. Si usted no sabía, lo invito. Vaya y ojalá vaya con su familia, sus amigos, compañeros de trabajo. Organicémonos y que hoy sea un regalo para Dios y para la Virgen ofrecer ese Santo Rosario en la Plaza de Bolívar por toda Colombia, para que Colombia se llene de esperanza, de vida, para que Colombia se llene del amor de Dios. Así que todos invitados, ahí los esperamos hoy en la Plaza de Bolívar para un encuentro netamente espiritual, un encuentro netamente de oración, de fe, de adoración a Dios, de invocación al Señor, con la presencia especial de la Santísima Virgen María en este día de su advocación de Nuestra Señora de Fátima. Algo lindísimo va a pasar hoy para toda Colombia. Vamos a un corte comercial, ya regresamos, levantados con poder.

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3: Oración a la Virgen de Fátima. Custodia nuestra vida entre tus brazos, reaviva y alimenta la fe, sostén e ilumina la esperanza, suscita y anima la caridad. Guíanos a todos nosotros por el camino de la santidad. Enséñanos tu mismo amor de predilección, por los pequeños y los pobres, por los excluidos y los que sufren, por los pecadores y los extraviados de corazón. Congrega a todos bajo tu protección y entrégalos a todos a tu dilecto Hijo, el Señor nuestro Jesús. Amén.
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0: O 9:14 minutos de la mañana estamos levantados con poder. Yo soy feliz cantando y alabando al Señor. Y bueno, esta canción es de Miguel Enrique Cubillos. Muy feliz, muy gozosa esa canción. Cuéntanos de esa canción, Miguel.
1: Bueno, padre, la autoría no es mía. Obviamente la interpretación sí, esta versión.
0: ¿Sí?
1: Es una canción de un grupo, creo que es boliviano. Hermosa, pero es una canción llena de alabanza. Y la letra tiene eso, ¿no? Yo soy feliz porque sé que Él me ama. Y soy libre al fin. Y entonces la comparación dice, y como alaba al pato, y en la coreografía que les vamos a poner a hacer a todos ahí, hace uno el cuá, cuá, cuá, Jesús, Jesús, Jesús, Jesús.
0: Bueno.
1: Y tiene partes hermosas. Yo soy feliz porque por sus llagas soy libre al fin.
0: Wow.
1: Y es una, y es la alegría, precisamente. Se llama La Alabanza del Pato. Le hice esta versión. Y bueno, padre, va a ser parte del repertorio que vamos a tener.
0: Otro poquito más de esa versión para gozarnos. Es en la Plaza de Banderas, Pentecostés 2026, lluvia de regalos, los dones y carismas del Espíritu Santo. Entrada libre. Vamos a ser felices alabando al Señor.

0: Bueno, excelente. Qué alabanza, qué gozo. Eso lo vamos a vivir, Dios mediante, el próximo lunes festivo 18 de mayo.
1: Voces y manos, la Coral Coppel, y vamos a estar allá. Un grupo grande, qué bonito.
0: Grupo grande.
1: Y va a haber un sonido padre maravilloso. Es que es
0: circular todo. Hemos preparado una logística, todo lo mejor para el señor y para todos ustedes. De 1 a 6 de la tarde estará Miguel Enrique Cubillos y su ministerio Voces y Manos, la Coral Coppel. También viene a predicar el padre Charlie García, también de la Renovación Carismática, sacerdote peruano, eudista, ahora trabajando en Medellín, pero conoce pues todo el continente, la Renovación Carismática, un don muy especial que el Señor le ha dado en la predicación. Viene Fray Rafael Guzmán, sacerdote dominico, carismático de la Renovación en Bolivia, de la Mansión, allá ese centro carismático, un carisma muy grande de predicación, de sanación, de liberación, bueno, algo grandioso. Y junto a ellos, Padre Diego, Padre Jorge Moya, Padre Javier Riveros, bueno, todos los eudistas, aquí Juan Manuel también, todos vamos a estar ahí orando, bueno, clamando el Espíritu, recibiendo ese bautismo del Espíritu Santo, y después de eso la celebración de la Eucaristía, y eso será Dios mediante. O sea, es un Pentecostés muy poderoso en poco tiempo, porque es de 1 de la tarde a 6 de la tarde, así que todos a prepararnos para eso, Juan Manuel.
1: Y lo hermoso, sí, perdón, padre, sí, que es que hay mucha expectativa. Y mira, el padre ahorita, Jorge, nos decía, y todos los muchachos acá en la mesa, sí, mucha gente escribiéndonos al YouTube.
0: Sí,
1: qué lindo que siempre.
0: Total.
1: Pero padre, no solo nos debemos quedar en ese Pentecostés. Yo no sé, se nota que trabajé aquí en la emisora. Claro. Pero hay que decirle a nuestros oyentes y a nuestros fieles que no nos abandonen. La emisora necesita también,
0: claro,
1: de su aporte para poder evangelizar. Todo el mundo dice, oiga, no, es que mucha gente puede decir, oiga, es que la pediera, no, señor. Quien da, recibe. Y esto es una evangelización que es necesaria, padre. Y esto es duro, esto no es fácil.
0: Es muy fuerte,
1: esto
0: sí,
1: es muy fuerte. Y el Minuto está haciendo una labor tan hermosa de tantos años. Ya casi vamos a completar 50 años, ¿no? El año entrante creo que cumplimos.
0: ¿Qué, la 50, emisora?
1: El Minuto de Dios.
0: Ah, no, el Minuto, ¿no? 70.
1: Como, 70. Todo el Minuto. Ah, no, todo el Minuto 70.
0: Y la emisora 39 años.
1: 39 años ya, Dios mío. Me siento, sí, más joven, padre.
0: Bueno, bendito Dios. Ahora me recordé los 39 azotes, es que hablan de nuestro, sí, Señor, sí, Jesucristo. Bueno,
2: la canción que estaba sonando, que estaba cantando Miguel Enrique, la alabanza del pato, para que ustedes, sí, se la graben. Pueden llamar a nuestra emisora y decir, ah, yo quiero la alabanza del pato. Ahora que, por ejemplo, sí, Freddy Cubillos está con el programa de la música católica.
0: Claro.
2: Para que animemos un poco el ambiente de aquí a nuestra gran fiesta de Pentecostés. Y después, el compositor es un cantautor boliviano de Santa Cruz, uh-huh, de la Sierra, José Luis Melgar, se llama él,
0: mira,
2: para
0: darle
2: el crédito.
0: También.
2: Pero sí, con una versión muy, muy, muy alegre aquí, claro, con nuestro querido invitado Miguel Enrique Cubillos.
3: Es una canción que se ha vuelto muy famosa a nivel nacional, incluso viral en historias, en Instagram, en TikTok. Y pienso en tantos niños en escuelas, en colegios, grupos juveniles, movimientos eclesiales como Emaús, Juan 23, que han vuelto realmente ese canto un himno. Y frente a eso, Miguel Enrique, quisiera preguntarte, ¿cuál es tu sentimiento ahora, después de tú producir, acomodar esa canción y saber que tantas personas de diferentes edades en el país, incluso mundial, pues vibran, o el Señor las hace vibrar a través de este canto, de esa canción? Y no solamente de esta, sino de muchas. Hay otra también que tú la mencionaste ahora, de mucha animación, de alabanza.
1: Toneladas de alabanza.
3: Toneladas de alabanza, es espectacular.
1: Esta misma que está de fondo, que nos tiene aquí Tania, Mi Corazón Es Para Ti, que es una canción que nació, prácticamente la conocimos fue en el Minuto de Dios. Mi corazón es para ti, Señor.
0: Sí,
1: está, claro. Pues, hemos hecho nuevas versiones junto con Orange, y hemos hecho que ya están en todas las redes, en Spotify, YouTube, padre, y maravilloso. Y como tú dices, esta canción fue una casualidad de que también la conocí a través de los grupos de Emaús, y yo también hice el retiro de Emaús junto con mi esposa, y la la compartimos y lo que tú dices, los niños, padres, los niños desde los 5 años hasta los 80 la bailan y la gozan, padre.
2: Sí, así como se hacen virales tantas cosas en las redes sociales, claro. Podemos hacer viral la música, esta que es muy pegajosita, pero también otras canciones y que aparezca, no sé, en el video cantándola una persona mayor, un niño, un profesor, un trabajador de la construcción, no sé, que nos hiciéramos esa tarea. Y poner a todo mundo a alabar y bendecir al Señor, claro, con un corazón de niños.
1: Ay, los voy a comprometer, queridos, mesa de trabajo, al padre Javier y al padre Jorge.
0: A ver.
1: Con motivo de mis 50 años, vamos a tener algo muy
2: hermoso. De vida artística.
1: De vida artística. Y él aclara, claro, mi padre Jorge, de vida artística y católica. Precisamente voy a tener invitados muy especiales de todo el mundo que van a cantar conmigo varias canciones. Sí. Vamos a invitar, por ejemplo, a Valmir Alencar del Brasil, sí, muchos artistas.
0: Qué chévere.
1: Y padre, hay posibilidad de hacer dos canciones incluso con artistas cristianos que quieren,
0: fantástico,
1: unirse. Vamos a tener una unión hermosa, pero aquí es donde los voy a comprometer hermosamente.
0: A ver.
1: Quiero que voy a hacer una canción unido con mis sacerdotes.
0: Bendito Dios.
1: Una canción, chévere, no solo cantada sino orada. Ya, ajá, la estoy creando y la vamos a grabar con Orange. Precisamente, y la invitación es que yo quiero que ustedes estén en esta canción conmigo. Los llevaré al estudio a que graben conmigo, la cantemos y todo. ¿Qué dicen, padre?
0: Gloria a Dios, pues ya se cumple el sueño aquí el, pues, padre Jorge, vea.
2: Ojalá, ay, no hagamos hoy. Ojalá no hagamos fracasar ese proyecto.
1: No lo van a hacer fracasar. Voy a invitar
2: porque
1: incluso...
2: Porque yo canto muy bien, pero se me escucha
1: horrible. Voy incluso
2: horrible
1: a invitar a Monseñor Germán Medina, que canta espectacular también, y él es un hombre de música, mira, maravilloso.
2: No, mentira, mis hermanos de Carisma Verde fueron los que descubrieron mi talento.
1: Sí,
2: en algún momento me hicieron cantar
1: invitar
2: algo para
1: los
2: una de sus
1: quiero mucho.
0: O sea, cualquier cosa es culpa de ellos.
2: Bueno, soy algo entonado, pero me tocaría practicar.
1: Diego también lo voy a invitar, a mis amigos de Carisma
2: Padre,
1: Verde.
2: Saludamos a nuestros oyentes que participan en YouTube.
0: Claro,
2: están opinando sobre la música. Sí. Mari Parra, 8087. Santo día, padre Javier. Un saludo especial para el invitado. La música que me ha acercado muchísimo a Dios es la adoración. Dios los bendiga a todos.
0: Sí.
2: Edilza Llerena, buenos días, bendecido día. Me gusta la música de alabanza, dice ella. Nos saluda también, mira, aquí está Gloria Jiménez, 1468 desde Nashville, bendiciones para todos. Hoy en su rosario, qué bonito, espero valoren este esfuerzo, nos dice Gloria. Ella está empeñada en que en Nashville se haga algo parecido.
0: Sí, bueno.
2: Sí, sí, sí. Ella está empeñada en eso, vamos a tratar
0: bien,
2: de ayudar,
0: Gloria,
2: a ver si promovemos eso en la
0: promovamos
2: ciudad de Nashville.
0: Promovamos ese rosario allá en Nashville. Fantástico.
2: Ahí nos vamos a poner en contacto con Gloria,
1: yo
2: con
1: voy
2: su párroco.
0: Chévere.
2: Vamos. Buenos días, nos dice Henry Gualdria de 91. Hola, buenos días amigos, emisor Momento de Dios, levantado con poder. Adriana Rodríguez, buenos días a todos, que la Virgen María los guarde bajo su manto y siempre. Y Amparo Pinzón, buenos días a todos los de la mesa de trabajo. A mí me gusta la música de adoración, de alabanza y también los salmos cantados.
0: Bueno, ahí está esa riqueza. Oiga, ¿y cómo les parece esta cita bíblica? Efesios 5:18. Llénense del Espíritu Santo cantando entre ustedes salmos, himnos y cánticos espirituales.
2: Inspirados,
0: ¿no? Eso es palabra de Dios. Entonces, ¿cómo la música nos llena de Espíritu Santo? Eso es lo lindo, ¿no? Que alabando a Dios uno se llena del Espíritu de Dios.
1: Y me era padre que ustedes han tocado algo bonito.
0: Sí.
1: Y perdón, me anticipo, no es por... A mí me parece tan hermoso los cantos cantados y me han ayudado muchos sacerdotes que estamos en un camino hermoso. Yo estoy produciendo en este instante en mi voz y con la ayuda de la coral y esto, vamos a producir los 150 cantos, los salmos. Estamos musicalizándolos todos para que sea también una ayuda en la iglesia. Es que nada más hermoso, claro, que hay que cantar el salmo, padre.
0: Claro, bellísimo.
1: Para que todos lo canten. Y padre,
0: la mejor música cristiana son los salmos musicalizados.
2: Hay ya varias realizaciones. Lo que pasa es que, como decíamos al iniciar el programa, el Espíritu Santo no se detiene.
1: No.
2: Claro, inspiró la música gregoriana, bellísima. Bellísima, que escuchar música gregoriana es de las cosas bellas del mundo, pero no es la única forma en la que tiene el Espíritu Santo de expresarse a través de los diferentes talentos que nos ha dado a muchos o que les ha dado a los músicos, por ejemplo. Por eso se puede hacer una nueva versión de canto de salmos,
1: sí,
2: a partir de esa inspiración que a claro. ti, Miguel Enrique, y el Señor le da a tantas personas.
1: Sí, y hay algo que nosotros es bonito en el Minuto de Dios, Padre, es que mire sí. todas las cosas que ha hecho el Minuto, y esto no es uno sacar el pecho adelante, no lo digo por mí, sino por ustedes. Yo pienso que el Minuto de Dios ha sido el pionero a nivel nacional y de muchas partes del mundo,
0: sí.
1: precisamente de la música y de la alabanza, porque de aquí nos contagiamos todos. Los ministerios grandes que han nacido en muchas iglesias nacieron gracias a toda esa huella que se inició aquí hace tantos años en el Minuto de Dios, Padre. Mire,
0: claro, yo creo que aquí hay un llamado de Dios.
1: Total, Padre.
0: Y aquí hay una misión para este tiempo, y lo hablamos ahorita, ahora en el corte. Creo que un desafío evangelizador y pastoral de esta época es la música.
1: Sí, Padre.
0: La música para el Señor, la alabanza y la adoración en la Iglesia Católica.
2: Padre, yo no sé cómo están sus redes sociales en este momento.
0: Sí.
2: Pero en el YouTube ya están pronunciándose, en mis redes sociales se están pronunciando.
0: ¿De verdad?
2: La gente está diciendo que sí al proyecto de canciones con los sacerdotes.
0: Oh, qué bueno.
2: Padre, Miguel Enrique vino aquí a desajustarnos la agenda.
1: No, señor, al contrario. Y vamos a hacerle un video hermoso.
0: Claro.
1: Con el patrocinio de Orange, vamos a estar ahí varios sacerdotes, vamos a hacer varias canciones con sacerdotes, pero vamos a hacer una en común con todos. Imagínense sí. esa hermosura, Padre.
0: Oh, fantástico.
1: Yo, imagínense, yo por fin voy a oír al Padre Javier cantando en forma, porque yo lo oigo cantar y cantan. Además, todos los sacerdotes, Padre, lo hermoso.
0: El Padre Jorge se ríe maliciosamente.
1: En Valmaría, yo me acuerdo, porque yo era de los que me iba a quedar a veces en Valmaría, sí. Hace muchísimos años.
2: El seminario de los padres saudistas de la provincia de Colombia.
1: De la provincia, claro. Y sí. nos escapábamos en las noches a escuchar Piero, Padre. Nos agachaditos allá abríamos la nevera y nos íbamos allá con Camilo, con varios, a escondidas del
0: superior, superior rector.
1: Y a oír música y a comernos las viandas de la noche.
0: Sí.
1: Pero siempre ha sido música, Padre, siempre ha sido entrega. Qué bonito que esto lo volvamos a vivirlo de la manera en que el Minuto de Dios ha congregado a tantas generaciones, Padre. Es que no estamos hablando de ahorita, son generaciones. Por eso me emociona tanto, Padre, este encuentro,
0: sí.
1: porque tenemos que llenar esa plaza de amor, de vida, de Espíritu Santo, muchachos. Ustedes no se imaginan sí. lo que es esto. A mí me eriza mucho, porque es que el Minuto de Dios nos trae recuerdos hermosos de todo sentido.
0: Yo creo que Dios nos está llamando a un gran avivamiento carismático. A un gran avivamiento del Espíritu Santo en la Iglesia Católica, con la diversidad de los carismas y de los dones, a un gran avivamiento musical, de alabanza, de adoración al Señor, de conexión con Dios, como hemos dicho, porque la música ha sido creada por Dios y para Dios, y para conectarnos con Él.
1: Ahí verá, Padre, si me invita a hacer un programa de radio especial así de música para jóvenes.
0: Todo eso tenemos que, claro, y justamente, mira que estamos trabajando, y aprovecho para decirlo acá en el programa central de la emisora, estamos trabajando por una renovación interna sí. de la emisora y una renovación también de nuestra programación. Hoy se los anuncio, prepárense, porque queremos actualizar a la emisora, ponerla a la vanguardia, ponerla potente, poderosa en la música, en la alabanza, en la predicación, en la liturgia, en la Eucaristía, en la tecnología también.
1: Todo, Padre.
0: Y queremos ofrecerles a ustedes conciertos, congresos, retiros, volver a retomar toda esa fuerza carismática que el Señor regaló acá en el Minuto de Dios.
1: Hay comunidades que se quieren acercar mucho a la emisora Minuto de Dios.
0: Pues son bienvenidas, diles.
1: Ellos,
0: y desde acá.
1: Mis amigos de Maús.
0: Son bienvenidos.
1: Imagínese también.
0: Mire, este es un centro carismático, y lo hemos dicho desde la renovación carismática. No hay un movimiento, una corriente en la iglesia más eclesial y más comunitaria que la renovación carismática.
1: Uy, no, es que...
0: Por eso un carismático es amigo de todos,
1: sí.
0: de los de Maús, de los de Lazos, de todos.
1: De todos.
0: Y más en este tiempo de la sinodalidad, yo creo que es esto, es una renovación carismática sinodal, de una iglesia donde estamos todos juntos, todos en el Espíritu, todos con carismas diferentes, pero todos unidos en el Señor.
2: Así, si no nos entendemos como una familia, si no nos entendemos como diversos carismas, pero un solo, único y mismo Espíritu en una sola iglesia, mis queridos hermanos, nos perdemos,
1: sí.
2: nos perdemos. De tal manera que todo lo que sea proyectos sinodales, uh-huh. respondiendo al llamado del Señor a través sí. de su iglesia, sea bienvenido.
0: Preparemos, porque viene ese proyecto sinodal para la emisora Minuto de Dios, para el Centro Carismático, pero un proyecto sinodal carismático, sí, porque lo es, la sinodalidad es carismática.
1: Padre, y una cosita así chiquita que ya nos están haciendo tijeritas, Tania, porque tiene toda la razón, sí, en la tiene radio toda la ya razón. Es el momento del,
0: claro,
1: del traidor. Sí. Hay que decirle a los jóvenes una cosa, joven, Dios no se ha cansado de ti, Dios sigue creyendo en ti, acércate a Él, Él tiene lo mejor para ti y necesitamos jóvenes llenos de espíritu y llenos de Dios.
0: Eso es, muy bien, vamos en esa línea. Ahorita regresando nos cuentas qué vamos a cantar allá el sábado, qué música traes preparada, bueno, todo eso. Y hoy también, antes de irme al corte, es un día para ser iglesia sinodal, iglesia en oración en la Plaza de Bolívar, 5 de la tarde, todos vayamos. Yo sí los invito, hermanos, mire que esto puede ser impactante para el país. Todos orando y los resultados de la oración es lo que veremos para de aquí en adelante, que el Señor traiga paz a Colombia, conversión y paz a los corazones, que todos nos reconozcamos como hermanos, que sea desterrado de Colombia la violencia, el mal, todo lo que sea del maligno y que llegue el reino de Dios, como decimos en el Padre Nuestro, venga a nosotros tu reino. Eso es lo que vamos a orar hoy allá en la Plaza de Bolívar.
3: Pues padre, estamos a 5 días de vivir nuestro Pentecostés y Miguel, ya creo que hay un compromiso aquí con nuestros oyentes que están entusiasmados con esta gran celebración del próximo lunes 18 de mayo y un canto obligatorio que ya te está exigiendo nuestros oyentes es la danza del pato, porque dicen que nadie se va a quedar quieto. Qué alegría ver cómo Miguel Enrique evangeliza también con la música. Entonces ahí ya tienes tu compromiso con la danza del pato.
0: Preparando
1: la... Ya la coreografía la tenemos lista.
2: Miguel Enrique, te pido aquí al aire y ya nos vamos a ir al corte.
0: Sí.
2: Algo de Valmir Alencar para Pentecostés.
1: Ese día ahí yo cantaré una
2: delante
1: canción.
2: Delante del Rey es de lo más, exacto, bello que yo he escuchado.
0: Wow. Y es
2: yo
0: lindísima como tú la interpretas.
1: Gracias, padre. Yo tuve el honor que Valmir me escogió para yo hacerle su producción en español de sus canciones y sacamos Delante del Rey. Y ese día voy a cantar otra de él que se llama Obra Nueva. Cristo quiere hacer en mí una obra nueva.
2: Yo te puedo
1: nueva.
2: Acompañar delante del Rey, pero en portugués.
0: Oye, es el rey. Entremos ahorita del corte.
2: El original es portugués.
0: Con Delante del Rey. De Valmir Alencar. Ah, bueno, si la tienes.
1: Tengo mi versión.
0: Sí, en la versión de Miguel Enrique. Levantados con poder, ya regresamos.

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8: Gracias, Señor, por ese nuevo Pentecostés que tú das a tu iglesia hoy.
9: Oración a la Virgen de Fátima. Madre mía, te pido, de un modo especial, por la conversión de los pecadores y la paz del mundo, por los niños, para que nunca les falten los auxilios divinos y lo necesario para sus cuerpos, y un día conseguir la vida eterna. Amén.
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12: Hola, hola, ¿qué tal a todos nuestros oyentes de la emisora Minuto de Dios 107.9? Gracias por siempre elegirnos, por sintonizarnos y por acompañarnos en nuestra programación. 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Doctor Jorge, gracias por acompañarnos y bienvenido.
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16: Un saludo a ti, gracias.

0: Amén, aquí estamos adorando ya al Señor, cantándole a Él con esta hermosa canción delante del Rey de Valmir Alencar, pero también interpretada por Miguel Enrique Cubillos. Y si Dios quiere, en algún momento, el lunes festivo, con Miguel Enrique Cubillos y todos ustedes, amigos y hermanos, vamos a cantar esto delante del Rey.
1: Es el Rey.
2: Vamos a hacer la Eucaristía.
0: Eso. En la Eucaristía, está perfecto. Y la gente está pidiendo que si cantas un pedacito tú en tu voz esto. Bueno, esta es la parte más.
2: ¿De esta o de una?
0: No,
2: la Virgen.
0: Pero de esta. Sí, súbele, Tania.

0: Está alabanza. La emisora te alaba. Todos estos oyentes de la emisora te alabamos, te adoramos. Colombia te adora hoy. En este 13 de mayo, en este rosario, vamos a adorarte a ti, Jesucristo. Gracias, Señor. Gracias, Dios. Qué hermoso tiempo. Un aplauso para el Rey de Reyes. Para el Señor de Señores.
1: Muy pronto va a estar en Colombia Almir con nosotros.
0: Y vamos a hacer algo con él también acá en Minuto de Radio y contigo, Miguel. Bueno, ya 9:46 minutos de la mañana. Seguimos acá con Padre Jorge, con Miguel, con todo el equipo. Y a todos yo simplemente les insisto, hoy vamos todos a la Plaza de Bolívar, a este gran rosario por Colombia. Algo especial va a ser hoy, algo de Dios, de la Virgen María, del Espíritu Santo, todos allá a encender farolitos, a llenar esa plaza de faroles, de luces encendidas, de alabanza y de adoración a Jesús. Yo voy con esto delante del Rey. Gloria a ti, Señor.
1: Bueno, y siguen nuestros oyentes hablándonos a través del chat de YouTube, diciéndonos delante del Rey de Reyes, mis rodillas se han de doblar. Eso es lo que vamos a hacer nosotros en esta gran jornada de Pentecostés, el próximo lunes festivo aquí en la Plaza de Banderas del barrio Minuto de Dios. Recuerden, nuestra cita es a la 1:00 p.m. A partir de la 1:00 p.m. pueden llegar antes, claro, disponemos el corazón, nos vamos encontrando, nos saludamos, pero tendremos de 1 a 6 p.m, 5 horitas. Vamos a estar en momentos de adoración, momentos de alabanza, vamos a tener también instantes de predicación, vamos a tener grandes predicadores invitados que, bueno, nos van a comunicar la fuerza del Espíritu Santo que viene para nosotros en Pentecostés. Por eso los invitamos a todos, aparten ese día. Sabemos que es un lunes festivo, sabemos que es un fin de semana largo, acostumbramos buscar momentos de descanso. ¿Qué mejor descanso que el descanso en el Espíritu, en la fuerza que viene de Dios? Los invitamos, vengan, reavivemos esto maravilloso que se ha vivido desde los comienzos del Minuto de Dios y que seguramente el Señor tiene preparado para nosotros grandes, grandes bendiciones, porque Él no quiere otra cosa sino bendecirnos. Y el encuentro con los hermanos en la fe, en la alabanza, en la predicación, en la Eucaristía, todo esto trae para nosotros grandes bendiciones.
2: Así es, Padre Jorge, un momento de reavivar la presencia del Espíritu Santo en nuestra vida y aquí en este centro del Minuto de Dios, donde en muchas oportunidades se ha vivido, se ha experimentado esa gracia viva y eficaz del Espíritu Santo por medio de su bautismo, por medio de los dones, de las gracias y los carismas. Tendremos 4 grandes invitados, predicadores: el Padre Charlie García, sacerdote eurista del Perú, Fray Rafael Guzmán de Bolivia, Padre Diego Jaramillo y Padre Javier Riveros, y por supuesto también el Padre Jorge Moya y nuestro invitado especial que está aquí en este día con nosotros acompañándonos, Miguel Enrique Cubillos y el Ministerio Voces y Manos. Recordemos, lluvia de regalos, los dones y carismas del Espíritu Santo, como lo ha llamado el Padre Diego en esta gran obra que él ha publicado.
1: Ya ha salido el Padre Javier para la Plaza de Bolívar, ya allí para la Catedral, donde se tendrá un momento de encuentro, de oración en torno a María, Nuestra Señora la Virgen de Fátima, donde nos podemos unir todos de corazón. Antes de pedirle a Miguel Enrique que nos cante un pedacito de una canción mariana, de esas bellísimas que él ha compuesto, y que nos la pueda cantar aquí a capela, en vivo, y que ustedes puedan escuchar esa versión bellísima, quiero compartir los resultados de nuestra encuesta para el día de hoy. Nuestros oyentes respondiendo en YouTube, ¿qué tipo de música te acerca más a Dios? Era la pregunta. Teníamos 4 opciones, empecemos por la que más porcentaje ha tenido. Con el 59%, la música de alabanza. Con el 38%, la música de adoración. Y con la instrumental, que José Alfredo dice que la música instrumental lo acerca mucho al Señor, un 3%. Salmos, cánticos o cantos litúrgicos, 0% tenemos aquí. Bueno, pensemos que esta es una encuesta para un número muy restringido de personas. Podría verse mucho más enriquecida. Muy bien, esos son los resultados de nuestra encuesta. En primer lugar, nos acerca más al Señor la música de alabanza. Miguel Enrique, bueno, hemos tenido hoy un programa muy, muy musical, muy de volver a los orígenes del Minuto de Dios, para redescubrir cómo el Espíritu Santo siempre encuentra la forma de reavivar el fuego de su amor en los corazones de todos nosotros, los creyentes, e incluso en los no creyentes, sí, que por el testimonio de los que creemos se acercan más a Él.
3: Eso es cierto.
1: Un pedacito de una de tus canciones a María, Nuestra Señora de Fátima, en este día tan especial.
3: Gracias, Padre. Ante todo, muchísimas gracias a todos ustedes, Tania, queridos Juan, José y Padre Javier, que se nos retiró por el compromiso, y a ti, Padre Jorge, que tú sabes el aprecio y el cariño que te tengo, y Dios te bendiga, al Padre Diego, a todos, de verdad, a mis amigos de Carisma Verde, que los aprecio inmensamente, a Freddy, a todos, muchísimas gracias, Osvaldo. Voy a dejarles un pedazo de una canción que compuse en el año 1983 y que se dio a conocer en todo el mundo. Se la cantamos a su santidad San Juan Pablo II también, y se ha vuelto universal en muchas parroquias del mundo, y se llama, yo la titulé Salve Madre Nuestra. En otras instancias le dicen Virgen del Rosario, alguna vez lo tienen como Madre Nuestra, y dice así para nuestra Virgen: Madre nuestra que diste valor, Madre eterna que

0: Bueno, ahí tienen ustedes, queridos oyentes, una partecita del gran talento que el Señor le ha dado a Miguel Enrique. Bueno, también de tantas bendiciones que a través de su música, con algunos músicos de Engadí, con la Coral Coppel, y bueno, con tantos proyectos que el Señor le ha permitido realizar y que seguramente le permitirá seguir realizando, pues ha llevado a muchas personas a un encuentro cada vez más cercano con el Señor. Nuestro invitado especial en la parte musical para nuestra gran fiesta de Pentecostés. Gracias, Miguel Enrique. Juan Manuel, muchas gracias por estar con nosotros hoy, como siempre.
1: A usted, padre, creo que nos unamos como preparación para esta jornada nacional ante la intercesión de Nuestra Señora de Fátima, pues como emisora Minuto de Dios, como oyentes, con una oración del Ave María. Dios te salve María, llena eres de gracia, el Señor es contigo, bendita tú eres entre todas las mujeres, y bendito es el fruto de tu vientre, Jesús. Santa María, Madre de Dios, ruega por nosotros pecadores, ahora y en la hora de nuestra muerte. Amén. Amén.
0: Nuestra Señora de Fátima, ruega por nosotros. José Alfredo, muchas gracias por acompañarnos. Mueve un momentito, nuevamente toca que te despidas porque no te escuchamos.
2: Hola.
3: Ahora sí.
0: Ya, José Alfredo.
2: No, gracias a todos los oyentes, gracias a Dios siempre por permitirnos estar acá y gracias por la invitación, muchas gracias.
0: Bueno, también a Tania, que nos acompaña en la parte técnica, que nos va ayudando ahí con la música de fondo, con las llamadas, con las conexiones y también con toda la parte comercial. Tania, muchas gracias.
4: No, muchísimas gracias a ustedes. Para mí, como siempre, es un placer recibirlos aquí y poderles servir a través de mi hermoso trabajo. Un programa que sin duda alguna hoy me llenó muchísimo el corazón. Yo amo la música y saber que el talento y músicos como Miguel Enrique Cubillos alaban a nuestro Padre Celestial y llegan a tantos corazones como el mío, a mí me hace inmensamente feliz. Y bueno, como siempre, las puertas del máster están abiertas para todos ustedes.
0: Muy bien, y aquí, bueno, este servidor también les agradece mucho, el padre Jorge Moya, sacerdote eudista. Los invito a que sigan en sintonía con nuestra programación en los 107.9 del FM, los que se conectan a través de la radio y los que se conectan a través de nuestras redes sociales, a través de nuestra aplicación, de la página web. Bueno, también en sintonía. Seguimos aquí levantados con poder. Dios les bendiga.

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1: Oración a la Virgen de Fátima. Custodia nuestra vida entre tus brazos, reaviva y alimenta la fe, sostén e ilumina la esperanza, suscita y anima la caridad. Guíanos a todos nosotros por el camino de la santidad. Enséñanos tu mismo amor de predilección, por los pequeños y los pobres, por los excluidos y los que sufren, por los pecadores y los extraviados de corazón. Congrega a todos bajo tu protección y entrégalos a todos a tu dilecto Hijo, el Señor nuestro Jesús. Amén.
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Hola, hola, ¿qué tal a todos nuestros queridos oyentes? Los saluda a su operadora más cerrada de confianza, Tania Reyes. Agradeciéndoles principalmente por permanecer con nosotros, con nuestra programación, por acompañarnos, por permanecer y por elegirnos. Bueno, hoy en el espacio de Playlist Catholic todo será un poquito diferente porque yo les quiero extender nuevamente la invitación. Hemos estado comentando y compartiendo el gran día de hoy. Es que hoy, miércoles 13 de mayo, Colombia se une en oración por la paz y la reconciliación. Así que yo los quiero invitar, porque están todos invitados a participar del Cuarto Rosario Nacional, una jornada que reunirá sin duda alguna miles de colombianos dentro y fuera del país, bajo el lema La paz y la reconciliación de Colombia se construyen desde la conversión de tu corazón. Esto es hoy a partir de las 11 de la mañana. La Catedral Primada de Colombia será el escenario del Santo Rosario, la Eucaristía y la consagración del país al Inmaculado Corazón de María. Esa transmisión especial podrán seguirla aquí en su emisora Minuto de Dios a partir de las 11 de la mañana. Así que ya saben, la invitación es para todos, familias, comunidades, parroquias y colombianos en cualquier lugar del mundo, oyentes de la emisora Minuto de Dios que estén en Atlanta, en México, en Ecuador, en todos los lugares, están cordialmente invitados a participar. Y bueno, todos los que estamos aquí en la ciudad de Bogotá, por favor, ojalá podamos ir, podamos participar de este Santo Rosario y poner a Colombia en oración. Estamos en momentos difíciles. Hoy el país se une en una sola voz para pedir esperanza, unidad y reconciliación. Y yo los quiero dejar con una música, con una canción de la programación de Playlist Catholic, aprovechando que hoy es 13 de mayo, día de la Virgen de Fátima, llamada Santa María Protégeme, y es un techno house. Espero lo disfruten.

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1: Oración a la Virgen de Fátima. Oh Virgen Santísima, tú te apareciste repetidas veces a los niños. Yo también quisiera verte, oír tu voz y decirte, Madre mía, llévame al cielo. Confiando en tu amor, te pido me alcances de tu Hijo Jesús una fe viva, inteligencia para conocerle y amarle, paciencia y gracia para servirle a Él, a mis hermanos, y un día poder unirnos contigo allí en el cielo. Amén.
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10: 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En la emisora Minuto de Dios son las...
4: En la emisora Minuto de Dios son las 10 y 30 minutos de la mañana. Y bueno, continuamos aquí con la programación de Playlist Catholic, que yo sé que a ustedes les encanta esta música. Y bueno, yo quiero recordarles la invitación, a extenderles la invitación al Gran Rosario por Colombia el día de hoy. Por favor, no se lo pueden perder, porque es un encuentro que va a servir para la unión, para la solidaridad y para la paz de nuestro país, que en estos tiempos tan difíciles lo necesita. La invitación es para todos, para las familias, para las comunidades, las parroquias y colombianos que se encuentren en cualquier lugar del mundo. Y porque así, aquí en su emisora Minuto de Dios vamos a transmitir el Gran Rosario por Colombia a partir de las 11 de la mañana, hoy miércoles 13 de mayo. Colombia se une en oración por la paz y reconciliación. Están todos invitados a participar del Cuarto Rosario Nacional. En medio del lema, la paz y la reconciliación de Colombia se construyen desde la conversión de tu corazón. Y es que, oyentes, para convertir a Colombia tendría que convertirse cada corazón. Y es por eso que como cristianos tenemos que ir, reunirnos y orar, y unirnos en un solo corazón, en el corazón de nuestro Señor Jesús y de nuestro Padre Celestial. Y bueno, a las 5 de la tarde, la Plaza de Bolívar en Bogotá acogerá un emotivo encuentro de fe con adoración eucarística, procesión y rosario de antorchas. ¡Qué belleza! Como signo de unión y oración por todo nuestro país. Y nosotros continuamos aquí con la mejor programación. Y yo los dejo con un reggaetón llamado Ángeles de Dios.

0: Viva la fe, viva la esperanza, viva el amor y viva nuestro Señor Jesucristo. Y como ustedes saben, estamos a pocos minutos de iniciar hoy, 13 de mayo, miércoles, la unión que hace el país, nuestro país Colombia, en una oración por la paz y la reconciliación. Y obviamente la emisora Minuto de Dios está presente y nuestro director, el padre Javier Riveros, hace presencia en este momento y lo tenemos aquí en nuestros controles y desde la Plaza de Bolívar él nos saluda. Hola padre Javier, cuéntenos cómo nos preparamos para este gran Rosario por Colombia.
1: Así es, Tania, reportamos en este momento ya desde las inmediaciones de la Catedral Prima de Colombia, la Plaza de Bolívar. Ya una gran multitud de personas están concentradas en oración, preparándonos para iniciar el Santo Rosario a las 11 y luego la Eucaristía. A todos nuestros oyentes los invito a orar, los invito a venir, a todos los que puedan venir ahora y especialmente los que puedan venir a las 5 de la tarde. Vamos a llenar la Plaza de Bolívar, todos los católicos, este día de hoy. Vamos a estar todos en oración y estén atentos porque toda la jornada vamos a estar haciendo reportes de la emisora Minuto de Dios. Te dejo ahí, Tania, porque ya aquí me debo ocupar. Pero seguimos en sintonía y atentos porque estaremos haciendo continuos reportes de todo lo que es esta gran jornada de oración nacional, el Santo Rosario por Colombia. Dios te bendiga.
0: Dios te bendiga, Padre Javier. Agradecidos por esa sintonía y nosotros continuamos aquí con la mejor programación y también estando atentos porque ya estamos a próximos minutos de iniciar, porque hoy más que nunca Colombia necesita unión, reconciliación y esperanza. Únanse ya al Gran Rosario Nacional porque aquí en su emisora de Minuto de Dios lo vamos a transmitir y hagan parte de esta jornada espiritual que convoca, que nos está convocando a miles de creyentes por el futuro de nuestro hermoso país.

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0: Muy buenos días para todos nuestros oyentes de la emisora Minuto de Dios. Hoy miércoles 13 de mayo nos unimos a miles de colombianos dentro y fuera del país en el Gran Rosario por Colombia, una jornada de fe, esperanza y reconciliación que invita a poner en manos de Dios el presente y el futuro de nuestra nación. Bajo el lema La paz y la reconciliación de Colombia se construyen desde la conversión de tu corazón. Damos paso a esta transmisión especial desde la Catedral Primada de Colombia, acompañando este momento de oración por la unidad y el bienestar de todos los colombianos.
1: Unidos en la fe, trayendo en el corazón las heridas y esperanzas de nuestra nación. Para elevar nuestra oración a Dios en el Santo Rosario. En este tiempo pascual, contemplamos a Cristo vivo, presente en el Santísimo Sacramento. Nuestra paz y esperanza nos dejamos mirar por Él, confiándole en nuestras familias, Colombia y el mundo. Hoy le entregamos los corazones de los colombianos a la Santísima Virgen María.
2: En este cuarto Rosario Nacional, junto a la Santísima Virgen María, recorremos los misterios gloriosos, la vida que vence a la muerte y la luz que ninguna oscuridad apaga. Pedimos al Espíritu Santo que ilumine a nuestro pueblo colombiano, a sus gobernantes, que los oriente hacia el bien común, la justicia y la unidad, suplicando la gracia de la reconciliación y la paz. En espíritu de fe y adoración, nos disponemos a contemplar y adorar a Cristo, que permanece en medio de nosotros como nuestra fortaleza. Que nuestra oración sea serena y confiada, y que unidos al Inmaculado Corazón de María, acojamos el don de Dios y caminemos hacia una Colombia reconciliada, con esperanza y llena de paz.

0: Bendito, alabado y adorado sea el Señor Jesús en el sacramento del altar. Bendito, alabado, adorado y amado sea el Señor Jesús en el sacramento de la Eucaristía. Bendito, alabado y adorado sea Jesús, el Hijo de la Virgen María. Esta hermosa y preciosa custodia nos recuerda un hecho violento, trágico, dramático en la historia del país que ocurrió en Bojayá. Es una réplica de este Cristo que sobrevivió a la bomba que destrozó el templo y mató a tantas personas allá en Bojayá. Para Dios, su gloria, su alabanza, imploramos su misericordia para todos nosotros con este santo rosario. Por la señal de la Santa Cruz, de nuestros enemigos, líbranos, Señor Dios nuestro. En el nombre del Padre, del Hijo y del Espíritu Santo. Amén. Jesús, mi Señor y Redentor, yo me arrepiento de todos los pecados que he cometido hasta hoy y me pesa de todo corazón porque con ellos he ofendido a un Dios tan bueno. Propongo firmemente no volver a pecar y confío que por tu infinita misericordia me has de conceder el perdón de mis culpas y me has de llevar a la vida eterna. Amén. Dios mío, yo creo, adoro, espero y te amo. Te pido perdón por los que no creen, no adoran, no esperan y no te aman. Dios, Santa Trinidad, Padre, Hijo y Espíritu Santo, te adoro profundamente y te ofrezco el precioso cuerpo y sangre, alma y divinidad de tu amado Hijo, nuestro Señor Jesucristo, presente en los agrarios de la tierra, y reparación por los pecados. Y por los méritos infinitos de su Santo Corazón y los del Corazón Inmaculado de María, te pido la conversión de los pobres pecadores. Amén. Primer misterio glorioso: la resurrección del Hijo de Dios. Contemplemos a Cristo Jesús resucitado, camino de vida que nos llama a dejar el miedo. Con María pedimos que Colombia opte por la vida que nace de la resurrección de Cristo y nos guía hacia la reconciliación, la justicia y la paz.
1: Ofrecemos este misterio por la Iglesia, para que, fortalecida en Cristo resucitado, sea signo de esperanza. Pedimos por sus ministros y fieles laicos, para que anuncien con valentía a Jesús y promuevan la unidad y la reconciliación. Padre nuestro que estás en el cielo, santificado sea tu nombre. Venga a nosotros tu reino, hágase tu voluntad en la tierra como en el cielo.
0: Danos hoy nuestro pan de cada día. Perdona nuestras ofensas, como también nosotros perdonamos a los que nos ofenden. No nos dejes caer en tentación y líbranos del mal.
1: Dios te salve María, llena eres de gracia, el Señor está contigo. Bendita tú eres entre todas las mujeres, y bendito es el fruto de tu vientre, Jesús.
0: Santa María, Madre de Dios, ruega por nosotros pecadores, ahora y en la hora de nuestra muerte. Amén.
1: Dios te salve María, llena eres de gracia, el Señor está contigo. Bendita tú eres entre todas las mujeres, y bendito es el fruto de tu vientre, Jesús.
0: Santa María, Madre de Dios, ruega por nosotros pecadores, ahora y en la hora de nuestra muerte. Amén.
1: Dios te salve María, llena eres de gracia, el Señor está contigo. Bendita tú eres entre todas las mujeres, y bendito es el fruto de tu vientre, Jesús.
0: Santa María, Madre de Dios, ruega por nosotros pecadores, ahora y en la hora de nuestra muerte. Amén.
1: Dios te salve María, llena eres de gracia, el Señor está contigo. Bendita tú eres entre todas las mujeres, y bendito es el fruto de tu vientre, Jesús.
0: Santa María, Madre de Dios, ruega por nosotros pecadores, ahora

0: todas, de tu misericordia. Amén.
1: Segundo misterio glorioso, la ascensión del Señor Jesús al cielo, su glorificación. Confiemos en Jesús y pidamos que los colombianos practiquemos la misericordia que Él nos enseña. Él asciende al Padre, pero permanece entre nosotros, impulsándonos a mirar al cielo con la fuerza renovadora del Evangelio y a construir con María reconciliación y paz.
2: No. Ofrecemos este misterio. Danos hoy nuestro pan de cada día. Ofrecemos este misterio por Colombia, que tanto ama a la Santísima Virgen María, para que Cristo Jesús le conceda unidad, reconciliación y paz. Pedimos por quienes sufren violencia y división, para que encuentren consuelo y esperanza en Dios. Padre nuestro que estás en el cielo, santificado sea tu nombre, venga a nosotros tu reino, hágase tu voluntad en la tierra como en el cielo.
0: Danos hoy nuestro pan de cada día. Perdona nuestras ofensas, como también nosotros perdonamos a los que nos ofenden. No nos dejes caer en la tentación y líbranos del mal. Amén.
2: Dios te salve María, llena eres de gracia. El Señor es contigo. Bendita tú eres entre todas las mujeres y bendito es el fruto de tu vientre, Jesús.
0: Santa María, Madre de Dios, ruega por nosotros los pecadores, ahora y en la hora de nuestra muerte. Amén.
2: Dios te salve María, llena eres de gracia, el Señor es contigo. Bendita tú eres entre todas las mujeres y bendito es el fruto de tu vientre, Jesús.
0: Santa María, Madre de Dios, ruega por nosotros los pecadores, ahora y en la hora de nuestra muerte. Amén.
2: Dios te salve María, llena eres de gracia, el Señor es contigo. Bendita tú eres entre todas las mujeres y bendito es el fruto de tu vientre, Jesús.
0: Santa María, Madre de Dios, ruega por nosotros los pecadores, ahora y en la hora de nuestra muerte. Amén.
1: Dios te salve María, llena eres de gracia, el Señor es contigo. Bendita tú eres entre todas las mujeres y bendito es el fruto de tu vientre, Jesús.
0: Santa María, Madre de Dios, ruega por nosotros los pecadores, ahora y en la hora de nuestra muerte. Amén.
2: Dios te salve María, llena eres de gracia, el Señor es contigo. Bendita tú eres entre todas las mujeres y bendito es el fruto de tu vientre, Jesús.
0: Santa María, Madre de Dios, ruega por nosotros los pecadores, ahora y en la hora de nuestra muerte. Amén.
2: Dios te salve María, llena eres de gracia, el Señor es contigo. Bendita tú eres entre todas las mujeres y bendito es el fruto de tu vientre, Jesús.
0: Santa María, Madre de Dios, ruega por nosotros los pecadores, ahora y en la hora de nuestra muerte. Amén.
2: Dios te salve María, llena eres de gracia, el Señor es contigo. Bendita tú eres entre todas las mujeres y bendito es el fruto de tu vientre, Jesús.
0: Santa María, Madre de Dios, ruega por nosotros los pecadores, ahora y en la hora de nuestra muerte. Amén.
2: Dios te salve María, llena eres de gracia, el Señor es contigo. Bendita tú eres entre todas las mujeres y bendito es el fruto de tu vientre, Jesús.
0: Santa María, Madre de Dios, ruega por nosotros los pecadores, ahora y en la hora de nuestra muerte. Amén.

0: Gloria al Padre, y al Hijo, y al Espíritu Santo. Oh Jesús mío, perdona nuestros pecados, líbranos del fuego del infierno, lleva al cielo a todas las almas, especialmente a las más necesitadas de tu infinita misericordia. Amén.
1: Enunciaré cada misterio, luego por favor permitan que haga una meditación breve y también el ofrecimiento de esa decena, en ese orden, por favor. Tercer misterio glorioso, la venida del Espíritu Santo, Pentecostés. Pidamos al Espíritu Santo que renueve a Colombia, ilumine a sus gobernantes y sane sus heridas, que su fuego transforme el miedo en valentía y la división en comunión, dándonos un corazón nuevo para que, guiados por Él y por la Virgen Santa María, seamos constructores de unidad, reconciliación y paz.
2: Ofrecemos este misterio por los gobernantes, para que, iluminados por el Espíritu Santo, sirvan con sabiduría y justicia y trabajen por la verdad y por el bien común. Padre nuestro que estás en el cielo, santificado sea tu nombre. Venga a nosotros tu reino. Hágase tu voluntad en la tierra como en el cielo.
3: Danos hoy nuestro pan de cada día. Perdona nuestras ofensas, como también nosotros perdonamos a los que nos ofenden. No nos dejes caer en la tentación y líbranos del mal. Amén.
2: Dios te salve María, llena eres de gracia, el Señor es contigo. Bendita tú eres entre todas las mujeres y bendito es el fruto de tu vientre, Jesús.
3: Santa María, Madre de Dios, ruega por nosotros pecadores, ahora y en la hora de nuestra muerte. Amén.
2: Dios te salve María, llena eres de gracia, el Señor es contigo. Bendita tú eres entre todas las mujeres y bendito es el fruto de tu vientre, Jesús.
3: Santa María, Madre de Dios, ruega por nosotros pecadores, ahora y en la hora de nuestra muerte. Amén.
2: Dios te salve María, llena eres de gracia, el Señor es contigo. Bendita tú eres entre todas las mujeres y bendito es el fruto de tu vientre, Jesús.
3: Santa María, Madre de Dios, ruega por nosotros pecadores, ahora y en la hora de nuestra muerte. Amén.
2: Dios te salve María, llena eres de gracia, el Señor es contigo. Bendita tú eres entre todas las mujeres y bendito es el fruto de tu vientre, Jesús.
3: Santa María, Madre de Dios, ruega por nosotros los pecadores, ahora y en la hora de nuestra muerte. Amén.
2: Dios te salve María, llena eres de gracia, el Señor es contigo. Bendita tú eres entre todas las mujeres y bendito es el fruto de tu vientre, Jesús.
3: Santa María, Madre de Dios, ruega por nosotros pecadores, ahora y en la hora de nuestra muerte. Amén.
2: Dios te salve María, llena eres de gracia, el Señor es contigo. Bendita tú eres entre todas las mujeres y bendito es el fruto de tu vientre, Jesús.
3: Santa María, Madre de Dios, ruega por nosotros pecadores, ahora y en la hora de nuestra muerte. Amén.
2: Dios te salve María, llena eres de gracia, el Señor es contigo. Bendita tú eres entre todas las mujeres y bendito es el fruto de tu vientre, Jesús.
3: Santa María, Madre de Dios, ruega por nosotros los pecadores, ahora y en la hora de nuestra muerte. Amén.
2: Dios te salve María, llena eres de gracia, el Señor es contigo. Bendita tú eres entre todas las mujeres y bendito es el fruto de tu vientre, Jesús.
3: Santa María, Madre de Dios, ruega por nosotros pecadores, ahora y en la hora de nuestra muerte. Amén.
2: Dios te salve María, llena eres de gracia, el Señor es contigo. Bendita tú eres entre todas las mujeres, y bendito es el fruto de tu vientre, Jesús.
3: Santa María, Madre de Dios, ruega por nosotros pecadores, ahora y en la hora de nuestra muerte. Amén.
2: Dios te salve María, llena eres de gracia, el Señor es contigo. Bendita tú eres entre todas las mujeres, y bendito es el fruto de tu vientre, Jesús.
3: Santa María, Madre de Dios, ruega por nosotros pecadores, ahora y en la hora de nuestra muerte. Amén.
2: Gloria al Padre, y al Hijo, y al Espíritu Santo.
3: Como era en un principio, ahora y siempre, por los siglos de los siglos. Amén.
2: Oh Jesús mío, perdona nuestros pecados, líbranos del fuego del infierno.
3: Lleva al cielo a todas las almas, especialmente a las más necesitadas de tu infinita misericordia. Amén.
1: Cuarto misterio glorioso: la asunción de María al cielo. Contemplamos a la Virgen Santa, a María, asunta a la plenitud de Dios como promesa para nosotros. Encomendamos a Colombia a su corazón inmaculado, pidiendo caminar como ella con fidelidad humilde, confiando en que el pan de cada día y el vino de la alegría nunca nos falte en nuestras mesas.
4: Vamos a recordar en este cuarto misterio especialmente la gente que pasa hambre en nuestro país y aquellos que lo socorren, las empresas que se hacen solidarias y las personas naturales. Hoy tenemos 26 bancos de alimentos en Colombia y el Papa ha hecho una motivación en la oración del mes de mayo: encomendar a los que pasan hambre, socorrerlos y considerar que el desperdicio no puede ser una opción para nuestros corazones. Padre nuestro que estás en el cielo,
3: santificado sea tu nombre. Venga a nosotros tu reino. Hágase tu voluntad en la tierra como en el cielo.
5: Danos hoy nuestro pan de cada día. Perdona nuestras ofensas, como también nosotros perdonamos a los que nos ofenden. No nos dejes caer en la tentación y líbranos del mal. Amén.
4: Dios te salve María, llena eres de gracia, el Señor está contigo. Bendita eres entre las mujeres y bendito es el fruto de tu vientre, Jesús.
5: Santa María, Madre de Dios, ruega por nosotros pecadores, ahora y en la hora de nuestra muerte. Amén.
4: Dios te salve María, llena eres de gracia, el Señor está contigo. Bendita eres entre las mujeres y bendito es el fruto de tu vientre, Jesús.
5: Santa María, Madre de Dios, ruega por nosotros pecadores, ahora y en la hora de nuestra muerte. Amén.
4: Dios te salve María, llena eres de gracia, el Señor está contigo. Bendita tú eres entre las mujeres y bendito es el fruto de tu vientre, Jesús.
5: Santa María, Madre de Dios, ruega por nosotros pecadores, ahora y en la hora de nuestra muerte. Amén.
4: Dios te salve María, llena eres de gracia, el Señor está contigo. Bendita eres entre las mujeres y bendito es el fruto de tu vientre, Jesús.
5: Santa María, Madre de Dios, ruega por nosotros pecadores, ahora y en la hora de nuestra muerte. Amén.
4: Dios te salve María, llena eres de gracia, el Señor está contigo. Bendita tú eres entre las mujeres y bendito es el fruto de tu vientre, Jesús.
5: Santa María, Madre de Dios, ruega por nosotros pecadores, ahora y en la hora de nuestra muerte. Amén.
4: Dios te salve María, llena eres de gracia, el Señor está contigo. Bendita tú eres entre las mujeres y bendito es el fruto de tu vientre, Jesús.
5: Santa María, Madre de Dios,
6: ruega por nosotros pecadores, ahora y en la hora de nuestra muerte. Amén.
7: Dios te salve María, llena eres de gracia, el Señor está contigo. Bendita eres entre las mujeres, y bendito es el fruto de tu vientre, Jesús.
6: Santa María, Madre de Dios, ruega por nosotros pecadores, ahora y en la hora de nuestra muerte. Amén.
7: Dios te salve María, llena eres de gracia, el Señor está contigo. Bendita eres entre las mujeres, y bendito es el fruto de tu vientre, Jesús.
6: Santa María, Madre de Dios, ruega por nosotros pecadores, ahora y en la hora de nuestra muerte. Amén.
7: Dios te salve María, llena eres de gracia, el Señor está contigo. Bendita tú eres entre las mujeres, y bendito es el fruto de tu vientre, Jesús.
6: Santa María, Madre de Dios, ruega por nosotros pecadores, ahora y en la hora de nuestra muerte. Amén.
7: Gloria al Padre, al Hijo y al Espíritu Santo.
6: Como era en un principio, ahora y siempre, y por los siglos de los siglos. Amén.
7: Oh Jesús, perdona nuestros pecados, líbranos del fuego del infierno, lleva al cielo a todas las almas, especialmente a las más necesitadas de tu misericordia. Amén.
1: Quinto misterio glorioso: la coronación de María como reina y señora de todo lo creado. Pidamos a María, reina por su amor, que reine en nuestros corazones, en nuestras familias y en Colombia. Que fortalezca la fe, la esperanza y la caridad, y nos enseñe a permanecer firmes en el servicio y el amor para caminar hacia la reconciliación con Dios y los hermanos y conquistar la paz que solo Dios nos da.
8: Ofrecemos este misterio por las fuerzas militares, la Policía Nacional, el Instituto Nacional Penitenciario y Carcelario INPEC, y de una manera especial por nuestros privados de la libertad, para que bajo la protección de María sirvan al bien común y construyan la paz. Pedimos por sus familias, para que reciban consuelo, fortaleza y confianza en Dios. También ofrecemos las cartas escritas por algunos privados de la libertad y estas camándulas tejidas por sus manos para acompañar el rezo del Santo Rosario, y las depositamos a los pies de la Santísima Virgen María, Nuestra Señora de Fátima. Padre nuestro que estás en el cielo, santificado sea tu nombre. Venga a nosotros tu reino. Hágase tu voluntad en la tierra como en el cielo.
9: Danos hoy nuestro pan de cada día. Perdona nuestras ofensas, como también nosotros perdonamos a los que nos ofenden. No nos dejes caer en la tentación y líbranos del mal. Amén.
8: Dios te salve María, llena eres de gracia, el Señor es contigo. Bendita tú eres entre todas las mujeres, y bendito es el fruto de tu vientre, Jesús.
6: Santa María, Madre de Dios, ruega por nosotros pecadores, ahora y en la hora de nuestra muerte. Amén.
8: Dios te salve María, llena eres de gracia, el Señor es contigo. Bendita tú eres entre todas las mujeres, y bendito es el fruto de tu vientre, Jesús.
6: Santa María, Madre de Dios, ruega por nosotros pecadores, ahora y en la hora de nuestra muerte. Amén.
8: Dios te salve María, llena eres de gracia, el Señor es contigo. Bendita tú eres entre todas las mujeres, y bendito es el fruto de tu vientre, Jesús.
6: Santa María, Madre de Dios, ruega por nosotros pecadores, ahora y en la hora de nuestra muerte. Amén.
8: Dios te salve María, llena eres de gracia, el Señor es contigo. bendita tú eres entre todas las mujeres, y bendito es el fruto de tu vientre, Jesús.
6: Santa María, Madre de Dios, ruega por nosotros, pecadores, ahora y en la hora de nuestra muerte. Amén.
8: Dios te salve, María, llena eres de gracia, el Señor es contigo. Bendita tú eres entre todas las mujeres, y bendito es el fruto de tu vientre, Jesús.
6: Santa María, Madre de Dios, ruega por nosotros, pecadores, ahora y en la hora de nuestra muerte. Amén.
8: Dios te salve, María, llena eres de gracia, el Señor es contigo. Bendita tú eres entre todas las mujeres, y bendito es el fruto de tu vientre, Jesús.
6: Santa María, Madre de Dios, ruega por nosotros, pecadores, ahora y en la hora de nuestra muerte. Amén.
8: Dios te salve, María, llena eres de gracia, el Señor es contigo. Bendita tú eres entre todas las mujeres, y bendito es el fruto de tu vientre, Jesús.
6: Santa María, Madre de Dios, ruega por nosotros, pecadores, ahora y en la hora de nuestra muerte. Amén.
8: Dios te salve, María, llena eres de gracia, el Señor es contigo. Bendita tú eres entre todas las mujeres, y bendito es el fruto de tu vientre, Jesús.
6: Santa María, Madre de Dios, ruega por nosotros, pecadores, ahora y en la hora de nuestra muerte. Amén.
8: Gloria al Padre, y al Hijo, y al Espíritu Santo.
6: Como era en el principio, ahora y siempre, por los siglos de los siglos. Amén.
8: Oh Jesús mío, perdona nuestros pecados, líbranos del fuego del infierno, lleva al cielo a todas las almas, especialmente a las más necesitadas de tu misericordia. Amén.
1: Dios te salve, Reina y Madre de Misericordia, vida, dulzura y esperanza nuestra, Dios te salve. A ti clamamos los desterrados hijos de Eva, a ti suspiramos gimiendo y llorando en este valle de lágrimas. Ea pues, Señora abogada nuestra, vuelve a nosotros tus ojos misericordiosos, y después de este destierro, muéstranos a Jesús, fruto bendito de tu vientre. Oh clemente, oh piadosa, oh dulce Virgen María, ruega por nosotros, Santa Madre de Dios, para que seamos dignos de alcanzar las promesas de nuestro Señor Jesucristo. Amén. Bendito, alabado y adorado sea el Señor Jesús en el sacramento del altar.

hermanos, hemos contemplado en el rosario el rostro glorioso de Cristo. Ahora ese mismo misterio se hace sacramento, presencia viva y alimento para nosotros. Del silencio de la contemplación pasamos a la mesa de la Eucaristía, donde el Señor nos reúne y nos hace un solo cuerpo. Dispongamos el corazón para acoger el don más grande, Cristo Jesús, que se entrega por nosotros.

Iniciamos ahora la celebración de la Eucaristía, fuente y culmen de la vida de la Iglesia. En ella, Cristo resucitado se hace presente en medio de su pueblo, nos habla de su palabra y se nos entrega como pan de vida. Ofrecemos esta celebración por la paz y la reconciliación de nuestra nación, pidiendo que el Señor sane nuestras heridas, reúna lo que está disperso y nos enseñe caminos nuevos de fraternidad. Con alegría pascual, dispongámonos a participar en este santo misterio. Preside esta Eucaristía Monseñor Francisco Javier Múnera Correa, arzobispo de Cartagena de Indias y actual presidente de la Conferencia Episcopal de Colombia.

En el nombre del Padre, y del Hijo, y del Espíritu Santo. Amén. El Dios de la vida, que ha resucitado a Cristo el Señor, rompiendo las ataduras de la muerte, esté con todos ustedes. Bienvenidos, hermanos y hermanas, a este templo catedral, nuestra catedral primada de Colombia, para nuestra celebración eucarística, en la que consagramos nuestra patria, corazón inmaculado de María, y oramos por la paz y la reconciliación de nuestra patria. Humildemente pidámosle al Señor perdón por todos nuestros pecados. Digamos juntos: yo confieso ante Dios Todopoderoso y ante ustedes, hermanos, que he pecado mucho en pensamiento, palabra, obra y omisión, por mi gran culpa. Por eso ruego a Santa María, siempre Virgen, a los ángeles, a los santos y a ustedes, hermanos, que intercedan por mí ante Dios nuestro Señor. Dios Todopoderoso, tenga misericordia de nosotros, perdone nuestros pecados y nos lleve a la vida eterna. Amén.

0: Oremos, oh Dios, que has llenado el mundo de alegría por la resurrección de tu Hijo, nuestro Señor Jesucristo. Concédenos por intercesión de su Madre, la Virgen María, alcanzar los gozos eternos. Por nuestro Señor Jesucristo, tu Hijo, que vive y reina contigo en la unidad del Espíritu Santo y es Dios por los siglos de los siglos. Amén.
1: Lectura de los Hechos de los Apóstoles. Entonces regresaron a Jerusalén desde el monte llamado de los Olivos, que dista poco de Jerusalén, el espacio de un camino sabático. Y cuando llegaron, subieron a la sala superior, donde se alojaban Pedro y Juan, Santiago y Andrés, Felipe y Tomás, Bartolomé y Mateo, Santiago el de Alfeo, Simón el Celote y Judas el de Santiago. Todos ellos perseveraban unánimes en la oración, junto con algunas mujeres y María, la madre de Jesús, y con sus hermanos. Palabra de Dios. ¡Qué pregón tan glorioso para ti, ciudad de Dios! Él la ha cimentado sobre el monte santo, y el Señor prefiere las puertas de Sion a todas las moradas de Jacob.
0: ¡Qué pregón tan glorioso para ti, ciudad de Dios!
1: Contaré a Egipto y a Babilonia entre mis fieles. Filisteos, tirios y etíopes han nacido allí.
0: ¡Qué pregón tan glorioso para ti, ciudad de Dios!
1: Se dirá de Sion, uno por uno, todos han nacido en ella. El Altísimo en persona la ha fundado.
0: ¡Qué pregón tan glorioso para ti, ciudad de Dios!
1: El Señor escribirá en el registro de los pueblos, este ha nacido allí, y cantarán mientras danzan, todas mis fuentes están en ti.

El Señor esté con ustedes. Lectura del Santo Evangelio según San Juan.

En aquel tiempo había una boda en Caná de Galilea, y la madre de Jesús estaba allí. Jesús y sus discípulos estaban también invitados a la boda. Faltó el vino, y la madre de Jesús le dice: «No tienen vino». Jesús le dice: «Mujer, ¿qué tengo yo que ver contigo? Todavía no ha llegado mi hora». Su madre dice a los sirvientes: «Hagan lo que él les diga». Había allí colocadas 6 tinajas de piedra para las purificaciones de los judíos, de unos 100 litros cada una. Jesús les dice: «Llenen las tinajas de agua». Y las llenaron hasta arriba. Entonces les dice: «Saquen ahora y llévenlo al mayordomo». Ellos se lo llevaron. El mayordomo probó el agua convertida en vino sin saber de dónde venía. Los sirvientes sí lo sabían, pues habían sacado el agua. Y entonces llama al esposo y le dice: «Todo el mundo pone primero el vino bueno, y cuando ya están bebidos el peor. Tú, en cambio, has guardado el vino bueno hasta ahora». Este fue el primero de los signos que Jesús realizó en Caná de Galilea. Así manifestó su gloria, y sus discípulos creyeron en él. Palabra del Señor.

0: Mis queridos hermanos y hermanas, saludo cariñoso a Misión Fátima y a todos los que se han unido para esta celebración, para preparar este bello momento. Nos hemos congregado en este día en la Catedral Primada de Colombia para celebrar la Santa Eucaristía y renovar nuestra consagración al Inmaculado Corazón de María. Un día como hoy, hace 45 años, miércoles 13 de mayo de 1981, el Santo Padre Juan Pablo II, en la Plaza de San Pedro en el Vaticano, sufría el cruento atentado que dio origen al acto de consagración al Inmaculado Corazón de María y que se realizó por primera vez el 7 de junio de ese mismo año en la Basílica de Santa María la Mayor para honrar a la Madre del Cielo por su poderosa intercesión. Él mismo compuso una oración en la que hoy podemos leer: «Oh Madre de los hombres y de los pueblos, tú que conoces todos sus sufrimientos y esperanzas, tú que sientes maternalmente todas las luchas entre el bien y el mal, entre la luz y las tinieblas que invaden el mundo contemporáneo, acoge nuestro grito que, movidos por el Espíritu Santo, elevamos directamente a tu corazón. Abraza con amor de madre y de sierva del Señor a este mundo humano nuestro que te confiamos y consagramos, llenos de inquietud por la suerte terrena y eterna de los hombres y de los pueblos». Hasta aquí San Juan Pablo II. Sentido de nuestra consagración bautismal. Por este motivo, el día de hoy, el Santo Padre León XIV se ha acercado y orado junto al lugar del atentado y ha dedicado la catequesis de la Audiencia General a la Santísima Virgen María, que, como lo ha expresado, es modelo perfecto de lo que toda la Iglesia está llamada a ser: criatura de la palabra del Señor y madre de los hijos de Dios, generados en la docilidad a la acción del Espíritu Santo. Precisamente, el modelo que encontramos en María está encaminado a redescubrir nuestra consagración bautismal a Cristo, de la mano de María, en aquella docilidad a las inspiraciones del Espíritu de Dios, de la que ella también es modelo. Porque a través del corazón de María, que atesoraba todas estas cosas ponderándolas en su corazón, llegamos al corazón de Cristo. Él es el corazón del mundo, dice Papa Francisco en Dilexit Nos. Su Pascua de muerte y resurrección es el centro de la historia, que gracias a Él es historia de salvación. Y no olvidemos que el corazón de Cristo es éxtasis, es salida, es donación, es encuentro. En Él nos volvemos capaces de relacionarnos de un modo sano y feliz y de reconstruir en este mundo el reino de amor y de justicia. Nuestro corazón, unido al de Cristo, es capaz de este milagro social. Segundo, contemplar el corazón de María en tres escenarios: Caná, el Calvario y el Cenáculo. Los invito a que contemplemos el corazón de María en tres escenarios en los que es evidente su servicio para la gloria de su Hijo Jesucristo. En primer lugar, el mensaje de María en Caná de Galilea nos ayuda a contemplar su corazón capaz de ver las necesidades de los demás, capaz de intervenir ante su Hijo en favor de los otros y de indicarnos un camino seguro cuando señala: hagan lo que Él les diga. De María en Caná aprendemos la capacidad de intuir lo que nos falta cuando exclama: no tienen vino, y la capacidad de anticiparnos, porque el amor es inventivo, el amor es creativo, como María se anticipó. Su solicitud permitió que Jesús revelara su gloria. Ella no se contentó con presentar o hacer una necesidad, sino que con su corazón de mujer y de madre propuso la vía efectiva de acudir a su Hijo: hagan lo que Él les diga, haciendo la ocasión propicia para que Jesús, Señor de la historia, transformara el agua en vino. Asimismo, hoy, por la invitación de María a hacer lo que Jesús nos diga, podemos ser dóciles a la transformación para el bien de todo lo que somos, con nuestras potencialidades y fragilidades como país, como en Caná de Galilea. Jesús puede realizar el milagro de transformar nuestras reservas morales, culturales y espirituales, y nuestra propia historia, pasado, presente y futuro, en un vino nuevo y mejor. Basta solo con presentar a Jesús las tinajas llenas de lo que somos y hacemos y tenemos como ciudadanos y como país para que Él realice el milagro del amor, de la fiesta y de la alegría. También en el escenario del Calvario, María nos ofrece un mensaje poderoso cuando es entregada por Jesús y es acogida como madre por el discípulo amado. En Él, ella nos acoge a todos sin distinción. En el Calvario nos enseña la escuela de la fidelidad, del estar en pie, de no sucumbir, de perseverar. Ella nos abre su corazón capaz de compasión y solidaridad con todos los crucificados de nuestra historia. Al pie de la cruz mantiene viva la esperanza y la fidelidad. En la escuela del Calvario aprendemos de María el amor hasta el final, el amor sin condiciones. Aprendemos de ella y de su Hijo la fuerza extraordinaria que tiene el perdón dado y recibido. Aprendemos a estar al pie de quienes sufren todo tipo de abuso y atropello, brindándoles consolación, fortaleza y compasión. En tercer lugar, en el cenáculo, con su presencia maternal, María nos enseña a perseverar unidos en la oración, abiertos a la acción del Espíritu Santo. Ella nos ayuda a todos, creyentes, hombres y mujeres de buena voluntad, a superar los lenguajes del miedo y del odio, de la desconfianza en nuestras instituciones. Su presencia maternal nos abre a la esperanza, nos permite recuperar la confianza entre nosotros. Somos hermanos, somos ciudadanos de esta querida patria. Es cierto que tenemos diferencias, somos diversos, podremos ser inclusive adversarios, pero nunca enemigos. Abriguemos en nuestro corazón sentimientos de hermandad y de amistad social. Somos hermanos todos. En este sentido, el ejercicio de la política requiere de todos el discernimiento y la búsqueda del bien común para que trabajemos en el proyecto de nación que anhelamos con justicia, equidad, solidaridad y ante todo en la búsqueda de la verdad. No temamos, la verdad nos hará libres. Tercero, los tres compromisos que nos deja el mensaje de Fátima: orar, reparar y consagrar. Finalmente, hago alusión a los tres compromisos que la Santísima Virgen María dejó a los pastorcitos en Fátima, compromisos actuales para nosotros hoy. El primero es la oración, que nos permite suscitar el sentido de abandono, confiando en Dios, nuestro Padre bueno y providente, ante la tentación de querer construir nuestras vidas sin contar con Él. Todos nuestros esfuerzos deben estar acordes con el plan de Dios, en total apertura y disponibilidad a su voluntad. En esto nos ayuda inmensamente la oración. En segundo lugar, el sentido de la reparación nos permite aumentar en nosotros la conciencia de la cultura de la solidaridad y del encuentro para enfrentar la indolencia y la indiferencia. Es la invitación a orar y sacrificarse por los demás. Es un llamado para que los cristianos nos sintamos miembros del cuerpo místico de Cristo y auténticos discípulos suyos. El cristiano es un ser para los otros y no solo para sí. Por ello, Fátima es escuela de solidaridad y de amor fraterno. En tercer lugar, la consagración al corazón inmaculado de María nos permite unificar la vida cristiana, porque supone y actualiza la consagración a Cristo que se deriva en el bautismo. El corazón de María nos une más íntimamente al corazón de Cristo que transforma, unifica y sana nuestro corazón herido. El corazón inmaculado de María, un corazón sin mancha, purísimo, nos une estrechamente al corazón de su Hijo, para que transformados por el manso y humilde, podamos transformar el mundo y nuestras relaciones personales y sociales. Pidamos, por tanto, la gracia de un corazón que ame sin condiciones, que ame hasta el final, que ame siempre y ame a todos sin exclusiones. Corazones que abran puentes, que reparen relaciones, que tejan nuevos vínculos, todo para el servicio de los demás, todo para servir a nuestra patria, con el noble servicio de la política que promueve y defiende la dignidad de todas las personas, especialmente de los más vulnerables, que promueve y defiende la vida en todas sus manifestaciones y etapas, que promueve la verdad y la justicia. Por eso podemos concluir diciendo: danos un corazón como el tuyo, como el de María, porque el corazón de María nos conduce a aquel que es manso y humilde de corazón, Cristo nuestra paz. Amén. Hermanos, reunidos en oración de pie, con María, la Madre del Señor, y confiando en la fuerza renovadora del Espíritu, elevemos nuestras súplicas por la Iglesia y por nuestra patria Colombia, diciendo: Señor, danos tu paz.
1: Por la Iglesia Santa de Dios, para que perseverando unánime en la oración, como en el cenáculo, sea signo de reconciliación, esperanza y consuelo para todos los pueblos. Roguemos al Señor.
0: Señor, danos tu paz.
1: Por Colombia, por sus gobernantes, sus instituciones y todos los responsables de la vida pública, para que el Señor les conceda sabiduría, rectitud y un sincero compromiso con la justicia, la concordia y la paz, roguemos al Señor.
0: Señor, danos tu paz.
1: Por las víctimas de la violencia, por quienes sufren a causa del odio, la pobreza, el desplazamiento o la división, para que encuentren acogida, alivio y caminos verdaderos de reconciliación, oremos al Señor.
0: Señor, danos tu paz.
1: Por nosotros, aquí reunidos en esta memoria de Nuestra Señora de Fátima, para que aprendamos de Santa María a escuchar la palabra, preservar en la oración y trabajar humildemente por la paz en nuestras familias y comunidades, roguemos al Señor.
0: Señor, danos tu paz. Escucha, Padre, misericordia, las oraciones que te presentamos con fe en esta celebración. Y por intercesión de la Santísima Virgen María, Reina de la Paz, concede a Colombia el don precioso de la reconciliación y de la concordia, por Jesucristo nuestro Señor. Amén.

Oren, hermanos y hermanas, para que ese sacrificio que juntos ofrecemos sea agradable a Dios Padre Todopoderoso. Al celebrar la memoria de la bienaventurada Virgen María, recibe, Padre Santo, la ofrenda de nuestra humildad, que te presentamos alegres, y concédenos que, asociados al sacrificio de Cristo, sea para nosotros consuelo temporal y causa de salvación eterna. Por Jesucristo nuestro Señor. Amén. El Señor esté con ustedes. Levantemos el corazón. Demos gracias al Señor nuestro Dios. En verdad es justo y necesario, es nuestro deber y salvación, darte gracias siempre y en todo lugar, Señor Padre Santo, Dios Todopoderoso y Eterno, y alabarte debidamente en esta celebración en honor de la Virgen María. Ella, al aceptar a tu Verbo con inmaculada

0: Santo eres en verdad, Señor, fuente de toda santidad. Por eso te pedimos que santifiques estos dones con la efusión de tu Espíritu, de manera que se conviertan para nosotros en el cuerpo y la sangre de Jesucristo nuestro Señor, el cual, cuando iba a ser entregado a su pasión voluntariamente aceptada, tomó pan. Dándote gracias, lo partió y lo dio a sus discípulos diciendo: tomen y coman todos de él, porque esto es mi cuerpo que será entregado por ustedes. Del mismo modo, acabada la cena, tomó el cáliz. Dándote gracias de nuevo, lo pasó a sus discípulos diciendo: tomen y beban todos de él, porque este es el cáliz de mi sangre, sangre de la alianza nueva y eterna, que será derramada por ustedes y por muchos para el perdón de los pecados. Hagan esto en conmemoración mía. Este es el sacramento de nuestra fe. Así pues, Padre, al celebrar ahora el memorial de la muerte y resurrección de tu Hijo, te ofrecemos el pan de vida y el cáliz de salvación, y te damos gracias porque nos haces dignos de servirte en tu presencia. Te pedimos humildemente que el Espíritu Santo congregue en la unidad a cuantos participamos del cuerpo y de la sangre de Cristo.
1: Acuérdate, Señor, de tu Iglesia extendida por toda la tierra, y con el Papa León, con nuestro Cardenal, sus obispos auxiliares, con nosotros indignos siervos tuyos, y todos los pastores que cuidan de tu pueblo, llévala a su perfección por la caridad. Acuérdate también de nuestros hermanos que durmieron en la esperanza de la resurrección y de todos los que han muerto en tu misericordia. Admítelos a contemplar la luz de tu rostro. Ten misericordia de todos nosotros. Y así, con María, la Virgen Madre de Dios, en su advocación de Fátima, su esposo San José, los apóstoles y cuantos vivieron en tu amistad a través de los tiempos, merezcamos por tu Hijo Jesucristo compartir la vida eterna y cantar tus alabanzas.
0: Por Cristo, con él y en él, a ti, Dios Padre omnipotente, en la unidad del Espíritu Santo, todo honor y toda gloria por los siglos de los siglos. Amén. Llenos de alegría por nuestra dignidad de hijos e hijas de Dios, nos atrevemos a decir: Padre nuestro que estás en el cielo, santificado sea tu nombre. Venga a nosotros tu reino. Hágase tu voluntad en la tierra como en el cielo. Danos hoy nuestro pan de cada día. Perdona nuestras ofensas, como también nosotros perdonamos a los que nos ofenden. No nos dejes caer en la tentación y líbranos del mal. Líbranos de todos los males, Señor, y concédenos la paz en nuestros días, para que, ayudados por tu misericordia, vivamos siempre libres de pecado, protegidos de toda perturbación, mientras esperamos la gloriosa venida de nuestro Salvador Jesucristo. Señor Jesucristo, que dijiste a tus apóstoles:

0: Parles de como parles doy. No tengas en cuenta nuestros pecados, sino la fe de tu iglesia. Conforme a tu palabra, concede la paz y la unidad. Tú que vives y reinas por los siglos de los siglos. Amén. Que la paz del Señor esté siempre con todos ustedes.
1: En el Espíritu de nuestro Señor Jesucristo resucitado, intercambien el don de la paz.

He aquí el Cordero de Dios, aquel que quita el pecado del mundo. Dichosos los invitados a esta cena del Señor. Señor, no soy digno de que entres en mi casa, pero una palabra tuya.

Te pedimos, Señor, que quienes hemos recordado la memoria de la madre de tu Hijo, manifestemos en nuestra carne mortal la vida de Jesucristo, que vive y reina por los siglos de los siglos. Amén.

0: la distribución de la Sagrada Comunión, prestemos todo nuestro corazón, nuestros oídos, todo nuestro ser. Acompañemos al señor arzobispo de Cartagena, el presidente de la Conferencia Episcopal Colombiana, en esta consagración de Colombia al Sagrado Corazón de María.
1: Consagración de Colombia al Inmaculado Corazón de María. Bajo tu amparo nos acogemos, Santa Madre de Dios. No desoiga las súplicas que te dirigimos en nuestras necesidades. Antes bien, líbranos siempre de todo mal y peligro, oh Virgen gloriosa y bendita. Oh Santísima Virgen María, Madre de Dios y Madre de la Iglesia. Dios te ha elegido para que su Hijo Jesucristo, Señor de la vida y de la paz, habite en medio de nosotros, irradiando la luz de la verdad y el amor. Oh Madre de Gracia, tú conoces nuestra historia, nuestras heridas, nuestras lágrimas, nuestras esperanzas, nuestras luchas entre luces y sombras, y las veces que hemos preferido ignorar a Dios en la construcción de nuestra nación, confiados solo en nuestras capacidades humanas, e hiriendo con el pecado el corazón de Dios nuestro Padre, que nos quiere hijos y hermanos. Oh Madre amable, tú conoces el amor que los colombianos expresamos a través de las distintas manifestaciones de veneración mariana que nos llenan de alegría y esperanza en el cumplimiento de la promesa que hiciste en Fátima: al final, Inmaculado Corazón triunfará. Oh Madre de la ternura, hoy recordamos las palabras de tu Hijo Jesús cuando te dijo, mientras estabas al pie de la cruz junto al discípulo amado: ahí tienes a tu Hijo. Y así nos encomendó a todos a tu cuidado maternal. Después fuiste confiada a nuestro cuidado filial, cuando dirigiéndose al discípulo y en él a todos nosotros expresó: ahí tienes a tu madre. Oh María, reina y señora de todo lo creado, hoy una vez más te consagramos a todos los colombianos que vivimos dentro y fuera del territorio nacional. Tuyos queremos ser para siempre. Nos consagramos a tu Inmaculado Corazón para que el vínculo entre Dios y nosotros, celebrado en el Santo Bautismo, permanezca vivo por siempre y caminemos por los senderos de la libertad, la justicia, el amor, el perdón, la reconciliación y la paz. Oh Madre de las Misericordias, te pedimos que defiendas y cultives este jardín de Dios llamado Colombia. Florezcan la paz, que es don del Espíritu Santo y obra artesanal de nuestra convivencia fraternal. La justicia y la equidad, que nos sienta a la mesa como hermanos para disfrutar de los panes que Dios multiplica para todos. Bendice, Madre querida, nuestras ciudades con sus industrias, nuestras montañas con sus cultivos, nuestros ríos y mares con la vida que llevan dentro. Oh María, omnipotencia suplicante, unida a tu Santísimo Esposo y poderoso intercesor San José, intercede por nosotros. En estos difíciles tiempos de Colombia, lleva hasta el trono de Dios la plegaria que Cristo puso en nuestros labios. Padre nuestro, líbranos del mal. Amén.

0: Al concluir este cuarto Rosario Nacional, damos gracias a Dios, Fuente de Paz, y a la Santísima Virgen María por permitirnos vivir esta gran jornada de fe, esperanza y oración en unidad. Agradecemos especialmente a todos los colombianos que dispusieron su corazón para unirse a esta oración. A la Conferencia Episcopal de Colombia, Monseñor Javier, muchas gracias. A la Arquidiócesis de Bogotá, a la Catedral Primada de Colombia, Monseñor Sergio, muchas gracias. A las diócesis, parroquias, movimientos, congregaciones religiosas, comunidades laicales y sacerdotes que nos acompañan en este camino. A RCN, a Teleamiga, a todos los medios de comunicación que se unieron a esta misión, a CONACET y a todos los fieles que desde Colombia y distintas partes del mundo participaron de esta gran oración por nuestra amada patria Colombia.
1: El Señor esté con ustedes. Les bendiga abundantemente Dios rico en misericordia, Padre, Hijo y Espíritu Santo. Amén.
2: Con el auxilio de la Santísima Virgen María en su advocación de Nuestra Señora de Fátima, pueden ir en paz.

Llegamos al final de esta transmisión especial del Gran Rosario por Colombia. Gracias a todos nuestros oyentes por acompañarnos y unir sus oraciones por la paz, la reconciliación y la esperanza de nuestros oyentes. Gracias especialmente a la Arquidiócesis de Bogotá, la Conferencia Episcopal de Colombia, a las comunidades, medios de comunicación y a todas las personas que hicieron posible esta jornada de fe y unión nacional. Desde la emisora Minuto de Dios seguimos acompañándolos con mensajes que fortalecen el corazón y acercan a las familias colombianas. Que Dios les bendiga a Colombia y a cada uno de ustedes.

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13: Queridos amigos, querida familia del Minuto de Dios, siempre es muy grato el que nosotros, reflexionando en torno a la familia, y con este programa de la A a la Z, Hablemos de Familia, podamos ahondar en este mundo de la familia, podamos reflexionar en este campo de la familia y podamos darle a todo esto una cobertura, como para saber que todo lo que estamos haciendo y viviendo es importante y es crucial y es fundamental. La familia necesita del testimonio y del amor de todos. La familia necesita de la paciencia de todos. Y si hay algo que necesita hoy nuestra familia, es ciertamente sabiduría. No podemos permitir que nuestra familia se nos vaya desdoblando, que nuestra familia vaya perdiendo su esencia, o que todo lo que vivimos en la familia se vaya desmoronando a razón de nuestra necedad, de nuestra inmadurez o de nuestros desequilibrios. Hay gente muy dejada en el marco de la familia. Hay personas que nada les sirve, que nada es bueno, que nada amerita ponerle cuidado. Y en la familia todo es importante. A la familia hay que ponerle siempre cuidado absolutamente en todo. Dentro del marco de la familia, usted tiene que mirar los comportamientos, las actitudes, las decisiones que se tomen, la manera de relacionarse con los demás. Ciertamente, a medida que nosotros vamos agotando los tiempos de la familia, nos damos cuenta que a mayor ocupación, a mayor responsabilidad, la familia va perdiendo esa presencia efectiva o eficaz de los miembros que la componen. Un papá muy ocupado, un papá que está trabajando aquí, allí, allá, para lograr llevar algo al hogar, es ciertamente un papá que necesita de la comprensión, que necesita del apoyo, que necesita de la valoración de todos. Entonces, en el marco y en el mundo de la familia, uno debería de tener siempre un buen control. Y ese buen control lo da la responsabilidad que cada uno va demarcándole a su familia. Hoy quisiera que tomáramos el texto de Romanos, capítulo 12, versículo del 1 al 2. En este texto de Romanos se nos dice: ahora, hermanos, por la misericordia de Dios, los invito a ofrecerse como sacrificio vivo, santo, aceptable a Dios. Este es el verdadero culto. No se acomoden a este mundo. Por el contrario, transfórmese interiormente con una mentalidad nueva para discernir la voluntad de Dios, lo que es bueno y aceptable y perfecto. Se dan cuenta cómo este texto nos va invitando a todos nosotros a ofrendarle nuestra vida a Dios, a hacerlo todo de manera sana, limpia, justa, derecha, recta, transparente. Cada uno va teniendo siempre en su conjunto maneras de vivir y maneras de hacer. Y la novedad está en ponerle siempre ese toquecito del amor a la familia. La novedad está siempre en ponerle al hogar ese tinte nuevo que nos dé a nosotros luz y fortaleza. La novedad está en no dejarnos apabullar por cosas que de pronto nos van robando la tranquilidad. Interesante, cuando esta carta a los romanos nos dice: mire, apúntele a todo aquello que es bueno, a todo aquello que es aceptable, a todo aquello que es perfecto. Y eso, dice el mismo texto de los romanos, depende de una mentalidad nueva. Uno tiene que ir evolucionando. Uno tiene que ir recreando cosas que uno vea que esto sí está funcionando, que esto sí está funcionando para bien. Y si nosotros tenemos la capacidad de ir levantando la mirada y de irle poniendo a todo esto como el justo equilibrio, empezaríamos a entender que vamos por muy buen camino. Que te vas a enredar la vida con una situación anómala que no vale la pena como que me la gobernes, ni la recrees, ni le pongas como espacios. de negativismo, de dolor, de tensión, de amargura. No, mentalidad nueva. Mentalidad nueva no es inventar problemas para ahogarte en un vaso de agua. Mentalidad nueva no es inventar crisis donde no las hay. Mentalidad nueva no es atiborrarte de problemas o de dolores para llevar al otro a la pérdida de sentido. No es la mentalidad nueva. La mentalidad nueva es un poder paulatinamente llegar a ese escenario donde lo tuyo de esperanza, donde lo que salga de tu corazón de luz, donde todo lo que hagas en el hogar de vida. Y esto ciertamente hay que trabajarlo con mucha inteligencia y con demasiado tesón y responsabilidad. Así que no pierda el norte, no pierda el valor de las cosas y vaya dándole a todo esto la nota de un buen equilibrio. Si yo a mi familia le pongo una mentalidad nueva, estoy comenzando a caminar hacia una realidad de familia colmada de esperanza y colmada de vida. Y ojo, en esa mentalidad nueva no podemos aceptar todo lo que nos presenta el mundo moderno. No todo lo que el mundo me ofrece es sano, es correcto. No todo lo que el mundo me ofrece es algo que yo tengo que ir llevando a la familia. No todo lo que el mundo me ofrece es algo que yo tengo que aceptar con los ojos cerrados sin darme el tiempo del discernimiento o del análisis. Usted debe comprender dentro de ese contexto que no podemos aceptar todo lo que nos presenta el mundo moderno. Debemos abrirnos a algo nuevo, algo mucho más constructivo, algo mucho más especial. Al mundo presente no le interesa el calor humano y mucho menos el calor del hogar. Debemos decirle no a todo aquello que aliena nuestra mente y acaba con la ilusión. Debemos superar el infantilismo, renovando nuestras mentes, madurando y resaltando nuestro espíritu crítico y nuestro sentido común. Hay que ir hacia lo que es bueno, hacia lo que es recto, hacia lo que es sano, hacia lo que es limpio. Y para esto, obviamente, necesitamos el sentido común. Cuando los padres de familia renuevan sus mentes y sus corazones, están en la capacidad de discernir la voluntad de Dios. Están en la capacidad de ver lo bueno, así el panorama que tengo ante mis ojos sea escabroso. Están en la capacidad de descubrir lo agradable y lo perfecto. En otras palabras, están en la capacidad de mirar lo fundamental para llegar a la comunión y a la felicidad. Sabemos bien que la familia es una estructura moral en donde hay no solo vínculos de sangre y de parentesco, sino además un amor tan sólido, tan grande, tan de personas libres y responsables que podemos comunicarnos, solidarizarnos y compartir para crear un núcleo sólido con principios éticos y con valores morales acordes con la realidad presente. Nosotros tenemos que mirar dentro del contexto de la familia que la novedad no está en lo que aparece como nuevo, en la sociedad, sino que la esperanza de nuestra familia está en aquello que me puede dar esa sensatez y esa estructura que me ayude a decir, voy por esa realidad novedosa que me permita en la sana comunicación decir, mi familia necesita de mí y yo necesito de mi familia. Por eso nosotros necesitamos dentro del hogar compartir ese núcleo sólido con principios éticos, con valores morales, todo acorde a esta realidad presente. Enfocar esta realidad no es fácil. Vivir en familia en este mundo moderno o posmoderno no es fácil. Intentar marcar diferencia con valores, con principios y en el amor, en un mundo donde pareciera desmontar lo que es interesante y valioso, no es fácil. ¿Qué nos vamos a equivocar? Y equivocarnos con la familia toda sería un error garrafal. Pause. Piense sanamente. Ubique ese buen discernimiento y cuando estamos desarrollando en este programa de la A a la Z, hablemos de familia, solamente dése cuenta de que nosotros no podemos llevar la familia de más a menos. Nosotros no podemos equivocarnos pensando que la familia me la va a moldear una sociedad o que la familia me la va a recrear este mundo moderno, ni riesgos. Este programa del Minuto de Dios lo que busca en un sentido estricto es que yo vaya dándole a todo el compendio de la familia un norte y un camino. Entonces, con estos programas del Minuto de Dios, de la A a la Z, hablemos de familia. ¿Qué pretendemos? Darle conciencia a todo lo que usted tiene en su corazón, darle fuerza a todo lo que usted tiene en su vida y a poner su estructura en función del beneficio de todos. Cuando yo, desde lo que soy, busco beneficiar a los míos, le estoy dando a la familia siempre un mañana, le estoy dando a la familia siempre un norte, y yo ahí no me puedo cruzar de brazos. Usted no se puede parar en la tribuna viendo cómo su familia se le desmorona. Tome posición, tome partido, luche por su familia y dele a ella lo mejor. Es bueno pensar en el pasado para evaluar el presente, pero solo pensar el pasado, no quedarme en el pasado. Yo no puedo rechazar la experiencia, es válida. Yo no puedo equivocarme dentro de mi familia viviendo de remembranzas o de recuerdos o de aquellos sueños que me impiden trabajar en el aquí y en el ahora. No, ponga los pies en el presente, ponga los pies en la tierra, piense su familia y diga, hombre, a mi familia le está faltando esto, voy por aquí. Mi familia necesita esto, lo trabajo. En el campo de mi familia, esto se necesita reestructurar, lo analizo y lo intervengo. Eso es lo que uno tiene que hacer siempre con la familia. Los padres de familia están llamados a ejercer la caridad para consigo mismos, para con los hijos, para con la familia, parientes, para con los amigos, para con los demás. Si en un hogar falta la caridad, la convivencia se torna en una utopía. Si en un hogar falta la sensatez, debilitamos la familia. Y si en un hogar se nos pierde el sentido común, apague y vámonos. La caridad fomenta la solidaridad y la solidaridad le da sentido a la sociedad y nos motiva a trabajar constantemente en favor del bien por medio del amor y la fraternidad. La familia, como unidad jurídica, es un sujeto de derechos y de deberes que depende en gran parte de todo plan social que incluya al hombre. Por eso se debe extractar lo positivo y cuestionar aquello que no respeta la integridad del hombre y su puesto en la sociedad. Por eso, ¿qué necesitamos hoy dentro de la familia? Hoy dentro de la familia necesitamos renovar nuestra mente. Hoy en la familia necesitamos crear estrategias. Hoy en nuestra familia necesitamos caminar hacia lo nuevo. Entonces la renovación de la mente nos crea de inmediato un panorama de vida y nos impulsa a tener un espíritu fervoroso con la esperanza y con la perseverancia en la oración y en la hospitalidad. Así, si en la familia aparece el mal, no lo combatas con otro mal. No reacciones con lo negativo. Renueva tu mente y toma conciencia de que el mal se vence con el bien y el bien irradia el amor, impregnándolo de paciencia, de comprensión, de misericordia y hasta de perdón. Entonces, ciertamente la familia no puede ponerse allá en un laberinto donde no sabemos dónde está la salida. No. La familia no la podemos poner en una espiral donde siempre va a estar subiendo y bajando. No. La familia hay que ponerla en una plataforma de profunda madurez donde yo comprenda que todo lo que yo estoy haciendo por la familia siempre repercutirá absolutamente en todos. Lo que usted haga en la familia, como esposo, va a repercutir en su esposa y en sus hijos. Lo que usted haga en la familia como esposa, va a repercutir en su esposo y en los hijos. Lo que usted haga en la familia como una persona solo o sola, va a repercutir en todos los que están a su alrededor. Lo que usted haga en la familia como hijo repercutirá en sus padres. Lo que ustedes hagan como familia repercutirá en las nuevas generaciones. Repercutirá en la sociedad. Entonces, cuando una familia se renueva de corazón, le dice sí al cambio y a la realización personal. Cuando una familia se renueva de corazón, nos abrimos a un nuevo camino, a un nuevo horizonte y a un nuevo destino. Cuando yo le digo a la familia que vamos a ir sacando adelante todo este proceso, yo tendría entonces que trabajar un norte, un camino y un destino para que digamos, esto funciona y debe funcionar para bien. Que Dios me los bendiga. Que Dios me los fortalezca y que Dios me los anime. Cuando una familia se renueva de corazón, la familia tiene futuro. Que Dios me los bendiga en nombre del Padre, del Hijo y del Espíritu Santo. Amén.
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15: Coloca tus manos en mi mente, Señor, como fuego suave. Jesús, nos cubres bajo tus sombras. Gracias, Jesús, porque sin la fuerza de tu espíritu no podríamos continuar.

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regales la paz, la unción para sanar nuestras heridas, para liberarnos de todo el peso que el mundo ha hecho en nosotros. Te pido que liberes nuestro corazón, nos hagas más felices, más llenos de amor.

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6: Oración a la Virgen de Fátima. Bienaventurada María, Virgen de Fátima, con renovada gratitud por tu presencia maternal, unimos nuestra voz a la de todas las generaciones que te llaman bienaventurada. Celebramos en ti las grandes obras de Dios, que nunca se cansa de inclinarse con misericordias a la humanidad, afligida por el mal y herida por el pecado, para curarla y salvarla. Amén.
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9: 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En la emisora Minuto de Dios son las...
10: En la emisora Minuto de Dios son la 1:59. A esta hora llego yo, Evelyn Pérez, para acompañarlos con la mejor música católica.
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2 de la tarde en la emisora Minuto de Dios. ¿Cómo está mi gente bonita? Yo estoy muy feliz y agradecida de poder acompañarlos otra tarde más aquí en la emisora Minuto de Dios. Bueno, siento que ustedes, los que han estado conectados, ya se han dado cuenta que tenemos una programación muy especial. Porque hoy conmemoramos, hoy celebramos el Día de la Virgen de Fátima. Y tenemos demasiados eventos, conferencias. Pero por el momento les cuento que a las 5 de la tarde tendremos una transmisión de adoración al Rosario y consagración. Para que estén muy pendientes a las 5, pero no se vayan a conectar a las 5. Porque ahorita vamos a tener a Freddy, ustedes lo conocen, de Playlist Catholic. Él nos va a hacer unos reportajes desde la Plaza de Bolívar por este cuarto Rosario Nacional por la Paz y la Reconciliación de Colombia. Porque esto va a estar muy bonito, mi gente. Entonces no se desconecten, sigan con nosotros, háganos sus preguntas, ya saben. Hagan su debido reporte de sintonía al 317-372-2333. 317-372-2333. Aparte que ahorita en media hora, a las 2:30, tenemos novena a Pentecostés. Porque Pentecostés es este 18 de mayo, es decir, este lunes. Para que vengan, es entrada libre, entrada gratuita en la Plaza de Banderas Minuto de Dios. Mejor dicho, ustedes no se pueden perder nada de estos eventos que tenemos de la mano de la familia Minuto de Dios. Yo los dejo con esta canción de Carisma Verde, este avivamiento. Yo estoy muy feliz, como ya les dije, de acompañarlos en esta tarde. Muy movida, la verdad. Para los que no me conocen, mi nombre es Evelyn Pérez y los acompaño en las tardes de la emisora Minuto de Dios.

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Cuarto día de la novena de Pentecostés. Ven, Espíritu Santo, Espíritu de amor. Amigos y hermanos, Dios los bendiga. Hoy, en este día de la novena, los invito a orar y a pedir el Espíritu Santo como Espíritu de amor. En un mundo donde escuchamos y vemos tantas actitudes de indiferencia, de ofensas, de faltas de amor, necesitamos un nuevo Pentecostés de amor, un nuevo Pentecostés de Espíritu de amor que llena nuestros corazones y que transforma nuestra vida, nuestra relación con Dios, con nuestros hermanos, con la vida. Abrámonos a la presencia del Espíritu Santo, supliquémoslo, invoquémoslo, para que nuestro corazón y nuestra vida se llene de Espíritu de amor, del amor de Dios. Dejemos que el amor de Dios sane nuestros corazones. A veces los tenemos heridos o resentidos, dolidos por las cosas que nos pasan en la vida, por desamores, pero el Espíritu Santo sana todos los amores, nos lleva a un amor verdadero, a un amor auténtico, a un amor sano y feliz, un amor pleno y verdadero. Ese es el amor de Dios. Así que comencemos en el nombre del Padre, del Hijo y del Espíritu Santo. Amén. Ven, Espíritu Santo, Espíritu de amor. Tú eres el amor del Padre y del Hijo. Tú eres el amor mismo. Ven a habitar y a llenar mi corazón. Ven a poseer mi vida, Espíritu Santo. Sana toda herida en mi interior. Sana toda dureza, toda infidelidad. Sana, Señor, toda indiferencia. Sana, Señor, toda falta de amor. Ven y libérame de todo egoísmo, de toda indiferencia, también de las faltas de perdón. Ven, Espíritu Santo, y enséñame a amar y a perdonar. Dame la capacidad para amar y perdonar. Ven, Espíritu Santo, hazme un instrumento de tu amor. Ven, Espíritu Santo, y que mi vida sea un reflejo del amor de Dios. En el nombre de Jesús, amén y amén. Cantémosle al Espíritu del Señor.

Ven, Espíritu de amor, ven, Espíritu de Dios. En la carta a los Romanos, capítulo 5, verso 5, dice: el amor de Dios ha sido derramado en nuestros corazones por el Espíritu Santo que nos ha sido dado. Este es el don de Pentecostés, que Jesucristo derrama su Espíritu de amor en nuestros corazones. Y así nos llena el corazón del amor de Dios. Nos hace sentirnos y descubrirnos primero amados y luego con la capacidad de amar a nuestros hermanos. Ante todo, de amar a Dios sobre todas las cosas. El Espíritu Santo es Espíritu de amor que nos capacita para el amor, que nos deja experimentar el amor. Recordemos que en la carta a los Gálatas se dice que el fruto del Espíritu es amor. Ante todo, amor. También la palabra de Dios nos dice que Dios es amor. En primera de Juan 4:8, 4:16, Dios es amor. De manera que recibir el Espíritu de amor es recibir a Dios, es quedar llenos de Dios, es aprender a amar como Dios nos ama, es vivir en el amor. El que vive en el amor vive en la alegría, porque la tristeza del hombre tiene su raíz en la falta de amor, en la falta de Dios en su corazón. Pero el que tiene a Dios en su corazón tiene amor de Dios. Como dice la palabra, todo el que ama, ama porque viene de Dios, porque conoce a Dios, porque Dios es amor. Pero no podemos decir que amamos a Dios si no amamos a nuestros hermanos. Este amor de Dios, este Espíritu Santo, este Espíritu de amor nos enseña y nos capacita también para amar a nuestros hermanos. Primera de Juan 4:12-13 dice: si nos amamos unos a otros, Dios permanece en nosotros y su amor ha llegado en nosotros a su plenitud. En esto conocemos que permanecemos en Él y Él en nosotros, en que nos ha dado su Espíritu. Ese Espíritu es el Espíritu Santo, el Espíritu de amor. Permanecer en el Espíritu es permanecer en Dios, es permanecer en su amor. Jesús en el Evangelio de Juan nos dijo muchas veces: permanezcan en mi amor como yo permanezco en el amor de mi Padre. Permanezcan en el amor con que yo los he amado, con el amor del Padre. La invitación y el llamado para nosotros todos es amar, es vivir el amor, es permanecer en el amor. Jesús dijo: como se amen, así serán reconocidos como mis discípulos, en cuanto que se aman unos a otros como yo los he amado a ustedes. El Espíritu Santo es el amor mismo de Dios, es el amor derramado en nuestros corazones, es una persona divina que nos comunica todo el amor de Dios. Qué bello en este Pentecostés recibir todo el amor de Dios, experimentarlo, sentirlo, vivirlo, alegrarnos por el amor de Dios. El Espíritu Santo va a venir y no nos va a dejar igual, no nos va a dejar endurecidos, no nos va a dejar enfriar el corazón, no nos va a dejar indiferentes. El Espíritu Santo va a encender nuestros corazones, nos va a llenar del amor de Dios, nos va a dar la alegría del amor, nos va a transformar en testigos del amor de Dios para con todos nuestros hermanos. Vamos a tener ese amor, esa sensibilidad, ese compromiso con nuestros hermanos de servir, de ayudar, de amar, de mejorarle la vida a alguien gratuitamente, desinteresadamente, no comercialmente, no materialmente, buscando beneficios personales, sino dando, compartiendo, regalando, sirviendo, dando amor, dando sonrisas, dando palabra, dando esperanza, dando un abrazo, dando un beso, dando un perdón, perdonando a los demás, porque perdonando es como también nosotros somos perdonados, y el perdón es una expresión del amor mismo cuando hemos experimentado una ofensa en nuestra propia vida. El amor no pasa, el amor nunca deja de ser, el amor es paciente, el amor es servicial. El amor todo lo espera, todo lo cree y también todo lo puede. El amor es poderoso, es todopoderoso. Dios es amor.
Alegrémonos en este Pentecostés porque recibimos al Espíritu Santo como Espíritu de amor. Y ese amor no es solamente un sentimiento, no es una vana y pasajera emoción, sino que es un constante entregar nuestra vida, es un constante decidirnos por el bien para todos, es un constante amor verdadero que busca el bien siempre del prójimo. Este amor necesitamos vivirlo en la familia, en la iglesia, en el trabajo, en la sociedad, en el mundo de hoy. El Catecismo de la Iglesia nos dice que Dios es amor y el amor es el primer don que contiene todos los demás. Este amor ha sido derramado en nuestros corazones por el Espíritu Santo. Su Santidad Benedicto XVI en Deus Caritas Est, numeral 12, dijo: el Espíritu es el toque interior del amor de Dios. El Espíritu nos introduce en la vida misma de Dios, que es amor. Y el Papa Francisco en Evangelii Gaudium dijo: más que el temor a equivocarse, espero que nos mueva el temor a encerrarnos en estructuras que nos dan una falsa contención, mientras afuera hay una multitud hambrienta de amor. Esta es la tarea, esta es la misión. Hay un mundo hambriento de amor. La aplicación para hoy puede ser diversa. Piensa cómo vas hoy a pedir el Espíritu de amor y a poner en práctica el amor de Dios con tus palabras y con tus acciones. Por ejemplo, perdonando a alguien que te ha ofendido, perdonando las ofensas. Otra manera, sirviendo a alguien, ayudándolo, pero con amor y con alegría, amando a esa persona, no por displicencia, no por interés, sino con amor. ¿Cómo más podemos hoy vivir este espíritu de amor? ¿Vas a tal vez a dar una ayuda, un servicio gratuito, una palabra, un tiempo de tu tiempo a alguien, pero lo vas a hacer con amor? ¿Vas a llamar a alguien o a reconciliarte con alguien? ¿Vas a perdonar a alguien? Todo por amor, todo por el Espíritu de amor. No vas a ser tú, va a ser el Espíritu Santo en ti, a través de ti, amando, perdonando. Cantémosle al Espíritu Santo, que venga sobre nosotros y nos llene de su amor.

Ven, Espíritu de amor, llena nuestros corazones de tu presencia, transfórmanos a imagen y semejanza de Cristo. Danos un corazón como el de Jesús, lleno de amor de Dios. Que nuestros corazones sean como el de Jesús, una hoguera de amor ardiente a Dios y también a nuestros hermanos. Que el fuego de tu amor, Espíritu Santo, purifique nuestros corazones de los egoísmos, de las indiferencias, del orgullo, de la altivez, de la vanidad. Que nos libre el Señor de despreciar a nadie. Que el Señor nos libre, que el Señor nos guarde, que el Señor nos capacite para amar siempre a todos nuestros hermanos. Que el Señor nos conceda el don de perdonar a todos, de perdonar la ofensa, de sanar el corazón propio y también el corazón de los hermanos. Espíritu Santo, danos tu amor para construir relaciones nuevas, sanas, felices con nuestros hermanos. Danos tu fuerza para amar, incluso cuando duela, y así ser testigos del reino de Dios. Amén, amén y amén. Ven, Espíritu Santo, Espíritu de amor. El Señor esté con ustedes y la bendición de Dios Todopoderoso, Padre, Hijo y Espíritu Santo, descienda sobre ustedes y les acompañe siempre. Amén.

0: Por eso debemos alabar siempre a Dios por medio de Jesucristo. Este es el sacrificio de alabanza que debemos ofrecer. Hebreos 13:15.
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10: Oración a la Virgen de Fátima. Madre mía, aquí tienes a tu hijo. Sé tú mi madre. Oh dulce corazón de María, sé la salvación del alma mía. Amén.
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14: 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En la emisora Minuto de Dios son las...
15: En la emisora Minuto de Dios son las 3 de la tarde.
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3 de la tarde en la emisora Minuto de Dios. Y aquí seguimos, aquí siempre seguimos conectados de la mano de la mejor música católica. Me presento, mi nombre es Evelyn Pérez y los acompaño siempre en las tardes musicales. Bueno, les cuento que ahorita a las 5 de la tarde tendremos el segundo momento y se realizará en la Plaza de Bolívar de Bogotá. Este es un espacio de adoración eucarística, seguido de una procesión y el rosario de antorchas. Todo esto como signo visible de fe y comunión en torno a la intención de la paz en el país. Y vamos a tener a nada más y nada menos que a Freddy. Nos va a hacer una serie de reportajes desde ahí, desde la Plaza de Bolívar. Entonces, ahorita en cualquier momento nos vamos a conectar con él para que nos cuente cómo está la gente por allá, qué ha pasado. Mejor dicho, nos va a contar todo allá en la Plaza de Bolívar. Les cuento que todo esto tiene un lema muy bonito. El lema es: la paz y la reconciliación de Colombia se construyen desde la conversión de tu corazón. Esta es una iniciativa promovida por diversos grupos laicos católicos y apoyada por la Conferencia Episcopal de Colombia y la Arquidiócesis de Bogotá.

0: 3:03, y mi gente bonita, gracias por seguir aquí conectados y por los que estuvieron atentos. Ya nos vamos a conectar con Freddy, que nos tiene varias noticias y nos va a contar allá dónde estará Freddy en este momento.
1: Hola, ¿qué tal, Evelyn? Buenas tardes para todos nuestros oyentes que a esta hora de la mañana están en la sintonía de Minuto de Dios Radio Bogotá 107.9. Bueno, yo me ubico en este momento, Evelyn, y también para todos los oyentes, en la Plaza de Bolívar, a esta hora de la tarde, donde ya se está haciendo todo el montaje para lo que va a montar en cuanto al sonido, todo lo que tiene que ver el sonido, la parte de producción para la celebración del Santo Rosario que vamos a tener en horas de la tarde. Está programado que iniciemos a las 5 de la tarde aquí en la Plaza de Bolívar de Bogotá, y en el que vamos a tener también un momento de adoración eucarística, la procesión y el rezo del Santo Rosario de antorchas. Este espacio también contará con la presencia de toda la comunidad que, unida en oración y acompañada de antorchas, pedirá la intercesión de la Santísima Virgen María por la conversión de los colombianos para alcanzar la paz y la reconciliación. Ya en unos segunditos también nos va a estar acompañando nuestro director, el padre Javier Riveros, en horas de la mañana. En horas de la mañana, más exactamente a las 11 en punto, tuvimos el primer acto, digamos así, aquí en la Catedral Primada de Colombia, donde nos estuvo acompañando Monseñor Francisco Javier Múnera Correa, presidente de la Conferencia Episcopal de Colombia. Se hizo el Santo Rosario y bueno, después se tuvo el momento de la consagración del Sagrado a la Santísima Virgen, ¿eh? Del Sagrado Corazón a la Santísima Virgen, ¿verdad? Que una catedral completamente llena, bastantes comunidades, bastantes laicos reunidos en esta celebración eucarística. Y bueno, y esperamos que también los oyentes que a esta hora de la tarde nos están sintonizando y tienen la posibilidad de acercarse a la Plaza de Bolívar del centro de la ciudad de Bogotá, nos acompañen. Hay una programación donde va a haber algo de música, donde vamos a tener la oración eucarística, como les comento, y vamos a tener el Santo Rosario. Va a ser algo bien bonito. Está programado que inicie a las 5 de la tarde y vayamos hasta las 8 de la noche. Así que todavía tienen tiempo para acercarse a este lugar y tan importante para nosotros los capitalinos como es la Plaza de Bolívar. Hace un poco de frío, pero bueno, eso no quiere decir que no estemos viviendo una tarde llenos de alegría, llenos de gozo, con esta gran jornada de oración que se está viviendo en el día de hoy. Ya que estamos hablando de gozo y de fiesta, Evelyn, nos estamos preparando para lo que va a ser la gran fiesta de preparación a Pentecostés el próximo lunes. Me imagino que usted tiene la camiseta puesta, Evelyn, ¿eh?
0: Claro que sí, aquí ya estamos con todo. Y aparte de la camiseta, estamos con la tilma, con los sacramentales, con todo el kit. Claro que sí.
1: Este es un kit que van a tener la oportunidad de encontrar nuestros oyentes en la librería Minuto de Dios y también el día de la celebración de Pentecostés en la Plaza de Banderas del barrio Minuto de Dios. Ya lo hemos venido anunciando en los diferentes espacios, también en las promociones. Vamos a iniciar a la 1:00 p.m, si Dios lo permite, y en esa oportunidad nos va a estar acompañando el padre Charlie García, un sacerdote eudista. Él es peruano, pero lleva muchos años aquí, radicado en Colombia. Es el fundador de la comunidad juvenil Génesis. Y bueno, pues le damos gracias a Dios de tener la bendición de contar con la presencia del padre Charlie García. También nos va a estar acompañando Fray Rafael Guzmán, un sacerdote muy carismático, un sacerdote que ya en varias oportunidades nos ha acompañado en diferentes eventos que ha realizado la emisora Minuto de Dios. Tenía una agenda completamente llena Fray Rafael Guzmán y dijo, bueno, yo voy a abrir un espacio aquí, quiero ir a Bogotá a compartir con toda la familia Minuto de Dios. Va a estar, por supuesto, nuestro presidente de la organización Minuto de Dios, el padre Diego Jaramillo, y nuestro director de la emisora Minuto de Dios, el padre Javier Rivero. Y en la parte musical, esta mañana estuvo el señor Miguel Enrique Cubillos en todo lo que va a ser la alabanza de esta gran jornada el próximo lunes a partir de la 1:00 p.m, Plaza de Banderas, entrada libre. Así que no hay excusa, Evelyn, para que nuestros oyentes no vengan a vivir esta gran fiesta.
0: No hay excusa, igual están aquí cerquita de la emisora Minuto de Dios. Yo siento que yo me voy a escapar. Me voy a escapar un momentito. ¿Sí? Para Pentecostés. Claro que sí.
1: Bueno, muy bien, muy bien. Vale la pena, vale la pena vivir estos momentos tan hermosos que vamos a tener en la Plaza Banderas, en la gran fiesta de preparación a Pentecostés. Aquí ya están haciendo pruebas de sonido. Nosotros vamos a estar transmitiendo, si Dios lo permite, a través de nuestro canal en YouTube. Vamos a estar compartiendo también, obviamente, la transmisión a través de la frecuencia 107.9 para que nuestros oyentes que no tienen la posibilidad de acercarse a la Plaza de Bolívar tengan la posibilidad también de vivir paso a paso de todo lo que se está viviendo en este cuarto rosario, la paz y la reconciliación de Colombia que se construyen desde la conversión de tu corazón. Más adelante estaré compartiendo con gente que ya ha llegado a la Plaza de Bolívar, ya se están preparando, están haciendo algunas pruebas de sonido. Ya llegará nuestro director también, el padre Javier Riveros, para que todos ustedes estén muy pendientes. Así que regresamos, Evelyn, al estudio Master de los 107.9. Vamos con algo de música y en unos minuticos retomamos nuevamente desde la Plaza de Bolívar, del centro de la ciudad de Bogotá. Así que continúen con la programación de 107.9.
0: Vale, muchas gracias, Freddy. Y así es, mi gente bonita, ustedes están a tiempo para que vayan y disfruten de todo este gran evento, el Cuarto Rosario Nacional por la Paz y la Reconciliación de Colombia. Aquí en la emisora vamos a seguir con la mano de la mejor música católica. Entonces, ¿qué les parece si escuchamos algo de Guillermo Valencia? Nazareno se llama esta canción. Y tal vez más tarde, ya que estábamos hablando de Pentecostés, escuchamos algo de Miguel Enrique Cubillos.
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0: Nazareno de Guillermo Valencia, a esta hora en la 107.9, Minuto de Dios.
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1: Y como se los prometí, vamos con una canción de nuestro invitado musical a Pentecostés, Miguel Enrique Cubillos. Con esta canción estoy feliz.

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9: Oración a la Virgen de Fátima. Custodia nuestra vida entre tus brazos. Reaviva y alimenta la fe. Sostén e ilumina la esperanza. Suscita y anima la caridad. Guíanos a todos nosotros por el camino de la santidad. Enséñanos tu mismo amor de predilección, por los pequeños y los pobres, por los excluidos y los que sufren, por los pecadores y los extraviados de corazón. Congrega a todos bajo tu protección y entrégalos a todos a tu dilecto Hijo, el Señor nuestro Jesús. Amén.
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3: De la tarde, y a esta hora les regalo una canción de Jóvenes del Espíritu Santo. Me estoy enamorando, y sigan conectados porque nos faltan muchos más reportes con Freddy, con el padre Javier Riveros. Mejor dicho, sigan aquí conectados en la 107.9 Minuto de Dios.
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0: 3:33 de la tarde. Y a esta hora nos conectamos de nuevo con Freddy para que nos cuente cómo van las cosas por allá. ¿Cómo va, Freddy?
1: Hola, ¿qué tal, Evelyn? Nuevamente un saludo muy especial y un saludo para todos nuestros oyentes que a esta hora de la tarde están en la sintonía de Mérito de Dios Radio Bogotá 107.9. Bueno, ya les estábamos comentando que nos encontramos en la Plaza de Bolívar, en el centro de la ciudad de Bogotá. Hacia las 5 de la tarde, si Dios lo permite, se tiene en la programación la oración al Santísimo. Eso va a ser en la catedral. En un comienzo se había dicho que se iba a hacer en la parte de afuera, en la plaza al aire público, en la Plaza de Bolívar, pero no, se va a hacer la oración eucarística al Santísimo dentro de la catedral, y luego ya estaremos dirigiéndonos a la tarima, al centro de la Plaza de Bolívar, donde han instalado el sonido y es donde se va a llevar a cabo el Santo Rosario. Así que la invitación para que ustedes, mis hermanos, en el día de hoy, si tienen la posibilidad de acercarse a la Plaza de Bolívar, los estamos esperando para vivir este cuarto Rosario Nacional que nos va a reunir espiritualmente a millones de colombianos dentro y fuera del país. Va a ser transmitido también a través de nuestra emisora Minuto de Dios. Vamos a estar transmitiéndolo en vivo y en directo, y también en nuestro canal en YouTube Minuto de Dios TV, para que todos ustedes estén pendientes, aquellos que no tengan la posibilidad de acercarse, también se unan a este Rosario Nacional. 3:34. Bueno, tengo aquí a Kevin. Venga, Kevin, saluda a todos los oyentes. ¿Eh? Es un fiel oyente de la Misión Mente de Dios. Estamos hablando aquí un poco de todo lo que ha sido la organización del día de hoy, de lo que se ha vivido en esta mañana y también lo que se va a vivir en unos minuticos. Kevin es músico, conoce bastante de la música católica, y bueno, pues estamos acá hablando un poco de todo lo que ha sido su trayectoria y todo lo que el Señor ha puesto a través de su talento, de sus dones, y que lo ha podido llevar a cabo a través de la música. Kevin, hola, ¿qué tal? Muy buenas tardes, bienvenido a los micrófonos de Misión Mente de Dios.
2: Muy buenas tardes, muchas gracias, Freddy, por permitirme darme esta oportunidad de compartir este pequeño espacio. Muy feliz de estar por aquí caminando en la Plaza de Bolívar, por acá en el centro, y cuando menos vi al padre Javier Riveros y vi a Freddy Cubillos, y pues muy feliz porque desde pequeño, como les estaba comentando, mis papás iban a un grupo de oración en el Chapinero que se llamaba Un Lugar de la Montaña, y que después fue como escuela de Minuto de Dios de Chapinero, pues cambió como la sede o el nombre. Pero sí, desde pequeño lo escuchaba a Freddy Cubillos, bueno, el padre Javier Herreros es más reciente como director.
1: Sí, lo están viejo con Freddy, ¿eh?
2: Pero, o sea, muy, muy, muy, muy, recuerdos muy bonitos de todo esto del Minuto de Dios, de la espiritualidad del minuto, la renovación carismática, esa música tan alegre y tan bonita.
1: Oiga, Kevin, usted también me compartía, es músico, ¿no? Y también ha tenido la oportunidad de tocar en varios lugares música, por supuesto, católica.
2: Sí, pues yo voy a un... yo empecé con el Minuto de Dios y mis papás y mi hermano, por medio de la renovación carismática fue como nuestro acercamiento a Dios, nuestra conversión. Pero ya pues uno como va pasando el tiempo, uno va buscando más de Dios ya en su parte más personal, ya no porque mis papás o mi hermano, sino es un encuentro personal con Dios. Entonces estuve en un retiro y, o sea, como que Dios lo va llevando por el camino y es un llamado de Él, no es uno que uno lo busque, obviamente uno lo busca porque uno necesita a Dios, pero Él lo va llamando a uno y Él va poniendo las cosas. Entonces, en ese caminar yo llegué ahorita a una comunidad religiosa que se llama Orden de la Santa Cruz, Obra de los Santos Ángeles, y allá puede estar en una experiencia vocacional. Pues también una experiencia de servicio en la música, ya cantando todos los días en la misa, tocando en el piano, y ha sido algo de mucho enriquecimiento y de mucho aprendizaje.
1: Muy bien, ya tenemos las 3:38, ya para finalizar, Kevin, el lema de este cuarto Rosario Nacional es: la paz y la reconciliación de Colombia se construyen desde la conversión de tu corazón. ¿De qué necesitamos ser cambiados?
2: Uf, yo creo que bastante, bastante los colombianos. Pues dicen que ahorita que estamos en este clima de las elecciones que ya pronto se van a realizar, dice que cada país merece el gobernante, o sea, tiene el gobernante que se merece. Entonces, si las personas estamos cerca de Dios, estamos tratando de buscar hacer su voluntad, de que su reino esté aquí en nuestros hogares, en nuestros corazones, en nuestro país, pues el gobernante consecuente a esos corazones, a esas personas, pues va a ser así por esa línea, temeroso de Dios, que busca de Dios y todo esto. Pero si las personas están todas alejadas de Dios, no les importa las cosas de Dios, no les importa hacer su voluntad, no tienen temor de Dios, pues así consecuentemente van a elegir un presidente o va a llegar un gobernante igual, sin temor de Dios, sin importarle eso tan importante que es Dios en nuestras vidas. Entonces estamos ahorita en este clima de elecciones y uno ve, pues siempre ha vivido en los la derecha, la izquierda, ¿no? Y bueno, ahorita que dicen que el centro democrático, pues, pero sí, cada uno tiene su forma de pensar, cada uno tiene su corriente, su ideología, pero yo creo que lo más importante de X o Y candidato, pues es que tenga ese temor de Dios, y eso se puede reflejar en sus propuestas, en su discurso, en su forma de ver las cosas, que no llame al resentimiento de la gente, a sentir como de pronto un poco de odio, división, sino que más bien invite a la reconciliación, a la paz, y siempre con el temor de Dios. Entonces, incluso la Virgen de Fátima a los pastorcitos les hablaba del comunismo y de ese peligro del comunismo en Rusia, que ese comunismo de Rusia se esparciera en todo el mundo si no se consagraba Rusia a su Inmaculado Corazón. Entonces, ¿por qué ese miedo de la Virgen o por qué esa hacia el comunismo? Pues porque el comunismo, una de sus cosas es que persigue la religión, persigue la iglesia. Tengo entendido que algo similar pasó en Rusia, que no tengo así un conocimiento profundo, pero más o menos en general, no solamente en Rusia, sino en diferentes países que ha habido el comunismo, como en Cuba o no sé. Incluso había escuchado también una historia, le decían que quién era su Dios y le decían, no, el que me da, ¿quién le da el pan a usted? Le decían a un niño allá en una escuela en Cuba y decían, me lo dio Castro, me lo dio Fidel. Entonces, el poder absoluto debe estar en manos de Dios y no en manos de un gobernante, sino por encima de todo siempre Dios.
1: Muy bien, ahí tenemos entonces a Kevin y la manera de pensar y el mensaje que nos regala a esta hora de la tarde. Evelyn, ya les estamos comentando, poco a poco se va llenando la Plaza de Bolívar, como lo estábamos anunciando a todos nuestros oyentes, hacia las 5 de la tarde va a haber la oración al Santísimo en la Catedral Primada de Colombia, y a las 6 de la tarde se tiene previsto que se dé inicio al Santo Rosario aquí en la Plaza de Bolívar. Ya se están haciendo algunas pruebas, ya están llegando algunas comunidades religiosas, bueno, en fin, ya se está poniendo todo este ambiente de alegría, de felicidad, de esperanza, de unión, de fraternidad en este cuarto Rosario por la Paz de Colombia. Así que regresamos al estudio Máster de los 107.9 y ya en unos segunditos, en unos minuticos, ya vino el Padre Javier por ahí, ¿eh? Vino el Padre Javier, dijo que ya venía, iba a saludar a unas personas que estaban cerca del sitio donde nos encontramos, y ya viene a compartir con nosotros esta transmisión que está realizando la emisora Minuto de Dios desde la Plaza de Bolívar, la capital del país, en este cuarto Rosario Nacional, que está reuniendo espiritualmente a millones de colombianos dentro y fuera del país. Así que retomamos en el estudio Master Evelyn y ya en unos segunditos volvemos con un nuevo reporte desde la Plaza de Bolívar, desde la ciudad de Bogotá, en el centro de la capital. Ya volvemos.
0: Claro que sí, aquí seguimos y ya volvemos con nuestros reportes porque son demasiado importantes para saber qué opina la gente, qué opinan las personas y cómo la están pasando en este cuarto rosario nacional. Que la verdad el mensaje de este rosario es muy importante por la paz y la reconciliación de Colombia, porque sea lo que las ideologías que tengamos, nuestros pensamientos, la paz en Colombia es por lo que todos debemos estar pues luchando y pues por lo que todos estamos velando. Entonces, sigamos con la mejor música. Ustedes ya saben que a mí me gusta consentirlos de la mano de la mejor música. Entonces, les regalo esta canción de Escuela de Alabanza. Recuerden que mi nombre es Evelyn Pérez y nos seguimos sintonizando aquí en la 107.9, emisora Minuto de Dios.

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8: Oración a la Virgen de Fátima. Oh Virgen Santísima, tú te apareciste repetidas veces a los niños. Yo también quisiera verte, oír tu voz y decirte, Madre mía, llévame al cielo. Confiando en tu amor, te pido me alcances de tu Hijo Jesús una fe viva, inteligencia para conocerle y amarle, paciencia y gracia para servirle a Él, a mis hermanos, y un día poder unirnos contigo allí en el cielo. Amén.
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1: 4 de la tarde y nos vamos a conectar de nuevo con Freddy, que nos tiene más sorpresas, más noticias. ¿Cómo estás, Freddy? ¿Cómo va todo por allá? ¿Ya se está llenando la plaza?
2: Hola, Evelyn, una vez más un saludo muy especial para toda nuestra familia, Bendito de Dios. Y claro, ya poco a poco va llegando más personas que se van a abrir a este cuarto rosario por la paz y la reconciliación de nuestro país. Ya varias personas están al frente de la Catedral Primada de Colombia, donde va a iniciar esta segunda jornada del día de hoy. La primera jornada fue a las 11 de la mañana, ¿no? Con la celebración de la Eucaristía y también el Santo Rosario. Y ahorita en la tarde vamos a tener la oración al Santísimo, y luego nos desplazamos aquí al centro de la Plaza de Bolívar, en la ciudad de Bogotá. Ya poco a poco van llegando personas, algunos con sus camisetas que los distingue de algunas comunidades y grupos de oración. Bueno, y personas que preguntan, muchas personas han preguntado, ¿qué es lo que va a hacer aquí? ¿Qué es lo que va a suceder aquí? Entonces les estamos dando la información. Fieles oyentes de la Misión Romanista de Dios también, ya he tenido la oportunidad de conversar con algunos de ellos que han escuchado la invitación que ha realizado la Misión Romanista de Dios y dijeron, vea, Freddy estaba trabajando por acá cerca y que queremos participar de este cuarto rosario por la paz y la reconciliación de nuestro país. Espero que ya lo estoy ubicando, ya está a unos cuantos pasos, está haciendo en este momento un momento de oración. Hay personas que se han acercado a pedir un momento de oración, está haciendo oración con un grupo de personas y ya en unos segunditos se estará compartiendo con nosotros en esta transmisión en vivo y en directo que está realizando la Misión Hombrito de Dios desde la Plaza de Bolívar en la ciudad de Bogotá. No olviden que vamos a estar transmitiendo, mis hermanos, todo lo que se vive en este cuarto rosario por la paz y la reconciliación de nuestro país. Vamos a estar transmitiendo a través de la frecuencia 107.9 y también vamos a estar transmitiendo nuestro canal en YouTube, Minuto de Dios TV. Y que, bueno, vamos a aprovechar, Evelyn, para recordar la invitación a toda nuestra familia Minuto de Dios para que no se les olvide. La cita la tenemos este próximo lunes 18 de mayo en la Plaza de Banderas del barrio Minuto de Dios, en la gran fiesta de preparación a Pentecostés. Todos estamos felices, claro, todos estamos a la expectativa de lo que va a ser este gran encuentro de comunidades, de familia, de grupos de oración, de parroquias. Bueno, va a ser algo bien bonito, ¿verdad? Con la presencia del padre Charlie García, con la presencia de Fray Rafael Guzmán, con la presencia de Miguel Enrique Cubillos, con la presencia del padre Diego Jaramillo, con la presencia del padre Javier Rivero. Va a ser una jornada hermosa. No hay excusa, es entrada libre. Plaza de Banderas del barrio Minuto de Dios. La invitación la está realizando el señor Minuto de Dios. También se va a realizar en la ciudad de Barranquilla, en la ciudad de Medellín. Va a ser algo hermosísimo lo que estaremos viviendo, como cada año tenemos esa gran bendición de celebrar esa gran fiesta de preparación a Pentecostés. Bueno, ya veo aquí al padre Javier, ya han terminado el momento de oración, el momento de oración para que el padre Javier salude a todos nuestros oyentes. Bueno, ya está preparando también el Ministerio de Música en la tarima principal de que han instalado en la plaza Simón Bolívar, donde nos encontramos a esa hora de la tarde. Bueno, a las 4 o 3 minutos le doy la bienvenida a nuestro director, el padre Javier Rivera. Padre Javier, hola, ¿qué tal? Muy buenas tardes.
3: Hey, feliz tarde, estamos muy felices en esta tarde de hoy, 13 de mayo, tan importante para la iglesia, para el mundo, para Colombia. Este día que la Virgen María quiso manifestarse en Fátima, Portugal, con un mensaje para el mundo, un mensaje de paz, de conversión a Dios, de oración. Y ese mensaje hoy lo acogemos, lo recibimos, lo tomamos acá en Colombia, para Colombia, por la paz de Colombia, por el bien de nuestro país. Y realmente estamos orando para que sople el Espíritu Santo sobre Colombia, sobre la iglesia, y para que todos los colombianos nos sintamos hermanos. Estamos orando aquí por la unidad del país, para que todos nos sintamos hermanos, hijos de Dios, porque lo somos todos. Y realmente el evento de esta noche es un evento de oración, de fe, de evangelización, de intercesión por Colombia, por la conversión de todos nosotros los colombianos, la conversión de nosotros mismos en la iglesia, de todos los creyentes, de todos como colombianos, para que construyamos la patria Colombia que todos queremos.
2: Padre, hay dos momentos en el día de hoy, ¿no? El primer momento que tuvimos fue a las 11 de la mañana, con la celebración con el Santo Rosario, primero que todo, y con la celebración de la Eucaristía presidida por Monseñor Francisco Javier Múnera, ¿no? Me llamó mucho la atención tres episodios de tantos que podemos encontrar en la Palabra de Dios, precisamente del papel tan importante, bueno, esa palabra del papel, que la Santísima Virgen aparece en las Sagradas Escrituras, ¿no? Me llamó mucho la explicación de las bodas de Caná, y bueno, y otros textos que él tomó precisamente para esta fecha tan especial, 13 de mayo.
3: Sí, su excelencia Monseñor Francisco Múnera, presidente de la Conferencia Episcopal que presidió la celebración, que hizo la consagración a Colombia hoy al Inmaculado Corazón de María, en su homilía se refirió, bueno, en una parte de su homilía, a tres escenarios muy importantes de la Virgen María, que fueron las bodas de Caná, la Cruz del Calvario y Pentecostés. Esos tres momentos de la Virgen, y claro, había tomado el Evangelio de las bodas de Caná, y me pareció lindísimo, porque lo que comentó de las bodas de Caná, fue esa revelación de Jesús ahí en las bodas de Caná, pero cómo María se muestra como una mujer servidora, orante y servidora, atenta a las necesidades de los otros. Y entonces decía Monseñor, eso es lo que necesitamos en la iglesia, en Colombia, que todos oremos y que todos estemos también atentos a las necesidades de los demás, a ser solidarios, a ser generosos, a ser comprometidos y todo con los más necesitados. Y todo eso son los dones de Dios para la iglesia y para Colombia.
2: Bueno, eso es algo de lo que se vivió esta mañana en la Catedral Primada de Colombia, en la celebración de la Eucaristía. Bueno, ¿qué viene ahorita entonces? Usted que ha estado muy atento a todo lo que ha sido la organización también de este cuarto Rosario por la Paz y la Reconciliación de Nuestros Corazones. Tenemos ahorita que 5 de la tarde la oración al Santísimo en la Catedral.
3: Así es, Freddy. Mira, son las 4:07 de la tarde. Estamos en plena Plaza de Bolívar. Ya se empieza a llegar la gente. Hay una muy buena cantidad de personas en este lugar, en la Plaza de Bolívar, la tarima, con dos pantallas para el video, para que toda la gente pueda pues observar aún de lejos. Y a los que me están escuchando les digo, vénganse, no lo duden, vengan porque esta noche va a ser sobrenatural, una noche espiritual, una noche de bendición para Colombia. Vengan a este lugar, vamos como colombianos a orar por Colombia, por nuestro país, y va a ser algo muy especial. A las 5 de la tarde en la catedral vamos a empezar una adoración al Santísimo, de una hora, de 5 a 6. Todos los que puedan entrar a la catedral pues lo harán, pero claro, la multitud se va a desbordar, entonces pues otros permanecerán aquí en la plaza y luego nos sumaremos todos y los que vayan llegando, y a las 6 de la tarde empezaremos el Santo Rosario acá, y más o menos hacia las 7:30 yo creo que vamos a estar terminando toda la jornada, pero es básicamente eso, adoración al Santísimo, el Santo Rosario, oración por Colombia y vivir esta presencia de Dios y de la Virgen María tan hermosa en este lugar.
2: Bueno, muy bien, ya tenemos las 4 de la tarde, 8 minutos, y bueno, ya están preparando todo para abrir las puertas de la catedral, como lo dice el padre, vamos a tener un momento de oración al Santísimo, luego nos desplazamos acá al centro de la Plaza de Bolívar, donde se va a llevar a cabo el Santo Rosario. Padre, aprovechando ya que estamos en este ambiente de fiesta, de alegría, estamos nosotros también a la expectativa de lo que va a ser este próximo lunes, la gran fiesta de preparación a Pentecostés, ¿no?
3: Claro, es que yo creo que esto está en la ruta de Pentecostés, porque es con orar con la Virgen María, que es la madre de Pentecostés, la esposa del Espíritu Santo, y vamos a orar hoy justamente por un nuevo Pentecostés para Colombia y para la iglesia, y nosotros lo vamos a vivir, si Dios quiere, este lunes festivo 18 de mayo en la Plaza de Banderas del barrio Minuto de Dios, otro lugar pues muy importante de la ciudad de Bogotá, y los invitamos a todos, es entrada libre, y allí sí vamos a estar de 1 de la tarde a 6 de la tarde con el padre Charlie García del Perú, Rafael Guzmán de Bolivia, Diego Jaramillo, Javier Riveros de Colombia, Miguel Enrique Cubillos, Ministerio Voces y Manos, Ministerio Coral Coffel y todo.
2: Oiga, eso. Lo vi bailando la coreografía del patico.
3: Así me vio haciendo el patico. Pues yo creo que el lunes todos vamos a hacer el patico allá, la alegría de alabar al Señor. Ya la gente empezó a pedir el pase del patico, entonces bueno, yo creo que lo vamos a hacer allá en la Plaza de Banderas.
2: Bueno, pues esta es la invitación entonces, mis hermanos, para el próximo lunes. Listo, padre, quedamos entonces sintonizados. Vamos a transmitir por el canal YouTube, padre. Vamos a transmitir por el canal YouTube, Ministerio de Dios TV, y vamos a estar transmitiendo también a través de la frecuencia 107.9.
3: Excelente, eso es. Vamos, ustedes conéctense a Minuto de Dios TV en YouTube para esta gran experiencia de esta noche y todos unidos orando en Colombia. Y miren que esto es Bogotá acá, pero más de 40 diócesis están con sus obispos al frente unidos en esta oración, de manera que no somos solo nosotros acá, sino es gran parte de Colombia, es toda Colombia hoy, toda Colombia orando por el presente y el futuro del país.
2: ¿De qué necesitamos ser convertidos, padre? Uno del lema del logo es la paz y la reconexión, la conversión de nuestros corazones. ¿De qué necesitamos ser convertidos?
3: Yo creo que tenemos que convertirnos del orgullo, de los egos. Creo que tenemos que convertirnos de los egoísmos, de las ambiciones de poder. Creo que tenemos que convertirnos de las violencias, cualquiera que sea. De todo eso tenemos que convertirnos y volvernos a Dios, que es amor. Dios es amor. Entonces, es vivir el amor de Dios, que nuestros corazones y nuestras vidas se caractericen en todo por el amor de Dios. Esa es la conversión, una conversión al amor, que todos nos convirtamos al amor de Dios y desde ahí vivamos la voluntad de Dios para todos.
2: Muy bien, 4:11, volvemos al estudio Pase, ya en unos segunditos retomamos desde la Plaza de Bolívar, aquí en la ciudad de Bogotá, del centro de la capital del país, en esta transmisión en vivo, en directo, a través de Minuto de Dios, Radio Bogotá, 107.9.
1: Y nos volvemos a conectar aquí en el Máster, y ya saben, como colombianos tenemos una tarea de transformarnos, la reconciliación por Colombia y todo por la paz. Sigan conectados, ahorita vamos a tener más reportes y a esta hora les regalo una canción de Carisma Verde, nuestros amigos de la casa Carisma Verde, Espíritu de Dios.
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2: Oración a la Virgen de Fátima. Oh madre mía, sé que escucharás y me conseguirás estas y cuantas gracias te pida, pues las pido por el amor que tienes a tu Hijo Jesús. Amén.
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tarde. Y aquí sigo yo acompañándolos. Mi nombre es Evelyn Pérez y recuerden que están sintonizando la 107.9 FM, emisora Minuto de Dios. Y les recuerdo que nuestro equipo de la emisora está en la Plaza de Bolívar por el Cuarto Rosario Nacional por la Paz y la Reconciliación de Colombia. Este rosario va a empezar ahorita a las 5 de la tarde y ustedes se pueden conectar a través de nuestro canal de YouTube. Aparte, obviamente, de aquí de la 107.9, también lo pueden transmitir y ver en nuestro canal de YouTube Minuto de Dios TV. Para que estén pendientes y también ahí pueden estar comentando, pueden estar activos. Recuerden, a través de nuestro canal Minuto de Dios TV. En unos cuantos minutos nos volveremos a conectar con Freddy para que nos siga haciendo reportes allá en la Plaza de Bolívar con la gente, con el padre Javier Riveros, y nos cuente todo acerca de este Cuarto Rosario Nacional por la Paz y la Reconciliación de Colombia. Los dejo con esta canción de Motivos, Que se te note.

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10: 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En la emisora Minuto de Dios son las...
11: En la emisora Minuto de Dios son las 5 de la tarde.
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5 de la tarde en la emisora Minuto de Dios. Y yo los saludo aquí en la 107.9 FM y también los saludo a través de nuestro canal de YouTube Minuto de Dios TV. En este momento vamos a comenzar con el segundo momento que se está realizando en la Plaza de Bolívar de Bogotá. Este es un espacio de adoración eucarística seguido de una procesión y el rosario de antorchas. Todo esto como signo visible de fe y comunión en torno a la intención de la paz por el país. Recuerden que estamos haciendo el cuarto rosario nacional por la paz y la reconciliación de Colombia. Bajo el lema La paz y la reconciliación de Colombia se construye desde la conversión de tu corazón. Esta iniciativa promovida por diversos grupos laicos católicos y apoyada por la Conferencia Episcopal de Colombia y la Arquidiócesis de Bogotá. Esto se presenta como una respuesta espiritual ante los desafíos que enfrenta el país en materia de convivencia y unidad. Entonces no olviden seguir conectados. En unos momentos comenzará esta linda transmisión a través de nuestra página de YouTube. También la pueden ver y escuchar. O por aquí, por la emisora Minuto de Dios 107.9 FM. Recuerden el canal de YouTube Minuto de Dios TV.

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1: María, profesora de alabanza, enséñanos, dinos.

0: 5 de la tarde con 7 minutos y nos vamos a conectar a esta hora con Freddy, que nos tiene más reportaje, más noticias acerca de cómo va todo el tema de este rosario allá en la Plaza de Bolívar. Freddy, ¿cómo estamos?
1: Hola Evelyn, ya tenemos las 5 de la tarde, 7 minutos. Bueno, continuamos desde la Plaza de Bolívar, en el centro de la capital del país. Bueno, les compartimos a todos ustedes, mis hermanos, que en este momento se está realizando, o se va a llevar a cabo más bien, un momento de adoración al Santísimo, y ya después de este momento todos vamos a ir al centro de la Plaza de Bolívar, donde está instalada la tarima, bueno, con el sonido, y ahí vamos a realizar el Santo Rosario, que será transmitido a través de los 107.9, y también estaremos a través de nuestro canal de YouTube, Minuto de Dios TV. A esta hora me acompaña Santiago López, que ha estado muy pendiente también, tanto la primera parte que se vivió esta mañana en la Catedral Primada de Colombia, en la celebración de la Eucaristía, y también ha estado obviamente haciendo todo el cubrimiento a través de nuestras redes sociales, de la primera parte y de lo que viene a continuación. Santiago, ¿qué tal? Muy buenas tardes.
2: Muy buenas tardes para usted, Freddy. Saludo también, por supuesto, a nuestra compañera Evelyn. Qué bueno poder encontrarnos aquí en la Plaza de Bolívar, aquí donde desde esta mañana hemos estado muy juiciosos, muy pilosos, rezando el Santo Rosario, clamando al Señor consagrar nuestro país, Colombia, nuestro bello país, a su Inmaculado Corazón y también al Inmaculado Corazón de María, suplicando por el futuro y por el bienestar de nuestro país. Sin duda que los he venido extrañando a lo largo de la jornada, así que bueno, Freddy, me alegra mucho verlo aquí en este lugar importante de la capital de la República, también aquí encontrarnos con cada uno de los miembros del equipo de la emisora. Por supuesto, también hemos tenido la oportunidad de encontrarnos con diferentes oyentes que se han acercado a nosotros a saludarnos. También hemos compartido con nuestro director, el padre Javier Riveros, pues no solamente lo que ha sido el rosario con el que inició la Eucaristía, la Santa Eucaristía de mediodía, sino que también hemos compartido momentos en los cuales el padre Javier Riveros, que es nuestro director, ha estado también orando por cada una de las necesidades de todos los miembros de nuestra familia Minuto de Dios. Y créame, Freddy, que eso ha sido algo muy bonito, porque sin duda aquí nosotros escuchamos a la gente, aquí nosotros escuchamos sus intenciones y por supuesto que nosotros hemos estado orando por cada una de ellas, y eso ha sido algo muy bonito que hemos tenido la oportunidad de compartir aquí en la Plaza de Bolívar. Pues gracias a Dios ha hecho muy buen clima y esperamos que a lo largo de la jornada o en lo poco que queda de la jornada, más oyentes, más personas sigan acercándose aquí a la Plaza de Bolívar para vivir este gran encuentro en el cual clamamos al Señor consagrarnos a su Inmaculado Corazón, orar por el futuro y el bienestar de nuestro país.
1: Así es, Santi. Bueno, en esta mañana entonces teníamos la primera parte, como lo hemos venido compartiendo a todos los oyentes en esta transmisión. A las 11 de la mañana teníamos la celebración de la Eucaristía presidida por Monseñor Francisco Javier Munera Correa, presidente de la Conferencia Episcopal de Colombia, donde también se llevó a cabo la consagración del país al Inmaculado Corazón de María. Pues este Santo Rosario, este cuarto rosario, es una iniciativa que ha nacido de varios grupos de laicos católicos que cuentan con el apoyo directo de la Conferencia Episcopal de Colombia y la Arquidiócesis de Bogotá, para pedir a Dios a una sola voz a través de la intercesión de la Santísima Virgen María que se haga posible el lema, que en esa oportunidad es: la paz y la reconciliación de Colombia se construyen desde la conversión de tu corazón. ¿Verdad que nos alegra bastante ver la cantidad de gente que está dentro de la Catedral Primada de Colombia? Y ya luego de terminado ese momento de oración, vamos a desplazarnos todos al centro de la Plaza de Bolívar, donde está ya todo preparado para iniciar este cuarto rosario. Ya hay un ministerio de música, ya se están alistando los últimos detalles y las personas que van a estar dirigiendo el rosario en el día de hoy. Bueno, Vicente, aprovechemos entonces, ya que estamos en ese ambiente de fiesta, de alegría, de gozo, porque nosotros también, así como estamos diciendo que estamos ubicados en la Plaza de Bolívar, de la capital del país, nos estamos preparando para encontrarnos en la plaza, pero de banderas, el próximo lunes, ¿ah?
2: ¿Eh? Así es, Freddy, recordarle a toda nuestra familia Minuto de Dios que este lunes 18 de mayo vamos a vivir Dios mediante nuestro gran encuentro de Pentecostés 2026, con el lema lluvia de regalos, los dones y carismas del Espíritu Santo. Un gran encuentro que vamos a vivir a partir de la 1:00 p.m. en la Plaza de Banderas del barrio Minuto de Dios, y que va a contar con diferentes predicadores y ministerios de música. Entre ellos va a estar Fray Rafael Guzmán desde Bolivia, también va a estar el padre Charlie García, que es peruano, pero él se encuentra aquí radicado en nuestro país. Por supuesto, también va a estar el presidente de la organización Minuto de Dios, el padre Diego Jaramillo, va a estar el director de la emisora Minuto de Dios Bogotá y asesor nacional de la Renovación Católica Carismática de Colombia, el padre Javier Riveros, y va a estar también Miguel Enrique Cubillos, que por cierto, esta mañana él estuvo compartiendo con nosotros en el programa Levantados con Poder. Tiene una música muy hermosa, pero también tiene temas alegres con los cuales vamos a alabar al Señor con mucha alegría y gozo. Así que esperamos a todos nuestros oyentes este lunes 18 de mayo a partir de la 1:00 p.m. en la Plaza de Banderas del barrio Minuto de Dios, para que de manera libre, de manera gratuita, vivamos este gran encuentro donde el Espíritu Santo va a llenarnos de sus dones y de sus carismas, y por supuesto se va a derramar con poder.
1: Bueno, muy bien, ahí está la invitación entonces, mis hermanos, para que continúen con la sintonía de Minuto de Dios en Radio Bogotá 107.9. Ya en unos segunditos estaremos transmitiendo en vivo y en directo a través de nuestro canal en YouTube, Minuto de Dios TV, y también a través de la frecuencia 107.9, este cuarto rosario. Y también está la invitación para que ustedes se preparen a esta gran fiesta de preparación a Pentecostés el próximo lunes a partir de la 1:00 p.m. en la Plaza de Banderas del barrio Minuto de Dios. Continuamos con muy buena música, Evelyn, y ya regresamos en unos segunditos en esta transmisión en vivo y en directo del Cuarto Rosario por la Paz y la Reconciliación de los Corazones de nuestro país. Ya volvemos.
0: Claro que sí, aquí seguimos. Y pues ya saben la tarea, mi gente bonita, asistir a todos estos eventos, los cuales los estamos invitando con todo el amor del mundo aquí en la emisora Minuto de Dios, 18 de mayo, Plaza de Banderas, entrada libre. Ustedes no tienen ninguna excusa para perderse este evento. Y también contarles que no se vayan a desconectar. Ya en unos cuantos minutos comenzará el Cuarto Rosario Nacional. También lo vamos a transmitir a través de nuestra página, la emisora Minuto de Dios, por YouTube, Minuto de Dios TV. Los dejo con la mejor música católica, La Roca de Sandra Franco. A esta hora las acompaño yo, Evelyn Pérez, en la emisora Minuto de Dios.
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La paz nace cuando el ruido interior se transforma en oración. La Virgen Santa María permaneció en silencio junto a Jesús. Allá en Caná de Galilea, señaló discretamente hacia él: hagan lo que él les diga. También en este anochecer del 13 de mayo, María nos trae hasta Jesús Eucaristía. Y ante él, comprendemos que Colombia necesita no solamente acuerdos humanos, sino corazones reconciliados.

Muy buenas tardes. Les pido el favor que se puedan ir dirigiendo hacia la Catedral Primada de Colombia, que allá en estos momentos están en la adoración eucarística. Posterior a la finalización de este momento, se vienen para acá para iniciar todos el rezo del Santo Rosario.

0: Vamos a hacer ahora unas letanías a Jesús Eucaristía. Después de cada letanía, ustedes contestan: Jesús Eucaristía, danos tu paz.
1: Jesús Eucaristía, danos tu paz.
0: Señor Jesús, pan vivo bajado del cielo. Señor Eucaristía,
1: danos tu paz.
0: Señor Jesús, presente en el silencio del altar.
1: Jesús Eucaristía, danos tu paz.
0: Señor Jesús, manso y humilde de corazón.
1: Jesús Eucaristía, danos tu paz.
0: Señor Jesús, reconciliación de los hombres con el Padre.
1: Jesús Eucaristía, danos tu paz.
0: Señor Jesús, esperanza de los pueblos heridos.
1: Jesús Eucaristía, danos tu paz.
0: Señor Jesús, consuelo de quienes sufren violencia y dolor.
1: Jesús Eucaristía, danos tu paz.
0: Señor Jesús, luz en medio de la noche.
1: Jesús Eucaristía, danos tu paz.
0: Señor Jesús, tú que lloraste sobre Jerusalén.
1: Jesús Eucaristía, danos tu paz.
0: Señor Jesús, paz de los corazones cansados.
1: Jesús Eucaristía, danos tu paz.

0: Estamos como iglesia unidos adorando a Jesús y adoramos a nuestro Señor Jesucristo en compañía especialísima de la Santísima Virgen María, especialmente en este día de Nuestra Señora de Fátima. Y a María, nuestra Madre, le rogamos que nos enseñe a adorar a Jesús, a amarlo, a seguirlo, a vivir para Él como ella, a unirnos, a poder unirnos plenamente a Jesús como ella. Por eso nos unimos ahora a estas invocaciones marianas y podemos decir todos a una voz respondiendo: llévanos a Jesús.
1: Llévanos a Jesús.
0: Santa María, Madre del Cenáculo,
1: llévanos a Jesús.
0: Nuestra Señora de Fátima,
1: llévanos a Jesús.
0: Virgen del Silencio y de la Escucha,
1: llévanos a Jesús.
0: Madre de la Iglesia y Reina de la Paz,
1: llévanos a Jesús.
0: Madre que acompaña el dolor de los pueblos,
1: llévanos a Jesús.
0: Madre que guarda la esperanza en la noche,
1: llévanos a Jesús.
0: Madre de Pentecostés,
1: llévanos a Jesús.
0: Madre de Colombia,
1: llévanos a Jesús.

0: Jesús está aquí, está realmente presente en el Santísimo Sacramento de la Eucaristía. Y nosotros tenemos a nuestra Madre Santa que viene a ayudarnos en nuestras confusiones, distracciones, en tantas cosas que no nos dejan reconocer la presencia real de Jesús, en tantas cosas que nos distraen para no tener tiempo, no sacar tiempo para estar con Él, de tantas cosas que nos confunden para no escuchar su voz. Por eso la consagración al Inmaculado Corazón de la Santísima Virgen María es la forma en que le entregamos a ella la potestad sobre nuestra mente y nuestro corazón para que nos traiga a Jesús, para que nos traiga con el corazón y la mente dispuestos para encontrarnos con Él, para adorarlo. Consagrarnos al Inmaculado Corazón de María es disponer nuestra realidad para que ninguna fuerza del mal pueda mantenernos apartados del amor de nuestro Señor. Por eso la consagración que esta mañana, aquí mismo, hizo el presidente de la Conferencia Episcopal de Colombia, Monseñor Francisco Javier Múnera, en nombre de todo el episcopado colombiano y por tanto de toda la Iglesia colombiana, es la manera en que nos entregamos a María Santísima, nos consagramos a ella para que en Colombia triunfe nuestro amado Jesús Eucaristía, para que en medio de tanta violencia, de tanta división, en medio de tantas estructuras que quieren quitar de en medio a nuestro Señor, triunfe su amor, triunfe su gracia. Por eso seguimos suplicándole a nuestra Madre del Cielo hoy, en este día de Fátima, que sea ella quien nos siga acompañando como nación, que siga acompañando a la Iglesia colombiana en este propósito de ser eucarísticos, en este propósito de buscar la santidad, en este propósito de construir el reino de los cielos en esta tierra de gracia que es Colombia. Unámonos todos, suplicantes a nuestra Madre del Cielo, diciéndole: llévanos a Jesús.
1: Llévanos a Jesús.
0: Santa María, mujer del sí confiado,
1: llévanos a Jesús.
0: Nuestra Señora de Fátima,
1: llévanos a Jesús.
0: Virgen orante del Cenáculo,
1: llévanos a Jesús.
0: Madre de la Iglesia naciente,
1: llévanos a Jesús.
0: Madre del pan vivo bajado del cielo,
1: llévanos a Jesús.
0: Madre que guardaba todo en su corazón,
1: llévanos a Jesús.
0: Virgen fiel junto a la cruz del Señor,
1: llévanos a Jesús.
0: Madre de misericordia y de consuelo,
1: llévanos a Jesús.
0: Madre de los pobres y de los pequeños,
1: llévanos a Jesús.
0: Virgen del silencio contemplativo,
1: llévanos a Jesús.
0: Virgen de la esperanza en las noches del mundo,
1: llévanos a Jesús.
0: Madre que intercedes por tus hijos,
1: llévanos a Jesús.
0: Madre que dijiste: hagan lo que Él les diga,
1: llévanos a Jesús.
0: Reina de la paz y de la reconciliación,
1: llévanos a Jesús.
0: Consuelo de quienes sufren y lloran,
1: llévanos a Jesús.
0: Madre que acompañas el caminar de Colombia,
1: llévanos a Jesús.
0: Virgen de la escucha y de la obediencia,
1: llévanos a Jesús.
0: Estrella luminosa en medio de nuestras tormentas,
1: llévanos a Jesús.
0: Madre de todos los pueblos y naciones,
1: llévanos a Jesús.
0: Puerta abierta de la esperanza,
1: llévanos a Jesús.
0: Reina del Santo Rosario,
1: llévanos a Jesús.
0: Madre nuestra y Madre de la Paz,
1: llévanos a Jesús.

en pie. Señor Jesús, mira con misericordia a nuestra patria, Colombia. Mira a quienes viven con miedo. Mira a quienes han perdido la esperanza. Mira a las familias divididas, a los pobres, a las víctimas de la violencia. Señor Jesús, haz brotar en nuestros sentimientos de reconciliación y de verdad. Haz brotar en nosotros sentimientos de reconciliación y de verdad. Enséñanos a escucharnos. Enséñanos a respetarnos. Enséñanos a reconocernos como hermanos, a amarnos como hermanos, como hijos del mismo Padre Dios. Y que la Virgen Santa, María, Madre tuya y Madre nuestra, Reina de la Paz, nos tome de la mano y nos conduzca siempre hacia ti, porque solo en ti el corazón humano encuentra descanso. Amén. Padre nuestro que estás en el cielo, santificado sea tu nombre. Venga a nosotros tu reino. Hágase tu voluntad en la tierra como en el cielo. Danos hoy nuestro pan de cada día. Perdona nuestras ofensas, como también nosotros perdonamos a los que nos ofenden. No nos dejes caer en tentación y líbranos del mal. Dios te salve, María, llena eres de gracia, el Señor es contigo. Bendita tú eres entre todas las mujeres, bendito es el fruto de tu vientre, Jesús. Santa María, Madre de Dios, ruega por nosotros, pecadores, ahora y en la hora de nuestra muerte. Amén. Nuestro querido arzobispo Luis José, Cardenal Rueda Aparicio, durante las últimas semanas ha estado yendo y viniendo fuera de Bogotá y viniendo de regreso a Bogotá en asambleas de todos los sacerdotes párrocos de la arquidiócesis de Bogotá. Yo debería estar allá con él en el lugar de la asamblea, pero estoy acá. Él llegará mucho más tarde en la noche, pero para este día expresamente me dio una sugerencia, un mandato, que acá dentro de la catedral, como estamos en este lugar tan santo y sagrado, el corazón orante de la arquidiócesis de Bogotá, tuviéramos ante el Santísimo esta hora santa, como lo estamos haciendo, cumpliendo su voluntad. Al terminar la hora santa, cuando la terminemos, pasaremos al otro momento, en la plaza, al aire libre, abierto como signo que nos vea la ciudad, para rezar el Santo Rosario. Es continuación de lo que hemos venido haciendo a lo largo de la mañana también. Aquí a las 11 de la mañana hicimos el Santo Rosario, enseguida la Eucaristía, como lo recordaba el Padre Edgar, presididos por el presidente de la Conferencia Episcopal, Monseñor Francisco Javier Munera Correa, que desde Cartagena viajó a Bogotá solamente a la Eucaristía. Ya está en Cartagena otra vez. Todos estamos en este momento como una sola patria, como una sola iglesia. Vamos a recibir la bendición con el Santísimo. Haremos la última oración y con toda calma, sin afán,
con todo cuidado saldrán por las puertas que estarán totalmente abiertas a la Plaza de Bolívar. No se van para la casa, por favor. No hemos terminado todavía.

Sí, porque esto es de la Catedral y de Articado Fierro.

0: Bendito, alabado y adorado sea el Señor Jesús, realmente presente en la Eucaristía.
1: Sea para siempre bendito, alabado y adorado.
0: Bendito, alabado y adorado sea el Señor Jesús, verdadero Dios, verdadero hombre.
1: Sea para siempre bendito y alabado y adorado.
0: Bendito, alabado y adorado sea Jesucristo en el sacramento del altar.
1: Sea para siempre bendito, alabado y adorado.
0: Que tu bendición, Señor Jesús, descienda sobre nosotros, sobre nuestra patria, como lo imploramos y lo esperamos de ti.

Silencio. Silencio. En la tradición católica se recibe la bendición en silencio. Sin silencio. No añadamos nada. Silencio.

0: El silencio también es oración, adoración, encuentro con Dios. Señor Jesús, permanece con nosotros. Señor Jesús, quédate en nuestra ciudad, en nuestros campos. Señor Jesús, quédate en los hogares de Colombia. Señor Jesús, quédate en el corazón de los jóvenes. Señor Jesús, quédate junto a quienes sufren y junto a quienes ya no saben orar. Y por intercesión de la Virgen Santa María, tu madre y madre de la Iglesia, haz de nosotros instrumentos de tu paz. Tú que vives y reinas por los siglos de los siglos. Gloria a Dios Padre, Hijo y Espíritu Santo.
1: Hagamos un canto para despedirnos.

0: 6 de la tarde con 5 minutos y acá seguimos con esta linda transmisión del Cuarto Rosario Nacional por la Paz y la Reconciliación de Colombia. A esta hora nos conectamos con Freddy, que él ha estado ahí muy pendientes. Buenas noches, Freddy, ¿cómo estás?
1: Hola, Evelyn, un saludo muy especial para todos nuestros oyentes que a esta hora de la tarde están en la sintonía de los 107.9 y también los que están siguiendo nuestra transmisión en vivo en directo a través de nuestro canal en YouTube, Minuto de Dios TV. Bueno, les compartíamos hace unos segunditos algo de lo que se vivía dentro de la Catedral Privada de Colombia, un momento de la oración al Santísimo. Ahora se están desplazando, ya nos estamos desplazando para el centro de la Plaza de Bolívar, donde se va a desarrollar, donde vamos a estar con el Santo Rosario. Bastante gente ha asistido en el día de hoy a este Cuarto Rosario por la paz y la reconciliación de nuestros corazones. Y bueno, es una gran fiesta, una gran celebración, ¿verdad? Que nos emociona muchísimo tener esta gran bendición de hacer el cubrimiento en vivo y en directo de tantas personas que han salido de su oficina, que han salido de su sitio de trabajo y que, bueno, que han llegado aquí a la Plaza de Bolívar a vivir este Santo Rosario. La verdad que le damos gracias a Dios por todas las bendiciones, por todo lo que está realizando en el día de hoy en cada una de las vidas, de los corazones de los que estamos presentes en la Plaza de Bolívar de la capital del país. Me he encontrado con muchísimos oyentes de la emisora Manito de Dios y dije, oiga, estaba sintonizando una emisora y escuché que estaban realizando este rosario en horas de la mañana también, la transmisión que realizamos en la primera parte a las 11 de la mañana con la celebración de la Eucaristía presidida por Monseñor Francisco Javier Munera, presidente de la Conferencia Episcopal de Colombia, y muchos se enteraron el día de hoy y bueno, se desplazaron, aquí están viviendo estos momentos tan hermosos, donde vemos caras felices, donde vemos rostros de alegría, de amor, de paz, de reconciliación.
0: Qué bueno.
1: Por ahí ya había a Felipe Arias. Vamos a ver, se encuentro a Felipe Arias, que es uno de los organizadores de este Santo Rosario. Bastante la gente que nos... Bueno, buenas tardes, ¿cómo has estado? Bastante las personas que han llegado en el día de hoy. En este momento están entregando unos faroles. Están entregando unos faroles. Obviamente ya los están encendiendo. Estábamos diciendo esta mañana, bueno, en el transcurso de los días, que íbamos a ver una marcha, digamos así, con antorchas, se están entregando algunos faroles, ya se están encendiendo para dar inicio a el Santo Rosario, ya llegaron los muchachos del Ministerio de Música que van a estar acompañando este Rosario, y bueno, vemos gente de diferentes comunidades, de diferentes grupos de oración, en fin, una gran fiesta lo que se vive a esta hora de la tarde-noche ya, en la Plaza de Bolívar, en la capital del país, dándole gracias a Dios, como siempre, por darnos esa gran bendición de poder compartir con todos ustedes. Me estoy acercando a la tarima principal, vamos a mirar si encontramos a Felipe o a algunos de los organizadores que nos hablen un poco sobre todo lo que se está viviendo, lo que se ha vivido en el día de hoy. Estoy mirando por acá, ya entenderán ustedes que estamos un poquito ahí tratando de abrir espacio para tener esa oportunidad de compartir con algunos de los organizadores de este Cuarto Rosario por la Paz y la Reconciliación de nuestros corazones.
0: Está llena la plaza, está llena.
1: Completamente llena. Ah, ustedes tienen la oportunidad de verlo ahí por
0: el canal de YouTube, ¿no? Claro que sí, ahí estamos viendo y está llena. Qué bonito. Se ve muy bonita así la plaza, sí.
1: Yo estoy, para que se más o menos se ubiquen, yo estoy en la parte de atrás de la tarima, estoy tratando de ubicar a algunos de los organizadores, viene el padre Javier también por allí. Bueno, en fin, son bastantes las personas, como le decíamos, son un grupo de laicos que han tomado esta iniciativa para la realización del Santo Rosario, ya es la cuarta, la versión número 4, y bueno, por la paz, la reconciliación, por las próximas elecciones que se van a realizar a fin de mes, tanto de presidente como vicepresidente, y que entre todos, unidos en oración, el Señor nos dé un buen mandatario que nos lleve a esa paz, a esa reconciliación, a esa hermandad, como lo somos el pueblo colombiano. Bueno, no veo a Felipe, voy a tratar, intentar de subir aquí, antes de que empecemos ya con el Santo Rosario. Ah, ya veo a Felipe. Vamos a mirar si Felipe me puede regalar un segundito. Felipe Arias. Voy a mirar a ver si... Vamos a mirar por aquí. Voy a mirar si puedo con Felipe Arias. Ustedes me perdonarán ahí. La gente me mira. ¿De dónde salió ese muchacho? ¿Eh? Este señor, ¿de dónde salió? Hola, ¿qué tal? Buenas tardes. Voy a tratar de hablar con Felipe un segundito, a ver.
0: Los oyentes tienen que admirar todo lo que está haciendo Freddy.
1: No escucho mío porque tengo un sonido, unos monitores aquí, Evelyn, pero trataré de robarle unos segunditos a Felipe.
0: Dale, tranquilo.
1: Bueno, ya se está preparando el Ministerio de Música, están haciendo la prueba de sonido. Voy a decirle a Felipe. Bueno, ahí está. Ya están organizando todo lo que tiene que ver con el sonido. Parece que ya va a dar inicio. Vale. Bueno, ya emocionados, estamos muy emocionados, estamos en vivo en directo, padre. Ya vamos a dar inicio al Santo Rosario después de haber vivido este momento de la oración del Santísimo, ¿no?
2: Sí, muy emocionados de adorar a Jesús Eucaristía. Hacerlo con la Santísima Virgen María y con todo el pueblo colombiano, entregándole el país a Dios. Y ahora aquí realmente conmovidos en esta Plaza de Bolívar, listos para rezar juntos el Rosario por Colombia.
1: Bueno, padre, también felices, ¿no? Felices porque vemos muy buena asistencia por parte de la gente a esta invitación al Cuarto Rosario por la Paz. ¿Eh?
2: Sí, una asistencia pues multitudinaria de personas y esto... Nos alegra porque esto es la iglesia, esto es Colombia, un país creyente, orante, unido, cuya esperanza está puesta en Dios, está puesta en Jesucristo.
1: Bueno, padre, ya estamos entonces en vivo en directo a través de nuestro canal en YouTube, a través de los 107.9, ya está Felipe, ahí viene Felipe a saludar al padre Javier, también obviamente va a estar presente en la bienvenida a toda la gente que ha asistido a la Plaza de Bolívar, así que lo dejamos con la señal en vivo, en directo, Evelyn, desde la Plaza de Bolívar, desde el centro de la ciudad, con este Cuarto Rosario para Paz y la Reconciliación de las Naciones de nuestro país. Que el Señor le bendiga. Lo dejamos con Felipe Arias, el padre Javier Riveros, desde la tarima principal. Dios le bendiga.
0: Muchas gracias, Freddy, por ese reportaje. Como ustedes escuchan, pues ahí ya se están acomodando todos para todo este evento en vivo, para rezar el Santo Rosario con las antorchas, como lo estamos viendo ahorita en el canal de YouTube. Si no están conectados a YouTube, ¿qué están esperando? Minuto de Dios TV. Ahí ustedes van a tener todas las imágenes, van a ver al padre Javier Riveros. Y recuerden que como esto es una transmisión en YouTube, esto va a quedar ahí en el canal. Entonces, conectémonos ahora mismo con la Plaza de Bolívar y veamos este hermoso evento.
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5: Hola, hola. Hola, muy buenas noches, ¿cómo están? Bendecidos, dijeron por acá adelante, muy bien. Qué lindo ver esta Plaza de Bolívar así, con tanto fervor, con tanta paz. Va a ser una noche de oración, de reconciliación. Esta es la cuarta jornada de este Rosario Nacional. Gracias por acoger esta convocatoria, esta invitación y por haber estado también esta mañana. Muchas de las personas que están aquí pudieron también acompañarnos en la Eucaristía a las 11 de la mañana. Es un momento muy especial, es un momento de paz, de reconciliación, de oración. Aquí hay liberación, aquí hay sanación y eso es lo más importante. Vamos a llevarnos muchas gracias de la Santísima Virgen María que nos va a dar esos regalos en esta tarde y noche. Vamos a estar aproximadamente hasta las 8, 8 y cuarto para que ustedes no lleguen tarde a sus casas, para estar con sus hijos, para estar en familia y para que todos nos vayamos protegidos, cuidados y bendecidos para bendecir a los demás. Tenemos que ser esperanza, tenemos que ser luz, tenemos que irradiar paz, tenemos que irradiar amor. Y eso es lo que vamos a llevarnos en la noche de hoy. Nos reunimos aquí en esta emblemática Plaza de Bolívar de Bogotá como católicos, como pueblo creyente, para pedir la conversión de nuestra patria, de nuestra querida Colombia. Creemos firmemente en nuestro país, pero también creemos que solo encontraremos el camino de la verdadera y absoluta paz cuando vuelva su corazón a Dios cada uno de los habitantes de esta nación. Y cuando siempre bendigamos y le rindamos todo ese amor a la Madre del Cielo. Hoy es 13 de mayo, ¿sí o no? Es un día muy especial para nosotros, los fieles católicos, los marianos, y este rosario que vamos a hacer en esta noche será un signo de esperanza para nuestra querida Colombia. Una oración por las familias, por tantos jóvenes que de pronto tomaron otros caminos o que no quieren entrar en ese camino espiritual.

0: estos actos y este rosario que lo vamos a hacer con todo el corazón y con el alma para nuestra Madre del Cielo. Padrecito querido, lo queremos muchísimo y bienvenido.
1: Estimado Felipe, muy buenas noches y gracias por este saludo, por esta presentación, por tu compañía y por tu testimonio desde tu oficio, dándole buenas noticias y esperanza a Colombia. Para todos, un saludo muy especial. Buenas noches. ¿Quién vive? ¿Quién vive? A su nombre, a su pueblo y a la Santísima Virgen María. Vamos a darle un gran aplauso a Dios en esta plaza de Bolívar. Démosle el aplauso más grande que podamos a Dios, un aplauso de alabanza. Esas voces de alegría, de júbilo, ondeemos esas banderas de alegría, de esperanza, de paz para Colombia. Bendito sea Dios. Gracias por estar aquí. Estamos como iglesia. Estamos en una noche de oración, una noche de fe, de esperanza. En esta noche del 13 de mayo, la fecha en que la Virgen María quiso darle una manifestación especial al mundo en sus apariciones de Fátima, trayendo un mensaje de conversión a Dios, de paz, de oración, de penitencia. Y a la Virgen la amamos en Colombia. ¿Cuántos amamos a la Virgen María en Colombia? Bueno, un aplauso para nuestra Madre del Cielo, la Santísima Virgen María. La acogemos y acogemos su mensaje para Colombia, para nuestro país. Sin conversión a Dios, Colombia no tendrá paz, pero con Dios nuestro país será plenamente bendecido. Y esta es una noche especial donde estamos no solo nosotros acá en esta Plaza de Bolívar, sino muchos hermanos en todas partes de la ciudad, en otras ciudades de Colombia, y como que es toda Colombia esta noche unida en la oración, en un mensaje de amor, de paz, de perdón, de reconciliación, de amistad entre todos. Así que con ese espíritu, con esa intención de la conversión de Colombia, de la paz y la bendición de Colombia, vamos a empezar este Santo Rosario.
0: Padre, gracias. También nos acompaña el Padre Germán Acosta de Radio María, nos va a dar una corta y breve charla muy linda para introducir este rosario. Padre, bienvenido, buenas noches.
2: Muchísimas gracias.
0: Antes el himno, lógicamente, el himno nacional.

Es el himno de este Santo Rosario, para que también cerremos los ojos bien lindos y sintamos esta canción, este himno que es absolutamente espectacular.

0: Queridos hermanos en Cristo, nos hemos reunido en esta tarde en la histórica Plaza de Bolívar, corazón de la patria, para elevar una súplica común por la paz de Colombia. Al preguntarnos qué nos diría hoy la Madre de Dios a quien festejamos en este 13 de mayo sobre la iniciativa, la respuesta parece resonar con claridad desde su mensaje de 1917. Oren, reciten el rosario todos los días para alcanzar la paz. Nuestra Señora de Fátima se apareció en un tiempo marcado por la guerra, el odio, la persecución, la incertidumbre. Europa ardía en la Primera Guerra Mundial. El mundo parecía perder el sentido de Dios. Y precisamente allí, en medio del sufrimiento humano, la Virgen no vino con discursos políticos ni con estrategias de poder. Vino con un llamado sencillo, profundo y revolucionario. Se manifestó a los tres pastorcitos, invitando a la conversión, a la oración, a la penitencia. Y esto es muy importante para nosotros en el momento que estamos viviendo. Porque Colombia también ha conocido el dolor, la violencia, las divisiones, la corrupción, el narcotráfico, los resentimientos sociales, los ataques contra la vida y contra la dignidad humana. Muchas veces sentimos que la paz es imposible, es demasiado frágil. Pero el mensaje de Fátima nos recuerda algo esencial. La paz verdadera nace primero en el corazón del hombre. La Virgen de Fátima seguramente nos diría en este día: hijos míos, no se cansen de orar. El rosario no es una oración para débiles, es un arma espiritual poderosa contra el mal. Cuando un pueblo se arrodilla unido ante Dios, el cielo escucha. Y qué hermoso es que esta campaña que se realiza hoy aquí, en el centro, en el corazón de Colombia, se constituya en una plegaria por todos los rincones de nuestra patria. Porque el rosario público es también un testimonio de fe. Estamos diciendo que Colombia no quiere resignarse a la violencia. Proclamamos que todavía creemos en la fuerza de la reconciliación y de la misericordia. La Virgen insistió mucho en orar en comunidad. Sabía que cuando las familias oran unidas, los corazones cambian. Cuando una nación se inclina ante el Dios Todopoderoso, algo empieza a transformarse espiritualmente. Tal vez no veamos los resultados de inmediato. Quizá las noticias sigan mostrando conflicto y dolor. Pero toda oración sincera abre espacios para la gracia de Dios. Otro aspecto fundamental del mensaje de Fátima nos invita al cambio. La Virgen no vino solo a pedir que el mundo cambiara, vino a pedir que cambiáramos nosotros, porque no puede haber paz nacional sin la paz interior, la paz de los hogares. No puede haber reconciliación política si seguimos alimentando el odio, el resentimiento, la mentira o la indiferencia en nuestra propia vida. Hoy venimos, nos convocamos en este punto y luego partiremos hacia nuestros hogares. Y la Virgen de Fátima nos acompañará con una pregunta: ¿están dispuestos no solo a pedir paz, sino también a vivirla? Porque la paz exige valentía para perdonar, para defender la verdad, para proteger la vida, para rechazar la corrupción y la violencia, para volver a Dios. Y el rosario tiene esa fuerza, nos lleva de la mano de María hacia Cristo, que es nuestra verdadera paz. Muchos subestiman el poder espiritual del rosario porque no lo ven como una, o lo ven como una repetición sencilla, pero la historia demuestra otra cosa. Santos, papas y millones de creyentes han encontrado en él una fuente de fortaleza en tiempos de crisis. La Virgen de Fátima lo presentó como remedio para los males del mundo, porque mientras las manos recorren las cuentas del rosario, el corazón aprende a contemplar la vida de Jesús. El rosario es un pequeño evangelio. Y Colombia necesita volver a contemplar a Jesucristo. Debemos proclamarlo como nuestro rey, como el dueño de estos bellos territorios. Necesitamos recordar que ningún proyecto humano puede sostenerse sin valores espirituales y morales. Necesitamos volver a reconocer la dignidad sagrada de cada persona, incluso de quien piensa distinto. Necesitamos sanar el alma nacional. Y la Virgen de Fátima prometió que salvaría a Portugal. Y Portugal se salvó del materialismo, como se salvó Austria cuando recorrió la Madre de Dios, la Virgen del Rosario de Fátima, a todos los rincones de la nación, con el primer ministro presidiendo esta plegaria humilde. Y misteriosamente la Unión Soviética se retiró sin que hubiese derramamiento de sangre. Y en un día como hoy recordamos a San Juan Pablo II, precisamente un 13 de mayo, cuando recibió el atentado en la Plaza de San Pedro. Él dijo: una mano maravillosa, invisible, desvió el proyectil, y ese proyectil hoy hace parte de la corona de la Virgen. Estamos seguros que esta iniciativa, que emociona, maravillosa, donde se expresan los poderes de la nación y donde está esta magnífica catedral, donde Jesucristo se hace presente en el tabernáculo, catedral primada de Colombia, donde está su representante, el señor cardenal de Bogotá, y todos sus obispos y sacerdotes. Desde este punto donde nació Santa Fe de Bogotá, ver llegar a gentes de todas las latitudes de la gran ciudad para elevar esta plegaria, nos llena el corazón de esperanza, de gozo, de dicha. Y como diría Monseñor Fulton Sheen, esta noche en cada Ave María gritémosle con el corazón: a Dios, gracias por tu amor infinito, gracias por haber nacido en Colombia. Gracias. Y que la Madre de Dios se pasee por esta plaza. Amén. Y se pasee por todos los rincones de Colombia, desde la Guajira hasta el Amazonas, desde el Pacífico hasta el Atlántico. ¡Viva Jesucristo!
1: ¡Que viva!
0: ¡Viva la Santísima Virgen María, la Madre del Rosario, la Virgen de Fátima!
2: ¡Que viva!
0: ¡Que viva la paz de Colombia!
2: ¡Que viva!
0: Amén.
3: Esta lluvia que cae esta noche aquí en Bogotá me acuerda de ese 13 de octubre, cuando la Virgen se aparece y caía mucha lluvia. Esta lluvia que cae son las gracias que hoy nosotros, con nuestras Ave Marías, vamos a arrebatar del cielo para nuestra nación.
1: Amén.
3: La Virgen María, cuando se aparece en Medjugorje, nos pide una cosa muy importante: rezar con el corazón. Hoy vamos a rezar con el corazón, no rezar por rezar. Yo quiero invitarte a que, a pesar de la lluvia, del frío, Ustedes dirán, Padre, usted no se está mojando. Pero pidámosle a la Virgen que está allá a su izquierda, que va a pasar entre nosotros, que ella, desgranando estos misterios, estas Ave Marías del Rosario, derrame para nuestro país las bendiciones que necesitamos en este momento. Este rosario que vamos a rezar en esta noche es un rosario muy especial, porque le estamos pidiendo a la Virgen María que sane nuestros corazones, que convierta nuestras vidas. La verdadera paz solamente puede nacer en un corazón convertido al Señor Jesucristo. Por eso yo quiero invitarlos, cada uno elevemos nuestro rosario. Elevemos nuestro rosario, por favor. Alcémoslo. Mostrémoselo al Señor. Ofrezcámoselo. Señor, aquí está mi rosario. Porque es que esta es el arma con la cual vamos a vencer el mal. San Pablo dice que la guerra no es contra la carne y la sangre, sino contra los espíritus del mal. Y hoy vamos a sacar estos espíritus del mal que están golpeando a nuestro país: la corrupción, el terrorismo, la muerte, el deseo de poder pasajero. Aquí no hay Mesías, ya vino el Señor. El único que puede triunfar, el único que puede ganar, se llama Jesucristo. Vamos a orar en este Santo Rosario, pidiéndole al Señor por la paz, por los marginados, por los tristes, los desolados, los moribundos, los que hoy van a morir, por los obispos, los sacerdotes, los seminaristas, los consagrados, por nosotros mismos y por las intenciones que tú tengas hoy en tu corazón. Por la señal de la Santa Cruz de nuestros enemigos, líbranos, Señor Dios nuestro, en el nombre del Padre y del Hijo y del Espíritu Santo. Amén. Amén. Comencemos este Santo Rosario pidiéndole perdón a Dios nuestro Padre. Jesús, mi Señor y Redentor, yo me arrepiento de todos los pecados que he cometido hasta hoy y me pesa de todo corazón, porque con ellos he ofendido a un Dios tan bueno. Propongo firmemente no volver a pecar y confío por tu inmensa misericordia que me has de perdonar mis pecados y me has de llevar a la vida eterna. Amén. Confesemos también nuestra fe. Pidámosle al Señor que tengamos fe en Él, en Jesús. Él es el Dios de nuestra vida, de nuestra historia. Solamente Él, Jesús, puede mover nuestro corazón. Creo en Dios Padre Todopoderoso, Creador del cielo y de la tierra. Creo en Jesucristo, su único Hijo, nuestro Señor, que fue concebido por obra y gracia del Espíritu Santo. Nació de Santa María la Virgen, padeció bajo el poder de Poncio Pilato, fue crucificado, muerto y sepultado, descendió a los infiernos, al tercer día resucitó de entre los muertos, subió a los cielos y está sentado a la derecha de Dios Padre Todopoderoso. Desde ahí ha de venir a juzgar a vivos y muertos. Creo en el Espíritu Santo, la Santa Iglesia Católica, la comunión de los santos, el perdón de los pecados, la resurrección de los muertos y la vida eterna. Amén.
2: Vamos todos a dirigirnos a nuestra Madre que está allí afuera. Miren qué belleza, vamos a girarnos todos, porque justamente en el Capitolio, esto es muy significativo, tenemos ahí esta bella imagen de nuestra Madre del Cielo. Así que vamos a hacer el rosario hacia allá, dirigidos hacia nuestra Madre del Cielo.

Y en medio de esta invocación al Espíritu Santo, invitamos a todos los hermanos aquí en la Plaza de Bolívar a girar hacia este lado donde está la imagen de la Virgen. La idea es que todos vayamos caminando hacia allá con ella. Por eso nos vamos a ir moviendo en los cinco misterios. Invito a todos los hermanos aquí a este lado. Vayamos hacia allá, hacia el frente donde está la Virgen, la imagen de la Virgen. Caminemos hacia allá porque en cada misterio nos vamos a mover. Somos una iglesia en camino, somos una iglesia en movimiento, y nuestro camino es Jesús, que nos ha dicho: yo soy el camino, la verdad y la vida. Estamos siguiendo a Jesucristo, y la Santísima Virgen María nos indica el camino, nos preside en este camino de seguimiento de Jesús. Así que todos, todos, sigamos moviéndonos allí. Mientras lo vamos haciendo, seguimos invocando ahí al Espíritu Santo. Ven, Espíritu Santo, sopla, Espíritu Santo, sopla sobre la iglesia, sobre Colombia, sobre nosotros en este Santo Rosario. Sopla sobre nuestra patria. Ven, Espíritu Santo, llena los corazones de tus fieles y enciende en ellos el fuego de tu amor. Envía, oh Dios, tu Espíritu y renueva la faz de la tierra. Envía, oh Dios, tu Espíritu y renueva la faz de Colombia.

0: Oh Dios, que llenaste los corazones de tus fieles con la luz del Espíritu Santo, concédenos que, guiados por el mismo Espíritu, sintamos con rectitud y gocemos siempre de tu consuelo, compañía, dirección y protección para Colombia, por Jesucristo nuestro Señor.
1: Amén.
0: Vamos a unirnos a esta oración a San Miguel Arcángel. San Miguel Arcángel, defiéndenos en la batalla. Sé nuestro amparo contra la perversidad y las acechanzas del demonio. Reprímale, Dios, pedimos suplicantes. Y tú, príncipe de la milicia celestial, arroja al infierno con el divino poder a Satanás y a los otros espíritus malignos que andan dispersos por el mundo para la perdición de las almas. Amén. Glorioso Arcángel San Miguel, defiende a Colombia, defiende a su Iglesia, protege al Papa León XIV, para que podamos ver pronto el glorioso triunfo del Inmaculado Corazón de María. Amén.
1: Amén.
0: Oraciones del Ángel de la Paz. Dios mío, yo creo, adoro, espero y os amo. Os pido perdón por los que no creen, no adoran, no esperan y no os aman. Santísima Trinidad, Padre, Hijo y Espíritu Santo, os adoro profundamente y os ofrezco el preciosísimo cuerpo, sangre, alma y divinidad de tu amadísimo Hijo, nuestro Señor Jesucristo, presente en todos los sagrarios de la tierra, en reparación por los ultrajes, sacrilegios e indiferencias con que él mismo es ofendido, y por los méritos infinitos de su Santísimo Corazón y los del Corazón Inmaculado de María, os pedimos, oh Dios, la conversión de Colombia, la conversión de todos nosotros, pobres pecadores. Amén.
2: Los misterios que vamos a contemplar en esta parte del rosario son los misterios de gloria. El primero, la resurrección de nuestro Señor Jesucristo. Meditemos. La resurrección representa volver a levantarse, recuperar esperanza y recordar que el bien no está derrotado, que Dios ya venció en la cruz y solo falta que la noticia se difunda hoy. Aún en medio de la cruz que Colombia y todos vivimos en el día de cada día, tengamos la certeza que Jesús, vivo y resucitado, ha vencido a la muerte y al pecado, y así también Colombia vencerá la oscuridad. Intención. Hoy, frente al Congreso de la República, oramos para que Colombia vuelva a levantarse espiritual y moralmente, que recuperemos la paz, la verdad, la justicia, la transparencia. Pedimos también por el Congreso de la República, sus congresistas, para que sus decisiones defiendan siempre la vida, desde la concepción hasta la muerte natural, que se defienda en Colombia la familia, la libertad y el bien común de todos los colombianos. La esperanza de Colombia renacerá cuando los reyes, cuando las leyes vuelvan a proteger la vida, la familia y la dignidad humana. Padre nuestro que estás en el cielo, santificado sea tu nombre. Venga a nosotros tu reino. Hágase tu voluntad en la tierra como en el cielo.
1: Danos hoy nuestro pan de cada día. Perdona nuestras ofensas, como también nosotros perdonamos a los que nos ofenden. No nos dejes caer en la tentación y líbranos del mal.
2: Dios te salve María, llena eres de gracia, el Señor es contigo. Bendita tú eres entre

0: y bendito es el fruto.
1: María, Madre de Dios, ruega por nosotros. Los pecadores, nuestra muerte. Amén.
0: Dios te salve María, llena eres de gracia, el Señor es contigo, bendita tú eres entre todas las mujeres, y bendito es el fruto de tu vientre, Jesús.
1: Santa María, Madre de Dios, ruega por nosotros los pecadores, ahora y en la hora de nuestra muerte. Amén.
0: Dios te salve María, llena eres de gracia, el Señor es contigo, bendita tú eres entre todas las mujeres, y bendito es el fruto de tu vientre, Jesús.
1: Santa María, Madre de Dios, ruega por nosotros los pecadores, ahora y en la hora de nuestra muerte. Amén.
0: Dios te salve María, llena eres de gracia, el Señor es contigo. Bendita tú eres entre todas las mujeres, y bendito es el fruto de tu vientre, Jesús.
1: Santa María, Madre de Dios, ruega por nosotros los pecadores, ahora y en la hora de nuestra muerte. Amén.
0: Gloria al Padre, al Hijo y al Espíritu Santo.
1: Como era en el principio, sea ahora y siempre, por los siglos de los siglos. Amén.
0: Oh mi buen Jesús, perdona nuestros pecados, líbranos del fuego del infierno, lleva al cielo a todas las almas y socorre especialmente a las más necesitadas de tu infinita misericordia. Amén. Sagrado Corazón de Jesús,
1: en vos confío.
0: Inmaculado Corazón de María,
1: sé la salvación del alma mía.

El segundo misterio de gloria que vamos a contemplar es la ascensión del Señor a los cielos. Yo quiero